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0: No sé si estamos
1: al aire. ¿Todos al aire?
2: Todavía no, no los veo.
1: Aire, nos dice la operación.
0: Ahí estamos al aire. Buenas noches a toda la audiencia de este programa que hacemos desde Patria Soberana, el Proyecto Cultural Maíz, que se llama Pensamiento Crítico y Memoria. Hoy, con Liliana en el piso, que estamos con un problema de que no nos
2: escucha. Todavía no los veo, ¿eh?
0: Ay, no nos está viendo, pero
2: no.
0: nos está escuchando. Bien, pero estamos al aire, Liliana, estamos al aire, así que estamos arrancando.
2: Estamos conectados.
0: Bien. Bueno, primero agradecerle a Dayana que nos hace la operación y puesta en el aire y va a tener que aguantarnos porque estamos sin nuestro conductor estrella, Ricardo Con, que le mandamos un abrazo grande. Está paseando seguramente.
1: Por fin le cerruchaste el piso, Daniel, era lo que querías.
0: Estábamos buscando todos estábamos buscando eso. Bueno, Liliana, primero te presentamos a vos, porque primero las damas.
2: Sí, pero Liliana, no, todavía no tengo imagen, ¿eh?
0: Bueno, podés hablar igual porque ahora estamos saliendo.
2: Ahora sí, dije, bueno, se me van mis compañeros, me dejan sola en el piso y encima no aparezco y a ustedes tampoco los veo todavía. Así que, soledad total, los escucho.
0: Es importante escucharnos. Estamos haciendo radio, así que lo importante
2: está muy
0: es
2: bien.
0: Escucharnos.
2: Sí. Sí, como decías, no lo tenemos a Ricardo, abandonado, anda por tierras extranjeras, creo. Y Roberto, por suerte, se reportó hace poco, hace una hora más o menos, así que no me abandonó. Él sí va a participar de este programa. Así que bueno.
0: Bueno, bienvenido Roberto Paiva y Roberto Pupi Ayala también, los sumamos a esta conversación.
1: Dale, Roberto. Mándale.
2: Bueno.
1: ¿Estás ahí, Roberto?
2: ¿Puedo hacer las presentaciones? ¿O estamos todos?
0: No me escucha Roberto, a ver si nos escucha. Estamos medio complicado con los audios, me parece.
3: Yo escucho, no es ningún problema.
0: Bueno, intentamos hablar para que te presente nomás.
3: Bueno, no, ya saben, yo soy de la columna de las situaciones y relaciones internacionales y la geopolítica y todo lo que se me permita meter algún tipo de bocadillo por ahí, alguna pincelada, alguna postilla y algunas reflexiones de ser posible. Pero estoy preocupado, che, porque decía, mirá, Liliana, Liliana por el suelo, no está en el piso, está en el piso. Decía.
2: Yo estoy en el piso.
3: Madre mía, está en el piso.
2: Estoy en el piso.
0: Es lo que aprendí siempre, en el piso era como en el piso de arriba.
2: Yo estoy contenta de estar en el piso acá con Dayana en la operación técnica. Y bueno, quería comentar quiénes van a participar hoy del programa. Lamentablemente no los veo y eso me mata porque quisiera verlos, ¿no? Más que, bueno, los compañeros varones maduros no están, pero tenía los compañeros jóvenes, así que los quería ver, pero bueno, pero no aparecen tampoco. Bueno, hoy va a ser un programa que vamos a iniciar con las efemérides. En principio, en septiembre, este mes, tenemos las efemérides de hechos muy, muy tristes, como el golpe de Estado a Salvador Allende en el 73, 11 de septiembre del 73, el golpe de Estado al general Perón en 1955, el 16 de junio, que de esto mucho no se habla. Ayer reflexionábamos en la Asamblea de Floresta sobre esto, ¿no? Incluso en las escuelas, no se habla mucho. Ahora se empezó a hablar un poco del bombardeo de junio del 55, ¿no? Antecedente de este golpe de Estado terrible, pero comentábamos lo triste de esto y que no se hable. Pareciera que la derecha lo fue tapando, ¿no? Porque fue un antes y un después, me parece. A partir del 55 se desata ese odio al pueblo, ¿no? Ese antiperonismo terrible que ahora vamos a hablar con mis compañeros, con Pupi y Daniel, las consecuencias y cómo se vivían estas cosas. Lo sabemos por relatos, yo no había nacido, pero de lo que pasaba, ¿no? Las prohibiciones, las censuras, tener al movimiento justicialista proscripto durante durante 18 años, ¿no? Con todas las consecuencias, lo que trajo la resistencia peronista y demás. Y además, bueno, mencionar, ustedes saben que el 11 de septiembre se conmemora el Día del Maestro por Sarmiento, pero queríamos hacer... ¡Ay, por fin los veo, compañeros! Me siento menos sola. Bueno, les decía, pero decidimos mencionar, conmemorar al maestro Isauro Arancibia, ¿no es cierto? Que fue el primer maestro muerto, asesinado esa misma noche en que los genocidas toman el poder. También el 17 hoy de septiembre es el día del maestro, del profesor por Estrada. Bueno, los saludo a todos los que son profesores, colegas, que es el día. Y por supuesto, la noche de los lápices, que ocurre el 16 de septiembre del 1976, ¿no? Para eso se va a sumar Martina, que es una joven mendocina, para hablar un poquito de este hecho, de este evento, que por suerte, acá en la capital, no sé, en todo el país, y en la provincia de Buenos Aires, se conmemoró muchísimo ayer, la noche de los lápices. Algunos compañeros peronistas ayer decían en la asamblea de Floresta, cómo se recuerda así lo del 76, de estos jóvenes secuestrados por la dictadura, y no se recuerda tanto el golpe de Estado del 55, que yo lo relaciono íntimamente. Creo que si no hubiera habido el golpe del 55, no hubieran sucedido estas violencias de los golpes siguientes, que fueron creciendo en violencia, ¿no? Hasta llegar al genocidio, que fue el último golpe militar, cívico, eclesiástico y empresarial. Así que bueno, para eso vamos a hablar con Pupi en principio, con Dani, por supuesto, Roberto, podés participar, hasta que se sume después Martina, esta joven que va a hablar de la noche de los lápices. Tenemos algún video por ahí que vamos a pasar respecto a los homenajes que se hicieron ayer y a los sobrevivientes de la noche de los lápices. Así que bueno, cuando quieras, Pupi, empezamos con el tema de los de la interrupción de la democracia, tantas veces, ¿no?
1: Antes de... Buenas noches de nuevo, Liliana, ahora que nos ves. Espero estar saliendo bien iluminado esta vez.
2: Sí, están re lindos todos.
1: Bueno, un poco el motivo de la conversación, y bien haces el rescate del golpe del 55, y también tiene que ver un poco con el periodo ¿no? Que mencionaste también del recuerdo del golpe a Salvador Allende, sí. Que se inscribe dentro de lo que es conocido como el Plan Cóndor, ¿no? Hay que ponerlo en un contexto también. Pero quiero hilar fino, recuperar cosas que dijimos en anteriores programas, porque si hay algo que todavía tengo es buena memoria y la quiero utilizar. ¿Se acuerdan que en algún programa hemos hablado de la necesidad de adecuar el aparato estatal, de adecuar lo que se dice el soporte institucional? Hablamos de la Constitución Nacional, de la necesidad de una reforma, hablamos de que esta sociedad es muy diferente a la que teníamos en la última reforma, y un poco para trazar esta línea que tiene que ver un poco con lo que presentaba Liliana, digo, no solamente el golpe del 55, sino que si uno traza así a lo bruto en este tiempo que tenemos para poder hacer un poco de historia y rescatar un poco el tema, si uno toma tanto el golpe del 30 como el del 55, como el periodo de Onganía, como el golpe también de la última dictadura, hay una traza ahí grande que tiene que ver mucho con lo que hablábamos del tema institucional. Porque los gobiernos de facto que asumieron en las diferentes irrupciones institucionales, lo primero que hacen es suspender el ejercicio de la Constitución y tomar el control del Estado, tomar el direccionamiento del Estado, donde también se cierra, entre otras cosas, se cierra el Congreso, digamos, hay toda una suspensión de ese andamiaje institucional que sirve para gobernar el país. Y estos movimientos que tienen que ver con esta suspensión de la Constitución, particularmente en la del 55, previo a esta reforma que hace el peronismo de la Constitución del 49, que algunos constitucionalistas intentan rescatar, y por supuesto también tiene que ver con el golpe, digo, a rescatar ese trabajo filosófico también que hace el peronismo, ¿no? Digo, con los dos congresos de filosofía, la reforma de la Constitución del 49, lo que hace el golpe del 55 con esta Constitución, además de suspenderla, es retrotraer a la Constitución de 1880, cuando le preguntan a la Junta Militar cuál es la Constitución que está vigente, y retoman la Constitución de 1880. Esa Constitución, que así a lo bruto vamos a decir, está pensada para ese momento de la historia, esa creación de esa de esa clase social que tiene que ver con el campo, ¿no? con la oligarquía, está pensada esa Constitución para ese momento. Y lo que marca la Constitución del 49, haciendo algunos rescates que tienen que ver también no solamente con la reconocida y la adoptada Constitución del 14 bis, que también fue recortada en la Constitución del 94, digo, reformada en parte, digo, es conservado el concepto del 14 bis, pero es recortado. También hay otras cosas que rescatar, como el derecho a las infancias, como el derecho a la ancianidad. Digo, todo eso que trajo la reforma de la Constitución del 49 es suspendido por el golpe del 55. Y después, cuando viene el golpe de la etapa Onganía, también surge este problema de, bueno, ¿qué Constitución, bajo qué parámetro institucional nos regimos? Mientras intentan resolver eso, además de tener el peronismo proscripto, gobiernan con esto de los decretos, ¿no? Y si seguimos más para adelante, algo que también introduce la Constitución del 94, que ya está bastante cuestionado por su valor jurídico, digamos, que tiene esto de los decretos de necesidad y urgencia. Con el ejercicio particularmente que está haciendo este gobierno, que suspende leyes por decreto, suspende el ejercicio de leyes por decreto, ¿no? Cuando hay un pleno ejercicio, digamos, no estamos en guerra, no estamos en ninguna situación que amerite que se suspenda la discusión en el Congreso o que tenga que intervenir el Poder Judicial para legislar cuestiones nacionales. No sé si alguien quiere decir algo, porque
2: no,
1: estoy viendo
2: no, que quería decir la gravedad de esto que estás diciendo, porque se viola una jerarquía, ¿no? De decreto parece con más potencia y superior a la ley misma, ¿no? Es tremendo esto.
1: Sí, el decreto, por eso volvemos siempre, volvemos como a este concepto de pensar que esa sociedad del 94, de la última reforma, particularmente del tema de decretos, saliendo de lo que fue la crisis del alfonsinismo y el último levantamiento Carapintada, digamos, toda esa sociedad bastante más sensible, que todavía veía con cierto temor el tema de un retroceso de la democracia, pensar el ejercicio de esos instrumentos institucionales hoy es un tanto más difícil, porque ya es una situación diferente, ya pasaron más de 30 años de esa reforma, y por eso cuando hablábamos en algún programa de, bueno, que siempre nos va a rondar esta pregunta de después de Milei qué, uno de los pendientes que tiene que tomar un gobierno que piense en un largo plazo es pensar en este andamiaje institucional, es pensar en una reforma, es pensar en avanzar, en resguardar ciertos derechos y tener y pensar en darle al país una estabilidad institucional. Y eso se hace retomando estas deudas, porque por algo haciendo este trazado que hicimos. Por algo, lo primero que hace un gobierno de facto, o lo que hacen otros gobiernos que tienen otra orientación política, es utilizar los decretos de necesidad y urgencia, es suspender leyes por decreto, es judicializarlas. Digo, me parece que retomar esto del golpe del 55 y rescatar el valor de la Constitución del 49, saber que todo ese trabajo filosófico, práctico, teórico y de debate que hizo ese peronismo con sus más y con sus menos del segundo periodo, que esto va a hablar mejor Roberto y quizás también, bueno, Liliana y Daniel también, digo, rescatar ese valor que le dejó el peronismo, no solamente en la literatura de Perón y demás, es también poner en valor esta discusión de la Constitución Nacional. Me parece que es algo que el constitucionalismo, los abogados constitucionalistas, toda la sociedad en conjunto debemos retomar hoy cuando se le pregunta a alguien que todavía ve con buenos ojos algo de Milei y que dice, bueno, me parece que con los jubilados tal cosa, o me parece que con el tema de discapacidad me parece que se pasó poco. Bueno, amerita que dentro de esta discusión de una reforma y de recuperar ese resguardo de los derechos tenga que entrar también nuevamente el derecho de ancianidad, las personas con discapacidad. Me parece que es algo que hay que tomar en este trazado que hicimos de estos periodos. No me quiero extender mucho más, no, pero ya le dejo la apertura a ustedes.
0: Coincido que es importante tener en cuenta eso. Y quiero dar lugar a Roberto Paiva, porque estaba con Vicky, estaba con ganas de participar. Roberto, ¿me escuchás? ¿Querés?
3: Perfecto, perfecto. Sí, y que respecto a lo que dice Pupi.
0: Sí, en general, de lo que estamos hablando del tema de la efeméride, digamos, de lo que implicó el golpe de Estado del 56, específicamente.
3: Sí, ya había habido remesones e intentos, ya sabemos, ¿no?, limitar o directamente abolir las formas tradicionales democráticas que hasta ese momento se venían desarrollando. En realidad, yo creo que estas revoluciones en particular, estas revoluciones tienen un corte, un sesgo mucho más claro a medida que pasa el tiempo con respecto a la injerencia extranjera, ¿no? Con respecto a los intereses de las potencias internacionales que buscaban una hegemonía y cuidar sus territorios ya desde ese momento, de alguna forma, ¿no? No es casualidad que aparecieran en el mismo momento los enemigos de afuera, los enemigos que ellos creían que de afuera. No se olviden que estamos en una etapa de plena Guerra Fría, ¿no? Estamos en el 55 en adelante, incluso antes, ya después de la Segunda Guerra Mundial, en proceso de Guerra Fría.
0: Bueno, en relación a eso que decís, Roberto, perdóname que te interrumpo un segundo. Argentina, después del golpe del 56, ingresamos al Banco Mundial, ingresamos al Fondo Monetario Internacional.
2: Exacto.
0: Son dos, digamos, directamente con lo que venís diciendo. O sea, pero eso a veces perdemos en la dialéctica cotidiana, perdemos de vista cuáles son los objetivos reales. Porque yo, hablando en la mesa de todos los días con mi hija, charlando en relación a lo que implicó o al valor que le da la sociedad argentina al golpe de Estado, que dijo nunca más y que sostenemos en cada marcha del 24 de marzo, igual que lo que pasa con la educación pública universitaria, que se sale a defender, a pesar de todo salimos a defenderla, digamos, son los únicos dos valores que la sociedad los toma como una bandera inclaudicable. Pero creo que la correlación con la realidad que implicaron esas dos cosas, que implican realmente, por un lado, la universidad pública y gratuita, lo que es la movilidad social ascendente, y por el otro lado, lo que implicó en cuestiones económicas claramente para el país a nivel de apertura, de liberalismo y todo, que no fue que solamente nos oponemos a un dictador que era Perón, no. Queremos imponer un modelo económico que implica esto, ¿no? Perdón que te interrumpí.
3: No, perfecto, perfecto. Hay, digamos, acá se puede ver esto desde la constitución de las burguesías de cada territorio en particular. Las burguesías argentinas estaban nacionales, por lo menos lo que se consideraban nacionales, estaban totalmente ligado con la la economía primaria de los portadores, ya lo sabemos de memoria eso. Esa gente estaba absolutamente comprometida con esos intereses. Y los que fueron llegando, de alguna manera también se fueron asociando como socios menores, pero no dejaban de fortalecerse dentro de esa línea de la conducta de una burguesía que tenía dominancia, pero que ya empezaba a tener algún tipo de dificultades con el proyecto peronista, justamente, por hacer un desarrollo, intentar hacer un desarrollo nacional y popular con una base productiva, que eso lo que fue empezó a poner las piedras en el camino para este tipo de oligarquía tradicional, que entonces, bueno, pidió un poco de auxilio, y bueno, las alianzas que había sostenido el peronismo en su momento, que aparecían como importantes, muy, muy, muy alentadoras, desgraciadamente le torcieron el brazo y se fueron pasando a los grandes dominios de los que en ese momento ya eran los grupos más concentrados del poder internacional económico. Se fueron forzando para ese lado. De ahí viene la derrota de ese proyecto, en realidad no del peronismo, pero sí de ese proyecto en ese momento, y bueno, proyecto, en realidad no del peronismo, pero sí de ese proyecto en ese momento, y bueno, eso es lo que estamos viviendo. Hay una famosa frase,

0: cuatro columnas que venían armadas, pero sí, dale, Pupi.
1: No, quería hacerte una pregunta antes de entregarle el espacio para poner música, y también ahí vemos que está Martina también para sí, hacer sí. Su participación. No, pues estaba pensando en esto que decías, y un poco también lo que veníamos hablando, de que hay un contexto, ¿no?, de cómo se viene configurando el mundo, y además particularmente hicimos mención al Plan Cóndor, y estos movimientos que se ve hoy, ¿no?, que algunos analistas o periodistas o historiadores también de los últimos años graficaron esto como que los golpes antes se hacían a sangre, ¿no?, con armas, con ejército, después se hicieron de manera económica, digamos, en las crisis entrando a los 90 y los 90, después fue un movimiento más judicial, ¿no?, de caso Lula, caso Cristina, caso... Y ahora con pensando en esto, ¿no?, tomando el cómo se viene, cómo vienen siendo los movimientos de Trump, lo que parece ser un principio de solución de lo que es Gran Bretaña, un poco de lo que hablaba también en la anterior emisión, ay, no me acuerdo el invitado de Daniel, pero que hablaba un poco de la tensión de Encinas, que hablaba de la tensión con Europa. Y si uno toma la posibilidad esta de, porque está sobre la mesa, de una eventual reelección de Milei, ya está en Chile, ya está Kast, viene una elección importante en Brasil, digo, tenemos toda una configuración que hay que ver cómo nos paramos ahí, ¿no?
0: Sin duda,
2: totalmente.
3: Sí, yo quería comentar esto. Habíamos charlado antes nosotros de las consecuencias en la vida cotidiana del golpe del 55, ¿no? Lo que cada uno conoce por sus padres, de cómo cambió la vida para los argentinos. Esto que decís, Pupi, es cierto, o sea, de tener una industrialización, de la creación de la central atómica y tantos avances, ¿no? Vino la destrucción, la derecha odiadora, primero con el bombardeo en junio, bueno, y después había que matar al tirano, lo que decía Daniel. Pero yo quería, Daniel, que comentes algo que por ahí escuché de tu parte, que decías del rol de tu padre en ese bombardeo y demás, que eso para mí es muy, muy valioso, porque son testimonios de la época que tenemos que seguir haciendo posta, ¿no?, en las nuevas generaciones, para que se sepa realmente, porque los chicos no se imaginan que tuviera la gente la prohibición de decir Perón, de decir Evita, de cantar la marcha peronista, además de no poder votar, ¿no? Entonces, eso me gustaría que comentes, Dani.
2: Bueno, lo hago muy rápido porque lo he contado un montón de veces, pero en este programa no. Mi papá nació en el año 24, ya falleció, me tuvo a mí de muy grande, y él perteneció en la época del peronismo al segundo batallón motorizado de Buenos Aires, y era guardia motorizada de Perón. Era, para resumir, que era que acompañaba con las motos al auto del presidencial, nada más, no era guardia privada, no, era simplemente era un suboficial. En ese momento era sargento primero, estaba a cargo de con el momento del golpe del 55, mi papá era artillero, era muy bueno tirando, no solamente con armas comunes, que la que nosotros conocemos, sino también con antiaéreos, y fue la primera, a mi papá lo apostaron en ese momento, me lo contó de esta historia, me lo contó muchísimas veces, hasta que yo pude ponerle el lugar físico a esto, en la esquina de Huergo y Belgrano, estaba apostado ahí con una batería antiaérea, eran cinco personas, lo apostaron desde las 7:30 de la mañana, ya estaban ahí, lo habían acuartelado la noche anterior. Acuartelado es un término que utilizan los militares mucho para decirse que no se van a la casa. En general, los militares no duermen en el batallón todas las noches, simplemente vuelven a la casa, van, hacen 8, 10, 12 horas, lo que sea, y vuelven a la casa a dormir. Esa noche, dos noches que venían acuartelados, se quedan ahí adentro, no sé qué, guarda, qué sé yo, quedándose por las dudas, y esa mañana muy temprano se movilizaron con una batería antiaérea, que es un cañón Oerlikon de 20 milímetros, son balas, no son...

0: bomba, yo la aclaro porque lo conté a gente muy chico, en general le contó a estudiantes secundarios varias veces. Son balas como unas balas de fusil, pero muy grandes, balas de diámetro de 20 milímetros, o sea, 2 centímetros de diámetro la bala, que tira muchas balas como si fuera una ametralladora gigante. Y bueno, en esa acción bélica, que fue un bombardeo asesino que perpetuado por parte del ejército, de la armada del ejército, el ejército de parte de hay tres ramas, la armada, la fuerza aérea y el ejército defendía Perón, o una parte por lo menos. Bueno, mi padre derribó un avión de los que estaban bombardeando la Plaza de Mayo. Creo que fue el único derribo que hubo tierra-aire. Hubo otro derribo del capitán Andrade, que fue aire-aire, según tengo entendido, que el avión, bueno, cayó en el Río de la Plata, o estaba pegado a la son de Buenos Aires, conocen dónde queda Huergo y Belgrano, en el Paseo Colón.
1: Tal cual.
0: Está aquí el Ministerio de Guerra en ese momento. Ahora creo que es Aduana, el edificio. Bueno, nota familiar, digamos, que quedó en la historia porque salió un artículo en el diario, porque esto fue el 16 de junio del 55, y el golpe fue el 16 de septiembre del 55.
1: Exactamente. Entonces,
0: bueno, tenemos el recorte del diario donde está la foto. Tenemos una foto del diario donde está el recorte, donde está él con el cañón, con sus compañeros de. El sargento ayudante Leiva era el jefe de la batería, mi papá era el que la disparaba, y había después un sargento, es lo que me contó él siempre, ¿no? Y en el artículo aparece el nombre de mi papá y el de los dos sargentos, sargento primero y sargento ayudante, no me acuerdo cuál era el orden de jerarquía. Y después había dos cabos y un soldado, ponele, esa era la batería, el otro era el que alcanzaba las municiones, básicamente. Y fue una historia triste, no triste para mi padre, porque mi padre salió ileso, se fue, lo mandaron preso después del golpe de septiembre, sí. Lo mandaron preso y mi familia no supo nada de él por 3 meses, mi mamá no sabía dónde estaba, pensaba que estaba muerto, hasta que a los 3 meses le dejaron hablar por teléfono y lo habían llevado a San Luis. Así que se enteró mi madre ahí que estaba vivo, y ahí se fueron toda la familia a San Luis, y ahí se siguió su vida por muchos años. Pero bueno, la historia esta es que una historia familiar que siempre en los lugares que tenemos la posibilidad, y en fechas como esta, la intento contarla, porque me parece importante contar lo que pasó en Argentina, ¿no? Y a mi padre en ese momento decía, yo no era peronista, ni hice peronista después del golpe.
1: Claro.
0: Porque cuando me preguntaron a mí por qué lo había hecho, yo dije porque tenía que defender al presidente, porque era la función que tenían ellos. Estaban bombardeando la casa, al pueblo estaban bombardeando, ¿no? Porque se murieron más de 380 personas. Entre ellos un colectivo con niños de la escuela.
1: Sí, sí, es inédito.
0: No hay que olvidarse de eso.
1: No, por eso, hay que hacer memoria cada vez más, y eso es inédito, porque que las propias Fuerzas Armadas de un país bombardeen al pueblo en la plaza principal, es tremendo. Pero también hubo otros ataques y otros bombardeos, pero eso fue tremendo. Lo que a mí me gusta... Decime. Sí.
0: No, pero último. Por eso cuando dicen que el bautismo de fuego de Malvinas, no, el bautismo de fuego no fue Malvinas, fue... El 16 de julio del 55, el bautismo de fuego del ejército argentino, bombardeando su propio pueblo en la Plaza de Mayo.
1: Exactamente.
0: Siempre lo corrijo.
1: Hay que decirlo. Me gusta referirme a estas historias, rescatarlas y difundirlas, porque donde nos damos cuenta que había una resistencia, o sea, no era todas las Fuerzas Armadas, si bien vos decís que tu padre no era peronista, pero era en cumplimiento de su deber, que defendía al gobierno constitucional, rescatar la resistencia de ese momento. Porque tengo entendido que también hubo gente suelta, pueblo, que trataba de conseguirse armas para ir a defender a su gobierno, ¿no es cierto? Entonces, bueno, eso viene a cuento para después empezar a debatir qué pasó, que si estuvo bien que Perón se fuera en septiembre o que se quedara, bueno, eso ayer lo estábamos debatiendo, pero eso es lo interesante. Y no sé si por ahí Roberto o Pupi tienen algún relato que le hayan contado.
2: ¿Les parece si hacemos un pequeño alto para no irnos tanto con la hora? No sé qué tiene Dayana ahí para poner, así después entra Martina.
1: Yo le había pedido, sí.
0: Y ya.
1: Le había pedido.
0: Carlín Sánchez también ahí esperando para
1: Yo pensé que Carlín entraba en el segundo bloque. Bueno, vamos a ir cambiando entonces. Por ahí estaba confundida. Bueno, primero presentarla a Martina, que se sube a este programa. Es la primera vez de San Rafael Mendoza y que nos va a hablar de la noche de los lápices, que justamente es consecuencia de todo lo anterior que venimos hablando. Nosotros había un musical o una música que no sé si vos, Martina, la propusiste. No, los dinosaurios.
3: No sé si me escucha bien.
1: Te escucho.
3: Bien. Yo propuse después del relato
1: la canción. Bueno, porque yo quería, se lo había comentado a Dayana, al principio del programa, que escucháramos El Pueblo Unido Jamás Será Vencido, para después despacharnos con todo esto, para que supiera la oyentada por dónde va este programa, ¿no?
3: Dayana, que pase la canción primero y después continúo, tengo drama.
1: Dayana, el Pueblo Unido, si lo tenés. El uno.
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0: Oh, y que hable, no sé, si quiere hablar Roberto.
1: Genial, buenísimo.
2: Ahora sí. Bueno, antes de darle la palabra a Martina, quiero decirle a la oyentada que pueden comunicarse al 11-2690-8496, directo a la radio, o por Instagram, Radio Rebelde, ok, y si no, por Radio AM 1570. También pueden acceder al chat por YouTube. Y acá tengo que esforzarme a cambiarme de anteojos. youtube.com/radiorebelde, ok. ¿Está bien? Creo que sí, no sé. Bueno, Martina, bienvenida.
1: Buenas noches. Buenas noches. Me presento, soy Martina, tengo 21 años. Bueno, soy de San Rafael Mendoza, como ya mencionó Liliana anteriormente. Estoy terminando el secundario y nada, más que nada les quería agradecer a Daniel y a Lucas, que bueno, Lucas me dio a conocer el programa, y a Daniel por haberme permitido estar presente, a una persona un poco principiante e ignorante como yo.
2: Estamos nada, igual,
1: espero que el relato que les vaya a dar o la información que les vaya a aportar hoy les pueda mover algo allá adentro. Que les pueda llegar a alguna parte del corazón o de la mente o de la memoria. Así que nada, no sé si hay alguna pregunta, algo que quieran saber de mí.
0: No, que con que estés Martina con nosotros acompañando, que la juventud se sume a un programa, sí, de que ya tenemos entre todos, sumamos más de 200 años, es buenísimo.
2: Es maravilloso, es lo que queremos. Promedio.
0: Gracias, Martina, por sumarte.
1: Okay. Gracias a ustedes por darme esta oportunidad. Bueno, ayer 16 de septiembre se cumplieron 50 años sobre la noche de los lápices. No sé si se enteraron, pero a conmemoración de este evento se les otorgó a los sobrevivientes y a los familiares un doctorado honoris causa.
2: Sí, tengo el video, mira, y no lo pasé todavía.
1: Sí, fue en la Universidad Nacional de La Plata.
2: Exacto.
1: Bueno, el por qué se les otorgó fue gracias a la por defender los derechos humanos, la educación pública y la memoria. Para que no sepa el que es un doctorado honoris causa, es un reconocimiento de su trayectoria, méritos y aportes a la sociedad. Esto es algo que la universidad lo da si ellos mismos lo deciden, si lo ven necesario. ¿Qué fue la noche de los lápices? Para darle más o menos una introducción a lo que fue o sobre cómo inició, esto empieza en 1975, cuando los centros estudiantiles de todo el país, o por lo menos de La Plata, empezaron a hacer marchas para obtener el boleto estudiantil, que era básicamente un subsidio para que los estudiantes pudieran viajar gratis hacia las instituciones educativas. Y bueno, a continuación voy a relatar una de las historias de las víctimas. Lo voy a hacer más o menos como un storytelling, que es un relato en primera persona. Hola, soy Pablo Díaz, tengo 18 años y fui secuestrado en la madrugada del 21 de septiembre de 1976. Anteriormente, entre el 8 y 16 de septiembre, fueron secuestrados mis compañeros, Claudio de Hacha, de 17 años, María Clara Ciocchini, o Ciocchini, no me aprendí bien el nombre, 18 años, María Claudia Falcone, de 16 años, Francisco López Montaner, o Panchito, de 16 años, Daniel Alberto Racero, 18 años, o Horacio Húngaro, de 17 años. Después de haberme enterado de que secuestraron a mis compañeros, me fui a mi casa durante unos días, hasta que mi padre me convenció de volver. El por qué me llevaron fue debido a que junto con mis compañeros teníamos pensamiento crítico, lo cual aparentemente eso representaba una peligrosidad para la dictadura en ese momento. Una vez en el Pozo de la Arana, estando preso, cuando vinieron a buscarme, me dijeron, ahora te vamos a llevar a la máquina de la verdad. Y yo les pedí que sí, que por favor, creyendo que me iban a poner unas cositas en la cabeza y me iban a preguntar, lo cual no fue para nada así. Me desnudaron, me dieron con picana y me arrancaron las uñas. ¡Qué inocencia la mía! ¡Qué inocente que fui! Adentro, la tortura no era solo física, también nos violentaban psicológicamente, nos manipulaban a través de la religión y nos llevaban afuera fingiendo que nos iban a tirotear mientras un padre rezaba por nuestros pecados por no confesar a nuestros responsables. Al tiempo, me llevaron al pozo de Banfield, donde me reencontré con uno de mis compañeros. María Clara, Claudia, Horacio, Panchito y Daniel. Estábamos juntas dos embarazadas y un combatiente al que me ordenaron limpiarle tres heridas de balas con un balde y un trapo sucio. Está de más mencionar que nuestras condiciones eran deplorables, ya que teníamos poca higiene y poco cuidado. Por ser más explícitos, solo me bañaron dos veces en 90 días. Teniendo en cuenta eso, nos da más lugar a imaginar las condiciones de Osvaldo Buceto, el cual tenía todas sus heridas infectadas. Para nuestras compañeras fue más difícil. Las mujeres que estaban embarazadas iniciaban sus trabajos de parto en la celda, tiradas en el suelo hasta que se hacía el momento de la llegada de sus bebés. Y nosotros teníamos que golpear las puertas frenéticamente y gritar a los policías para que vinieran a buscarlas para parir. Sin embargo, ambas madres fueron víctimas de maternidad clandestina, en la que los dos bebés fueron arrebatados de sus brazos. María Clara y María Claudia fueron abusadas y agredidas sexualmente durante el cautiverio, donde todos podíamos escuchar sus gritos. El 28 de diciembre de 1976, por orden del PEN, Poder Ejecutivo Nacional, me trasladaron a la Unidad 9 de La Plata. Antes de irme, pedí por favor ver a Claudia, ya que me había enamorado de ella. Sin embargo, pude verla durante unos segundos, observándola mientras lloraba contra la pared, pidiéndome por favor que no la observara en ese estado. Pude notar lo delgada que estaba. Mientras tanto, mis compañeros me gritaban que no los olvidara, ni que me callara lo que pasaba allá adentro. Después de que me otorgaran la cárcel legal, estuve detenido durante 4 años más, hasta que las autoridades militares me dieron libertad vigilada a finales de 1982. Bueno, este relato que yo hice, lo hice por mi cuenta, observando entrevistas de Pablo, me vi observando la película también. En una de sus entrevistas, algo que él recalcó fue que una de las cosas más importantes que tenemos que tener respecto a este tema es la memoria. Siempre recordar lo que pasó, porque si tenemos olvido, esto puede volver a pasar. Citándolo con sus palabras, fue que yo creo que es algo que puede volver a pasar si tenemos olvido. Y bueno, respecto a su amor con Claudia, una de las cosas que él mencionó, dijo que para él era muy loco, porque no sabía de qué se había enamorado, porque no la veía, solo de unos buenos días, y que también fue muy difícil para él porque hasta el día de hoy él la sigue esperando, sigue esperando algo de ella, la sigue esperando que vuelva.
2: Martina, gracias, Martina, muchísimas gracias, y bueno, me estoy conmovida porque si bien son historias que uno conoce y que milita, siempre los adultos tratamos de no dar detalles a veces porque creemos que duele o que puede sensibilizar demasiado, pero bueno, lo has hecho vos como joven que sos. Estoy orgullosa realmente de encontrar una joven de tu edad que haga memoria con esta data, con esta información que es real, es historia real. Así que te agradezco muchísimo.
1: Sí, respecto a eso quiero pedir disculpas porque yo lo pensé anteriormente sobre ser muy explícito.
2: No, está muy bien, está muy bien.
1: me pareció importante recalcar y contar, a veces los detalles son necesarios para
2: Totalmente.
1: Poder recordar y tener en cuenta lo peligroso que puede llegar a ser el olvido, lo peligroso que puede llegar a ser hablar sin saber, digamos.
2: Exactamente.
1: Ay, me decía algo importante y me olvidé. Bueno, eso. Disculpen si fue demasiado.
2: No, no, para nada, por eso lo resalto, estuvo muy bien.
0: Gracias, así Martina, que realmente bueno. Es muy importante que los jóvenes sigan los pasos de las madres y abuelas de Plaza de Mayo, que ya de viejita nos están dejando, que los jóvenes todos sigamos con esta memoria activa, ¿no?
2: Tal así cual, que, tomando gracias, la posta. Gracias, Martín.
0: Bueno, bienvenida a este nuevo este programa. Este es tu primera participación, pero acá esto recién empieza.
2: Esto
1: quizás
2: recién
1: fue
2: empieza.
1: Fue muy impactante la primera impresión, pero bueno.
2: No nos digas que te impresionamos nosotros. No te asustes. No te asustes.
3: Es una carta de presentación. Bien,
2: excelente.
3: Con bastante valentía,
2: Sí, con contundente. Valentía. Sí, contundente. Muy bueno.
3: Buenísimo, Martina, buenísimo.
2: Así que, bueno, nos vemos en la próxima, seguramente. Así que en el próximo programa. Bueno, Dayana, vamos a con los dinosaurios, por favor, que es un pedido de Martina. Y gracias, Martina.

0: Sí, quería seguir hablando sobre el tema de Pablo
1: Estamos al
0: Díaz.
1: aire, estamos al
2: Estamos
1: aire.
2: al aire.
0: Ah.
1: Vamos. Bueno, estamos ahí conversando con Martina sobre la columna. Le habían quedado cositas por decir. Marti, ¿querés decir lo que
2: Bueno,
1: quieras?
2: sí.
1: Tenemos 2 minutos.
0: Pasa que no recuerdo bien,
1: No pasa
0: lamentablemente.
1: nada, no pasa nada. Estuviste fantástica, me encantó esa historia. Yo lo decía fuera del aire, que lo importante de mantener la memoria activa, no solamente por los horrores que pasaron en esa época, sino que entender que eso que se hizo amparado en una, en un, en, digamos, para defender una idea, ¿sí? Porque los pibes, digamos, no nos olvidemos que dijiste que tenían 16, 17 años.
2: Exacto.
1: Estaban en
0: Totalmente.
1: cuarto, quinto año del secundario.
0: Sí, incluso más chico me arriesgo a decir, porque bueno, en las entrevistas de Pablo que yo observé, hablaba sobre, a mí, bueno, es algo que durante yo, mientras yo hacía el relato, he de admitir que, bueno, una lágrima se me escapó, porque
2: Obvio.
0: son niños muy jóvenes, o sea, yo no soy muy grande, que digamos. Pero tengo un hermano que tiene 18 años y me imagino en esa situación, ¿no? De no olvidarnos que
2: Terrible.
0: podría haber sido un hijo, un hermano, un amigo. Y bueno, que Pablo hasta el día de hoy lo cuente, lo vi como si lo viviera, y él contaba de que eran un grupo de amigos, que podían tener una vida social, una idea, algo que en su casa no se les permitía, por ejemplo. Que bueno, que no eran solamente estudiantes, sino que eran personas reales como los que nos están escuchando, como nosotros que estamos hablando. Así que nada, me pareció importante recalcar esa última parte también, que es muy importante porque puede ser cualquiera de nosotros, ¿no?
1: Así es.
2: Tal
0: Y
2: cual.
0: nada, como siempre, memoria y no olvidar.
1: Así es, Martínez,
2: Tal
1: gracias.
2: cual. Muchísimas gracias.
1: Lili, tenemos la entrevista con Carlín Sánchez. Vamos a estar hablando con Carlín Sánchez, un dirigente de nuestro espacio político Patria Soberana, que están a próximos a inaugurar una unidad básica por la zona de Longchamps. Así
2: Ah,
1: que
2: sí.
1: apenas en el próximo bloque, apenas nos conectemos al otro link, ahí lo sumamos y charlamos con él, que nos cuente un poquito de esto que se viene. Y para nosotros esto es un orgullo enorme tener un espacio. Ya viene con un espacio de trabajo territorial enorme, que es Sendero Gaucho, en la zona de Longchamps, pero vamos a estar
2: Ah, que me
1: conversando.
2: lo perdí. Yo iba a
1: Vamos.
2: ir, lo estaba cargando a Esteban, que dije, voy solamente si tengo un gaucho para bailar,
1: Y
2: pero
1: por
2: era un
1: supuesto.
2: festival, era un certamen,
1: Sí,
2: ¿no? Y no pude ir.
1: ya lo
2: Pero bueno.
1: podemos preguntar, le podemos preguntar todos los eventos que tiene, pero hay un evento anual que es muy importante, que se hace ahí, que
2: Sí,
1: es
2: sí.
1: un concurso de baile que es muy importante de la zona sur
2: Sí, con muchas categorías. Sí,
1: Sí, sí, sí, sí.
2: impresionante.
1: Sí. Mucha,
2: Sí,
1: mucha
2: sí.
1: gente va. Ya tiene un montón de años también. Así vamos a estar conversando con él, le contamos la audiencia y ahora escuchamos un temita musical más, ¿te parece? Ya, y ya
2: Bueno.
1: nos desconectamos del link, porque estamos justo en el tiempo
0: Bueno.
1: de descuento.
2: Bueno,
0: Lamento que
2: bueno.
0: los interrumpa. Es mi desgracia decirles adiós hasta el próximo programa. Un gusto haber compartido con ustedes. Aprendí bastantes cosas nuevas escuchándolos. Y
2: Bueno.
0: nada, muchas gracias por dejarme ser parte. Te espero
1: Gracias a vos,
0: sorprendida la
2: Martín. Ya
0: próxima
2: te
1: vez. Gracias,
2: subiste
1: Martín.
2: al programa.
1: Dale,
2: Así que
1: gracias.
2: te esperamos. Bueno, Diana, te espero que ya tengo que
0: Adiós.
2: fijarme el video que quiero. A ver, espera, que me tengo que fijar porque no sé si tienen ahí la grilla. Y los anteojos, cambiarme los anteojos.
1: Ponemos un tema musical, si no, Lili.
2: No, no, ponemos el tema que teníamos. Bueno, pongamos la marcha de la bronca que vos querías. Así nos descargamos un poquito después de este tema. Diana, ¿la tenés?

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0: Me gustaría, Liliana, perdóname, me gustaría robarte un poquito el micrófono un segundo nada más. Tengo unas ganas, tengo unas ganas enormes de presentar a alguien que está empezando a hacerse ver, a hacerse entender, en aspectos que creo que tienen que ver con la economía, no sé, algo de eso.
1: No me digas eso, no.
0: Está Horacio Ravelli con nosotros y ya eso es un gusto, una necesidad. Abrazo fuertísimo, Horacio, me encanta que estés en este programa.
2: Al contrario, muchísimas gracias a ustedes.
1: No te digo a vos, no, ahora le voy a seguir la negativa a Roberto.
2: Te agradezco, Roberto, lo de los jóvenes, ya tengo 73 años. Ya estamos pegando la vuelta. Como soy negro, no se me nota tanto. Vos sos blanco, tenés cana. Mi abuelo era boliviano, murió más de 90 años y tenía algunos pelos negros todavía. O sea, tengo esa esperanza.
1: Perdón. Sí. Por favor, caballeros, tengo que decir esto. Ya te lo dije a vos por teléfono, Horacio, que te admiro mucho, por eso no te voy a permitir, Roberto, que vos primero hablaste con Horacio. Así que bueno, nada, que vos también sos admirador, evidentemente. Así que no, bueno.
2: Le admiro, lo único que hago es tratar de empujar el lápiz. Y algo que es complejo, que es lo económico, pero que a la vez es sencillo entender, porque en economía vos sabés quién gana y quién pierde. Acá tenemos un ejemplo claro de cuando la economía era nacional y popular, que fue el peronismo, y que fue el modelo que impuso el peronismo, que fue la de sustitución de importación. Nosotros crecimos con una industria que trataba de sustituir lo que se importaba. Antes del modelo agroexportador, exportamos como pretenden ahora, exportamos, nada más que ahora pretenden exportar petróleo, gas, uranio, litio, pero en ese momento era sobre todo alimento, el mundo estaba en guerra, entonces exportamos alimentos, y ellos con esa plata se hacían factuosos palacios en medio del campo o vivían como reyes en Europa. Esto se acaba con el peronismo. El golpe del GOU del 4 de junio de 1943 terminó con esa historia de esa atrapía, de que una minoría parásita y rentista se apropiaba lo que nos pertenecía a todos. Y el peronismo, esa impronta que le da Perón, a Perón lo nombran secretario de Trabajo, él crea el pueblo laboral, obliga a crearse un pueblo laboral, habla de la inviolabilidad, esa es la inviolabilidad de los sindicatos. Y por supuesto, defendió siempre las leyes laborales. Una vez le preguntaba a Perón, Perón contaba, ¿cuál le parecía a usted la ley más importante? Él dijo, aquella que haga cumplir la mitad de todas las leyes que hay. O sea, ni siquiera se cumplían las mínimas defensas del derecho de trabajo como estamos haciendo ahora. Y Perón dio vuelta a ese resultado. Pero no solamente dio vuelta a ese resultado, sino que una jugada excelente de un gran economista, eso sí fue un gran economista, se llamó Miguel Miranda, que había nacido en Galicia, había tenido los 3 años, vivía en Lanús, padre era chatarrero. Él terminó la primaria, no pasó ni siquiera por la secundaria, porque era el padre del trabajador chatarrero y necesitaba la ayuda del hijo. Sin embargo, un hombre muy inteligente, que es un autodidacta, un verdadero autodidacta. ¿Qué hizo? Los ricos ahorraban en oro, y ese oro lo tenían representado en pesos argentinos. Esto es, ahorraban en libras esterlinas que le venía con Inglaterra, o como le vendíamos también al Eje, le hacían pagar en oro al Eje. La Argentina le vendió en la Segunda Guerra Mundial a los dos contendientes, a los aliados y al Eje. Hizo una fortuna muy importante, esto debe ser cierto lo que dicen los conservadores, que estaba abarrotado la zarca del Banco Central con lingotes de oro y con libras esterlinas. Debe ser cierto. ¿Qué hizo Miguel Miranda? Los que tenían esa plata eran los miembros de esa oligarquía. Uno entra a la sala de cuadro del Banco Central y ve toda la familia, esa que Sarmiento decía con olor a bosta, los Estigamú, los Ayerza, los Lalor, los Lanús, los Sanchorena, los Luro, toda esa familia con olor a bosta que dice los Martínez Dios. Y de pronto aparece, porque encima que era, había nacido en Galicia, él era realmente era íbero, porque tenía hasta las 2 cejas unidas como el Manolito de Papalta. En la foto, yo no conocía personalmente el Manolito, en la foto se lo ve ahí vestido un traje claro, o un ambo claro y con las 2 cejas casi juntas. Bueno, este gallego, que a los 3 años se vino a Argentina. Lo que hizo es algo muy sencillo. Emitió dinero. Emitió por el doble de dinero. Entonces, le licuó, en vez de licuar los salarios, las jubilaciones, como hace este gobierno, le licuó la tenencia de oro y de libras esterlinas a la rosca oligárquica. Y con esa plata viene Roque Vasari de Italia y se entrevista con Perón. Y Perón le dice, Perón siempre al lado de él, con Miguel Miranda, Perón le dice, ¿qué hacías antes de hacer tanques para el Duce? Y hacía maquinaria agrícola. Bueno, ¿qué es acá? Necesito un tinglado para poner la fábrica, necesito que me mantengan 10 u 11 meses a los trabajadores que todavía no le puedo pagar, necesito traer las máquinas. Y Perón le dio todo. ¿Dónde sacó la plata Perón? De lo que transfirió por duplicar la base monetaria, la cantidad de billetes y monedas emitidos, lo duplicó, le licuó la riqueza a la oligarquía, por supuesto no se la perdió nunca, y le traspasó a los industriales. Ahí comienza el fuerte boom industrial nuestro, porque los que habían perdido la guerra, los italianos, los alemanes, japoneses, tenían el mismo conocimiento tecnológico que lo que habían ganado. O sea que el salto tecnológico que dio la Argentina fue inmenso y se industrializó fuertemente. No pudo desarrollar la industria pesada porque no tenía capitales para hacerlo, pero todo lo que pudo traerle a la oligarquía que había almacenado en los años de guerra como reservas internacionales, financió la industrialización del país. Esto no fue perdonado nunca. Por supuesto, Perón hizo muchísima puta más. Hizo en su momento el gasoducto más largo del planeta, que venía de Comodoro Rivadavia hasta Lavallol, en el Gran Buenos Aires. Y creó las aerolíneas argentinas, aumentó la marina mercante, los buques y el calado de los buques de la marina mercante. Explotó YPF, el yacimiento carbonífero del río Turbio, creó represas importantísimas, los Ñubles en Mendoza, que ahora están peleando por quién se llega con la regalía. Bueno, todo esto que hemos visto, pero un salto cualitativo, e hizo un plan quinquenal, porque estaba rodeado de gente muy inteligente, hicieron un plan quinquenal, un plan de crecimiento sostenido para relacionar los insumos y los productos y crecer sostenidamente. Fue el primer plan quinquenal que se hace en 1946. Antes había creado el IAPI, o sea, no solamente le sacó la plata Don Miguel Miranda. Don Miguel Miranda fue el primer director, fue el primer presidente del Banco Central del Peronismo, pero también fue el primer director de IAPI. Y como director de IAPI, Miguel Miranda, un tipo que no había terminó la primaria con esfuerzo, que no había hecho el secundario. Sin embargo, se da cuenta por dónde pasaba el comercio exterior y reguló el comercio exterior y hacía que le vendieran al Estado y que el Estado vendiera afuera. Obviamente, en medio de la guerra, esa suba de precios se la apropió el Estado. Entonces tenía que lo que vendían ellos lo tenían que hacer a través de IAPI. ¿Por qué cuento esto ahora? Porque cuando se hace el plan quinquenal, se tenía esta función reguladora del Estado. Pero en 1948, el plan quinquenal se hace en 1948. Un año más tarde, en 1948, Estados Unidos hace un plan Marshall, que es, como es un gran productor de alimentos, le vende a un precio vino, un precio de subsidio, a los países, a todos los países, pero sobre todo a Italia y Alemania, le vende alimentos. Entonces hace que baje el precio internacional de alimentos. Acá le provoca un problema grave al plan quinquenal, que pensaba con esa diferencia de precios financiar la actividad, seguiría financiando la actividad económica. Acá se le produce un freno, un palo en la rueda al proceso. Encima, se producen varios hechos desgraciados, voy a contar rápidamente, que todos conocemos, pero que es bueno que lo revivamos. Se produce la muerte de Eva Perón, que era una especie de baluarte, abanderada de los humildes, como se le decía en esa época. Una persona que jamás olvidó su origen, que murió solamente a los 23 años, pero que siempre tuvo esa inteligencia de decir, donde existe una necesidad, hay un derecho.
1: Tal cual.
2: Y la sequía. La sequía también por el otro golpe. O sea, Tejera fue total. La sequía del año 1952. En ese momento se produce un quiebre con el peronismo. La muerte de ese baluarte vivo que era Perón. Y la sequía hacen que el gobierno tenga obligadamente que cambiar de rumbo porque ya no tenía los recursos que habían planificado en el primer plan quinquenal. El segundo plan quinquenal, que ya tenía en el año 1952, es un plan mucho más mezquino y trata de acordar con los exportadores agrícolas la venta afuera para obtener los dólares para poder financiar la producción interna. Y ahí se produce el estrangulamiento. ellos, por supuesto, ven esta situación, no lo hacen, o lo hacen en una forma muy lenta y mucho menor a la capacidad que podían llegar a exportar. Frenan sus propias exportaciones al solo hecho de ahogar al gobierno de Perón. Así sobrevivió 53, 54, 55 con una presión muy fuerte. Si no me echan de la radio, yo vengo del radicalismo, ese viejo radicalismo. Moisés Levenson decía que había que igualar y superar al peronismo, que fue el que creó el programa Avellaneda, que se hizo en 1947. En el radicalismo hay que compartir con yo, el sabatinismo, yo soy de Tucumán, y Sabatini era el gobernador de Córdoba, y Córdoba en ese momento era la capital del interior. Ese sabatinismo quedó muy relegado por lo que se llamó el unionismo. El unionismo, lo que después dio, por ejemplo, Julián Sanzarmi Jiménez en la ciudad de Buenos Aires, Balbín en La Plata, bueno, dio un sector de derecha muy vinculado a los militares y muy vinculado a la embajada norteamericana. Entonces el radicalismo se fracturó.
3: Esa alarma, Liliana.
0: No, eso tiene que pararlo, no, bueno, Liliana,
1: sino acá vivimos bastante sobresaltados. Yo cuando escucho la sirena ya estoy media aterrorizada, ¿viste? No sé,
3: te si están censurando, Horacio, me parece.
2: Yo soy incapacitado auditivo, la escuché íntimamente, imagínense ustedes. Bueno, miren, entonces, ¿qué pasa?
0: Horacio.
2: Sí.
0: Dale, termina que después te voy a preguntar algo que me parece que puede ser.
2: Yo te quería decir lo siguiente: el radicalismo y la Iglesia Católica fueron la base política de descontento contra Perón. O sea, si bien es cierto, estaban pasando una situación económica muy distinta a la que había hecho, inclusive Perón había respondido con un congreso a la productividad que decía que ya no bastaba movilizar a argentinos con producir lo que iba a consumir, sino que tenía que producir más. Bueno, toda esta situación llevó, obviamente, a un desmadre del peronismo y el radicalismo y la Iglesia es una marcha de Corpus Christi el 11 de junio del año 1955, que fue mayoritaria. La CGT el 14 de junio quiso llamar un paro general y apoyar al peronismo, a Perón, y Perón no quiso. El 16 de junio se produce el bombardeo a la Plaza de Mayo. Sí. Bombardeo vil, inclusive están las balas, yo trabajé en el Ministerio de Economía, a Eni Poit y 250, todavía están las balas de la metralla. Tiraron 14, 30 aviones saliendo de Uruguay, tiraron, y después se volvieron a Uruguay cobardemente, tiraron 14 toneladas de bomba. Obviamente, la CGT le pedía armas a Perón, esto cuenta en los libros históricos. Sí. El que era, no me equivoqué, cara el nombre de él, el que era el segundo de la CGT, porque el primero estaba enfermo, que se llamaba Di Pietro. Este Di Pietro le pide armas a Perón, es más, le dice que hay que convocar a la gente, él llama por los medios de la CGT, él llama a convocar a la gente a Plaza de Mayo en apoyo a Perón, y Perón le dice que es un problema entre soldados. Esto cuenta en la historia. Es un problema entre soldados, y dice esa triste frase de casa al trabajo y el trabajo a casa. Con toda esta situación de desarmar a los trabajadores que estaban dispuestos a enfrentarse, Perón después va a contar en su libro que veía que la reacción de fuerza no le daba, que trató de evitar un baño de sangre. Habría que ver la situación como era, pero hubo un sector de la CGT que estaba dispuesto a luchar por el gobierno y Perón los hizo desistir de esa idea. Y ahí se produce, evidentemente, en septiembre, esto fue el 16 de junio, de bombardeo, y el 16 de septiembre se produce el golpe de Leonardi, avalado por el sabatinismo. O sea, lo hacen en el tercer cuerpo, porque el radicalismo, ¿cuál era la concepción del radicalismo que tenía? El radicalismo pensaba que Perón era un fascista, tipo Mussolini, y que esto iba a estar cada vez peor, y que era un ebola atrás de eso, me ganó a Manuel. Yo la conozco de historia porque la viví de adentro, la escuché de chico. Desde la panza de mi vieja escuchaba esa historia. La cosa es que el radicalismo, después se va a arrepentir, no le arrepentirá la vida para arrepentirse al radicalismo sabatinista, apoyaron el golpe de Leonardi, que aparecía como un general cristiano y con influencia radical. Por supuesto, a los dos meses lo corrieron y lo pusieron a Aramburu, que la verdadera cara del soldadismo,
1: claro,
2: era larga. En el 56 trata un sector del ejército, encabezado por el general Valle, de derrocar a Aramburu. Obviamente estaba filtrada la información, lo desarman, matan al general Valle y a 37 personas.
0: Y a Tanco también.
2: 37 personas mueren, 38 con Valle mueren en lo que queda de la cárcel de Acera, hoy la Plaza de Acera. Toda esta situación hizo que se terminara ese proyecto de industria, sustituir importación, y ese fuerte crecimiento industrial esa fuerte distribución del ingreso a favor de los trabajadores, una economía que se complementaba permanentemente. Los empresarios querían que los trabajadores cobren más para que le compren más productos a ellos en la economía cerrada. Había altos aranceles, no se permitía la importación. No es que uno podía importar un auto, tenía que pedirle permiso al Estado y tenía que pagar un auto y medio si lo importaba. Un auto y medio, 150% arancel. O sea, esta situación eclosiona con el golpe militar del año 1956, y ahí viene el plan Previs, ahí viene la caída de la participación de los asalariados en el ingreso, etcétera. Decime, Roberto, ¿cómo quieres decir algo?
0: No, ahora es una consulta. En realidad, supongo que te adecuarás a la pregunta fácil. Vos diste un montón de indicadores y ahora estás contando particularidades muy muy muy muy interesantes y muy muy ciertas, pero yo pienso, ¿qué puede pensar la gente? ¿Que esto fue algo improvisado, lo del peronismo, de Perón en particular, a partir del GO y todo eso? ¿O realmente, yo me acuerdo haber estudiado el Consejo Nacional de Posguerra, el informe Armour, que fueron todas las bases, de alguna manera, de una planificación muy minuciosa, muy afinada, para llegar a lo que hizo finalmente Perón con su grupo, ¿no? Me parece que tiene que ver con eso. Si no, parece que es algo improvisado, si algo un poco, bueno, entró por la ventana. No. Esto estuvo muy bien planificado por parte de Perón y su gente, ¿no? Hablaste de Miranda.
2: Sí, no, por supuesto. Perón tenía claro que había que hacer y tenía un plan de gobierno. Se planificó por primera vez en Argentina, los dos planes quinquenales. Y las horas que se hicieron, no fue nada improvisado. Hubo muchas veces contra la realidad, te encontrás con que tenés que modificar alguna cosa, pero la propuesta y el plan estaba. Por el plan se tiene, tener claros objetivos y los medios para llegar a ese objetivo estaban. Casamente el plan quinquenal lo que le permitía relacionar insumo y producto, en cada sector. No, fue importantísimo lo que hizo, sí, estaba planificado. El problema es que no estaba planificado, era un sector reaccionario, retrógrado de la sociedad.
1: Claro.
2: Muy vinculado a la oligarquía agropecuaria, porque ellos que querían, porque obviamente que Perón necesitaba alimentos baratos, y para tener alimentos baratos le cobraba fuerte ese derecho de exportación para vender, lo hacía por a través de IAPI. No tenían salida, no tenían forma de, no podían, podían vender en contrabando, de hecho había, pero era una parte muy menor del comercio exterior. De el comercio exterior se lo regulaba, le regulaba el comercio exterior y regulaba la cantidad de dinero. Por eso ellos no tenían mucha salida, por eso jugaron fuertemente al golpe militar y encontraron, desgraciadamente, la Iglesia Católica también tiene un sector reaccionario, siempre lo tuvo. Hoy esta iglesia que está ahora, Monseñor Marcelo Colombo o Monseñor García Cuerva, que son las máximas autoridades de la Iglesia Católica, por no hablar de los curas que están en la calle.
1: La opción por los pobres.

0: desde La Plata a las 9 de la mañana, con los autos de esa época, a las 9 de la mañana reunido con el embajador de Estados Unidos. ¿Qué hablaba? ¿A qué iba? Y esto era una vez al mes. Es claro que había una connivencia con la embajada norteamericana. Y esa connivencia con la embajada norteamericana no solamente fue por Braille y Perón, sino que continuó permanentemente y continúa hoy en día. Peter Lamela, este cubano,
1: sí,
0: que él mismo dice cubano por nacimiento y orgullosamente americano por Estados Unidos, este Peter Lamela hoy tiene una clara injerencia en el gobierno. Y de hecho, todo el equipo económico actual, Caputo, Bausili, son hombres que siguen rindiéndole cuenta al JP Morgan, donde hicieron toda su carrera profesional. Y el JP Morgan es el principal banco por volumen de activo de los Estados Unidos. O sea, contaba esto porque se conmemoró ayer el 30 aniversario del golpe del 16 de septiembre del 55. Pero que le atraían más, aún con pequeños espacios de, con ciertos espacios de oxígeno que hemos tenido muy pequeños y que duraron muy poco tiempo. Yo, como vengo de radicalismo, tengo que rescatar el del doctor Illia, que fue un gobierno democrático y un gobierno que le supo decir, por ejemplo, a David Rockefeller, que era el presidente en ese momento el banco más importante de Estados Unidos, el Chase Manhattan Bank, le vino a decir las condiciones que quería él para poner el banco acá. Illia le hizo decir al intérprete que le diga si él iba a Estados Unidos y pedía lo mismo que iban a hacer ellos. Claro, el Yankee se sorprendió. Un país muy menor para ellos que le pide las mismas condiciones. Entonces, cuando vi la cara de sorpresa de David Rockefeller, un día le dijo al traductor, dígale que esta audiencia se ha terminado y se fue. Por supuesto, esto después le va a costar muy caro a ella, pero mantuvo esa independencia, eso de respetar nuestra soberanía.
1: Bien, sí, cuando te hablé para que participaras, bueno, esto justamente como vinimos hablando en el primer bloque de los golpes de Estado y demás y las efemérides, justamente, y a veces en las clases con los alumnos uno trata de explicarles que los golpes de Estado, el terrorismo de Estado, no es porque sí, porque viene un loco y de pronto se le dio vuelta la gorra y pensó así, ¿no? Y justamente es esto lo que estás diciendo. Cuando se tocan intereses, cuando la oligarquía se siente vulnerada, ¿no? Y no soporta, pero hay algo más que lo económico, hay un sentimiento. El estatuto del peón que instaura Perón, no se lo pudieron perdonar, porque Patrón Costas, que dijo, no podía tolerar que el obrero lo mirara a los ojos. O sea, es muy profundo esto, ¿no? El odio y, bueno, tremendo. Así que, bueno.
0: Y el GO, el grupo de Estados Unidos, estaba Perón, estaba Park, el GO lo hizo y lo hicieron básicamente para que no asuma Patrón Costa como presidente, porque Castillo terminaba su mandato, el mandato de Ortiz Castillo, Castillo, ante la ceguera de Ortiz, lo reemplaza Castillo, y estaban dispuestos a que sea Patrón Costa. Ellos en estas elecciones que ponían el nombre de ellos, estaban dispuestos a que sea Patrón Costa presidente de la República. Y lo que hicieron en el GO fue evitar que esa oligarquía se consolidara, y sobre todo que se consolidara por las relaciones que tenían con Estados Unidos. Por eso el problema lleva el enfrentamiento de Braille no Perón, porque Estados Unidos obviamente jugaba fuertemente. A Inglaterra le convenía más que la Argentina fuera neutral, porque de esa manera no le atacaban los barcos de argentinos que iban a Inglaterra a llevar los alimentos. O sea que Inglaterra no tenía el poder marítimo en ese momento. Inglaterra había perdido el poder marítimo con Alemania, con los submarinos alemanes, y tenía terror de que le bajaran los barcos argentinos, no por amor a nosotros, sino porque necesitaban los alimentos para ellos, que estaban en pleno conflicto y eran bombardeados desde Alemania. Bueno, esta situación le permitió al peronismo, primero al GOU y a todo el peronismo, lograr esta cierta independencia de Estados Unidos. Hasta que la misma guerra, Inglaterra sale muy debilitada de esa contienda, y hace que Estados Unidos prevalezca, era el plan Marshall para toda Europa, inclusive Inglaterra también se benefició del plan Marshall, y le da la hegemonía después de la Segunda Guerra Mundial a Estados Unidos sobre el resto de los países.
1: Señalaste como Eva Perón, como a Eva Perón como un baluarte, y yo digo, esto refleja ese odio que hasta decían viva el cáncer en las paredes, pintadas.

0: estaban, y después el tema del secuestro de su cadáver, ¿no? Para profanarlo. Es terrible. Si miramos para atrás, bueno, las consecuencias de esto y las sucesivas, los sucesivos golpes de Estado, vienen de ahí, ¿no? De un de un odio tremendo, ¿no? En esa época.
1: Seguro. Odio que se reproduce permanentemente. Vos fíjate, ustedes pasan antes un discurso de Milei diciendo Ezequiel. Milei es un payaso, pero es funcional. Claro. Dice lo que la derecha no quiere decir por cuestión de cortesía o porque tratan de, en hipocresía, tratan de que no se le demuestre lo que realmente quiere. Milei, que es un... Lo único que puedo decir es que es un chipazo y un imbécil, como le definió muy bien Pedro Peretti. Un imbécil y un chipazo puede decir cualquier cosa, como si está alienado, obviamente, pero lo hace más por imbecilidad que por otra cosa. Y hace este enfrentamiento, pero que en realidad te diría, para toda la población deberíamos entender que este es un gobierno que inclusive es peor que la dictadura militar. Fue a favor de los sectores extranjeros, sobre todo. A Milei lo financian la campaña los grupos locales, básicamente a Urnequian, donde él trabajó, o sea, el grupo de compañías generales de combustible, aeropuerto 2000, ese grupo, Magneto de Clarín, lo pone en todos lados, y empezó con un programa que se llama Animales Sueltos, con Fantino en Canal América, sí. Cuando América pertenecía a la compañía, pertenecía al grupo de Urnequian, y los Roca, Magneto, y Urnequian fueron los principales sponsors de Milei. Milei, por esa cosa de la vida, fundamentalmente porque el programa de Naciones Populares lleva Massa. Massa es un hombre que es buchón de la embajada norteamericana. Uno no puede entender cómo un buchón de la embajada norteamericana, el cable está transcripto, no es que fue que cada 30 años la embajada norteamericana da a conocer lo que ellos quieren. Acá fue directamente por Julian Assange, que logran interpretar o traducir la clave de la embajada, y cuenta tal cual esa reunión, donde él acompañaba por su mujer, Marina Galmarini, dice, no, Kirchner es un perverso, y Galmarini parece que lo codea para calmarlo, dice, no me codees y digo la verdad. O sea, acá estamos ante un buchón de la embajada, y aparece como candidato de presidente de la propuesta...
0: Es terrible para nosotros.
1: Sabiendo que debía ganar Milei, y ahora me arrepiento un poco, no lo fui a votar porque me pareció una cosa increíble, tenés que ir a votar a Massa. Que Massa es un hombre de embajador norteamericano. Esto no ha muerto, porque lo quieren proponer nuevamente.
0: De vuelta.
1: Cuando vos te encontrás con esta situación, era Massa, la gente eligió a Milei, aunque no lo conocían, vendido por los medios. Los grandes medios lo movieron hasta en la cama, en todos lados lo escuchaba. Este panelista por televisión, algo esotérico, algo ridículo, invitaba a Fabio,
0: se trataba de
1: un ridículo como fue toda su vida. Sin embargo, lo pusieron como mascarón de prueba. Sin embargo, déjame decir una cosa, Daniel, cuando gana la presidencia, lo secuestran a usted, Libertador. ¿Quién lo secuestra? Lo secuestra, y no exagero con esto, el Consejo Judío Mundial, porque Eduardo Eitan es el vicepresidente del Consejo Judío Mundial. Y el otro gran hombre del Consejo Judío Mundial es Larry Fink, que es el CEO director de BlackRock. Acá tenemos dos personas claves, Eduardo Eitan, que inclusive lo meten en esta secta judía, que es una secta judía, la Chabad Lubavitch, es una secta dentro del judaísmo, lo meten en el sector de derecha. Lo tenés acá a Eduardo Eitan y afuera a Larry Fink. Y ahí arman el equipo económico. Por eso, Milei, que en una entrevista unos años antes con un periodista ya fallecido, le dijo que le preguntó por Caputo, es un delincuente, debe ser la única verdad que dijo en su vida, es un delincuente. En 3 meses que estuvo en la constitución liquidó 15.000 millones de dólares, que fue verdad. Nosotros hemos visto cuando venían de Washington, del Fondo Monetario Internacional, los aviones con los dólares, dos compañías de seguros nuestras, iban a buscar esos dólares y los llevaban a la constitución, y a 3 o 4 semanas volvían a estar esos dólares con rumbo indefinido. Ripó 15.000 millones de dólares que Christine Lagarde, que era titular en su momento de la directora general del fondo, le tuvo que decir a Macri que lo haga renunciar porque si no tenía que auditar, el fondo tiene obligación y no la cumple, le auditaron de esos dólares. Riparon 15.000 millones de dólares. Mauro Viale, el periodista de Contreras, sin embargo después Milei que dijo eso, lo pone a todo el equipo de Caputo, el equipo de J.P. Morgan, el Caputo Bautini, como máximo, uno en el Ministerio de Economía y otro en el Banco Central, con máximas autoridades en el tema de la política económica del país.
2: Y así estamos, Horacio, así estamos.
0: No, tremendo.
2: Se nos va a hacer eterno, me parece que tenemos que invitarlo dos o tres programas más, Horacio.
0: Sí, por favor.
2: Es un placer enorme realmente escucharte y para debatir un montón, pero bueno.
0: No, pero además, perdón, Daniel, no me apuren.
2: Sí, pero tenemos otro invitado, perdón.
0: Tenemos 20 minutos para el otro invitado. Digo esto, no me apuren si me quieren sacar buena. Horacio, vos dijiste algo de candente actualidad, yo que soy militante de base, y en el campo nacional y popular justamente se tocan estos temas, el tema Massa, el tema de la elección como candidato de Massa, el tema de que las bases no queremos más que nos digan a quién tenemos que votar, y se está construyendo algo entre todos y nos estamos juntando. Entonces esto para mí, escuchar de tu boca que des con todos los fundamentos, me da fundamentos a mí también para seguir plantándome donde me estoy plantando. Nada de eso. Te agradezco infinitamente.
1: Y la graciosa que soy yo.
0: Muy bien.
2: Gracias, Horacio. Bueno, vamos a escuchar un tema musical entonces, Lili.
0: Hasta pronto.
1: Muchas gracias por la invitación.
0: Muchas gracias a vos. Dayana.
2: Y ya volvemos.
0: Sí, ya volvemos. Primero vamos a escuchar.

0: Bueno, estamos al aire nuevamente, perdón, si no tenemos conexión con la operadora es muy difícil. Estamos ahora sí y le pedimos disculpas a nuestro invitado sí. Carlín Sánchez por la desprolijidad, pero es parte de nuestra inexperiencia en la radio. Así que Carlín, gracias por participar, bienvenido a este programa de Pensamiento Crítico y Memoria, es un programa tuyo también, así que bienvenido.
1: Hola, buenas noches a la audiencia, ¿cómo están? Hermosa mesa, qué lindo verlo acá porque lo estoy mirando a través de mí. Bien, todos bien ahí, muy contento, preocupado también porque estamos a día de inaugurar una unidad básica hoy, en estos tiempos que corren, que se complican, sí. No tan solo en lo económico, sino también en el contexto social, que toda la gente vive preocupada porque hay tristeza en el pueblo, gente, hay mucho desazón. Y donde vamos a inaugurar la unidad básica es un barrio de gente trabajadora, gente devenida de las provincias, esta metrópoli como es Buenos Aires, y estamos al sur de Buenos Aires, en el conurbano mismo, y donde se ve netamente los flagelos que está dejando este gobierno cipayo, entreguista, hambriador. Bueno, la idea es aportar desde ese lugar de construcción, hacer pequeños aportes a todo aquello que quieran y tenga la necesidad de voz, de escucha, un lugar de pertenecer, es para eso lo que estamos trabajando y queremos inaugurar, y nos tiene un poco ansioso la repercusión que tomó esto, y donde también nos pone muy feliz saber que va a venir muchísima gente amiga y va a estar compartiendo con nosotros ese lanzamiento, ¿no? Que lo veníamos buscando hace un montón y bueno, hoy en día se nos va a dar. Nosotros tenemos un centro cultural que es Sendero Gaucho, que venimos trabajando hace muchísimos años en la construcción del espacio físico del sendero.
0: Carlín, cortá un poquito la ubicación exacta del lugar, porque estamos en un programa que lo hacemos desde varias provincias, así que para los que no son de Buenos Aires ni del conurbano, ¿dónde queda Los Jams? ¿Dónde queda el partido 3 de febrero?
1: Les cuento, esto es al sur de Buenos Aires. Los Jams es partido Almirante Brown.
2: Almirante Brown, ya me parecía.
1: Almirante Brown,
0: soy cordobés.
1: Estamos de Capital Federal a través del tren, el Roca que va a
2: Alejandro
1: Ford. Nos deja ahí, estamos a 20, a 30 minutos de la capital, ¿sí? Bueno, nada, nosotros, gracias a Dios, acá en Almirante Brown es un pueblo peronista, es un municipio peronista, nunca ganó otro símbolo político que no sea el peronista.
2: Qué bueno.
1: Así que nada, contamos para la inauguración con la presencia del intendente, con algunos funcionarios de acá del lugar. Va a venir toda la gente amiga que nos acompaña y que nos conocemos, de Patria Soberana, Nacional.
2: A mí me han invitado, así que yo voy a estar.
1: Ahí va, lo esperamos.
2: Sí.
1: La dirección del lugar es provincia de San Luis 3226, esto en el barrio Rayo de Sol. Longchamp, los esperamos, queremos que sea una fiesta, y un compromiso a futuro para lo que se viene.
0: Nosotros, hay que sostener esos espacios, Carlín, y sabemos de tu compromiso, sabemos de tu trabajo de hace muchos años con Sendero Gaucho, desde acá de Córdoba y desde cada lugar en el que estaba Patria Soberana, el Proyecto Cultural Maíz. Creo que la mayoría de los que pertenecemos a este movimiento entendemos lo que implica el compromiso y lo que implica el esfuerzo realmente que implica lo que están haciendo. Yo la verdad que te felicito, me parece algo increíble, un sueño hecho realidad, que vamos a intentar apoyarlo de todas las formas posibles para que se construyan estos lugares, porque es como cada espacio de militancia, cada espacio, incluso la radio, la radio como hacemos nosotros, la radio rebelde, y la cantidad de radios y los lugares pequeñitos que sin tanto altoparlante, digamos, e intentamos que se escuchen otras voces, disidencias, al poder hegemónico, ¿no? Que es el que domina el dial, la pantalla, las redes, ¿no? Así que te quiero felicitar y vamos a estar ahí acompañándolos.
2: Sí, sí. Quiero decir esto. Bueno, yo hace poquito que sé de la existencia de Sendero y de tu militancia. Lo que a mí me emociona, porque es la realidad lo que decís, ¿no? En esta coyuntura, poder abrir una unidad básica, un lugar de encuentro, de reflexión, de militancia, es importantísimo. Y lamentablemente, en estos tiempos no se ve mucho. Es decir, es la política, digamos, de base, la militancia de base que hace esto, ¿no? Encontrar un espacio físico para poder crecer, desarrollarse, militar, hacer territorio. Acá en la ciudad de Buenos Aires, por ejemplo, cuesta mucho. Toman forma de centros culturales, bueno, no sé cómo explicarlo. Realmente no es la unidad básica que era antes, ¿no es cierto? Donde salían a volantear, a hacer este tipo de cosas. Y formación política, porque creo que necesitamos todo formación política, juntarnos, reunirnos, hablar de política, de qué nos pasa, de nuestros barrios, de nuestros territorios, y así ir creciendo de abajo hacia arriba, como digo yo, ¿no? Y que nuestros compañeros sean los dirigentes de mañana y que, bueno, no traguemos más zapatos. Que no haya roscas allá arriba y que los pobres estamos abajo, nos quedemos mirando o esperando las migajas de esta derecha furiosa que nos está exterminando, ¿no? Así que te felicito un montón y voy a estar, por supuesto. Lo que no sé que es sábado y domingo. ¿El sábado cómo es el encuentro o qué es? ¿La inauguración cuándo es? ¿El domingo?
3: Bueno, te cuento. ¿El festejo? Me diste pieza ahí un poco a esto de... Sí, primero digo, te contesto algo ahí de lo que más o menos dijiste, de que no nos quedemos nosotros los de abajo mirando que nos imponen nuestros candidatos. Nosotros cuando planteamos acá en Almirante Brown, gracias a Dios tenemos una buena llegada con Mariano Cascallare, que es el diputado nacional de acá de... y es el hombre fuerte en Brown.
2: Ajá.
3: Planteamos la necesidad de abrir, nosotros tenemos el Centro Cultural, venimos trabajando hace muchísimos años, respaldado primero por mi familia, que siempre nos banca en esto, sí, Margarita, sí. Mis hermanos Fer, Huguito, Julián, tenemos que tener personas que nos apoyen en estas locuras, en esta travesía.
2: Sí.
3: Primero, eso, tenemos el Centro Cultural, y cuando nosotros planteamos la necesidad de armar algo que sea netamente político, desde el Estado municipal, y me dijeron, sí, Carlín, a esto hay que poner un nombre, claro, le digo, se llamaba, es Proyecto Cultural Maíz y es Patria Soberana, y aceptaron las condiciones que pusimos, entre comillas, nosotros primero planteándolo en la mesa nuestra, explicándole... nuestras necesidades de armar algo y que vayamos ya teniendo como agrupación algo, por lo menos en un municipio ya plantado y que sea real.
2: Claro.
3: Y que en el PJ local de acá de Almirante Brown ya nos anotaron como agrupación y donde vamos a sentirnos a discutir.
2: Buenísimo.
3: Discutir a futuro. No sé si candidato, pero sí ideas y vamos,
2: claro,
3: a de tú a tú y no que nos caiga alguna migaja por casualidad. Desde claro. Por este lado estamos muy felices y muy contentos por esto, ¿sí? La inauguración, vamos a lo otro, la inauguración es el domingo a las 10 de la mañana, está citado, los funcionarios locales quedaron a estar 10:15, 10:20. En ese lapso vamos a hacer la presentación del grupo de trabajo, vamos a presentar a personas que nos vienen a visitar de distintos lugares del país, que son compañeros de la agrupación, que seguramente van a tomar la palabra muchos de ellos. Y lo del sábado es un encuentro nuestro, o sea, de la agrupación. Sí, de compañeros que vienen de distintos lados del país, más los que están acá en Cava y Capital y en el conurbano, nos juntaremos para algo nuestro, más íntimo.
2: ¿Y a qué hora va a ser el sábado?
3: Eso lo está organizando un poco Esteban. Yo creo que es a partir de las 1 o 2 de la tarde.
0: Bueno, después te pasamos por privado.
2: No, yo porque ya quiero anticipar.
0: No, presión acá.
2: No, yo voy a presionar porque yo estoy en un programa que se llama Patria Soberana, los sábados, acá haciendo el aguante en la Radio Rebelde. Entonces salgo de acá a las 2 de la tarde y yo quiero llegar, quiero estar.
0: Claro. Te esperamos con un choripán ahí.
2: Muy bien, excelente.
3: Les quiero contar que nosotros estamos organizando para ese sábado, para ese encuentro nuestro, una jornada de muralismo también acá.
2: Qué bueno.
3: Donde vamos a intercambiar muralismo, más charla política. Ese trabajo lo estamos, que sea amplio. Ya, estamos trabajando para que estemos
0: entonces,
3: bien.
0: Entonces a Liliana la esperamos con una brocha.
3: Ahí está.
2: Yo no tengo problemas. Es más, quisiera que cuando estemos todos los de Patria Soberana, qué sé yo, el sábado, que me van a esperar, espero, por ahí que ande alguno y se toque en una chacarera, algo, yo estoy dispuesta a bailar, además de comerme choripán al otro día cuando sea el festejo.
3: El día del festejo les cuento. Nosotros en la agrupación Patria Soberana, y vamos a presentarle a los chicos de trabajo, Carolina Sánchez, que es mi hija, y Lautaro y más otros chicos más van a estar a cargo de Patria Soberana joven.
2: Bien.
3: Joven. Después hay un grupo que van a estar en la parte de la tercera edad. Tenemos los grupos de trabajo armados.
2: Bien.
3: Hay un muchacho que se llama Carlito Peralta, él va a estar en la parte cultural de la agrupación. Y él es cantante, él es cantautor y va a cantar unas chacareras.
0: Vamos, todavía.
2: Ahí, feliz de la vida, eso quería.
3: No, así no, va a haber un grupito de cumbia, o sea que va a estar lindo.
0: Gracias, Carlín, querido, te mandamos un abrazo grande, enorme, y nos vemos prontito.
2: Nos vemos allá, por esos pagos.
3: Un abrazo bien, bien compañeros, compañeras, así que los esperamos el 26 y 27. El 26 lo esperamos a ustedes, el 27 a todos aquellos que quieran arrimarse para esta fiesta que va a ser chiquitita en un pueblo, en un barrio humilde, pero donde yo creo
0: que es enorme.
3: Ahí es donde empiezan las verdaderas revoluciones, ¿no?
2: Ahí es donde tenemos que estar, la militancia, tal cual.
0: Gracias, Carlín. Nos vemos.
3: Abrazo.
0: Roberto, quiero que hablemos un ratito con vos de las cuestiones geopolíticas, porque el general decía, todo pasa por la geopolítica.
4: ¿Cuánto tiempo tengo? A ver.
0: Tenés
4: hasta que
0: se corte.
4: Cuatro minutos. Bien, buenísimo. Che, buenísimo para hablar de geopolítica en 4 minutos. No sabés si es una palabra.
0: Tu amigo Robelli se robó el tiempo.
2: Robelli es así, ¿viste? No podés.
4: Simplemente, por lo menos para plantear el tema, en realidad, más que eso no. Digamos, hay situaciones donde... Creo que alguna vez lo comentábamos también con los compañeros y compañeras, que hay como epifenómenos, o sea, situaciones que aparecen como situaciones importantes, pero que son más superficiales, que no dejan de ser importantes, pero son superficiales. En realidad lo que hay detrás de todo eso es un juego enorme, tremendo, de ajedrez, de estrategias, de tácticas y de actividades de todo tipo, que son las que van definiendo esos epifenómenos de alguna forma y que a veces... muestran cosas que ocultan otras. En este caso yo quería partir de un punto histórico, de un momento histórico claro, y es la situación original de lo que significa, por un lado, los actores que estamos, digamos, tratando de involucrar, que serían, en, por una parte, Ucrania-Rusia, que serían los detonantes, aparentemente, de la problemática que se dio a partir del año 22, o 23, sí, 22, en realidad, 23, empieza de mucho tiempo atrás, pero bueno. Y del otro lado está, obviamente, la OTAN y Estados Unidos. Bueno, esos serían los grupos, digamos, que de alguna manera van a ser los partícipes más interesantes.
0: Pero hoy, Roberto, ¿la OTAN no es Estados Unidos?
4: ¿En qué sentido? Yo estoy hablando de la conformación original de la OTAN.
0: Pero hoy la decisión es... Yo me refiero al poder de firma, digamos.
4: Estados Unidos fue en una época el garante y el incitador y el que organiza de alguna manera las estrategias con respecto a la Unión Soviética en su momento y sería Rusia en la actualidad, o por lo menos en los últimos años. Estados Unidos siempre estuvo presente, pero dependía un poco de los vaivenes de la política interna de Estados Unidos, la preponderancia o no directa o indirecta del gobierno norteamericano, del complejo militar industrial, de la CIA y de todos los aparatos que sabemos que tienen que ver con el interés por la situación europea y soviética o rusa, depende del momento que estemos hablando. Entonces, bueno, digamos, desde ese lugar, digamos, Estados Unidos es preponderante, es obvio, es el que le vende armas, más que le vende armas, es el que le sostiene con decenas y decenas de bases que están cada vez más cerca o estuvieron cada vez acercándose más a el territorio ruso. Entonces, eso fue lo que de alguna manera puso sobre alerta o sobre aviso a Rusia en su momento, en primer instancia a la Unión Soviética, hasta por lo menos su caída del año 87, 88, 89, 91, que colapsa. En todo ese periodo Estados Unidos estuvo vinculado obviamente con todo eso y Rusia estuvo siempre a la defensiva, siempre, siempre. Ahora, la problemática particular que tienen Ucrania y Rusia es otra, es otra. A partir de la injerencia y de los grupos elitistas de los países más importantes de Europa, en este caso Inglaterra, Alemania, Francia, en menor medida Italia, esa gente fue delimitando la situación rusa, a tal punto que, con la excusa de la OTAN, hay que acordarse que, como respuesta a la OTAN en el año 55, Rusia, o mejor dicho, la Unión Soviética, funda el Pacto de Varsovia, que era un pacto defensivo, defensivo frente a la amenaza de la OTAN, o sea que ya Rusia sabía que se le venían encima.
0: Sí, pero que la OTAN nunca cumplió, ¿no?
4: Claro.
0: Fue avanzando.
4: Claro, por eso la idea era tener un punto de control, pero ya después de que fue terminando la Guerra Fría, no tenía mucho sentido, porque ni hablar cuando colapsa Rusia, cuando colapsa la Unión Soviética, menos que menos todavía. Pero además era una amenaza, pero después dice, ¿qué más querían sacar? Porque ya no había más que sacar. Entonces, bueno, ahí vienen los acuerdos, ya más de tipo puntuales con Ucrania, a través de las guerras proxies, y la forma de debilitar de la mejor y mayor manera a Rusia, en ese caso. Por eso que Rusia, con una defensa de su territorio, una defensa de su, digamos, supervivencia realmente cultural, tiene que salir a la palestra, y la que paga el pato es Ucrania. Y ahí hay que detenerse porque hubo problemas históricos entre una serie de territorios, Ucrania, sí. Letonia, Lituania, Estonia, en fin, hay una serie de territorios más que fueron participantes muy duros del tema de la Unión Soviética, como la defensa frente a la amenaza. En su momento fue de Alemania, pero luego ya era directamente del mundo europeo. Así que bueno, pero ese es otro capítulo, digamos.
0: Vamos a ir hablando de esto, Roberto. Vamos,
2: sí, dale. Sí. Un minutito, medio minuto. Acá tenía mensajes que los pasaran para Martina también durante la exposición. Bueno, viva Radio Rebelde, saludos, dice Carlos. Carlos también dice Islas Malvinas, Georgia y Sandwich del Sur, son territorio nacional argentino. ¿Qué debemos hacer para sacar a Milei del gobierno? Esta infamia no se soporta más. También, bueno, pedía la marcha peronista. corazones. Otro oyente, SHB, dice: excelente mantener la memoria sobre la infamia de la noche de los lápices. Lo peligroso es el olvido y la derecha.
0: No escuchamos el mensaje de la revolución de las viejas, nos olvidamos también. Estamos un poquito desordenados.
2: ¿Y dónde está?
0: Hoy.
2: Yo no lo tengo.
0: Se lo pasé a Dayana, yo no, pero me olvidé pedírselo.
2: No, sí, igual que el video. No, no, hoy ya me despisté que no los veía, bueno, entiendan.
0: Gracias, Dayana, por la operación igual, gracias a todos por escuchar este programa y esperemos haber sido útiles como herramienta de transformación. Esto es lo que podemos hacer. Gracias, Roberto. Gracias, Liliana.
2: Un beso a todos.
0: Y saludos hasta el próximo programa.
2: Hasta la próxima. Nos vemos.

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habitación, libre de todo lo que divida. Entonces tu vivir será un arte, y en lo más profundo de ti está la raíz de tanta belleza. Solo a partir de ti cada acto puede ser una totalidad. Por eso no pidas más, vive más. Ese es el secreto de la riqueza. Por eso no debes seguir a nadie como un huérfano, sino seguirte como un hombre. Entonces comprenderás que para vivir mejor hay que ser mejor. Cantando, bailando y amando. Levántate y anda.

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0: Nito Mettere, señoras y señores.
1: Buenas noches, ¿cómo va? Feliz cumple, Emilio.

Leyenda Argentina, hermano, un fuerte aplauso, mínimo.

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Un aplauso muy fuerte para el señor Emmanuel Orvilliers.

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4: ¿Cómo se hizo millonaria la familia Macri?
5: 1982.
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5: 1989.
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5: 1991.
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5: 1991.
4: El escándalo de Manliva.
5: 1995.
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0: Alcira Argumedo, luchadora indispensable, una rebelde. 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

0: por estas horas en TN Viale produzco un material, una posición donde nos involucra y bueno, quisiera que la escucháramos juntos para también después poder reflexionar juntos. Adelante.
1: Viste que el kirchnerismo siempre es muy crítico de la oligarquía, dice cosas feas de la oligarquía, mirá.
2: Bueno, que, contame qué hiciste, por qué le pegaste a la gente, cómo fue, a ver si te animás
3: odio.
2: A contar la verdad.
3: Odio
2: si te
3: anima... a los...
2: No, espera, espera, espera.
3: Oligarquía. Odio a los blancos.
2: Divino.
3: Odio, te odio, Peña, te odio, odio tu plata, odio tu casa, odio tus coches, odio tu historia, odio a la gente como vos, que defiende un país injusto e inequitativo. Odio a la oligarquía argentina, los odio con toda la fuerza de mi corazón.
1: Ellos odian mucho a la oligarquía, la odian. Entonces, mi pregunta hoy es, ¿quiénes son los verdaderos oligarcas? Último oligarca de la noche, Máximo Kirchner. Última declaración jurada, semana pasada, 11 mil millones de pesos, depósitos en dólares, 2 millones de dólares, caja de ahorro, 500 mil dólares, 27 inmuebles. Vos fíjate que este hombre terminó tan sectario, tan sectario, que hasta el ultra fan de Irán, Luis D'Elía, le terminó jugando en contra. Esto es de hoy, mirá.
0: Hoy les digo que apoyar a Cristina presidente es darle todo el poder a la Cámpora y a su hijo Máximo Kirchner, la expresión más alta de la corruptela, la banda y la patota. Ni Máximo Kirchner ni la Cámpora estuvieron en esas páginas gloriosas, como tantos otros tampoco estuvieron, o lo que es peor aún, no quisieron estar. Por eso, con la autoridad moral y política que me da el haber sido el jefe del más grande evento del kirchnerismo logrado jamás, les digo con mucha fuerza, no a la Cámpora, no a Máximo y no a Cristina.
1: ¿Qué habrá pasado ahí, no? Se pelearon. Bueno, esta es la interna de los oligarcas, que dirimen cajas. No es un tema de humanidad, no es un tema de ir a ver a Cristina, a San José, a la cárcel. Los oligarcas disputan cajas siempre.
0: Bueno, Viale, la verdad no sé si agradecerte porque estuvo muy buena la editorial. Te aclaro una cosita. En mi vida no tuve una puta denuncia por corrupción. ¿Y sabes dónde sigo viviendo? En el Tambo, ¿eh? Manzana 1, lote 8. Vení, que mi casa ahí, ¿eh? ¿Estamos? Por eso me parece bien, digo, este pibe forma parte de la fila de la oligarquía, un pibe que declara ese patrimonio le debería dar vergüenza. Y es más, te voy a agregar algo, la Cámpora se hizo con la plata de la corrupción, con plata robada, ¿está? Con plata robada. Y hoy esa estructura que adquirió el Movimiento Nacional nos hace mucho daño a todos, a todos. ¿Estamos? Por eso este pibe, la Cámpora y el amigo Máximo Kirchner, la verdad se tienen que ir a su casa y algunos a la cárcel, ¿no? Algunos a la cárcel por corruptos y por ladrones. Ahora, ¿esto me exime de que yo diga que del otro lado están igual o peor? No, muchachos. Macri y Milei son tan malos o peores que esta basura. ¿Estamos? Macri maneja la justicia argentina y tiene en su momento a la querida Alcira Argumedo le gustaba contarlo uno por uno, ¿no? Tiene 224 causas penales ligadas a la corruptela y nadie lo toca. Ningún juez lo llama, ningún periodista lo cita. Acá en el kirchnerismo tenemos ladrones y corruptos, algunos, y hay gente muy buena también. Y en la derecha también hay corruptos, ladrones, Macri, Milei, la hermana de Milei, bueno, ¿está? Y también debe haber gente honesta, que cree que es liberal en serio y que cree en sus ideales. En algún momento de la historia nos vamos a tener que juntar los buenos en la Argentina. Que tengan buen día, si pueden.

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0: Bueno, muy buenos días. Acá comenzamos formalmente con la perestroika kirchnerista, como siempre, de 10 a 12, aquí por Radio Rebelde. Saludamos, como siempre, la gente de Radio Galena, 99.5 en Córdoba Capital, también a Groncho Peronista, que nos retransmite en el Partido de la Costa. ¿Cómo le va, doctor Alberdi?
1: Joven y anciano, hoy es viernes, ¿eh?
0: Hoy es viernes.
1: Vamos.
0: ¿Estás contento?
1: Sí, hoy es tiempo de escabiar, de sexo.
0: ¿Cómo es un fin de semana así normal para el doctor Alberdi?
1: Y bueno, me levanto tarde, desayuno.
0: ¿Sábado o qué hora?
1: Sábado, y no sé, las 10, 10 y media más o menos. Claro, así el mañanero, claro, como diría acá el Guaraipa. Le fue una buena ducha para limpiar ¿no? Que fluidos.
0: Que no es lo mismo, o sea, que la mañanera.
1: No, lógicamente. Después, bueno, bicicleta y alguna marcha política, reuniones, etcétera, ¿no?
0: ¿Hacés bicicleta en tu casa?
1: No. No salgo, 7 kilómetros, 15, depende a qué lugar.
0: Bueno, sí, bien. Sí. Hay que mantener el estado físico.
1: Totalmente. El micrófono de Tommy está como Mierdey, en cortocircuito.
0: Ah, está medio. Bueno, vamos a tratar de ajustar eso.
2: Decirle algo a la producción. Bianchi, ¿estás ahí?
0: ¿Está ahí, Bianchi?
2: Bueno, saluda. No, tengo alguna información buena sobre la guerra y la quiero compartir. Meté algún video. Ah, te mandé un video. Sí.
0: Está listo.
2: Dale, porque bueno. Es re grosso lo que tengo para decir de la guerra. No lo tiene nadie en la prensa argentina.
0: Perfecto. Dale. Yo solamente recuerdo que se pueden comunicar en el 11 26 90 8496 y también en el chat de YouTube. Así que en un ratito ya vamos a estar repasando esos mensajes. Pero ahora, Luis, empezamos con eso.
2: Sí.
0: Vamos con el video, entonces, sobre la guerra.
2: ¿Para que lo introduzco, si me permitís?
0: Dale. Sí, totalmente.
2: Bueno. Yo hace un par de meses le dije a todos ustedes que Irán iba a hacer dos cosas. La primera, iba a no negociar. No había ningún negocio con Estados Unidos e Israel. Sí. Y efectivamente fue así. Rechazó todo tipo de negociación. Y segundo, que iba a atacar duramente a los aliados petroleros de Estados Unidos, los bombardeó a todos, y iba a atacar las 20 bases norteamericanas en Medio Oriente. Las hizo mierda a todas. ¿Está? O sea, las dos cosas que le dije son verdad. Hoy le voy a decir un par de cosas más que se van a sorprender. Dale.
0: Vamos con el video, entonces, y después vamos a conocer más cuestiones de la guerra.
3: Sanción total a varias refinerías de los Estados Unidos. En Arabia Saudí, 6 refinerías estadounidenses en este momento arden en llamas, mientras que otra en el estado de Texas, dentro de las aguas profundas, donde se encuentran las mayores reservas del petróleo de los Estados Unidos, por alguna razón, una de sus refinerías tiene ahora mismo un incendio y está ardiendo en llamas. Los reportes indican que los daños son casi de destrucción completa. ¿Qué es lo que está pasando? ¿Será que Irán ya llegó a territorio de los Estados Unidos? ¿Irá Trump a dejar que esto ocurra? ¿Y por qué sucedieron estos hechos con las refinerías petroleras del país? En primer lugar, vamos a ir viendo cuáles son las causas, efectos y consecuencias de lo que ha sucedido hoy, porque Irán se está defendiendo de un ataque masivo que le ha hecho Donald Trump, donde han hundido varios barcos y ahora Irán en represalia ha bombardeado varias de las instalaciones petroleras estadounidenses. Eso nos va a dejar a todos sin combustible, nos va a dejar a todos sin gasolina. Y si los precios estaban altos, comencemos a preparar nuestra cartera, porque se vienen precios del combustible nunca antes visto por culpa de Donald Trump. Lo vamos a llamar así. ¿De quién piensan ustedes que es la culpa de esto que está ocurriendo con los hidrocarburos? Para que tengan una idea.
2: Bueno, el primer dato potente es que Irán empezó a destruir destilerías petroleras en Texas, no en cualquier lado, en el corazón petrolero de los Estados Unidos, Texas. Y ya el Pentágono empieza a aceptar que fue Irán, ¿eh? ¿Estamos? Un dato tremendo de la realidad. Porque esto va a hacer que el precio del barril de petróleo vaya, no sé, a 150, 200 dólares. Lo que es una catástrofe tremenda para todo Occidente, en particular para Estados Unidos. Bueno, me contó un pajarito, escuchen, un pajarito vestido de verde oliva, que Irán lo va a llevar a Estados Unidos así hasta noviembre. Llevar a Estados Unidos así hasta noviembre. En este estado de cosas, hasta noviembre.

0: lomo y son jugadores profundos de una estrategia que es conmovedora. Hoy Irán es la bandera de lucha mundial contra el imperio, ¿no? Es una bandera universal, un orgullo para toda la humanidad. Y esto por un lado. Los iraníes, segundo Chimento, se enteraron de alguna maniobra de la CIA, porque ellos también escuchan. Trump intentaría ser el culpable de todos los males norteamericanos a, corríjame si no lo digo bien, a Pete Hedgen, el ministro de Defensa de Estados Unidos. Hay toda una maniobra para que quede él como culpable. Eso es un disparate. No hay quien le saque en el mundo el sayo de la derrota a Trump. No hay quien le saque ese sayo de encima. Pero él va a intentar hacer el padre de todas las derrotas al ministro, a su ministro de Defensa. No sería nada raro, probemos. La guerra dura hasta noviembre para que el pueblo norteamericano lo aniquile en las urnas, faltan 2 meses. Y brillante los iraníes. Chapó. Chapó. Nos vemos.
1: Bueno,
0: qué fuerte,
1: cuánta,
0: ¿no?
1: Cuánta información, ¿eh? Cuánto para analizar, cuánto para empezar a pensar de lo que viene, ¿no? En el mundo, porque estos son temas que definen el rumbo del mundo, ¿no? Y esta nueva conformación.
0: Yo a ustedes ya les dije la otra vez que no iba a haber negociación, ¿te acordás, no? Y que todo se remitía a Medio Oriente, ¿eh?
1: Sí.
0: Y hoy los países aliados están todos destruidos, las 20 bases hecha mierda, contundente, ¿eh?
1: Contundente, totalmente, y bueno, y también recordemos el principio, ¿no? De la guerra, cuando vos decías del poderío iraní, todos decían, no, Estados Unidos se lo comen dos pancitos, no sé qué. Y
0: no, yo me acuerdo, Rucau, Viale, bueno, todos, Majul, todos diciendo que, mirá, Delía, que dice que él era
1: qué
0: guay,
1: locura.
0: Que esto dura 2 días, 2 semanas, la peor derrota de la historia de los Estados Unidos. Fíjense, empiezan a bombardear territorio norteamericano. ¿Estamos?
1: Dale. Ni más ni menos. Bueno, ¿sabes qué? Ayer, volviendo al ámbito local, surgieron informaciones sobre algún brote de Milei, algunos despidos que hizo con la gente en Olivos, cocineros, problemas relacionados a eso, rumores de si fue...
0: Hay un incidente con un cocinero que le tiró un churrasco en la cara.
1: Claro, se empezó a hablar de eso, o que envenenaron a un perro de él. No, no se sabe bien qué es lo que pasó, pero vamos a repasar algo que contaba Jorge Rial, el periodista, y que después, bueno, generó también respuesta en las redes sociales de Milei. Vamos a escucharlo primero a Rial, que contaba de esto.
2: Y a partir de ahí empezó un pequeño, que hoy ya es grande, alud de despelotes en Olivos, particularmente en Olivos, que te lo vamos a contar ahora porque hay, muchachos, hay despidos.
3: No lo digas.
2: Hay churrascos, esto que voy a decir es real. Churrascos volando por el aire.
3: ¿Cómo churrasco volando por
2: Bifes
3: el aire?
2: Bifes volando por el aire, pedazos de carne volando por el aire. Algunos de ellos convertidos en un misil presidente cocinero. Un misil presidente cocinero. Pelea porque parece que se intoxicó uno de los perros también.
4: No, ¿se intoxicó o lo intoxicaron?
5: Yo, no, pará, Rosario.
4: No, bueno, estoy haciendo ahora, la pregunta que...
2: Está bien, tu pregunta, yo te la voy a...
5: Muy buena tu pregunta.
2: Va a rebotar la pregunta, sí. A mí, va a volver hacia vos y la contestarás vos. A ver, yo te estoy haciendo un poquito la introducción.
3: Sí. Enorme.
2: Un perro que teóricamente está descompuesto, pobrecito, está intoxicado.
5: No.
2: Un chef que no le pega al punto de...

0: La carne.
1: Es difícil
0: que,
1: eso.
0: Que se la trae. No es tan difícil.
2: No es difícil. Dale. ¿Cuál es el punto?
0: El punto es.
3: No puede tener ese audio preparado.
1: No puede tener preparado.
3: Es una bestia.
1: No, es un animal. Esto no está, listo, no está preproducido.
3: No, parece guionado. Parece guionado, pero no.
0: Un hijo de puta.
4: Bueno, acá generó, ¿no?, un desborde, parece. Que en un país normal, ¿no? ¿Te acordás como la campaña de Néstor, ¿no? De un país normal sería inimaginable, pero
5: yo
4: bueno.
5: He estado mucho adentro de Olivos. El personal. El personal trasciende los tiempos.
4: Claro.
5: Digo, gente que ha estado con varios gobiernos. Digo, empleados, ¿no? Y meterse con los empleados.
4: Bueno, vamos a ver, porque esto generó también un tuit del presidente. A ver, dice, periodistas de mierda, después se quejan cuando les digo que son mierdas humanas, que se la pasan mintiendo. Son basuras repugnantes.
6: Bueno, qué lindo lenguaje. El
5: señor, y por presidente. Casa, ¿cómo andamos, che?
4: Ivonia.
5: Ivonia, dale.
4: Muy, muy. Pero bueno, fue el tema del día ayer. Y además la cantidad de rumores que se generaron, ¿no? De qué fue lo que generó esto, el punto de la carne, los churrascos a las 3 de la mañana.
6: ¿Pero quién le tiró un churrasco a quién?
4: No sé.
6: Bueno.
4: No sé. El perro descompuesto, entonces que lo envenenan.
6: Que le cambien el alimento, viejo.
4: Uno decía, no, iba caminando con Conan, pero se dio cuenta que ya no estaba más, que estaba en el más allá. Empezaron a.
6: ¿Y el uno?
4: Claro. Era el clon, no era el verdadero.
6: No, total.
4: Y por ahí se dio cuenta justo en ese momento, pero claro. La verdad que no llama la atención, pero bueno. Pensando, intentando pensar en un país normal, es muy difícil, ¿no? Explicar este tipo de cosas y normalizarlas, ¿no? Este tipo de cosas. Me parece que eso es lo más grave de lo que se vive en el país, ¿no? Que terminamos normalizando cosas que realmente no son normales y que deberían generar, por ejemplo, un juicio político por insanía. Y no, con esto no lo quiero relevar de sus cargos, digamos, de su responsabilidad del desastre que está haciendo. Pero realmente hay motivos de sobra y hay muestras de sobra para avanzar en esto. Hay una parte de la dirigencia que finge demencia, ¿no? Como se dice, es decir, hagamos de cuenta que no pasan estas cosas y que siga adelante todo, mucha cómplice de este modelo, y otra que espera que se choquen de frente contra la pared y que eso haga que cambie el gobierno, ¿no? Me parece que hay varias cosas que dan para analizar y que bueno, nada, es como que sigue, ¿no? Esto sigue, pasan estas cosas y no pasa nada. Bueno, vamos con mensajes, porque hay muchos y tenemos que arrancar a debatir con todos los oyentes, ¿no? Los Barbie Viejo Rock recuerda una de las frases célebres del inicio, que es que te pasa camporita, que no saliste a la calle. Tincho dice, vamos, che, dice, tienen menos ganas de laburar que Máximo. Eso porque, claro, están esperando ya desde las 10.
6: Ansiosos.
4: Están ansiosos y nos tiran eso. Bueno, José Vive dice, buen día, ídolos, cada vez más países aliados a los BRICS, donde hay soberanía y moneda propia.
6: Sí,
4: acá globalismo anglosionista, nadie quiere salir del modelito anglosionista de deuda y dólares. Muy bueno.
5: No, y además la mafia sionista financiera atrás, donde Caputo toma préstamo y 20 amigos de Eduardo Elstein fugan en el extranjero. ¿Dije mal?
4: No, para nada. Bueno. Esteban Taylor dice, hoy me llamaron al teléfono para una encuesta política, me la hacen cada par de meses y ahora entre los candidateables que te presenta apareció Dante Gebel. Pregunta sobre imagen y si lo votaría.
5: La gente no sabe quién es Dante Gebel.
4: En general no.
5: No.
4: No, pero bueno, están intentando meterlo.
5: Por ahí algún evangélico practicante.
4: Bueno, pero... es así.
5: Y ojo, del, de la iglesia de él.
4: Claro.
5: Porque por ahí otros evangélicos no saben ni quién es, ¿no?
4: O por ahí escucharon su nombre, pero no saben bien de dónde salió. Bueno, Julio César Busto dice, cantar nuevas canciones, sí, pero siempre con el pueblo, jamás con las corporaciones. A tener en cuenta que el imperialismo es la etapa superior al capitalismo, ambos genocidas, ¿no? Dice. Hay más mensajes. Pato del Pozo dice, alerta máxima por el nuevo Consejo de Seguridad Nacional, se va a estigmatizar y encauzar activistas y militantes como terroristas, igual como medios de comunicación independientes y colegas. ¿No? Eso por la nueva ley que presentó, el proyecto de ley, que presentó a raíz del tema Malvinas, ¿no? Pero que entre los artículos hay uno de perseguir a ciertos militantes y demás que den alguna opinión o...
5: No,
4: porque siempre te meten esas cosas solapadas, ¿viste?
5: No, quieren asemejar antisemitismo con antisionismo, ¿no?
4: También. Digo, bueno, ¿viste la iniciativa que presentó Netanyahu en Israel para sacarle la ciudadanía a todos los que hablaban mal de la FDI, digamos, ¿no? De la fuerza.
5: Qué lindo podría ser conseguir un desafío para Radio Rebelde.
4: A ver.
5: Escuchá, Bianchi. Conseguir la película israelí NASA.
4: Que está trayendo tanto.
5: Hecha por cineastas judíos, donde muestran las atrocidades del Estado de Israel en Gaza, ¿no?
4: Bueno, busca.
5: Contada por militares israelíes, ¿no?
4: Bueno, a ellos los persiguen hoy en día, le hacen scratches en las casas. Este tipo de proyectos de Netanyahu buscan sacarle, por ejemplo, la ciudadanía y además ponerle multas económicas. O sea, la verdad que es algo muy, muy grave y que, bueno, demuestra, es una muestra más de cómo se maneja ese régimen, ¿no?
5: Tal cual.
4: En Netanyahu, ¿no? Que no deja lugar para una opinión contraria, ¿no? No hay una verdadera democracia, porque si no, vos lo tomarías y dirías, bueno, es el juego de la democracia, cada uno opina, puedo no estar de acuerdo, pero este tipo lo enmarca en cosas y quiere que sufra el que piensa distinto y el que habla en contra de las políticas que lleva adelante. Bueno, ¿qué más? Remigio Pereda dice, yo no promociono candidatos, hermano, soy pueblo y quiero artiguismo. Dice, muy bien. Demás, Javier Sanfer dice, Macri, Milei, Cristina, Alberto Fernández, empleados de sionistas, dice. Martín dice, tenemos que juntarnos lo bueno, claro, que ese fue el final. El final del editorial de Luis de Lía.
7: Sí, señor.
4: Qué lindo sería eso. Julio César Busto dice, no le demos de comer a la ultraderecha genocida corrupta, es lo mismo que pueda tener máximo al endeudamiento externo de más de 500 mil millones de dólares. No sé, pregunto, dice Julio César Busto. Después, ¿qué más? Algunos mensajes. El Germano dice, buen día compañeros, el loco de la motosierra sigue echando gente, ahora le tocó al personal de la Quinta de Olivos. ¿Será para robar más de lo que se robaron o le molesta la clase obrera? Se pregunta.
5: Qué vergüenza, Luis, que pongas esos videos del sorete de Viale para joder a Máximo. Te fuiste al carajo. Mirá vos. Seguro vos sos primero de la Cámpora, segundo tenés algún cargo en algún lado y alguna guitita de la repartija. Si no, no puede ser que diga semejante pelotudez. Yo jamás estuve a favor de la corruptela, de la oligarquía. No me vas a ver en una puta causa por corrupción, ¿eh? Mano limpia. Dale.
4: Señor Opal, dice, Tomás Méndez sacó hace unos días facturas de carne que compran para Olivos, 500 millones en carne de los cortes más premium. Hay que justificar que se gaste tanto en carne, por eso se tiran con bifes, dice. Sí, la verdad es otra denuncia que se generó hace unos días, que la puso Tomás Méndez, pero que forma parte de facturas que son públicas, ¿no? No es un dato inchequeable, digamos, es una factura que aparece, ¿no? Donde se gastan 500 millones de pesos en carne para 6 meses, ¿no? Es como que compra para 6 meses, hay que gastar, ¿no? 500 no, millones para 6 meses, ojalá, ¿no? Tuviéramos un
6: precio. ¿Durarán el freezer 6 meses, un corte?
4: Y bueno, se ve que sí. Bueno. Se ve que sí, pero hay que tener también un freezer para almacenar, claro, esa cantidad, semejante, ¿no?
6: Cámara frigorífica.
4: Exacto. Bueno, Cráneo Candente nos dice Ariel Umpierres, analista en geopolítica, describe muy bien lo que sucede con Irán, Estados Unidos, Israel y Rusia. Bueno, está muy bien. Después, ayer Mariano Iglesias nos dice que ayer inauguraron una comisaría en Córdoba con el nombre de un soldado israelí. Es verdad eso. Es verdad. Es otra información que surgió.
5: Pará.
4: ¿Qué pasó ahí? ¿Están buscando un mensaje?
5: Sí, desde hace, a ver. Richard Oviedo.
4: ¿Qué le Guaraipa? ¿Qué grande el nuestro operador? ¿Qué
5: dijo? Desde Asunción del Paraguay los estamos escuchando.
4: Pero si vos estás acá.
5: Queremos agradecer a Luis de Lía todo lo que nos ayudó ahí en el tambo, a los hermanos paraguayos, éxito en el programa. Patriotas Luis y Alberto.
6: Gracias, Guaraipa.
5: Bueno, el 30% del tambo es paraguayo, ¿eh? Aclaro. Empezando por Duarte Vera y todos los compañeros que hace 41 años me ayudaban a ocupar esas tierras que eran del Estado Nacional y eran una usurpación de tres tipos de la AAA. Que lo sacamos cagando de la... Eran guapos los 70. Bueno,
4: vale. Después Sebastián Santillán nos pregunta qué hay de cierto que lo quieren envenenar y que le hace probar la comida a uno de su seguridad porque tiene miedo. Puede ser que esté haciendo eso también. Pero bueno, surgieron muchos.
5: Nerón, es Nerón.
6: Claro.
5: Realmente. Claro. O Calígula.
6: Bueno, sí. Calígula sí. Se parece mucho, ¿no?
4: Exacto. Después, Remigio me puso una amarilla. Me puso tarjeta amarilla, me dice, porque nos pones a discutir sobre fantasmas de churrascos clonados. Bueno. Y bueno, es lo que pasa. Inés nos dice, tal vez revendan tanta carne. No sé, otro negocio.
5: Con la hermana, todo posible.
4: Claro. Sí. Puede ser.
5: Vuelto de todos los tamaños. No hay mango que entre a la Rosada o Olivo
4: que no vaya,
5: que no pase por la señora.
4: Iván Busto nos dice, buen día a los cumpas. Ese ensañamiento con los discapacitados, con el personal de Olivos, con los jubilados, etcétera, es la evidencia del resentimiento que tiene este mequetrefe con los argentinos afuera.
6: ¿Qué es esto? Cráneo Candente 52. Viva Paraguay, Añacopeguaré al pañalero. ¿Qué es eso, Richard? Hijo de la mil puta.
5: Claro.
4: Tremendo.
6: Grande cráneo.
4: Bueno, Iván Busto hablaba del ensañamiento con los discapacitados, ¿no? Que surgió ahora a partir de la presentación del presupuesto 2027 en la Cámara de Diputados. Y una que salió a desmarcarse de este ajuste que muestra el presupuesto es la senadora y exministra de Seguridad, Patricia Bullrich. Vamos a escucharla y después opinamos a ver sobre este desmarque que hizo la Pato.
7: Entró el presupuesto y el presupuesto entró con una derogación, de hecho, de toda la ley de emergencia en discapacidad, pero nadie dijo nada de esto. Tanto es así que me contaron que a las 3 de la mañana, cuando entró el presupuesto, se pusieron a leerlo y dijeron, a las 9 tenemos la comisión en diputados, donde todo lo que habíamos arreglado con los aliados o los opositores que querían votar en contra de la búsqueda de un acuerdo con el gobierno, nos van a matar. Y dicho y hecho, cuando claro, se enteraron que esto
8: los
7: venía,
8: mataron o los matan con dos temas, y universidades y discapacidad, ¿no? Ahora, el tema es, ¿quiénes estaban sentados
7: sí,
8: en la mesa política?
7: La discapacidad es muy fuerte.
8: Muy fuerte.
7: No, estábamos todos los que estamos siempre, estamos todos los que estamos siempre.
8: ¿Estaba Caputo?
7: Yo, digamos, empecé a hablar con todo el mundo, sí, estaba también, sí, los dos Caputos. De golpe viene una bomba.
9: Ahora, tónica. Patricia, bueno, Patricia.
7: Ver, no era lo que se estaba discutiendo. Entonces, yo tengo que ser sincera y decir, a ver, a mí no me tomen de tonta, si estamos el día anterior en una mesa discutiendo y no nos enteramos de las cosas... Yo me siento
9: bueno,
7: que me toman de tonto.
9: Pero vamos ahí, vamos ahí.
7: Lo digo así,
9: ¿pero quién?
7: Porque...
9: ¿El intransigente es el presidente? ¿Es el ministro Caputo? ¿Es Sturzenegger? ¿La intransigencia no se la traducen
7: no,
9: a ustedes?
7: Yo no sé, el presupuesto sale de economía, ¿no? Yo no quiero acusar a nadie, pero sale de
8: bueno,
7: economía.
8: Ahí está la clave.
7: Y
8: ahí está la clave.
7: Lo que pueden hacer, claro, lo menos que pueden hacer es ponerlo sobre la mesa. Nosotros que tenemos, digamos... El
8: rol político.
7: De alguna manera.
4: Bueno, se desmarcó ella como.
6: No
4: tiene
6: sé,
4: nada
6: no
4: que
6: sé.
4: Ver, parece.
6: Sí, no sé. Entonces, ¿para qué sale al aire si no sabe?
4: No tiene nada que ver con el gobierno. Claro. No sabe nada de lo que se habla, lo que se define. No se entera cuando llega el presupuesto o el proyecto de presupuesto al Congreso.
5: Sí, da la impresión que está pintada, ¿no?
4: Está pintada. Okay. ¿Qué harían ustedes en ese caso?
5: Yo me voy.
4: ¿Vos te vas?
5: Sí.
4: Pintado. Te presentan nunca. Ahí. Vos sos el jefe del bloque del oficialismo. Te llega el presupuesto y aparece algo así, sin saberlo, ¿no? Obviamente.
5: Sí, poné a otro. Ponelo a Dorni.
6: Claro.
4: No, muy fuerte. Muy fuerte, pero... Son también manejos para desmarcarse, imagino, pensando en las elecciones, ¿no? En la campaña que se viene y tener algún cierto manejo propio, ¿no? Como decir, yo no soy una empleada de él, yo cuando me quiero desmarcar me desmarco, no soy una militante de La Libertad Avanza, soy una figura, ¿no? Quiere mostrar algo así, no sé.
6: Mira lo que dice Pato del Pozo, mi amigo, dice, también se quiere derogar un artículo de la ley de discapacidad que garantiza atención médica especial. Bueno, ahí sí que sería la cabose, ¿no?
4: Ay, ya todos salieron a... Bueno, está Luis Juez también salió a hablar sobre este tema, ¿no? Que también tiene una hija discapacitada y siempre es un tema que a él lo sensibiliza. Pero bueno, no sé qué va a pasar, o por ahí son artículos que se tiran para generar una indignación, después sacarlo y que pasen por ahí las otras cosas que les interesa. No hay que descartar también esa, ¿no?
5: No,
4: que
5: no.
4: Sea una estrategia de indignarse con un punto, sacarlo después, decir, bueno, qué bien que el gobierno,
6: claro,
4: ¿no?
6: Son todos
4: fue
6: buenos.
4: Flexible, y después pasan otras cosas que por ahí no se hablaron, y bueno, nada, caemos todos en una aprobación que supuestamente la oposición lo mejoró el presupuesto, uh-huh. Y el gobierno fue flexible y todo, y por ahí después hay algunos puntitos en que hacen lo mismo, pero en otras
5: mirá qué interesante. Brenda Aramayo dice, está siendo como el 2001, saliendo antes de lo que ocurrió. Sí, ella era una de los pasajeros del helicóptero de, ¿cómo es? De economía.
4: ¿Cuál?
5: El del nombre largo.
6: Sturzenegger.
4: El de desregulación.
5: Claro.
4: No, el que... Bueno, vive como en otra galaxia, ¿no? Decía algo así Carrió, pero
5: claro.
4: Como que siempre vivió.
5: Uh-huh.
4: en otra galaxia. Bueno, hay mucho mensaje que vamos a seguir leyéndonos en un ratito. Vamos, tenemos mucho más para ir repasando. Tenemos entrevistas también, así que no se despeguen. Vamos a la tanda y en un ratito volvemos con más de la Perestroika Kirchnerista.

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Cuando yo escribí esta canción no existía ni Facebook, ni Twitter, ni hashtag, ni la puta que los parió. 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Dijo hola y adiós. 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

0: Bueno, volvemos, seguimos con la perestroika kirchnerista. Hoy no vino el Mr. Uche, no vino hoy.
1: No, sí vino, pero no quiero comprometer a unos amigos.
0: Ah, bueno.
1: Ciertas operaciones cruzadas y bueno, quiero chequearlas primero, ¿no?
0: Está muy bien, es muy responsable eso. Claro. Así que, bueno, para los que estaban esperando, digo.
1: No, sí, pero viene recargado.
0: Arrancamos siempre la segunda hora con Mr. Uche, pero hoy se toma descanso.
1: Sí, sí, sí.
0: ¿No?
1: Sí.
0: Él no se toma descanso, pero nosotros sí le damos.
1: Lo que sí les puedo decir a todo el mundo es que han habido recambios muy, muy fuertes en la aduana nacional gracias a las denuncias de Mr. Uche. Es decir, ya no están las personas corruptas que estaban, ¿no? Hay cierto acomodo ahora, ¿no? Han presentado la renuncia, entonces sirve este espacio de Mr. Uche.
0: Muy bien, ¿eh? Muchos de los que nombraste.
1: Sí, en realidad todo menos el facha Gustavo. Gustavo alias el facha Mariscurrena, por decencia, ¿sí? Por haber estado involucrado en el año 2008-2009 en el tráfico de pseudoefedrina, tendrías que renunciar, hermano. ¿Qué haces representando a nuestro país en la aduana después que estuviste involucrado con Juan José Gómez Centurión, con tu padrino ahí en la aduana? Si tenés un poco de dignidad, renunciá, hermano. Da un paso para el costado. Que te den algún otro espacio, como están haciendo tus grandes compañeros. Ten un poquitito de dignidad. ¿Sí? Te reuniste con el narco colombiano Yajan de Jesús Acuña Villalba en distintos restaurantes tuyos. El muchacho este, el colombiano, el narco, se rajó al Paraguay. ¿Vos a dónde te vas a esconder cuando seamos gobierno? No te estoy amenazando, pero estás más que exhibido, man. ¿Sí? Si buscamos tu nombre en Google, apareces en ese narco escándalo con el cartel Jalisco Nueva Generación, porque toda esa falopa la enviaban a León, Guanajuato, en México. Y el cartel de Jalisco Nueva Generación la movió. ¿Cuántas toneladas movieron, muchachos, de pseudoefedrina que venía de la India y de China y la mandaban allá con los narcos mexicanos? Y seguís laburando con ellos, ahora con los colombianos, los sirvientes de los mexicanos. Sirviente me refiero a los narcos, ¿no? No que un pueblo se supedite a otro. Así que renuncia, Gustavo alias el facha Mariscurrena, renuncia.
0: Bueno, viste que hay algunos carteles de droga que parece que desaparecieron ahora.
1: ¿Ah, sí?
0: Sí. O por ahí nunca existieron, ¿no?
1: Cuénteme.
0: Como el caso del cartel de los soles.
1: Bueno. Ahí te puedo hablar abundantemente. Bueno, porque vos me estás hablando de Diosdado Cabello.
0: Exacto, pero ahora mágicamente Estados Unidos lo sacó a Venezuela de los países que, digamos, no hacen sus deberes en cuanto al tema de la lucha contra el narcotráfico. Uh-huh. Entonces pareciera que ese cartel de droga no existe más.
1: Ese se le pegó en el culo con Maduro, ¿no? Diosdado Cabello, nunca exististe vos, hermano.
0: Parece que nunca existió eso, existió y dejó mágicamente de existir ese cartel.
1: Ahora resulta que el SEBIN labura para la CIA. Qué increíble lo que pasó en Venezuela, hermano.
0: Bueno, vamos a escuchar, volviendo al tema local, una senadora que trajo mucha repercusión lo que dijo, porque, bueno, se viene hablando todo este tiempo de las internas, ¿no? La pelea Cristina con Axel, que no está enojada porque ella dio todo por él y él ahora no la atiende o no la va a visitar. Mirá, bueno, viste que se dice mucho
1: sí,
0: eso.
1: Sí,
0: ¿no?
1: Lógico.
0: No lo digo yo, ¿eh?
1: Sí, no. Tiene la sangre en el ojo, claro.
0: Circula mucho ese discurso. Bueno, vamos a escuchar a la senadora Juliana Di Tullio, que habla sobre eso. Vamos a escuchar.
2: ¿Por qué se pelean Cristina y Axel? ¿Cuál es la distancia?
3: Bueno, no sé si Cristina se pelea con Axel.
2: Bueno.
3: No, nunca la vi a Cristina peleándose con Axel. Y es más, yo que la veo bastante a Cristina, nunca me dijo estoy peleada con Axel o estoy enojada con Axel. Eso no sé de dónde sale.
2: Bueno, pero Mayra Mendoza, que uno puede entender que tiene una cercanía con Cristina, va a un stream la semana, hace dos días, y dice Axel dividió el peronismo, no nos manda plata a los intendentes.
3: Es
2: que
3: lo que opina, es lo que opina Mayra. Yo no creo que... A mí, Cristina no me dijo eso. Y Mayra puede decir lo que opine, qué sé yo. A mí no me... no me parece el mejor momento, ni tampoco me... Yo no lo hago, digamos, ¿no? O sea, no son cosas que...
2: No, yo pensando en el votante, en el militante de ustedes, diciendo, che, ¿qué se está discutiendo ahí?
3: Es militante del campo nacional. Yo no soy de la CAMP, pero no sé cómo...
2: No, no, no,
3: cómo...
2: estoy hablando de peronismo. O sea, líderes del peronismo, bueno, Cristina, no,
3: es amplio,
2: Axel.
3: Vasto. Cada uno puede decir lo que quiera. Me parece que hay... que hay heridas que se van, o cosas que se van diciendo de todos lados, que a mí no me gustan ponerle, ¿no? Pero a mí, en términos personales.
0: Bueno, pareciera que no. Entonces, Cristina no está enojada.
1: Pareciera.
0: Ni peleada.
1: Che, Tommy, después poneme el micrófono, porque Mr. Buche me acaba de mandar una bomba.
0: No. No.
1: La puta madre. No. Me da la... Pará, Mr. Buche, la concha de tu madre, Mr. Buche.
0: No, no,
1: pará,
0: lo
1: loco,
0: putemos.
1: pará, Mr. Buche.
0: No,
1: boludo, me hubieran puesto el micrófono antes. Bueno.
0: No nos pongamos a criticar así a Mr. Buche, pobre. Está haciendo su laburo.
1: Sí,
0: ¿no?
1: Claro, para hacerlo puntual. Lacra.
0: No. Bueno, ahora vamos a leer algunos mensajes y ya nos vamos preparando para el Mr. Buche que llegó.
1: Claro.
0: Bueno, Andrés Sebastián Varela nos dice, ojo con la ley que van a poner, que no se puede hablar mal del gobierno, así que con Jorgito que no lo filmen caminando, hay penas por eso, dice. Inés nos dice, carucheando, pero estos no perdonan negocio por hacer. Si a Pallarón le pedían 2.000, es cierto que empezaban.
1: Imaginate.

0: cumpa.
1: Bueno, suena para la base, cumpa, esto. Qué grande, qué grande. Bueno, hay muchos mensajes. Vamos a seguir repasando. Gabriel nos dice, qué buen equipo hacen. Falta la voz de la gente nomás, va con onda, ¿no? Bueno, es lo que le decimos. Pueden dejar sus mensajes de voz también en el 11-26-90-84-96 y también los escuchamos. Después también nos llega un mensaje al 11-26-90-84-96. Dice, compañero, permítame una opinión sobre la Cámpora. Revolver mierda solo hace que su hedor permanezca. Dice, el país espera con urgencia que le demos toda la atención, salgamos de la encerrona de un tiempo que debe terminar. Bueno, estamos de acuerdo en eso.
2: Vamos.
1: Estamos de acuerdo en eso, pero bueno, hay sectores que no hacen lo mismo y están centrados en internas que no le interesa a la gente realmente y no se entienden tampoco. ¿No? Es como el voto a favor de los jueces. No, no se entiende y no hay explicaciones tampoco. Uh-huh. Se enoja cuando se lo ve.
2: Tampoco Venezuela se entiende, ¿no? Lo que pasó ahí. Bueno, sí, sí lo entendemos algunos.
1: Sí, no, pero digo, hay muchas cosas que harían falta, aunque sea una explicación, para que la militancia sepa qué hacer al respecto.
2: La gente no es tonta, nada más hay que informarla.
1: Exacto. Pero bueno, hay gente que juega a no dar ninguna explicación sobre lo que se hace. Uh-huh. Bueno, Ariel nos dice, Quinta de Olivos atendidas por miembros del ejército. ¿Esto cómo se lee? Más allá de la paranoia, esto en democracia da preocupación, dice Ariel. Bueno, porque ahora la Casa Militar se hace cargo de todos los servicios a raíz de estos idas y vueltas, estas cosas que pasaron con los churrascos y los perros y demás. Y el punto, ¿cuál es el punto de la carne? Claro. ¿No?
2: Red, blue, medio, welcome, no, ¿cómo es? ¿No? Well done, no sé, welcome, bienvenido, welcome. Welcome. Cualquiera, boludo.
1: Bueno, y ahora tenemos una entrevista muy, muy interesante, que es un honor tenerlo. Muchos oyentes nos pedían tenerlo. ¿No? Nos pedían, nos decían, ¿por qué no lo entrevistan? ¿Por qué queremos tenerlo acá en esta asamblea radial que se arma cada día aquí en Radio Rebelde? Así que lo voy a saludar a Michelo. Qué grande Michelo. Acá Gastón Alberdi y Tomás García te saludan. ¿Cómo andás?
3: Hola chicos. Bueno, buenos días. Gracias por la invitación y bueno, para mí también un gusto poder compartir aquí con ustedes, ¿no?
2: Muchas gracias, vos sabés que es un espacio con absoluto respeto, nosotros somos gente buena, no tenemos ninguna maldad, no tenemos sorpresas, no tenemos chicanas y te admiramos desde siempre, sobre todo la experiencia que tuviste en Venezuela y que hayas develado todo el trasfondo, ¿no?
3: No, de verdad que muchas gracias, nunca pensé que íbamos a estar acá charlando, yo también veo tu video, Gastón Alberdi, muy... Te felicito por el valor, ¿no?, de enfrentar al dueño de la Argentina, que básicamente es Eduardo Elstein, ¿no?, que lo sabemos, controla a los rojos, a los azules.
2: Sí.
3: Eso es admirable, la verdad.
1: Y ahora encima te denuncia a vos, ¿no?, esta cuestión que también tiene a Gastón como protagonista, pero que te denuncia a vos el comisario de la Federal, ¿no?, por haber divulgado estas fotos que además salieron por todos lados, ¿no? Digo, no sé, ¿cómo lo tomás vos esa denuncia que te llega?
3: Y mirá, yo primero, la persona que menos me esperaba que me denuncie era el comisario este Gauna.
1: Claro.
3: Que él está en falta, él salió a disparar de civil, que eso va en contra del propio Ministerio de Seguridad, ¿no? Ellos tienen un reglamento, eso no se puede hacer, eso es ilegal. Él está en falta y como uno pone esa falta, se enoja y te denuncia. Fueron como cuatro gendarmes, a buscarme a mi casa por el video que publiqué contra él. O sea, ya como tres veces van yendo a mi casa, a mi domicilio, como si fuera un vehículo de la gendarmería. ¿Por qué, a ver? O sea, y encima yo estoy en Salta, ¿no? Encima yo me entero que Gastón Alberdi y su gente, su equipo... Le tomaron la foto, o sea, gracias a Alberdi, básicamente nos enteramos de este ilícito, ¿no?, del jefe de la policía, que está ahí con Patricia Bullrich, que fue visto con Loan. O sea, a lo que voy, ¿no? La hipocresía. Hace un mes pasó esto, ¿no? A mí hace 3 meses me robaron el auto y la policía no hace una mierda. Yo a los ladrones le veo la cara acá. ¿Cómo es posible que yo por hablar del jefe de la policía a mí me van a... Mira, ya me imputaron, ¿no? Me imputaron. Vengo de pagar abogado escribano hace 3 meses por el robo del auto también. Y digo, esto me indigna, ¿me entendés? O sea, uno habla de la falla de ellos, te persiguen, a vos te roban, te quieren matar. No, nadie hace nada. No existe la policía para eso. Existe para pegar a los jubilados y para perseguir a nosotros por nuestro ideal, ¿le parece?
2: Hermano, mira, coméntale a tu abogado, ¿sí?, toda esta situación, y que ingrese un escrito y que me haga a mí directamente responsable con mi equipo por esa fotografía y por los dichos que yo dije en ese audio, ¿sí? Porque las cosas por su nombre, ¿no? Nosotros nos hacemos cargo. Vos no tenés nada que ver en eso. Obviamente te quieren callar, el sistema político conservador, sionista, expropiador de Eduardo Elstein, el verdadero dueño de la Argentina, a través de sus adláteres, de sus empleados serviles, genuflexos, tapetes, te quieren callar.
3: Sí, yo creo que, no sé, se imaginó como soy de Salta, que me iba chica con los gendarmes, con la causa penal, pero bueno, las causas federales son más caras, ¿no?, para defenderse judicialmente. A mí sí me han demandado de provincia y todo, pero esto también es como un golpe al bolsillo, ¿no? Yo públicamente le pedí dinero a mis seguidores para que me ayude a pagar al abogado y la cuenta de banco que puse me la bloquearon, imagínense, ¿no? ¿Cómo están? O sea, duraron cuánto, como 10 horas la cuenta del banco, me la bloquearon. Para que se den una idea cómo están de cagados, o sea, bueno, les digo, ellos están para perseguir a los delincuentes, no para perseguir a los que mostramos sus fallas.
2: Total. Mirá, Michelo, vos lo que tenés que ver es lo positivo. Si nos tocan es porque tenemos una valía, porque estamos diciendo la verdad y estamos exhibiéndole al pueblo el mal uso que están haciendo de las atribuciones que le fueron conferidas por las distintas instituciones, que sirven para pura madre, que no sirven para nada, hermano. ¿Sí? Entonces, uh-huh, te insisto, por favor, decirle a tu abogado que yo me hago cargo de todo lo que te dije en ese audio. ¿Sí? Vos no tenés absolutamente nada que ver, y nosotros tampoco, ¿sí? Porque no se vale que un servidor público que está en funciones se vista de civil y que reprima al pueblo argentino, ¿no? ¿Qué estamos, en democracia o estamos en una dictadura encubierta?
3: Es que ellos se contradicen en su propaganda política, ¿no? Ellos venían a combatir a los chorros, era cárcel o bala, la casta, al final están con la casta. A los chorros no le hacen nada. Esto es puro show nomás de que van presos los 14 años, pero hermano, acá nos roban y nadie hace nada. O sea, yo siento que hay una complicidad entre la delincuencia y la policía, porque te roban, te patean todo en fiscalía, no avanza. Hay mucha gente que me cree, a mí me robaron el auto, la moto, y la policía, la fiscalía no hace nada. Capaz que la policía va, intenta hacer algo, pero después salen por la puerta giratoria. O sea, a la final nos dimos cuenta que Milei ganó diciendo una cosa y se convirtió en lo mismo de siempre. Es lo mismo de siempre. Mira, más allá de la ideología de cada uno.
2: Obvio. Vos nombraste recién, Michelo, cárcel o vale. Me hiciste acordar de este cabrón narcodiputado, el José Luis Espert, al cual yo denuncié penalmente, inclusive al padrino de ellos, el narco Fred Machado. ¿Sí? Lo denuncié penalmente. Y bueno, ¿cuál era la salida de la extradición? Porque tendría que haber caído preso acá. Yo viajé a los Estados Unidos, estuve en el estado de Texas, estuve en el estado de Nueva York, en ambos tribunales superiores, donde tiene causa Fred Machado y el Chapo Guzmán. ¿Sí? Logré enlazar con mis investigaciones todo con el cartel del Valle del Norte de Colombia, con los hermanos Cifuentes Villa, y luego con alias la señora César Gastelum, mano derecha al Chapo Guzmán, cómo venía todo ese financiamiento, no solamente al narcodiputado José Luis Espert, sino también a la actual senadora, ex ministra de Seguridad, Patricia Bullrich, a través de los hermanos Vara Vázquez, titulares y dueños de la empresa Lácteos Vidal. ¿Sí? ¿Y qué salió a decir al siguiente día en la Radio Con Voz, así se llama Radio Con Voz, aquí en la Capital Federal, este narcotraficante, piloto del cartel de Sinaloa, Fred Machado? Salió a decir que si yo viviera en Honduras, ¿sí?, o en Guatemala, amanecería colgado una soga debajo de un puente. ¿Sí? Cuando yo hago la denuncia penal, vos podés creer que ni siquiera la justicia argentina me puso una consigna para cuidar a mi niño y a mi mujer. ¿Sí? Estamos en manos de un narcoestado. Por eso no me sorprende nada. No te calles, hermano. Vos sos un hombre valiente al igual que nosotros. Hay que seguir adelante. No hay que apachurrarse, hay que seguir adelante.
3: Sí, por eso que yo vuelvo a reflexionar, ¿no? Esto no es ningún cambio, esto es mafia pura, o sea, hablan del narcotráfico, de los chorros, vos mismo lo dijiste, Esper está en Estados Unidos preso, un narco, de verdad, o sea...
2: Fred Machado, no Esper, Fred Machado, sí.
3: Fred Machado, perdón, pero él es el financista de Esper, o sea, sí. Él está en la campaña, en esa campaña tuvo Lilia Lemoine, claro. Está... narcodiputada Lorena Villaverde.
2: Así es.
3: O sea...
2: Claudio Lechuga Sicarelli, el primo hermano de este Fred Machado, el cual es el 40% dueño de Vaca Muerta, con YPF y con Golden Sands, con las arenas silicias que hacen el tema de los pozos de petróleo. Es decir, continúan con todos esos beneficios dentro de este gobierno.
3: Porque hay que recordar bien a la audiencia, ¿no? El mayor... cartel narco está de Estados Unidos, y esto lo decía Gary Webb, un periodista norteamericano que lo mataron con dos tiros en la cabeza y se cerró la causa de que él se los pegó solo los tiros en la cabeza. O sea, esa es la burla del sistema norteamericano, ¿no? O cuando pasó esta guerra de Afganistán, que están todos los marines ahí en los campos de opio para hacer la heroína. O sea, allá se lava toda la plata, allá se venden droga para 100 millones de personas. Pero allá no cae ninguno, allá ningún periodista ve nada, allá son todos buenos. O sea, ese que está claro, está con Estados Unidos, está con el narco. Mirá, Novoa en Ecuador, tiene todos los gringos metidos ahí y la mafia maneja todo. O sea...
2: Totalmente.
3: Es un narcoestado. Y
2: ¿Vos sabés que...
3: nos vamos a convertir acá.
2: Claro, vos sabés, Michelo, vos sabés que yo he denunciado también al narco colombiano Yahan de Jesús Acuña Villalba, con todos los funcionarios de la aduana argentina, los cuales el día de hoy están renunciando, ¿sí?, estos funcionarios. Pero ¿sabes qué? Los quitan de aquí y los ponen en el ARCA, en el organismo madre, como quien dice. Ya no están en una dependencia estratégica menor. Porque todo eso genera mucho dinero. Hemos dado hasta los números de contenedores donde vienen los plátanos con droga, con cocaína, con sustancias no especificadas. ¿Y qué pasa con la Policía Federal Argentina? ¿Qué pasa con la Gendarmería Nacional? ¿Qué pasa con la Policía de Seguridad Aeroportuaria? Arreglan, hermano. Y a vos te persiguen y a mí me persiguen. Entonces, ¿a dónde quedan los derechos civiles de los ciudadanos comunes?
3: Por eso, ¿en qué país un narco que fue extraditado amenaza a Alberdi y no pasa nada, digamos, en Argentina nada más? O sea, para que la gente sepa, es el destino de la Argentina, algo como Ecuador. Milei lo decía, vamos a ser como Ecuador. El mismo Milei decía que él, entre el Estado y la mafia, prefiere la mafia. Okay. Porque en la mafia está la plata. O sea, ahí está lo que más dinero deja. La droga, la trata, las armas...
2: Así es, Michelo,
3: lo vemos ahora.
2: Si vos tenés la oportunidad y así lo deseas, nos quisieras contar cómo fueron tus vivencias y salirte de Venezuela, ¿qué sucedió por allá?
3: Y mira, yo primero a Venezuela voy por mi cuenta propia. Cuando gana Milei todos dicen, este zurdo de mierda prometió irse del país, era mentira, pero bueno, como ellos manejaban las redes con Cerimedo, yo dije, mira, ¿y por qué no puedo ir? Fui y nada, allá saqué una canción que se hizo viral en Venezuela, no es como te dicen las redes, más allá de lo que digan, era viral. Maduro la escucha, me invita a su programa este del presidente, que él ahí invitaba gente, ahí lo conozco. Bueno, lo vi en dos programas y bueno, yo nunca tuve vínculo con el gobierno de Venezuela, o sea, nunca trabajé, no tuve contrato, nada, solamente fui dos veces al programa del presidente porque me invitó y yo dije, mira, que me invite un presidente... Cuando apenas llego a un país, qué honor, bueno, voy. Claro. Después, bueno, pasó todo esto de la traición, el bombardeo, habían cosas raras. Y nada, yo cuando paso todo el 3 de enero, solamente en el bombardeo llamo a un capitán, me dice, no, esos helicópteros son nuestros, lo trasladan al presidente un punto seguro porque habían bombardeado todo. Y bueno, después veo que esos helicópteros se los llevaron a Norteamérica, o sea, fue un golpe interno.
2: ¿Y los 40 muertos cubanos, qué pasó, hermano, ahí? Es decir, como que no se entiende.
3: Fue una conspiración interna. Uh-huh. Hoy a Cuba la sacaron de Venezuela, básicamente. Uh-huh. Y esos 40 cubanos era su último anillo de seguridad. Obvio. Se ve que el resto de los anillos o no pelearon, o escaparon, o fueron cómplices, sí, o señor. Capaz que los otros anillos los mataron a los cubanos para entregarlo a Maduro, no sabemos, pero la cosa es que a Maduro lo llevan engañado a Estados Unidos. Eso es lo que pasó. Y pues nada, yo fui amenazado luego del 3 de enero de que si hablaba algo de esto, que yo estaba obligado a decir que está todo en paz, todo bien, si no era boleta. Y bueno, a partir de ahí empiezo a planear cómo salir de ahí.
2: Obvio.
3: Y pues nada, yo tenía un amigo que era Javier Flama, que si ustedes lo ven ahora, está viajando por el mundo, no sé con qué plata, al cual yo acuso de que él fue el que me entregó, porque él nomás sabía la información mía, nadie más. Y la entregó. Y por eso le pagaron ahora, se rasca los huevos, no hace nada, y está ahí vacacionando por el mundo, no sé con qué plata. Cada uno saque sus conclusiones, pero básicamente, en resumida cuenta, eso fue lo que pasó, un golpe de Estado, una conspiración interna. O sea, la CIA ya estaba al lado de Maduro, en el gobierno de Maduro, y esperaron el momento de ejecutar la operación. Pero fueron infiltrados ya hace bastante.
1: ¿Cómo ves ahora todo lo que está pasando con el acuerdo con Estados Unidos, que sacaron a Venezuela de la lista de países que permiten el narcotráfico, todos estos movimientos que hay, vos cómo lo ves? ¿Lo ves como debilidad por ahí de Delcy Rodríguez, que tiene que entregar todo sin mucha posibilidad? ¿Ves que están tratando de ver si pueden pactar y con eso lograr un crecimiento del país? ¿Cómo lo ves vos?
3: Y no sé, yo veo que ya se cayeron las caretas. O sea, Diosdado, que era más chavista que Chávez, está con los gringos, sonriendo con el Comando Sur. Hay una foto de él que le filtraron.
2: Sí.
3: Él sale sonriendo con los captores de Maduro. O sea, sonriendo, pero muy feliz. Delcy ni hablar. Delcy está súper feliz con todos los gringos, con los acuerdos de entregar el petróleo. Se habla de que van a entregar el oro, los minerales, el aluminio, además del petróleo. Están financiando con la plata que le roban al pueblo venezolano, subsidiando las importaciones de Norteamérica, porque en Venezuela producen alimentos, producen bienes de consumo. Luego del bloqueo, Venezuela se volvió autosuficiente. Ahora, con la propia plata que le roban, financian las importaciones para destruir a los productores. Eso está pasando ahorita mismo. Y bueno, Delcy, ¿qué ha hecho? Entregó a Alex Saab, este empresario que ya se declaró culpable, para que Maduro vaya preso. O sea, y era ilegal, porque Alex Saab era ministro de Industria, tenía la ciudadanía venezolana, igualmente lo mandaron para Norteamérica, y eso está en contra de la constitución venezolana, colombiana, de todo, digamos. O sea, yo no sé si Alex Saab fue un infiltrado desde que lo secuestraron por llevar comida a Venezuela, porque ese fue el delito de Alex Saab. Él era el único empresario que se animaba a llevar comida a Venezuela. Hoy ya no se habla del cartel de los soles, fíjate.
2: Claro.
3: Está la misma gente que entregó a Maduro, que estaba con Maduro,
2: Diosdado,
3: que antes acusaban del cartel de los soles, que su pedido de captura sigue vigente, Diosdado, pero contradictoriamente ya Venezuela ya no es cartel de los soles, aunque sigue toda la estructura de Maduro.
2: Se entiende, obviamente, porque ahí la DEA es la que pone el precio.

0: de las elecciones, que era un momento muy tenso. En ese momento ella se rompe el brazo y tiene un yeso como Robocop, más o menos. Sí. Que fue durante las elecciones, que eso fue un momento tan tenso. O sea, no sé si tan tenso como el bombardeo, pero sí un momento tenso ahí en Venezuela interno. Y lo que me llamó la atención es que Delcy tenía un yeso. Después pasaron los meses, no tenía más yeso. Vinieron los Marines en diciembre y Delcy otra vez con el yeso de Robocop. O sea, y Delcy iba a reuniones con Maduro, le iba a visitar a Maduro. Yo tengo la teoría de que tenía un micrófono y una ubicación de GPS, algo tenía, porque se lo llevan a Maduro, lo secuestran, y la mujer se curó mágicamente, estaba ahí con la mano, saludando a la gente, así campeona. A los pocos días ya declaran carnaval, a los pocos días de que secuestren al presidente, la nueva presidenta declara carnaval, todo fiesta, o sea, sacan los cuadros de Chávez, de Maduro, o sea, es muy evidente, sale sonriendo con los gringos, se le curó la mano, parece que Maduro le rompió el brazo a Delcy, no sé.
1: ¿Y qué habla la gente? ¿Qué habla la gente, el pueblo venezolano? ¿Que el Sebin se dio vuelta? Es decir, ¿cómo está el monitoreo que están haciendo los gringos de la mano con Delcy?
0: Y mirá, ayer justamente en la noche estaba viendo unas marchas que hay que ya son en contra de Trump. No dice si son chavistas, antichavistas, no. Es gente venezolana que está en contra de Trump porque le están robando, o sea... Hoy el venezolano tiene dos opciones, ¿no? Por así decirlo, para que entienda el público argentino. El peronismo de Venezuela es el chavismo. Mm. Y el antichavismo, representado por María Corina, como en Argentina, es peronismo, antiperonismo, bueno, algo así en general allá popular.
1: Vente Venezuela. Vente Venezuela, sí.
0: Uh-huh. Y bueno, ella, antes del bombardeo, los gringos la sacan para el premio Nobel este de la Paz. Sí. Y como les digo... sacan a los dos más populares, porque más allá de que uno piense lo que piense, Maduro es el más popular de Venezuela y María Corina es la otra más popular de Venezuela. Sacaron a los dos cuadros más populares y dejaron a los que están ahora. Fíjense esa casualidad. O sea, para mí un acuerdo, te entregaba a Maduro y Cilia, pero vos sacás a María Corina y a su gente, así fuera, sacaban a María Corina y a su gente, los gringos le tienen prohibido la entrada a María Corina. Eso para mí es porque hubo un acuerdo de gobernabilidad. Obvio,
1: obvio. ¿Y qué pasa con la orfandad del pueblo venezolano?
0: Y mirá, en Venezuela no sé qué irá a pasar, porque hoy veo gente del Estado que está ahora, de la noche a la mañana, se volvieron imperialistas, trumpistas, y entran súper chavistas, antiimperialistas, como Diosdado. Entonces, claro. Yo no sé qué irá a hacer el gobierno, hay que ver qué hace el pueblo, pero bueno, es una situación complicada, la economía está peor. Si antes se le iba la luz 2 horas, 1 hora, ahora se les va todo el día, porque toda la energía se la dan a las petroleras gringas para la extracción de petróleo que le están robando. O sea, hoy el pueblo venezolano está peor. Eso pregúntale a cualquiera que viva en Venezuela. Porque un venezolano que está en Europa no sabe nada de lo que pasa en su país. Pero el que está en Venezuela, pregúntale, menos luz, menos agua, menos dólares, porque todos los dólares ahora van al tesoro. ¿Vos querés carga combustible de avión en el aeropuerto de Caracas, tenés que pagarle al tesoro? O sea, el oro que le confiscaron a los venezolanos, Estados Unidos lo reclama, pero que se lo den al tesoro. Todas las deudas de los países que le deben petróleo a Venezuela en dinero, ahora se lo pagan al tesoro. O sea, es una locura. O sea, es colonialismo 2.0.
1: ¿Y qué pasó con el sismo?
0: Están enojados.
1: Con el sismo, Michelo. Con el sismo, con el terremoto, ¿qué sucedió? ¿Qué novedades tenés?
0: ¿Perdón, cómo?
1: Con el sismo, con el terremoto que sufrió Venezuela hace muy poquito, ¿qué novedades tenés de la gente?
0: Y mirá, fue muy localizado, casualmente en La Guaira, que es el puerto, es como el puerto de Buenos Aires, Buenos Aires, La Guaira. Ahí se derrumbaron aproximadamente 50.000 edificios. Hay que recordar este experimento que hicieron los norteamericanos del terremoto artificial en 1971, creo que fue, allá en Alaska, en una isla de Alaska, que bueno, básicamente tienen que perforar profundamente, ahí ponen la nuclear atómica, y bueno, las características del terremoto artificial es que es de 7 puntos, como el de Venezuela, claro. Es localizado, no causa maremoto, porque fíjense, en el experimento este de las islas que le pusieron bomba nuclear a la capa tectónica, es parecido a lo de Venezuela, muy parecido a lo de Venezuela. Y después del 3 de enero... Delcy los deja entrar, los norteamericanos, como juegan en su casa, o sea, sin resistencia. Entraron los buques, entraron los convoys,

0: fueron a abrir la embajada, tomaron La Guaira y mira, meses después hay un terremoto parecido al terremoto artificial que hicieron en Alaska.
1: Che, Michelo, o sea, la gente, y decime, ¿la gente estaba preparada para las conductas a seguir en caso de sismo o incendio? ¿Estaban preparados? ¿Había ahí defensa civil o protección civil en las calles?
0: Casualmente, un mes antes del terremoto, lo que estaban practicando evacuación era la embajada norteamericana, esto búsquenlo, la embajada norteamericana estaba haciendo simulacros de evacuación. En el terremoto no fue herido ningún norteamericano, ningún israelí, ahora llegaron los israelíes casualmente también a Venezuela. Como les digo, ninguna planta petrolera sufrió daño, ninguna, ninguno del gobierno sufrió daño, todos venezolanos inocentes de La Guaira, que ahora le demolieron todo, los israelíes fueron a decir qué edificio se tumba y cuál no, y cuál no, imagínense.
1: Y escuchame, las dos plantas petroleras que están ahí de los chinos, es decir, yo a veces me hago preguntas y digo, puta, no tengo respuesta, ¿por qué nadie fue solidario de los BRICS, digamos, con Maduro?
0: Y mirá, yo creo que una, sabían que ya internamente el gobierno estaba tomado, y era un caso perdido, porque los rusos sí ayudaron, mandaron 14.000 Igla, estos misiles de hombro que, bueno, con un infrarrojo, el misil va al helicóptero, al caza, repartieron 14.000 eso en diciembre.
1: Y estaba el portaaviones, ¿te acordás que estaba el portaaviones también, oportunamente?
0: Sí, sí. Este portaavión que le hicieron mirar en Irán estaba en Venezuela, ahí operando en la costa enfrente. Como le digo, o sea, si hubo ayuda de Rusia y todo, pero si ya, y si ya conspiraron, ya traicionaron, ya se entregaron, ¿qué se puede hacer?
2: Tal cual. ¿Y cómo ves la, trayéndote otra vez acá a nuestro país, pero más precisamente a tu provincia, a Salta, cómo ves la política ahí? Porque nosotros vemos a Sáenz que habla por los medios, putea a Milei, después sus senadores y diputados le votan todo. ¿Vos cómo lo ves desde ahí?
0: Y bueno, Sáenz siempre fue así, él juega a dos puntas, o sea, por un lado lo putea y por otro lado lo ayuda. Así hizo con Massa, con todo lo que pasaron. O sea, el interior de Argentina es muy olvidado, acá es como algo feudal, por así decirlo. Los gobernadores creo que son los que tienen gran parte del poder y pues nada, yo con Sáenz a mí me demandó, o sea, a través de la policía provincial fuimos a juicio, yo acá protestaba por el agua, en fin, o sea, yo a Sáenz, se lo digo también públicamente acá, en cualquier momento la gente se va a dar cuenta que él está con Milei, pero juega a ser opositor a Milei, igual que su gente. Salen a criticarlo acá, pero después van y le votan todo, se bajan los pantalones. O sea, cualquiera con dedo de frente se da cuenta que es un falso el tipo, o sea, quiere estar bien con el presidente y que los salteños lo aplaudan porque está en contra del presidente, o sea, básicamente
2: pero,
0: eso.
2: ¿Pero la situación allá está bien? ¿La gente está bien o está sufriendo las políticas tanto de Milei como de Sáenz?
0: Y mirá, Salta tiene turismo internacional, o sea, hay vuelos directos desde Panamá, desde Europa, acá siempre nos sostuvo, además de la minería, que no sabemos dónde va la plata de la minería, hay mucha minería acá, pero hay muchos locales que están cerrando, liquidación por cierre, o sea, cuesta más llegar a fin de mes, los turistas consideran que es caro venir acá a la Argentina ahora, claro, porque todos hemos visto que todo sube de precio, pero el dólar sigue igual, eso quiere decir que en dólares somos más caros, vos con los mismos dólares que traía compras menos cosas acá, sí, entonces la gente no viene acá, o sea, acá hay una crisis total, como en todo el país, me imagino, no hay trabajo, cierran más empresas, el turismo no es rentable venir para acá, o sea, vienen menos turistas. O sea, esto si sigue así, esto va a terminar un estallido, porque acá, ¿cuál es la solución si no hay trabajo?
1: Totalmente de acuerdo. Michelo, te quería preguntar por el tema este que es continental, ¿no? El acrecentamiento de posiciones de la derecha, ¿no? Que van cubriendo todos los distintos territorios, ¿no? Nada más queda, obviamente, el gobierno de México y el gobierno de Lula. Yo tengo una teoría, no sé si vos la compartís, porque me he informado al igual que vos, de la empresa esta INRA, ¿viste? La de la JP Morgan, con el tema de Peter Thiel y Palantir, ¿no? El fraude electoral, ¿no? No sé cuál sea tu visión al respecto.
0: Y mira, yo fui a Honduras casualmente para las elecciones, donde estaba Cerimedo, donde están los audios que publicó la candidata a presidenta Rixi Moncada, sí, donde Cerimedo habla de cómo meten los votos. a través de las máquinas. Cerimedo tenía estas granjas avanzadas de bot que no son celulares, sino que son como módulos chiquitos, que son como un celular. Y bueno, ese software que se contrató en Honduras también se usó en Colombia, donde se ve la misma modalidad, ¿no? Empatan, y en el empate gana el candidato sionista de derecha por 2 o 3 votos. Así pasó en Perú, así pasó en Honduras, y así pasa en cada país donde ganan ellos, ¿no? Keiko con este, en Perú pasó lo mismo, o sea, empataron, iba perdiendo, empata, cuando empata gana por 3 segundos, ¿no? Por 3 votos, así. O sea, y Milei creo que está viendo usar el mismo software acá. Y ya el propio Elon Musk dice que todo sistema electoral digital es vulnerable. Ahora tenemos la IA para hackear cosas. O sea.
1: ¿Qué pensás vos acerca de tu posicionamiento personal? ¿Vas a continuar como comunicador independiente o consideras involucrarte en algún tipo de armado político o patriota?
0: Y mirá, por ahora sigo en las comunicaciones. Creo que es importante porque no hay... son muy pocos, o sea, más allá de medios independientes como vos, por ejemplo, que no tenés miedo, te la banca, va con la verdad, pero ¿cuántos son? O sea, con lo de la mano, lo contan el país, somos 40 millones. Todos los grandes medios es propaganda, básicamente, para engañar a la gente, como, y por eso le digo al público, apoyen a los medios independientes, porque estas grandes corporaciones nos viven cagando, mintiendo. Así. Engañando, y hoy vemos un mega avance del sionismo en el continente, mientras Europa le suelta la mano, hasta los británicos le están soltando la mano a los sionistas, esto es increíble, y nosotros estamos ahí con Milei arrodillados al sionismo.
1: Sí, la segunda parte, Michelo, de mi pregunta era si considerabas participar en algún armado patriota, digamos, alguna posible candidatura de tu persona.
0: Y mira, yo hasta ahora no he conocido ningún espacio que me convenza, por lo menos por ahora.
1: Estamos igual.
0: Acá en Salta, no sé, uno más delincuente que el otro. No quiero meterme acá con nadie porque siento que me contagia algo, básicamente, porque da asco. Claro. Da asco el nivel de política que hay. Pero a mí me gusta la política, debate ideas, estar con la gente. Pero estos que están acá, que calculo que en todo el país, vienen para las elecciones... Después nunca más los ve.
1: Así es.
0: No te hacen nada. O sea, están desaparecidos, aparecen para las elecciones, pegan fotos, piden el voto. Si hablas de ellos, te aprietan. Esa es la modalidad.
1: Escuchame, hermano. Por último, yo te quería preguntar, luego no sé, Tommy, si tenga alguna pregunta. Vos comentabas que en 3 oportunidades los gendarmes te fueron a buscar ahí a tu casa, a tu residencia. Vos temés por tu vida, por tu seguridad personal, por tus bienes, por tus familiares. ¿Qué medidas estás tomando? Obviamente no las hagas públicas, pero ¿cómo te estás cuidando, hermano? Es decir, ¿cómo salvaguardás tu integridad?
0: Y mira, miedo sentía cuando me caían las bombas, cuando veía que había un golpe de Estado en Venezuela, que los militares desaparecieron luego del bombardeo, cuando publicaban los libertarios mi casa luego del bombardeo para que me vayan a matar... O sea, publican exactamente la dirección. Además, uno pone en el Google Maps en Caracas, residencia de Michelo, y te aparece la ubicación donde yo vivía. Imagínense. O sea, pero esto, yo estoy en mi país. Yo ya estaba solo. No tenía ni una persona de confianza. La única persona de la que confiaba me vendió como un perro. Y ahora se está gastando los millones ahí por el mundo, ¿no?
1: Maldito.
0: Acá sí. Tengo amigos de toda la vida, gente en la que confío, o sea, para mí es distinto acá y no hay nada mejor que pelear la tierra, y yo creo que si me quieren hacer algo lo van a hacer, no se puede luchar contra el poder, o sea, y bueno, simplemente para no volverme loco, sí, trato de tomar medidas, pero también de vivir la vida, ¿no? O sea, obvio. Si me quieren hacer algo lo van a hacer, es inevitable, todo tiene un precio, digamos, así lo dicen ellos, ¿no?
1: Vos sabés que la mejor defensa es exhibirlos. Y
0: exacto.
1: Creo que esa valentía siempre la tuviste, nosotros también la compartimos. Y de nueva vez, y ya para cerrar, salvo la mejor opinión de Tommy García aquí al lado, es que, bueno, sigamos en contacto, te ofrecemos toda nuestra solidaridad, estaremos al pendiente de tu desarrollo. Y insistirte que le digas, por favor, a tu abogado que esta situación que te están incomodando a vos la generamos nosotros voluntariamente porque somos ciudadanos que queremos vivir en paz, que queremos vivir con nuestras garantías individuales y civiles, y que la fotografía la tomamos nosotros y que nosotros quemamos la bandera genocida y terrorista de Israel. ¿Sí? Nosotros nos hacemos cargo de ese fardo. porque nos corresponde, porque lo hicimos con mucha valentía. Y vos no tenés nada que ver, hermano. Así que, por favor, decirle a tu abogado, a tu apoderado legal, a tu letrado, que esa fue nuestra responsabilidad y que se nos tienen que adjudicar algún tipo de conducta que nosotros la asumimos.
0: Muchas gracias, Gastón. Sí, así le voy a comunicar a mi abogado. Y bueno, yo creo que es momento de estar juntos, ¿no? Porque
1: por supuesto.
0: Hoy veo que hay mucha tibieza, tanto del peronismo como de la supuesta izquierda. O sea, hasta siento que hay un poco de complicidad. Y bueno, enfrentar al poder, ¿no? Son pocos. O sea, te veo a vos y casi a nadie más. Creo que vos sos el único denunciado por esta, digamos, que es el dueño de todo.
1: Me subió el ring, loco. Me subió el ring, el maldito. Pero vamos a hacerle pelea.
0: Y desde acá también todo mi apoyo para vos, Gastón. Cualquier cosa que necesites escribirme, yo creo que la unión hace la fuerza. Y ahora es momento de reconocer y estar consciente que somos los argentinos patriotas contra estos cipayos que vienen a entregar todo a Israel, digamos, hacia cara de perro. Ya están en la Patagonia, ya está Peter Thiel acá comprando. Quieren nuestras plantas nucleares, nuestra tierra rara para empezar a fabricar esta IA, estos drones para poder dominarnos. Ellos mismos matan gente con los drones y entrenan la IA para eso. Es el sueño de Peter
1: Thiel. Y Juan Grabois es cómplice porque lo fue a visitar aquí en la capital federal, el barrio Parque. Mirá, quiero hacer un último compromiso con vos. Si tuviste la amabilidad y la gentileza de darnos esta nota, sabés que vos te manejás de esta manera. Nosotros nos comprometemos a no compartir con nadie tu contacto, sabemos la situación personal que estás viviendo, así que si te llaman de nuestra parte, no somos nosotros, ¿eh? ¿Tommy?
2: Totalmente. Bueno, Michelo, muchísimas gracias. Acá hay un millón de mensajes apoyándote y mostrando felicidad por toda esta charla que tuvimos. Así que bueno, nada, los micrófonos de Radio Rebelde, de la Perestroika, están siempre abiertos para vos y ojalá podamos mantener esta comunicación habitual, digamos, o de manera más habitual aquí por esta radio. Muchas gracias.
1: Muchas gracias, hermano.
0: Gracias, chicos. Bendiciones. Hasta luego.
1: Muchas gracias. Adiós, hasta pronto.
2: Bueno, ahí pasó Michelo en esta comunicación que nos pedían, ¿no? Los oyentes nos decían por qué no lo llaman, por qué no hablan, sería interesante escucharlo y bueno, acá cumplimos con eso. ¿Vos tenías un Mr. Buche para hacer rápido?
1: Sí, pero usted me tiene que poner el micrófono, es decir, me dice que no el señor productor, ¿cómo?
2: No, lo hacemos rápido, si quieres.
1: Ah, bueno, manda corte, si usted puede, señor
2: Mando
1: productor.
2: Manda un tema y nos vamos con
1: Mr. Buche. Qué escándalo, boludo.
2: Nos vamos con Mr. Buche, dale.

0: Bueno, amigues, este Mr. Buche me manda los mensajes sobre la hora en vivo, es un lacra. Pero bueno, ahí va. Vamos a hablar hoy del chofer de Javier Milei. Del chofer de Javier Milei. Su nombre es Jonathan Salerno. ¿Sí? Bueno, Mr. Buche me había pasado este mismo dato, pero no tan extenso para que yo se lo pasara al autor del libro El Loco, a Juan Luis González, de la editorial Perfil, de la cual ese libro ya lleva 6 ediciones a nivel mundial, premiado por todos lados. Bueno, vamos a tema. El chofer de Javier Milei se llama Jonathan Salerno. Trabajó para el gobierno de la Ciudad Autónoma de Buenos Aires cuando Mauricio Macri era jefe de gobierno, y este Jonathan Salerno era inspector, ¿sí? Lo condenaron por pedir coimas a casi 3 años. Lo echaron después. De eso, trabajó como remisero en hoteles de la Ciudad Autónoma de Buenos Aires. En una discusión en la estación de servicio de la calle México de la avenida 9 de Julio, dejó en coma a un chico, a un jovencito, de una trompada. Esto fue en el año 2014. Después, cuando asumió esta Vidal como gobernador en la provincia de Buenos Aires, en Providencia era custodio del señor Facundo Echeverría, quien le dio analítico trucho porque apenas tiene 7º grado de primaria y también tiene portación de arma para el área de seguridad. Ese Facundo Echeverría vivía de joda, drogado todo el tiempo, y él lo cuidaba. Cuando estaban en Pilar de Rocha, llegó el Piti Álvarez después de matar al vecino, y él y el señor Facundo Echeverría lo escondieron para, comillas, limpiarlo, comillas, es decir, limpiarlo es para que no estuviera intoxicado, ¿no?, por drogas, hasta que se enrigó. Se enteró el señor Cristian Ritondo y los rajó, es decir, los despidió a los dos de la gobernación de que estaba esta señora, ¿no?, como gobernadora. Después de eso, robó una bicicleta ayudando a un amigo en una mudanza. Las cámaras de la Ciudad Autónoma de Buenos Aires tomaron su patente porque la bici la llevaba en el baúl. Se produjo un mes por pedido de la abogada si no iniciaban las causas que tenía y quedaba preso. Del robo se terminó haciendo cargo el amigo Claudio Miano. Sí, no, no es Miano el de acá atrás, así se llama, M-I-A-N-O. ¿Sí? Empezó con Milei en el año 2023, yo lo conocí, ¿sí? Estaba muy duro siempre, duro de falopeado, ¿sí?, en plena campaña. Era un muerto de hambre, hasta el auto tenía abandonado por no poder arreglarlo. Hoy tiene auto nuevo, se casó con tremenda fiesta y luna de miel en avión, pasa los fines de semana en Colón, Entre Ríos, es amigo de una familia que allá fueron allanados por drogas en el año 2020, aproximadamente, les reventaron la casa, el negocio de comida, le sacaron la 4x4 para peritar, se la devolvieron al año, y bueno, tenemos acá unos videos que, si quieren hacerse los valientes, ¿sí?, si nos quieren denunciar ante la justicia, ¿sí?, por una denuncia penal, bueno, pasaremos los videos y las fotos que tenemos acá, de la luna de miel, de casamiento, del padrino de bodas, que es el allanado Laureano Jonás. Ustedes dirán, muchachos, ¿sí? Estoy escuanto, señor productor.
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0: Bueno, ya es momento de pedirnos, ¿eh? Pero tuvimos de todo hoy.
1: Vamos, me encantó. Hoy, gracias a Michelo.
0: Hoy
1: gracias.
0: Prendido fuego.
1: Que nos brindaste, Michelo, gracias.
0: Prendido fuego el programa. Le agradecemos a todos los oyentes que nos siguieron, que agradecieron también la nota con Michelo y que estuvieron también prendidos durante las dos horas y durante toda la semana. La Rebelde que esta semana volvimos a transmitir en el canal oficial.
1: Ahora nos vuelven a tirar, seguro, con esta entrevista.
0: Sí, pues, bueno, es probable. Bueno, les recuerdo hoy a las 14 en Libres Les Queremos, el programa aquí que sale en Radio Rebelde, va a estar en exclusiva el hijo de Nicolás Maduro.
1: Ándale,
0: mirá vos. Nicolás Maduro, hijo, Nicolás bueno. Maduro Guerra. Y su abogada Gisela Jiménez van a estar hablando.
1: ¿Va a salir con Kipá?
0: Del caso.
1: ¿Con Kipá va a salir?
0: Van a estar hablando del caso Maduro, y bueno, contando cosas
1: que muy no cuestionado, se saben. Últimamente, por reunirse con sionistas. Pero bueno, vamos a escucharlo.
0: Pero bueno, que ahora está preso. Está preso Nicolás Maduro.
1: El papá, pero él anda en sinagoga reunido con sionistas.
0: Vamos a escucharlo, es una nota muy interesante, así que. Hoy a las 14 va a estar el Rebelde y sigan con toda la programación, que hoy tenemos un montón de programas, mañana también.
1: Y buen fin
0: de. Así que le decíamos a todos, buen fin de semana. Cierre usted, Alberti.
1: Sí, bueno, mañana hay una marcha por la bronca, los esperamos 15-30 horas en el Congreso y de ahí vámonos a Plaza de Mayo. No importa quién haya convocado, si fueron determinados personajes de la izquierda, quién carajo haya sido. Tenemos que ser gregarios y de comunidad. Tenemos que apoyar todos los movimientos sociales que quieran, obviamente, una Argentina mejor y en democracia. Muchas gracias.

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para el futuro, para el pasado, para la época en que se pueda pensar libremente, en que los hombres sean distintos unos de otros y no sean solitarios, para cuando la verdad exista y lo que se haya hecho

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0: ¿Cómo se hizo millonaria la familia Macri?
1: 1982.
0: Estatización de la deuda privada del grupo Macri por parte de Domingo Cavallo durante la dictadura militar.
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0: 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Esa famosa riqueza del grupo Macri no se hizo ahorrando monedas en una alcancía.
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4: Buenas,
5: queremos el programa de la Coordinadora Americana por los Derechos de los Pueblos.
4: Buenas, ¿qué tal? Acá estamos hoy en distintos lugares físicos y vamos a hacer un programa muy especial. En la primera media hora vamos a comenzar a reproducir una audiencia que se realizó en la ciudad de Buenos Aires el viernes pasado, una audiencia en marcha hacia un tribunal ético contra los crímenes de Donald Trump y sus secuaces, una iniciativa plural, muy, muy amplia, que se realizará en los días 15 y 16 de octubre en la capital de México, en la Ciudad de México, que tiene como objetivo, bueno, por un lado, sistematizar las violaciones a los derechos humanos que el gobierno de Trump viene cometiendo contra los pueblos del mundo, los genocidios como el que lleva adelante el Estado terrorista de Israel en Palestina, o el que el propio Estado norteamericano ejecuta contra el pueblo cubano, una larga serie de delitos económicos, ambientales, políticos. Y a ese tribunal, la Coordinadora Americana por los Derechos de los Pueblos y las Personas Privadas de Libertad por Razones Políticas, se sumó desde el año pasado y decidió organizar diversas audiencias de modo tal que en el Tribunal Ético esté presente uno de los crímenes más históricos del imperialismo, del colonialismo, ¿no? Nosotros no debemos olvidar que apenas los europeos ingresaron al territorio donde vivían los pueblos aztecas o el pueblo del Imperio Incaica, los pueblos del Imperio Incaico, lo que hicieron fue someter a prisión política a sus jefes, a sus líderes, a sus autoridades religiosas, los juzgaron con sus leyes en lo que hoy diríamos que es un exceso de jurisdicción, puesto que de ninguna manera el rey de España tenía algún derecho sobre el territorio americano, ¿no? Pero la historia, bueno, siguió. Napoleón Bonaparte decidió apresar al general Lebertour, que era el que había encabezado la revolución haitiana, la primera revolución negra triunfante en el mundo, la primera revolución americana triunfante, y por eso castigada sin piedad, ¿no? Y a partir de ahí, bueno, después vino el colonialismo español con la Inquisición, que encerró a miles y miles de ciudadanos americanos a los cuales se lo acusaba de herejes. Al principio, después se lo empezó a acusar de afrancesados, es decir, de partidarios de la libertad y de la revolución burguesa de aquel tiempo, ¿no? Luego las repúblicas organizaron un sistema de lucha contra los trabajadores en todo el continente, y en todo el continente durante el siglo XX ha habido miles y miles de presos políticos, ¿no? Así que nosotros durante varios programas vamos a ir difundiendo testimonios directos. No se trata de discursos conceptuales, sino que lo que pretendemos es darle voz a las víctimas o a los familiares de las víctimas o a los abogados de las víctimas, ¿no? En esta primera vez vamos a escuchar primero al hijo de Nicolás Maduro Moro, el presidente constitucional de Venezuela, reelecto varias veces y secuestrado por un comando militar que no tenía ninguna jurisdicción ni ningún derecho a intervenir en territorio venezolano, ¿no? Entonces les propongo que escuchemos primero el testimonio de Nicolás Maduro Guerra, que es el nombre del popularmente conocido Nicolásito, y luego vamos a escuchar a una jurista venezolana de la Asociación de Juristas Venezolanos, de la Asociación Americana de Juristas, la corriente más democrática y de izquierda de los abogados en el continente, ¿no? Así que, bueno, primero vamos a escuchar todo esto en la primera parte, y en la segunda le vamos a dar la voz a la mamá de otra víctima, que es Facundo Jones Walla, compañero que ayer fue una vez más condenado. Pero bueno, Isabel Walla en la segunda parte del programa nos va a contar esa parte de la historia. No sé qué te parece, Ángel, y cuando tú digas, le pedimos, vale, a Dayana que escuchemos a Nicolásito.
5: Sí, sí, me parece bien, José. La comento, destaco solamente que la reunión de la semana pasada fue muy interesante, muy rica en cuanto a los relatos de las personas que presentaron los casos, pero no quiero restarle tiempo para que no nos corra después el tiempo de radio, que es tirano a veces. Pero bueno, vamos directamente a escuchar a Nicolás Maduro Guerra. hijo de Nicolás Maduro. Gracias.
6: Gracias. Gracias por la invitación, como dije ahorita en la entrada, en la introducción. Interesantes presentaciones que acabamos de escuchar. Importante porque ahí a veces cometemos errores, todo, me incluyo, y principalmente, pues, estamos absortos en nuestra lucha local que no llegamos a conocer la magnitud de gente, de luchadores, de personas que están luchando por un mundo mejor, que están desafiando el orden que quieren imponer desde las potencias, y debemos estos esfuerzos que sea, por ejemplo, hoy, que hacen ustedes de esta audiencia, me permite a mí, nos permite aquí en Venezuela empaparnos, conocer más de la magnitud y de las cosas, de las personas que están sufriendo en estos momentos y que son presos políticos y que están en situación de coerción, de amenaza. Y yo me comprometo a elevar las voces en una lucha colectiva también. Primero, por la lucha natural que me toca a mí como venezolano y como hijo orgulloso de Nicolás Maduro Moro, de luchar por su libertad, por la libertad de Cilia Flores, sino también cuenten conmigo desde esta plataforma para alzar la voz, desde el humilde aporte que podamos hacer nosotros aquí, por todas las personas que en este momento están sufriendo condiciones de atropello, de indignidad, de atropello a su dignidad, de vejación. Y aquí en Venezuela, nosotros, estamos desde el 3 de enero, hemos estado en una situación compleja. Vemos al presidente constitucional electo en su tercera elección el 28 de julio del año 2024 y juramentado para su tercer periodo constitucional el 10 de enero del año 2025, cumpliendo todos los pasos de la Constitución. Ese análisis hay que hacerlo así. ¿Por qué? Porque una matriz de opinión mundial dada a conocer por la prensa de derecha y alguna prensa que tal vez ha sido a favor, pero se hizo eco de esta noticia de la que las elecciones del año 2024 fueron robadas. Pero aquí yo vengo a hacer un análisis o vengo a presentarles estos elementos. Si las elecciones, en el supuesto caso, si aquí la mayoría del pueblo apoyó una opción que no fue la revolución, ¿por qué después del 3 de enero esa opción no fue montada en la presidencia de la República? Primera pregunta. ¿Por qué hago esto? Porque es importante saber los antecedentes que han traído el secuestro del presidente Nicolás Maduro Moros. Se quiso hacer una narrativa que fue preparando mentalmente las condiciones para el 3 de enero. El 3 de enero nos sorprendió, a mí me sorprendió, yo debo decírselo. Disculpen que hable en primera persona. A mí me sorprendió mucho porque si esperábamos algún tipo de agresión, se había anunciado, pero yo subestimamos la capacidad de hacer daño y la capacidad de acción que tiene los Estados Unidos. El presidente se había preparado muy bien ese día, esos días. Él era muy cuidadoso, pero el plan estaba montado en el sitio donde a él lo agarramos, en un sitio que él en algún momento sabían que iba a ir. Efectivamente, él fue esa noche, y esa noche fue en ese sitio. En otro sitio no estaba contemplado ese plan, fue en ese sitio donde lo agarraron. Esto ha sido una narrativa progresiva. Fíjense que en el año 2020, el mismo Donald Trump, el mismo gobierno de los Estados Unidos, publicó una recompensa por la cabeza del presidente, creando la narrativa. ¿Por qué hago énfasis en esto? Porque esto ha venido increciendo. Vino subiendo el volumen de las amenazas que nos hacían y que le hacían al presidente. El presidente nunca se negó a dialogar. Hay una entrevista que le hace el periodista Ignacio Ramonet el 1 de enero de este año, la última entrevista antes del ataque militar, No sé qué pasó, se desactivó el audio.
7: Ay,
6: Presidente
7: ay,
6: decía, sí, el presidente decía ahí, nosotros estamos dispuestos siempre a un diálogo respetuoso, siempre. El problema es que la soberbia imperial es muy grande. Ellos no buscan el diálogo respetuoso, ellos buscan la sumisión. Ellos buscan la total sumisión a sus intereses. Y es por eso que para nosotros es muy importante, para nosotros... Perdón, perdón, me estaba entrando una llamada y ya la tranqué. Creo que eso trancó aquí el audio. Muy importante la unión y lo que estamos haciendo el día de hoy. Fundamentalmente simbólico que sea hoy, 11 de septiembre, donde se cumple un aniversario más del asesinato de Salvador Allende y del golpe de Estado en Chile. Presidente Nicolás Maduro nos llama todos los días. Nos llama a las 7:30 de la noche aquí en Venezuela y los sábados y domingos llama dos veces, a la 1:30 de la tarde y a las 7:30 de la noche, porque es más aburrido los fines de semana. Tuvo 3 meses aislado, el presidente Nicolás Maduro tuvo 3 meses aislado desde que lo capturan y lo secuestran, llega ya el 3 de enero en la noche, hasta el 1 de abril. Primero de abril lo trasladan a una celda común, donde está con 18 personas más, 18 ciudadanos, y nuestra lucha ha sido una lucha por la verdad. El presidente ha metido ahora 3 mociones, introdujo una moción sobre la inmunidad soberana y sobre la inmunidad presidencial. Les pido, como le he pedido a todos los movimientos internacionales y nacionales con los que he tenido la oportunidad de hablar, dar a conocer, difundir, y aprovechando que el doctor Camilo, abogado en los Estados Unidos, y todos los abogados que me escuchen en Estados Unidos, importante generar opinión sobre esas mociones, escribir artículos, eso ayuda mucho allá, usted lo debe saber, ustedes lo deben saber mejor que yo. La segunda sobre la inmunidad de Cilia, como esposa del presidente de la República, como diputada a la Asamblea Nacional. A veces, en la narrativa que se quiere construir, se obvia que Cilia Flores, mujer, tiene su propio nombre, no solo es la esposa de Nicolás Maduro, que lo es, y orgullosamente además, y su compañera, su fiel acompañante, su amor, pues. El amor que de ellos, lo hemos hablado en la familia, es algo de historia de amor. Eso será para otra charla sobre el amor en revolución. Podemos hacer también otra charla sobre el amor en revolución. Y ella fue la abogada de Hugo Chávez, la abogada del comandante Chávez en la cárcel. Luego salió, fue diputada desde el año 2000, del 2000 al 2005, del 2005 al 2010. En el 2011, el comandante Chávez, después que falleció nuestro hermano Carlos Escarrá, la nombra procuradora. Y al ser electo el presidente Nicolás Maduro como presidente, ella se separa del cargo porque la Constitución prohíbe que la procuradora, el procurador, sea familiar o tenga conexión con el presidente. Y ella fue vicepresidenta del Partido Socialista Unido de Venezuela antes de que el capitán Diosdado Cabello. Así que Cilia tiene su propio nombre, primera mujer presidenta de la Asamblea Nacional en la historia de Venezuela completa. Así que esto es, el imperio pretende, ha pretendido, y yo lo denuncié desde el primer día, acabar moralmente, no solo físicamente, sino moralmente con el nombre y la reputación de mi papá, de Cilia y de nuestra familia. Lo denunciamos públicamente. Y eso no nos hace reducir. Nos hace querer seguir luchando. Nos hace querer estar al lado del pueblo. Yo hoy vengo de unas asambleas, estábamos en Portuguesa, ahora voy camino a Caracas, estuve en Barlovento, que es una región muy cerca de la ciudad capital aquí, siempre en la calle, con la gente, hablando, con el pueblo, como nos enseñó Chávez, como nos enseña mi papá todos los días, nos dice siempre con el pueblo. Y el día que él estaba ahí, el 3 de enero, él pudo enviarme un audio que yo escuché a los días, porque mi papá pudo esconder su teléfono en un sitio y después lo descubrimos, yo pude desbloquearlo y ahí había un audio que nunca se envió, que me llegó el 15 de enero. Y ustedes, en algún momento ese audio podrá salir, ya no fue el tiempo histórico cuando me llegó, porque es un audio de despedida. Y él dice ahí que el pueblo siga luchando, que la batalla continúe por la patria de Bolívar, por la patria de Chávez, la patria nunca colonia. Y cuando yo pude hablar con él el 5 de febrero, que fue la primera vez que nos dejaron hablar con él, que él pudo llamarnos por teléfono, yo le pregunté, ¿qué hacemos con el audio? Me dijo, no, no lo lances porque yo pensé, mi papá pensaba que él iba a morir ese día. Estoy seguro de eso. Inclusive, yo ese día llamo a Delcy, a Jorge, a las 2:50, 3 de la mañana, me contestan. Me preguntan cómo estoy. Yo le pregunto cómo están ellos, que si están resguardados. Y yo le pregunto, ¿qué saben de mi papá? Me dice, no, no sabemos nada. Entonces yo ahí, bueno, yo tampoco sé nada, no sabíamos nada. Luego a las 4 de la mañana, 4:20, yo me logro comunicar con el capitán Diosdado Cabello. Y él, yo le pregunto, ¿cómo está? Está, gracias a Dios, estaba vivo, todo bien. Y yo le pregunto a él y me dice, tampoco sé nada. Y cuando yo tranco, yo le digo a mi esposa, yo creo que mi papá lo mataron. Me dicen en la familia, ¿por qué tú dices eso? Bueno, porque es imposible que el alto mando político no sepa nada de mi papá a estas horas. Y cuando nos enteramos que se lo habían llevado, mi primer pensamiento fue, gracias a Dios, está vivo. Y la victoria de mi papá es que está vivo. Es que está vivo. Y con vida, nosotros, un hombre joven, un hombre fuerte, resistiendo como nunca. No sé si pudieron ver la foto que él nos logró mandar. Nos mandó una foto, se la tomaron el 25 de junio. Usted me hace enseña cuando me falte poquito tiempo. El 25 de junio se la tomaron, a él le llegó impresa.
7: Nicolás, por ahí. Una sí, preguntita señor. Por lo que venías no. diciendo. Hoy los diarios claro. informan de una grave dolencia cardíaca de Cilia. No sé si sabes cómo está el estado de salud de ella, que le niegan, bueno, es una cosa brutal, ¿no? Que le niegan, no, sí, le niegan hacer la práctica médica ordenada, ¿no?
6: Sí, ella...
7: Y por eso.
6: Sí, sí, ella ayer se introdujo, anteayer, una moción por la salud de Cilia. ¿Qué pasa? Cilia sufre de un colapso de la válvula, de un prolapso en la válvula mitral del corazón, que se lo estaba tratando aquí preventivamente con unas inyecciones de algo, no recuerdo qué, unas inyecciones trimestrales. Cuando pasa todo esto, Cilia llega ya y en febrero le hacen un chequeo médico y se descubre que tiene una arritmia cardíaca que nunca había tenido y empezó a sufrir de la tensión, producto de, bueno, de todo el estrés que ocurrió. A ella le hacen su tratamiento médico y le dicen que hay que intervenirla, hay que hacerle un cateterismo, hay que ponerle unos stents y hay que verle unas cosas en el corazón. Pero las condiciones que se ofrecen para eso no son las más idóneas. Entonces se está pidiendo que se pueda trasladar Cilia, y ahí yo iba a llegar eso al final, pues. Pero es como el punto más importante de... No, pero pregunta, a mí me gusta el intercambio también, la dialéctica. Lo importante es que podamos hacer presión para que puedan otorgarle esta como especie de casa por cárcel que se le está pidiendo al tribunal que le pueda otorgar, bueno, como una medida humanitaria. ¿Por qué? Primero, porque ella, en el caso inventado a mi papá, ella nunca estuvo. Ella nunca estuvo buscada por la justicia de los Estados Unidos, nunca. Ella se le incluye en el expediente conmigo, pues yo estoy también en el expediente, yo estoy acusado en el indictment, en la acusación con mi papá, yo también. Y ahí dicen unas barbaridades, que yo estuve en tal fecha en un sitio, yo nunca he ido a ese sitio, etcétera, pues. Entonces, y Cilia fue incluida el 27 o 28 de diciembre, una semana antes del ataque militar y del secuestro. Entonces ella nunca ha estado vinculada a los delitos que dice ahí, nunca ha tenido antecedentes penales, en fin. Al final es un juicio ilegítimo, ilegal, ilegítimo de origen. Y lo que estamos pidiendo es que se pueda ser trasladada para hacerle su operación y que la recuperación sea en un sitio más tranquilo, porque las condiciones para hacerle la operación no están hechas y su salud sí está muy comprometida. Tuvo yo le envié a Blanca Cabo, aquí en nuestra hermana Blanca, en el Instituto Simón Bolívar, yo le envié la moción que se introdujo, la envié en español y la envié en inglés. Se las voy a hacer llegar nuevamente porque ahí está bien relatado todo. Sí. Y es cortita. Ok.
4: Bueno, escuchamos el primer testimonio. El hijo de Nicolás Maduro Moro denunciando el secuestro de su padre, el presidente constitucional. Creo que, al menos para mí, una información que no conocía es que el presidente Nicolás había dejado un mensaje en un teléfono pensando que lo iban a matar y que en ese mensaje básicamente se llama a resistir, a defender la patria y enfrentar la condición de colonia, ¿no? Después vamos a escuchar algunas reflexiones más de carácter jurídico, pero creo que hace falta hacer mucho, pero mucho más docencia ante el hecho absolutamente ilegal, inaudito, que rompe toda la tradición de las relaciones entre los estados-nación, que es la de pretender que un país tiene jurisdicción sobre el otro, ¿no? De hecho, los estados-nación se definen porque definen un territorio como soberano, como que allí no puede mandar otro, ¿no? Es realmente, creo que es parte de una ofensiva no solo militar, no solo política, sino en el plano cultural, que Estados Unidos está pretendiendo liquidar la noción misma de soberanía nacional, al menos para el continente americano, y creo que tenemos que denunciar mucho más la complicidad, bueno, hoy por hoy de casi todos los gobiernos de América Latina, pero también de la inmensa mayoría de los políticos, de los académicos, ¿no? A esta altura yo preguntaría, bueno, ¿qué hacen los que estudian la carrera de relaciones internacionales, del derecho internacional, la carrera de diplomacia, ¿no? Está todo absolutamente violado por el gobierno norteamericano y no solo calla Milei, ¿no? También calla la Academia del Derecho, la Corte Suprema de la Argentina y de todos los países, y buena parte de los políticos que apenas esbozan algún comentario sobre las elecciones pasadas y pretenden naturalizar que el ejército de los Estados Unidos pueda intervenir en cualquier lugar del mundo, ¿no? No sé qué te parece, Ángel.
5: Sí, quería solamente comentar que bueno, que este mundo ha logrado revertir las relaciones y hoy día para hablar el hijo del presidente Nicolás Maduro dijo constitucionalmente electo, ¿no? Y es como que todo el tiempo tenemos que estar justificando o contándole o diciéndole al mundo aquellas cosas que hacemos, y son las cosas que hacemos por un mundo mejor. Acá recuerdo en esta reunión que de la semana pasada que hablábamos del caso Leandra, allá presa, uh-huh. Argentina presa en Alemania, y ella y un grupo de militantes, de estudiantes, artistas, decidieron tomar una fábrica de misiles que son los que bombardean la franja de Gaza, que persiguen y matan al pueblo palestino, a niños, y ellos son un grupo solamente que busca un mundo mejor, y el mundo mejor está cada vez peor, y bueno, y no hay justificativo, no hay constitución, no hay jurisprudencia sobre qué están haciendo, porque se está escribiendo la peor historia de las historias de la humanidad. Bueno, creo que tenemos que ir al corte, sí, como vos estás diciendo, y pasamos al corte para...
4: Luego volvemos con Gisela Jiménez. Adelante, bueno. Dayana.

0: millonaria, la familia Macri.
1: 1982.
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3: 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Agradecemos a los directores Luis D'Elía de Radio Rebelde, Nieves Paz de Radio Sur, Pico Rojo.

0: hacer un paréntesis con el tema Venezuela. Tenemos pendiente la intervención de Gisela Jiménez, una abogada defensora de derechos humanos desde hace mucho tiempo. Y también un mensaje que nos acaba de llegar en vivo desde Venezuela. Pero bueno, queremos darle la bienvenida a este programa, a Isabel Walla, una compañera militante de la causa mapuche. Creo que nos conocemos, ya vamos como para 10 años, Isabel, me parece, ¿no? Cómo pasa el tiempo y la injusticia está ahí cada vez más dura, más rígida, ¿no? Nos acabamos de enterar, al menos nosotros, que en estos días han firmado una sentencia, una condena contra Facundo Jones Walla, tu hijo. Y bueno, queríamos conocer un poco más sobre este acto de persecución y cómo lo están viviendo ustedes y cómo está en general la comunidad mapuche en estos tiempos tan duros para todos, pero especialmente para los pueblos originarios, ¿no?, de la cordillera. Te escuchamos.
1: Mari Mari Compuche, Compuenuy, Compulamien, Inche Guala María Isabel Piñén, Furiloche Guaría Meo Tanitubun, Nahuel Huapi Cuyen, Nahuel Huapi Fuchata Nicupalme. Hola a todos, bueno, soy de acá del Nahuel Huapi. Como mamá de Facundo, y un poco preocupada, pero acostumbrada.
0: Mal pero acostumbrada era el dicho, ¿no?
1: Muchos años de persecución política. Tenemos que volver atrás para poder entender lo que está pasando hoy, ¿no? En mi forma de ver como madre, Facundo es un trofeo para el poder político, para Patricia Bullrich, porque ella dijo que lo quería preso cuando le dieron la libertad en Chile. Y bueno, y esto que sigue en las redes sociales diciendo que se vaya a Chile, que es chileno, que no es mapuche, que sí es mapuche, que es británico, que no es británico, que le den perpetua. Tantas pavadas que habla la gente sin buscar información de verdad, quedándose con los medios de desinformación, que la mayoría son del Estado. Y el Estado lo quiere preso. Y bueno, hizo un juicio abreviado donde hubieron muchas cosas que pelear, muchas cosas que discutir, y se hizo cargo del pueblo mapuche, porque la lucha de nuestro pueblo es extensa. Viene de la conquista, desde la pacificación de la Araucanía y la conquista del desierto. Uh-huh. El pueblo mapuche, cada cual está en sus hectáreas o sus metros cuadrados peleando lo poco que nos van dejando, lamentablemente. Y la familia peleándola también el día a día, porque cada vez se puede comer un poco menos, ¿no? Nos van a mantener en forma, así como vamos. Y bueno, eso es lo que puedo decir, no tengo mucho más. Él sabe por qué aceptó ese juicio abreviado, por qué aceptó estos 5 años, uh-huh. Y bueno, hay que preguntárselo a él eso.
0: Sí, nosotros hace un tiempito hablamos con uno de sus abogados, con Gustavo Frankel, de la gremial, y veníamos siguiendo esta persecución, este acoso, esta situación tan difícil. Y en principio, desde nuestra, tú sabes, larguísima trayectoria en el movimiento de derechos humanos, en principio nosotros siempre respetamos las decisiones de los compañeros perseguidos,

0: los comprendemos, los abrazamos, los defendemos y en todo caso, si alguna opinión tenemos cuando consigamos su libertad, le daremos un abrazo de nuevo y bueno, diremos alguna cosa, ¿no? Ahora lo principal es pedir la libertad, pedir, no importa lo que haya firmado o no firmado Facundo, es un juicio absolutamente injusto, es una persecución que se lleva adelante y que, bueno, hay que recordar y que nadie olvide ¿cuánto hace ya? ¿De qué? 9 años, ¿no? En la muerte de Santiago Maldonado, o 8. Ya me pierdo con las fechas, pero bueno, en la segunda ocasión que Facundo estaba preso, ya había estado preso primero, ya había sido declarado inocente por un juez, puesto que al momento de la captura, de su primer captura, no se habían respetado ninguna de las condiciones de un proceso justo. Y sin embargo volvieron a juzgarlo por lo mismo y volvieron a meterlo preso, y en esas acciones solidarias fue asesinado Santiago Maldonado, sobre el cual también, ¿no?, sobre la culpa de Bullrich y sus secuaces pesa esa muerte, por más que ella siga disimulando, ¿no? Así que nosotros queremos seguir dando solidaridad a todos los compañeros y, como siempre, respetando todas las formas de lucha y todas las formas de resistencia y todas las formas de expresión, ¿no? En todo caso, si tenés un par de minutos más, me gustaría que le cuentes a la audiencia ¿por qué ustedes, toda tu familia, se considera parte de la tradición de la comunidad mapuche y son parte de esta pelea constante, ¿no? No quiero hacer toda la descripción de la persecución a la familia, pero no es el único hijo que ha sido perseguido, ¿no?
1: Sí, en realidad, esta persecución, como dije, viene desde la conquista y la pacificación. Y no es casualidad que hoy lo que pasa de este lado de la cordillera también pase del otro lado de la cordillera. Del otro lado de la cordillera también hay persecución, allanamientos, gente presa sin saber por qué. Fue el caso de ayer, que quedó en prisión domiciliaria Carlos Carrasco. Uh-huh. Pero es por esto, porque nos levantamos, porque decimos, porque peleamos, porque defendemos la tierra, que para eso nos dejaron acá. Soy mapuche porque nací mapuche, porque mis abuelos eran mapuches, mis bisabuelos, mis tatarabuelos, todos ellos fueron mapuches. Entonces, por eso yo también soy mapuche. Y mis hijos son mapuche porque los parí yo, una mujer mapuche. Yo soy lonco de mi comunidad, los Gualahué, soy la huentuchefe, trabajo con la medicina. Uh-huh. Y también estoy en esta lucha de resistencia, también estoy en recuperación uh-huh. de territorio. También apoyo a las comunidades en lucha. No estoy en todos lados porque no se podría ni sembrar ni cuidar uh-huh. animales, pero trato de estar, y hoy en día tenemos los celulares donde podemos compartir, apoyar y enterarnos de lo que está pasando, ¿no? Pero
0: es así, y puedo dar fe, como diría mi mamá, porque lo vi con mis propios ojos, y con la ayuda de los compañeros hasta subimos un par de montañas o cerros y los he visto trabajar la tierra, ¿no? Así que te cuento, Isabel, para terminar, porque estamos todavía para transmitir un testimonio de Venezuela, que va madurando la idea de hacer una audiencia pública por las causas mapuche de los dos lados de la cordillera, el 1 de octubre, Y por supuesto estás invitada, ¿no? Así que te mando un gran abrazo, te saluda Ángel y bueno, sí, seguimos preparando esa audiencia.
2: Isabel, te saludo y ante todo quería recordarnos a todos que todos estamos habitando tierras mapuches, que para esto existió el genocidio, la persecución, la muerte y hasta hoy día continúan matando, persiguiendo, encarcelando, y todo esto por negocios, porque detrás de toda esta persecución hay un gran negocio que este mundo que algunos desconocemos porque no lo sentimos propio, nos sigue hostigando, nos sigue limitando. Así que te mando desde acá un fuerte abrazo y bueno, vamos a estar seguramente en comunicación porque esto no termina, la lucha continúa y vamos a seguir estando apoyando al pueblo mapuche. Un abrazo, Isabel, y al pueblo.
1: Gracias. Sí, la lucha no es contra la gente que vive en el lugar, sino es contra el capitalismo. Uh-huh. Porque rompe, violenta, explota, se llama capitalismo, lamentablemente.
2: Lamentablemente.
1: Y mi papá decía, voy a tener que decir algo medio feito, pero mi papá decía, cuando yo escuchaba música en inglés, me decía, basta de escuchar eso porque se nos van a meter por el...
0: Lo puedo decir en yiddish, que suena menos feo que por el tujes, pero bueno, casi todos entienden. Un abrazo, Isabel. Gracias.
1: Hasta luego.
0: Bueno, Dayana, vamos a ver si podemos todavía escuchar el testimonio de Gisela. Me parece que nos da justito el tiempo. Gisela Jiménez, abogada venezolana de larga trayectoria en defensa de los derechos humanos y hoy una de las defensoras de Nicolás.
3: Muy buenas tardes para todas y para todos. En primer lugar, quiero agradecer pues, la apertura de este espacio para tan necesario para hacer una reflexión sobre aspectos de carácter jurídico, político y de carácter ético. Yo creo que la situación de Venezuela, entiendo que la intervención se alargó un poco de nuestro querido compañero Nicolás Maduro Guerra. Sin embargo, yo quiero precisar algunos aspectos de carácter jurídico exclusivamente. Primero, porque Venezuela ha sido sometida durante estas últimas dos décadas y media a una serie de medidas coercitivas unilaterales, bloqueo económico, financiero y comercial, y además ha sido, en todo momento se le ha perseguido, se le ha amenazado, se le ha impuesto medidas coercitivas unilaterales al pueblo venezolano. La población ha tenido un efecto sobre sus derechos humanos y además de esto, un gobierno interino reconocido por 50 países, entre ellos Estados Unidos. Bueno, toda esta situación compleja durante estos últimos tiempos. Luego se instaló y se apostaron militares y un armamento hasta de carácter nuclear en el Caribe, amenazándonos durante meses, casi medio año, y luego concluyó con el bombardeo a la ciudad de Caracas y con el secuestro del presidente de la República constitucionalmente electo, Nicolás Maduro Moro, y de su señora esposa Cilia Flores, una diputada también. Luego, yo creo que lo más grave ha sido el secuestro, por supuesto, de un jefe de Estado en funciones. Y lo decía el presidente en la primera audiencia en la que pudo acudir a la Corte Federal en los Estados Unidos, que él era un prisionero de guerra. Y yo creo que esto no fue una ficción, sino que se trató de una legítima defensa jurídica y política que hizo con relación a su caso. Creo que estos últimos tiempos pues, han sido de mucho avasallamiento por parte de los Estados Unidos, imponiendo la ley del más fuerte y, por supuesto, enseñándonos un camino que sería un retroceso de la civilización a la barbarie, porque nos convertiría entonces en que se va a imponer siempre la fuerza frente a la justicia, frente a la legalidad, frente al orden internacional. Creo que además se configura el crimen de agresión en este caso, de acuerdo a la resolución número 3314 de la Asamblea General de Naciones Unidas, que considera un acto de agresión en el supuesto de un ataque por las Fuerzas Armadas de un Estado contra las Fuerzas Armadas de otro Estado, que en este caso ni siquiera ocurrió eso, porque somos un pueblo de paz, queremos la paz, amamos la paz, y la doctrina bolivariana de paz es nuestro norte. También, bueno, el propio Estatuto de Roma, de la Corte Penal Internacional, tipifica el crimen de agresión como un crimen internacional. Tenemos entonces que fue un acto de agresión que, por ese carácter de gravedad y escala, constituye un bueno, todo prima facie, un acto, esto es fundamental que se mire para el derecho internacional. Agrava la naturaleza de quebrantar el orden con el Estado y subvertir el pueblo venezolano. Creo que hay una violación de derechos humanos en relación tanto al presidente de la República como en el caso de la señora Silvia Flores. Eso tiene unos efectos jurídicos importantes porque el jefe de Estado en ejercicio goza de inmunidad de jurisdicción penal extranjera e inviolabilidad personal absoluta durante el desempeño de su mandato. Esta protección es una norma de derecho internacional con carácter de jus cogens, reconocida por la práctica internacional y por los instrumentos como la Convención de Viena y la Carta de las Naciones Unidas, y por supuesto en la Convención sobre la Prevención y el Castigo de los Crímenes contra Personas Internacionalmente Protegidas, incluidos los agentes diplomáticos del año 1973. Luego el caso de la señora Silvia Flores, que en este momento tiene problemas de su estado de salud, para la cual nos adherimos, por supuesto, a todas las mociones que han sido presentadas en atención de proteger sus derechos humanos, como ya lo señalaba el diputado Nicolás Maduro Guerra. Luego, la inmunidad conyugal que ella tiene, porque ha ingresado al derecho por el mismo canal que prescribe el common law, mujer cónyuge, en los tribunales estadounidenses que han validado en efecto casos similares anteriores. A todo evento, creo que el matrimonio es el que da origen a esta situación. Bueno, además de eso, creo que es importante que veamos la violación de los derechos humanos fundamentales, porque están consagrados en la Declaración Universal de Derechos Humanos y en el Pacto Internacional de Derechos Civiles y Políticos, ambos instrumentos derivados de libertad en este momento. El Estado de Salud de la primera dama Silvia Flores, demandamos, por supuesto, del Tribunal Federal de Nueva York, acuerda el otorgamiento inmediato de la fianza médica a favor de la señora Silvia Flores, permitiendo el monitoreo y el resguardo necesario que garantice la atención médica especializada para su caso. Y Venezuela, y nosotros acompañamos desde la Asociación Venezolana de Juristas, ha venido reafirmando su vocación de paz, de respeto del derecho internacional y la solución pacífica de las controversias, pero también su firme determinación de defender su soberanía, su institucionalidad y el derecho del pueblo a decidir su destino, conforme a los principios fundacionales del derecho internacional. Venezuela no es una colonia, Venezuela es una patria soberana, libertad para el presidente Nicolás Maduro, libertad para la diputada Silvia Flores. Muchas gracias.
2: Bueno, nada, que cabe destacar que hemos decidido pasar el audio en crudo para respetar la originalidad del mismo y no cortarlo, porque hubo varios cortes que, por el problema que tienen a veces de transmisión, hubo como algunas lagunas que no se escucharon. José.
0: No, el que quería contarles que hemos recibido un mensaje desde Venezuela. Ahora mismo, te pido que lo leas, que yo no alcanzo a ver muy bien el celular. Bueno. El mensaje es de Carlos Rivero, es secretario ejecutivo del Instituto Simón Bolívar por la Paz y la Solidaridad entre los Pueblos, una organización que, bueno, nos ha recibido muchísimas veces en Venezuela.
2: Bueno, dice, queremos expresar a través de este espacio, al cual agradecemos nos den esta oportunidad, para denunciar que la privación de libertad del presidente Nicolás Maduro y de la diputada Silvia Flores ha sido en el marco de una intervención militar extranjera en Venezuela, y calificamos este acto como un secuestro político para someter a Venezuela a determinadas condiciones que han debilitado la soberanía. Utilizaron el argumento del tráfico de drogas como el argumento para criminalizar a Nicolás Maduro. Fabricaron a último momento cargos para la diputada Silvia Flores para justificar su secuestro. Los apresaron y los cargos de tráfico de drogas fueron dejados de lado en el expediente. Solicitamos el traslado de la diputada Silvia Flores a su casa por problemas de salud. Fue salvajemente golpeada en su detención y como consecuencia presenta problemas de salud. Solicitamos la libertad de Nicolás Maduro y Silvia Flores. Bueno, este mensaje, más que nada conmovedor por el reclamo que se está haciendo una vez más por alguien que está detenido y no está siendo asistido humanamente por su salud.
0: José, creo que... Bien, largo programa. No, quería...
2: No sé qué teléfono es. El mío, le entraba una llamada.
0: Bueno. No, yo quería recordar que nosotros somos militares de una larguísima tradición política que ha defendido y defiende el derecho de todas y de todos a expresarse, a luchar, a organizarse como quiera. Y muchas veces nos duele que confundan la defensa de los derechos de los compañeros con que nosotros equiparamos, aceptamos, defendemos todos los proyectos políticos que sostienen los compañeros. Es un reduccionismo que nos da a veces bastante tristeza, que no se pueda asumir la dignidad de defender el derecho de todas y de todos a organizarse y de luchar, ¿no? Ese reduccionismo nos llevaría a que solo defenderíamos a aquellos con los cuales coincidimos estrictamente en todo y en cada detalle, ¿no? Creo que el Movimiento Popular Argentino está muy infectado de eso, y por eso, como habrán visto en los diarios, no hay muchos que se conmovieran por la detención de Facundo John Iguala, y bueno, mucho menos por el avasallamiento de la soberanía de Venezuela. Desde acá seguiremos bregando por otra idea, la idea de la patria grande, la idea de que sí hay un enemigo, que es el imperialismo norteamericano, y que los pueblos tenemos todo el derecho del mundo a organizarnos y ser solidarios. Libres los queremos, hasta la semana que viene.

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1: 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Antes de comenzar a hablar con la estrella de nuestro programa, que es el profesor de historia, psicólogo social y periodista, Carlos Gálvez, vamos a poner su track de presentación y ya arrancamos con la conversación.
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1: Tarde, mi gran amigo Carlos Gálvez, ¿cómo dice que le va?
3: ¿Qué tal, Miguel? ¿Cómo anda eso?
1: Que septiembre es cargadito, ¿eh?
3: Es como... impresionante. La cantidad de fechas que hay para recordar es inabarcable, ¿no?
1: Usted arranque con lo que quiere. Usted ya sabe que es su programa y usted dispone de lo que quiere hablar.
3: Como toda selección, usted sabe que toda selección tiene...
1: Por supuesto.
3: Ciertos olvidos y demás, pero bueno, hicimos lo que pudimos. Recordar primero... a un hombre que nuestra historia tiene muy olvidado, que fue Asencio Padilla, que fue asesinado un 14 de septiembre
1: de
3: 1800.
1: Juana Azurduy.
3: Pero qué lujo, muy bien.
1: Pero qué mujer también. Bueno, habla, que yo soy un... hay que hablar de Asencio, bueno, dale. Claro, yo digo la mujer, y si hablamos de una mujer decimos, y pero estaba atrás de tal, viste, bueno, no importa.
3: Mira, Asencio Padilla era de una familia acomodada, una familia de hacendados, él fue hacendado. La familia, por su poder económico, lo mandó a estudiar a Chuquisaca, donde se recibió de abogado.
1: ¿Y Chuquisaca dónde es? ¿En Perú? ¿En Bolivia?
3: Actualmente Bolivia.
1: Y era el mejor lugar para estudiar.
3: Era el mejor. Muchísimos de nuestros próceres pasaron por las aulas de Chuquisaca. Su apoyo inmediato a la Revolución de Mayo le valió todo lo que ustedes se puedan imaginar, pero él fue un hombre decidido con la causa, acompañó a Belgrano en la campaña del Alto Perú,
1: claro.
3: Después del desastre de Huaqui tuvo que retroceder junto con las tropas de Belgrano, él había llegado a juntar 2.000 hombres, a los cuales prácticamente les pagaba de su bolsillo porque no había mucho para pagar.
1: Pero entonces era millonario en serio este, ¿eh?
3: Era un hacendado importante. Lo terrible es que después de la derrota y ante el avance español todos sus bienes son confiscados. Él ya estaba casado con Juana Azurduy. Los españoles apresan a los cuatro hijos y sus hijos van a morir por ser ellos revolucionarios. Acompañó a Belgrano en el éxodo jujeño, participó en las batallas de Salta y de Tucumán, y él vuelve a pelear a lo que llamábamos hoy el Alto Perú, y es derrotado en la batalla de La Laguna, donde es asesinado y su cabeza es expuesta en una pica, en una lanza más cortita, en la plaza de La Laguna. Increíblemente, antes de ser asesinado, Belgrano ya lo había ascendido, pero ese ascenso no le llega, digamos, es un ascenso post-mortem. Pero lo cierto es que Juana Azurduy decide seguir peleando, toma el lugar de su marido, y Belgrano la va a reconocer, le va a entregar su sable y la va a ascender a teniente coronel, le decían a teniente coronela. Yo rescato estas figuras que dejaron todo, dejaron su fortuna, su vida, sus hijos, por una causa noble a la cual adscribieron sin ningún interés económico particular. Y después el final triste, ¿no?, de Juana Zurduy.
1: Por supuesto.
3: En la miseria fue reconocida mucho tiempo después y en nuestro país ni que hablar. Vaya hoy nuestro recuerdo para...
1: ¿Y cuándo es asesinado?
3: Fue asesinado un 14 de septiembre de 1816. Yo quería recordar también en esto el sacrificio de Juana Zurduy. Para una madre ver morir a sus hijos creo que debe ser de lo más terrible, y bueno, a ella la obligaron a presenciar el ajusticiamiento de sus hijos.
1: Podemos decir que es como un antecedente de lo que fue, entre comillas, poéticamente las madres de Plaza de Mayo, porque el pañuelo que se puso fue una lanza, pero siguió luchando, no abandonó la lucha. ¡Qué mujer, Dios mío, qué mujer!
3: Voy por una conmemoración, por un festejo peronista. En esa época, en este momento,
1: no me gusta eso. Bueno, dale.
3: Recordar que estamos en un periodo muy particular, porque en general va del 9 al 23 de septiembre.
1: Claro.
3: El 9 de septiembre de 1947 se aprobó la ley del voto femenino, lo que marcó que más de la mitad de la población argentina que no podía votar, que eran las mujeres, fueran incluidas dentro del sistema. Y un 23 de septiembre, por eso digo, estamos justo casi en el medio del periodo, Perón puso la firma, ¿sí?, al decreto presidencial incorporando el derecho del voto femenino al sistema electoral argentino. Hay que recordar que es cierto que ha habido antecedentes, hubo luchadoras, no sé, a veces yo, Alicia Moró de Justo o Alfonsín Storr, Julieta Lanteri, que fue la primera mujer en votar en Sudamérica.
1: Qué bárbaro, qué tipa viola, qué bien que la hizo.
3: Sí, y vos sabés que, mira, buscando datos acerca de esto, te doy un dato más que no lo conocía y que, bueno, esto de seguir buscando uno siempre va aprendiendo cosas. La confirmación del voto de Julieta Lanteri la da un historiador al cual yo, sin saberlo, hace muchísimos años, cuando era chico, en la biblioteca de mi casa había muchos libros y leí muchísimo, un historiador revisionista, Adolfo Saldías. Adolfo Saldías era el presidente de mesa donde votó ella.
1: ¡Ay!
3: Sí, maravilloso, son los juegos de la historia, ¿no? Y bueno, y él fue el que confirma que sí, que realmente votó. Había habido un proyecto anterior del diputado Palacio
1: ahí,
3: que había quedado cajoneado.
1: ¿Qué dice ahí, Carlos? ¿Qué dice él cuando la ve? Porque, ¿qué dice cuando la ve?
3: Yo lo que llegué a leer es que él confirma incluso a la prensa que sí, que la mujer hizo uso de su derecho a voto, como diciendo, mire, no hay ninguna ley que lo prohíba, lo que la ley no prohíbe está permitido, acá no hay mucha vuelta.
1: Y después, pusieron enrolamiento como para que no pudieran votar, porque el enrolamiento era para... Pero ella se quiso anotar en el ejército, era brava esa mujer,
3: Era una mujer de ir hacia adelante. Recordar dos hechos muy breves respecto a esto. Voy a mencionar a una mujer que yo reconozco mis simpatías o mis antipatías, en este caso mi antipatía, que fue Victoria Ocampo. Victoria Ocampo era una de las luchadoras por el voto femenino, pero cuando el voto femenino aparece, el proyecto en la Cámara de Diputados, ella se opone. Vos decís, ¿cómo si luchaste toda tu vida por el voto femenino? Sí, pero lo va a usar el peronismo, seguramente tiene alguna otra finalidad, así que se opuso al voto femenino en 1947. Yo creo que estas cosas son las que no tenemos que olvidar. Mira, voy a recordar un cumpleaños hoy. Como siempre hacemos alguna mención al mundo del espectáculo, yo hoy quería recordar brevemente que el 13 de septiembre cumplió 87 años Elizabeth Killian.
1: ¡Ay, qué mujer, Dios mío! ¿Habrá alguien? ¿Habrá? Disculpen, ya sé que no se habla, pero yo creo que puede ser la madre de Scarlett Johansson, ¿eh? Porque rubia, con esos ojos, que a veces le tocaba ser de chetita o de femme fatal, ¿no?
3: Le tocaron también muchos papeles de ser antagonista de la...
1: Claro.
3: De la figura principal de la novela. Yo hago un recuerdo breve, digo, como para tener idea de esta mujer, que nació en 1932 en San Telmo, fíjese usted.
1: Ah,
3: ella fue vedette.
1: Claro.
3: Fue vedette junto al más grande, trabajó con Dringue Farías.
1: Claro.
3: Cuando uno nombra a Dringue Farías, después el resto dice, bueno, el resto en lo que estamos hablando está atrás. Trabajó en comedia, en revista, con Pepe Biondi, con Vicente Rubino,
1: sí.
3: Con Joe Rigoli. Filmó 17
1: con
3: películas.
1: Con Olmedo también, y con Porcel está en una película que...
3: En varias, sí, sí,
1: claro,
3: sí, sí.
1: Claro,
3: sí.
1: Claro.
3: Quizá las películas más serias, uno podría decir entre comillas, como La Ruleta del Diablo, o filmó Lindor Cobas El Cimarrón.
1: Sí.
3: Ahí había, espera un poquito que ya me viene a la memoria, sí. Rata de Puerto. Son películas pesadas y trabajó de una manera fabulosa.
1: Era buena, modelo, pero viste, ella hablaba muy así, tenía esa voz, pero era, y es la madre, por supuesto, de esta modelo divina que le dicen la Tota Márquez, ¿no es cierto? Elizabeth sí. Márquez.
3: Y también recordar la cantidad de novelas en las que trabajó.
1: Sí.
3: Interpretaciones en la televisión. Gitana Rubia.
1: Me llaman Gorrión.
3: Me llaman Gorrión. Trabajó en el ciclo de Guillermo Bredesen y Nora Cárpena. Tuve intervención en el periodo donde se mandaban del 60 las obras maestras del terror. Así que bueno.
1: Con Narciso Ibáñez Menta trabajó.
3: Claro. Recordarla porque realmente tiene un lugar importante en la historia de nuestro arte, ¿no? Y bueno, y si este es un espacio en el cual rememoramos figuras de todo tipo, valía la pena hoy.
1: Y además, Elizabeth Killian, ahí, te mando un fuerte... Nosotros, los dos, porque él te trajo al recuerdo, Carlos Gálvez, y alguien sin título, pero nobleza obliga. Sin título, nobleza, para una reina. Mira,
3: en medio de todo esto voy a recordar muy brevemente una mujer que fue 100% incorrecta, Oriana Fallaci. El 15 de septiembre se cumplieron 20 años de su fallecimiento. Yo quiero recordar algunas
1: ella
3: cosas.
1: Ella nos asesinó a nosotros, ¿te acordás? El enano fascista.
3: Claro. Bueno,
1: en mi caso era un microbio, ¿viste? Era un microbio fascista.
3: Lo cierto es que se atrevió a enfrentar a cuanto gobierno totalitario anduvo.
1: Sí.
3: Con un valor, hay que pensar que esta mujer peleó en la resistencia antifascista durante la Segunda Guerra. Yo siempre
1: no
3: digo,
1: sabía eso, no lo tenía.
3: Es una mujer, y tuvo un acto, que yo sé que puede ser discutible ahí en alguien que quizás nos escuche, ella fue a la República Islámica de Irán, y la llevaron a la ciudad de Qom, a la ciudad sagrada, para poder entrevistar a Khomeini en su momento de mayor esplendor, y en un momento... En plena ciudad sagrada y junto a Khomeini, yo no sé cómo no le cortaron la cabeza, dijo, discúlpeme, pero yo le habían dado, ¿no? Para hasta cubrirse el pelo y demás, yo me voy a sacar esta prenda de vestir medieval. Y se lo sacó adelante de Khomeini. Y los iraníes no supieron qué hacer, por supuesto no le invitaron nunca más, pero yo rescato por sobre todas las cosas ese valor. Voy a donde haya que discutir al fascismo, me animo, voy y lo discuto. Así que bueno, nuestro recuerdo hoy para ella. Bueno, y quiero recordar a un grande del deporte. Un día 14 de septiembre de 2022 falleció Horacio Acavalo.
1: Tenía un negocio de deporte en Nahuel Huapi, en Villa Urquiza.
3: Tal cual. Fue un hombre que, por suerte, mira, a diferencia de otros boxeadores que vimos en decadencia económica después, supo invertir lo que ganó. Tuvo una vida dura. Menciono esto brevemente. Antes de llegar al boxeo fue lustrabotas, fue botellero y fue trapecista en un circo. Sí. Hay que pensar que... ganó el título en Japón de visitante en 1966. Y recordá también algo más. Dicen que tenía un gran sentido del humor.
1: Sí. Hizo un sketch como hizo Bonavena con Pepe Biondi.
3: Tal cual, sí, con Pepe Galleta.
1: Sí.
3: El único guapo en camiseta. Así que bueno, para ese hombre que nos dio tantas alegrías, que logró unificar las coronas en aquella época, había solamente dos asociaciones.
1: Claro.
3: La Asociación Mundial del Boxeo y la Confederación. Él las unificó y bueno, y fue el segundo de nuestros campeones mundiales en una época donde había muy pocos campeones mundiales y para llegar a hacerlo había que ser...
1: Claro, el primero Pascual Pérez.
3: El primero fue Pascual Pérez. Tal.
1: Vamos a decir algo que ahora hay más categorías que boxeadores, es decir, hay muchas vacantes de categorías.
3: Muchos títulos intermedios latinos, europeos, que son todos unos inventos para poder, ¿cómo se llama?, a ofrecer cinturones y hacer plata, pero vos ves boxeadores nivel bajísimo.
1: Hablaste de cinturones, me acordé cuando le llevó el cinturón a Cherkis Vialo, viste, que sí, dice, sí. Se tiene que retirar. No me acuerdo si fue Martillo Roldán o Cosi, no me acuerdo quién.
3: No, Cosi fue. Pues.
1: Cosi.
3: El que le tiró arriba el escritorio.
1: Le puso ahí de polémica, pero Cherkis Vialo se cagaba de la risa. Si Cherkis Vialo estaba... a mí me encantó cuando habló por el fútbol de para todos, me encantó cómo se hizo era vivísimo. Gente que lo conocía decía que estaba más allá del bien y el mal, y se le notaba, y encima se tomaba el pelo con eso de Johannesburgo. El nieto le dice, ¿para qué hiciste eso, abuelo? Te vas a cagar. Escuchame, Carlos, vamos a poner una pausa, ya vamos a seguir charlando con Carlos Gálvez y ese programa de... Vamos a poner una pausa y vamos con la segunda parte, vamos a poner algo de música, lo que sea, alguna de las cosas la vamos a intercalar y vamos a seguir. Estamos grabados, pero bueno, pero es casi en vivo, ya volvemos. Y bueno, continuamos conversando con Carlos Gálvez en este programa que se llama Tarde para la Diaria. Carlos Gálvez, ¿con qué otros regalos nos vas a agasajar hoy?
3: Mira, voy a tratar de hacerte dos breves para que entren los dos. Son dos personajes para mí muy llamativos. Uno, el 14 de septiembre de 1941, moría Juan Bautista Bairoletto,
1: ¡upa!,
3: uno de los famosos hombres que fueron los bandidos rurales, ¿no? De la obra esa de León Gieco, fantástica, que rescata la memoria de estos hombres que robaban y a su vez distribuían lo que robaban. Muy discutido, algunos dicen que también asesinó inútilmente gente.
1: Bueno, algunos presidentes hacen lo mismo, nada más que roban a los que nos robaron. Bueno, para los que nos robaron, bueno, no importa.
3: La realidad es que vos sabés que no se sabe, él quedó cercado por la policía, fue traicionado por uno de sus compañeros de andanzas y fechorías, y la esposa misma señaló que cuando se vio rodeado él no pensaba entregarse y se suicidó. La policía de Mendoza durante largo tiempo dijo que eran ellos los que lo habían abatido. La realidad es que eso no se sabe, pero la esposa fue la única que estuvo presente. Y recordar estos personajes que fueron típicos de una época, que después desaparecieron. Y ahí voy a meter algo más vinculado a nuestros artistas, ¿no? Porque hablábamos de Bandidos Rurales, la obra de León Gieco, y también hay que acordarse que hay una película de,
1: claro,
3: Arturo Bonin.
1: Sí, como que no. Sí.
3: Así que, bueno, un paso veloz por la vida de un hombre que es muy discutida. Yo he leído que mató, no sé, a una mujer de 5 balazos en un robo innecesariamente. Yo realmente, viste, son temas que no sabés, no hay fuentes fidedignas, es un tema sobre todo para alguien que quiere, bueno, yo intento por lo menos seriamente hablar de historia y basarse.
1: Yo ahora voy a hablarle a Mañeto y a preguntarle, porque él no me va a mentir.
3: No, nunca.
1: Es un chiste, Mañe. Sigamos.
3: Bueno, y voy a saltar a recordar a alguien que para mí también es un símbolo de la radiofonía argentina. El 3 de diciembre de 2015 falleció Antonio Carrizo.
1: Ah, pensé que me iba a nombrar. Le juro que pensé, digo, me va a nombrar. Bueno,
3: claro, pero dije falleció, usted todavía está en este mundo,
1: no,
3: Miguel.
1: Sé si algunos me dicen que yo nací muerto. Bueno, escúchame, sí, Antonio Carrizo, un tipo que se hizo él,
3: Vamos a decir. Era lo que te iba a decir. Mira, tiene más de 6 décadas de trayectoria en su profesión, debutó en Radio El Mundo en 1948, y vos sabés que respecto a esto, yo una vez leí un reportaje, él interesantísimo, y él decía, a mí me hubiera gustado poder acceder a otra formación. Dice, a mí lo que más me gustaba era la filosofía. Dice, y yo entré a la filosofía por la ventana. Como el que leyó por sí mismo, un autodidacta, ¿no? Yo siempre digo que cuando uno quiere recordar a hombres que han hecho historia en la radio, él está ahí peleando el primer lugar lejos. Lamentablemente, viste, había sufrido un ACV. En el año 2008, así que sus últimos años fueron más limitados en su actividad, e hizo programas históricos como La Vida y el Canto, que
1: claro,
3: yo creo que es...
1: Claro que sí.
3: Y después,
1: claro,
3: no sé, trabajó en Sábados Continuados, trabajó,
1: claro,
3: en Semanario Insólito, y en el año, estoy tratando de recordarme, pero en el 2014 hubo una emisión radial especial para hacerle un homenaje en el que pasaron figuras que para mí son indiscutibles de la radio, ¿no? Como Dolina.
1: Bueno,
3: Larrea.
1: Era amigo, ¿viste? Era amigo.
3: Claro.
1: Y
3: Ulanowski.
1: Bueno, Larrea también le dio un consejo y el que me gustó fue el que le dijo a... Bueno, uno contó que le... Y yo lo utilizo. Está lindo, porque dice, no hay que decir libertad, mi verdad. Hay que pronunciar la D como T, libertad. Y tienes razón, suena mejor, no, en serio, esto es un secreto, ojo, ahora van a robar todo y van a decir, pero es con cuando termina con D. Y después le dije una vez a Fontana, otro genio, Cacho Fontana, sí. Norberto Palice, le dijo, largue el bolero.
3: Tengo más, vos me decís el límite, Miguel.
1: Bueno, y de lo mío no hablamos, ¿no? ¿Usted además tenía alguna efeméride más o algo tenía por ahí de todo lo que estábamos hablando?
3: Sí, mira, recordar en estos días el asesinato terrible de Atilio López, un militante incansable, participante del Cordobazo, de ese peronismo que realmente quería recuperar su esencia y de su asesor, ¿no? Varas, por parte de la AAA. Y que fue parte de uno de los momentos más complejos de nuestra historia, donde es el día que no se sabe incluso quién realizó determinados asesinatos, pero sí tenemos en claro quién los mató y de dónde, y cuál fue la mano que puso el arma en poder de estos asesinos, ¿no?
1: Porque antes estaba, viste, como él fue el vicegobernador, lo destituyen de Córdoba, Obregón Cano, y a él, que era Atilio López, lo destituyen, que fue un referente importante del Cordobazo, ¿no? Con el Pío Torre y Agustín Tosco. Pero bueno, sí, prácticamente, claro, una figura... Dios.
3: Y esas mira, son los hombres imprescindibles. Cuando dicen que hay gente imprescindible, esta gente que lucha siempre, que es digna, que es honesta y que tiene claros los ideales, es gente que no se reemplaza, ¿no? Que deja un espacio y un ejemplo, ¿no?
1: 120, 130 balazos entre los dos le tiraron a él y a Varas, que queda el gordo, le decían, el asesor, que queda ahí opacada su muerte, pero también a él lo masacraron, está bien, lo fueron a buscar a Atilio López y si estaba yo también me masacraban. Pero este era un asesor importante. Bueno, no te despido porque esto lo pongo antes. Fue el 16 de septiembre de 1974, ¿no es cierto? La no, 3A no o la 3A. Bueno, y de lo mío no hablamos, ¿no?
3: ¿De lo tuyo en qué sentido?
4: 16 de septiembre. Con el apoyo de los Estados Unidos, Gran Bretaña promueve y financia un nuevo golpe contra el gobierno constitucional. Los cabecillas del golpe, generales Lonardi, Aramburu y el contraalmirante Rojas, denominarán a la traición Revolución Libertadora. Durante los primeros días, la superioridad de las tropas leales del ejército comprometía seriamente el resultado del golpe. Frente a esos acontecimientos, el día 19, Rojas ordenó al crucero 9 de julio, que se hallaba apostado a 9.000 metros de distancia de las costas de Mar del Plata, abrir fuego sobre las refinerías de petróleo de esa ciudad. La marina había sido reabastecida secretamente por barcos ingleses. Eran las 7 de la mañana. La población vio con espanto las llamaradas que se elevaban a más de 30 metros y la densa humareda que cubría la ciudad. El bombardeo se prolongó hasta las 12 del mediodía. Los muertos se contaron por cientos. Acto seguido, Rojas intimó al presidente de la nación a presentar la renuncia. Caso contrario, amenazó, procederemos a bombardear las refinerías petroleras de La Plata y Dock Sud. La CGT solicitó armar a sus millones de afiliados para unirse a las tropas leales en defensa del gobierno, a lo que Perón se negó. Sabía que los criminales cumplirían la amenaza de continuar con la destrucción y la masacre de civiles. Ante esa certeza, ordenó al ministro de Ejército, general Franklin Lucero, transmitir por radio una proclama en la que ofrecía su renuncia.
1: El 16 de junio de 1955.
3: Sí, es uno de los dos temas que me vienen ahora, Miguel.
1: Ah, bien. Vamos, vamos, que me encanta. Es una fecha gloriosa para la antipatria. Bueno.
3: Mirá, primero, las dos fechas son gloriosas para la antipatria,
1: sí,
3: Miguel.
1: Sí, sí, sí.
3: El 17 de septiembre de 1861 se desarrolló la Batalla de Pavón, donde inexplicablemente Urquiza abandonó el campo de combate cuando en realidad estaba con muchas posibilidades de ganar la batalla, y eso significó la disolución de la Confederación Argentina y que el país quedara en manos del centralismo porteño y de los liberales de Buenos Aires. Ese acto de Urquiza, que nunca fue explicado, marcó el fin del proyecto federal y bueno, y el sistema de país que tenemos hoy en manos de quienes nos
1: volvemos
3: gobierna,
1: a decir 17 de septiembre de qué año fue
3: 1861.
1: Y ahí que se no le voy a decir qué sería porque dice ahí venden quesos, fiambre. ¿Qué es lo que pasa ahí concretamente para la patria? ¿Qué se dice de esa fecha?
3: Mira, Miguel, Argentina estaba dividida en dos.
1: Claro.
3: ¿Sí? Vos tenías por un lado el estado de Buenos Aires y por otro lado el resto del país, que era mucho más chico de lo que es actualmente, que era lo que llamaba la Confederación Argentina. Siempre estaba esta idea de la unificación, el problema es si el país se unificaba bajo un proyecto unitario, liberal, o bajo un proyecto federal. Esto pareció tomar cada vez más un tenor cada vez más militar, hasta que en algún momento se formaron dos ejércitos, el ejército de la Confederación Argentina y el ejército de Buenos Aires. En Pavón fue que se encontraron los dos ejércitos y en plena batalla, inexplicablemente, porque es absolutamente inexplicable, Urquiza abandona el campo de combate y le deja la victoria a las tropas porteñas. A partir de ahí...
1: ¿Esto está documentado, Carlos? ¿Bien?
3: Sí, sí, sí, está documentado y hay páginas y libros de discusión histórica de que es imposible entender lo que hizo Urquiza. A partir de ahí se produjo
1: y
3: rápidamente
1: su vota fue no positiva, dicen.
3: Mirá, sí, vos tenés que pensar que a partir de ahí es considerado un traidor, ¿no? Por
1: supuesto. ¿Y después qué le pasó? ¿Cómo le pasa a los traidores? Y claro.
3: Sí, después fue asesinado. Vos tenés que pensar que él recibe en su casa a Sarmiento, que para los federales es una afrenta, una auténtica, ¿cómo se llama?, ofensa. Y lo mata la gente de López Jordán, ¿no?, que se había sentido traicionada por las acciones de Urquiza.
1: Y como pasa y siempre con las con los traidores o traidoras, o como quieran llamar, que si están en el medio o están en un bando y pasan al otro, dejan de valer para los dos bandos.
3: Sí.
1: Y bueno, hay películas sobre eso muy interesantes. Sigamos, Carlos, porque si no vamos a empezar a dar ideas y todo eso.
3: Y vio ayer el presidente, se acordó de los periodistas, vio que habló un poco de periodistas.
1: Ay, yo lo quiero tanto. Yo la verdad que lo en serio, vos sabés que me hace acordar a una, el otro día estaba acá en casa y una cucaracha que andaba por ahí, bueno, sigamos.
3: Ay, Miguel, cuando empezó así me da miedo.
1: Es un chiste, Javier, es un chiste, escuchame si te queda muy bien el peinado. Bueno, sigamos, dale.
3: Bueno, y recordá también que en estos días conmemoramos la Revolución Libertadora, para mí la fusiladora, el movimiento que empieza en Córdoba, en manos de Leonardi,
1: claro,
3: para derrocar al gobierno democrático del general Perón, que generó enfrentamientos militares, ya que no había unidad en cuanto a la decisión, pero la participación decisiva de la Armada, de los comandos civiles y de muchos sectores del poder económico, terminaron con el derrocamiento de Perón.
1: Pero viste que Perón dice que, y algunos dicen que había más fuerza de los leales, pero él no quiso porque ¿cómo decir hijo de puta de Rojas? Porque es feo.
3: No quedó claro.
1: Amenazó, iba a bombardear las destilerías de Mar del Plata, iba a matar un montón de gente, y dijo Perón que se le podía ganar, pero él tenía miedo a la intervención, encima de que iba a morir mucha gente, a la intervención de los marines, porque él sabía, eso es lo que él dice. Yo lo que sé, lo que es Isaac Rojas, que era capaz de eso, porque era, y siguió festejando, en el Luna Park seguía festejando el aniversario de la fusiladora, y el otro que tiene su sobrino, que por lo menos su sobrino sigue buenos pasos, el Carlos, lo abrazó. Una cosa que no... Esto te doy un dato de buena fuente, Hugo del Carril le dijo que usted es un hijo de puta, le dijo.
3: Ah,
1: así se lo dijo, le dijo, usted no puede abrazar a ese tipo. Hugo del Carril, que alguien le dijo, no tenía un mango, y le dice, abraza a este coronel o a este y te da trabajo, dice, ni loco, y se la pasó vendiendo cuadros y cosas para subsistir. Después, por supuesto, claro, Hugo del Carril, el talento puede más que todos estos mediocres, no por ser basuras mediocres, no por ser basuras humanas, sino por ser basuras humanas. Bueno,

0: Vamos al peronismo, pero hay que reconocer que gran parte de la población es peronista, y si perseguimos al peronismo vamos a crear un mito, que es la visión de Leonardi, por eso aquel famoso ni vencedores ni vencidos. Y la otra visión persecutoria y demás, que perteneció a quienes después se quedaron con el resultado del golpe de Estado, que fueron Aramburu y Rojas.
1: ¿Eran amigos en realidad o tenían cierta simpatía Leonardi con Perón? Y Perón lo tenía en buena estima, pero él agarró y decía, no, es un profesional, como que se mantenía equidistante de lo que era el antiperonismo y el peronismo. Esto lo decimos ya, vos lo sabés, pero se lo decimos a la gente que está escuchando. Pero dicen que cuando Perón aparece con Eva, imaginemos en esa época, este tipo dijo, no pueden poner una mujer o poner en igualdad, y eso terminó de decidirlo. Así dicen, por supuesto que vos sabés, yo lo digo así.
0: Yo no lo sabía.
1: Bueno, pero igualmente esto...
0: Él sabía de la resistencia de Eva Perón por todos los juicios de valor que se hacían de acerca de ella, pero no sabía esta posición de Leonardi. Yo sí sabía que Leonardi y Perón habían tenido una muy buena relación profesional. Sí.
1: Claro. Después Perón se va a Chile, y cuando se va y cae Leonardi y lo suplanta en una agregaduría militar o algo así, lo acusan a Leonardi y lo echan de espionaje, y dicen que alguien dice, qué sé yo, A mí me decís que Perón le hizo una cama a Leonardi, y me decís, puede ser, y mira, era vivísimo y era capaz de cualquier cosa de este tipo, y zapó él. Y el otro era capaz, como lo demostró, de inventar que el otro le hizo esto. Es decir, ¿a quién le cree? Yo no le creo a ninguno de los dos en esto. Lo que sí se sabe es que el tipo participó en un golpe de Estado. Eso es lo que se sabe, y derrocó a un gobierno constitucional. Eso se sabe. Lo demás es para el chimerío, que a nosotros no nos gusta. Lo decimos... Y estamos hablando horas, pero con asco, no nos gusta entrar en detalles.
0: Más bien. Bueno, Miguel, y para terminar muy rápido, pero no por menos importante, este 16 de septiembre se conmemoraron 50 años de la Noche de los Lápices, ¿no? Donde durante varios días fueron capturados diferentes militantes de centros de estudiantes de La Plata. En realidad 10 chicos en total, claro. 6 de los cuales siguen desaparecidos.
1: Sí.
0: Sabemos que después de su captura pasaron especialmente por el pozo de Banfield, claro. Y que gracias al testimonio de los sobrevivientes, especialmente el testimonio de Pablo Díaz, que creo que es el más fuerte,
1: sí.
0: Conocemos lo que lamentablemente les tocó vivir, ¿sí? El 16 de septiembre es recordado como el Día de los Derechos de los Estudiantes Secundarios. Y pensar que para un gobierno 10 chicos que militaban en organizaciones estudiantiles eran un riesgo, y cometer terrible salvajada lo muestra el cuerpo entero,
1: ¿no? Por el boleto estudiantil, ¿no? Era terrible, uy, sí.
0: En realidad, sí, vos sabés que lo del boleto estudiantil había sido previo.
1: Claro.
0: Yo creo que fue una acción aleccionadora.
1: Por supuesto.
0: Sí. Para quienes participaban en organizaciones estudiantiles en aquel momento, ¿no? Cualquier tipo de actividad así era considerada peligrosa. Es parte de nuestra historia, es una parte muy triste de nuestra historia, y bueno, y mantener la memoria es fundamental para que no lo volvamos a repetir.
1: Ayer fue el día del profesor, mis saludos. Y vamos a recordar a alguien que fue un maestro de lo que es la dignidad humana, y que también dijo que lo vio en donde estuvo detenido al López Muntaner, Francisco López Muntaner, el albañil Jorge Luis López, que hoy se cumplen 20 años de su segunda desaparición.
0: Es increíble, Miguel, y en democracia.
1: En democracia.
0: Es muy,
1: se les escapó la tortuga a todos los que tenían que encargarse.

0: ¿sí? Porque lo refresca al hijo, que no solo a este santito animalito de Dios, hijo de una gran puta de Checolás, a 20 más lo señaló y qué coraje que tenía este muchacho, Jorge
1: Sí,
0: Enrique
1: realmente.
0: López.
1: Realmente. Bueno, Miguel,
0: ¿Qué te puedo
1: llegamos al final
0: decir,
1: de las efemérides y este raconto
0: Carlos?
1: histórico.
0: No te, a vos no te gusta hablar de nada, es increíble. Bueno, yo te mando un fuerte abrazo, muchas gracias. Nosotros le decimos a quienes nos escuchan que esta es tu columna, pero que nos gusta tocar todos los temas y se puede tocar la ciencia, el deporte, el arte, todo lo que significa, lo que forma parte de nuestra historia, un psicólogo social, si no lo hace, ¿quién lo va a hacer? ¿No es cierto?
1: Sí, pero además, más allá de títulos, digamos, mirá Antonio Carrizo, ¿no? Sin título, la formación que tenía. Yo siempre disfruto muchísimo de sus entrevistas con Borges, ¿no? Pero voy al siguiente hecho. Cuando uno habla de reivindicar lo nacional es todo, es la cultura. Y son las fechas patrias, y son los personajes, y es nuestro teatro, y es nuestro cine, y nuestro deporte. Es todo lo que
0: Ay,
1: nos...
0: espera, espera, vamos a hacer una cosa. Voy a poner, porque si no, ahí me diste el pie. Pongo para grabar otra vez, espera.
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Me llamo Griselda Gámbaro. En este año 2005 tengo 76 años. Nací en la ciudad de Buenos Aires y después de casada vine a vivir a un barrio suburbano de la zona sur. Y ahí vivo desde hace más de 40 años. En una casa que fuimos haciendo de a poco con mi marido y que tiene el encanto de las casas viejas y no hechas arquitectónicamente perfectas. Y he escrito, creo que he hecho muchas cosas en mi vida, sobre todo de pensamiento, pero lo que más he hecho ha sido escribir. Me resulta difícil nombrar algunos títulos de mis libros porque unos más conseguidos que otros son parte de mi historia. Pero bueno, recuerdo entre las primeras piezas teatrales que escribí está El campo, Los siameses, El desatino, y entre los títulos de narrativa registro Ganarse la muerte, que fue prohibida por la dictadura militar, Promesas y desvarío, Dios no nos quiere contentos, Después del día de fiesta y varias otras.

0: Diría que la necesidad de escribir vino muy integrada a mi naturaleza. Siempre me gustó escribir, aún en el colegio primario. Así que después no hice más que obedecer a esa especie de necesidad de pasar todas mis experiencias por escrito. Todos los momentos de mi vida, todo lo que observaba, lo que le pasaba a los otros. Y poco a poco, a fuerza de trabajo, porque creo que no basta la vocación, no basta el posible talento, es necesario una gran intensidad y concentración en el trabajo para que eso dé algún fruto, algún provecho. Así que poco a poco seguí escribiendo y bueno, y llegué a las novelas y a las obras teatrales. Yo empecé muy joven con un libro de cuentos muy malo, donde todavía la experiencia autobiográfica era muy cruda. Recién en mi segundo libro de narrativa, que se llamó Casi un madrigal, que eran tres novelas cortas, ahí los personajes se me despegaron. Ahí sentí que yo indagaba en otras zonas de la escritura, que me daban, que zonas de la escritura que se escapaban de mí misma como persona, que ya se independizaban, que eran autónomas. Ahí me sentí más o menos escritor.
1: Ya algo hablamos de Griselda Agámbaro, ¿no?
2: Sí, sí, por favor.
1: Qué mujer, ¿eh?
2: Tal cual. Bueno, pero por eso hablábamos, ¿no?, en este espacio que tenemos dedicado a nuestro sentir nacional y a nuestra recuperación.
1: 98 pirulos, Carlos, qué mujer, qué tipa divina. Además, llega al teatro de otra manera, no llega presenciándolo tanto, sino leyéndolo, porque ella escribía. ¿Tenés algún dato ahí para tirar? Buscamos, no hay drama, porque...
2: No, tenés que buscar, Miguel.
1: Bueno, yo voy a decir algo que pocas veces me emocioné, claro. Todos dicen no, el que quiere discutir, como me gustaba a mí discutir cuando escuchaba algo. La obra que más me emocionó en la vida será por el contexto, como usted dice, fue La mala sangre, con Lautaro Murúa, Patricio Contreras, Soledad Silveira y Danilo De Visa, y el gigante, a pesar de no pensar, y él lo sabe porque he hablado con él y es un tipo bárbaro para mí, Oscar Martínez haciendo el jorobadito. Después ese papel lo hizo Joaquín Furriel.
2: Mirá, qué recorrido, ¿no?
1: Y Lautaro Murúa, cómo llenaba, aparecía Lautaro Murúa en el teatro y era te llenaba todo, hizo un montón de cosas. Nosotros la homenajeamos a Griselda Agámbaro Gámbaro, yo le decía Gámbaro, pero ella misma o la gente le dice Gámbaro, me imagino que es Gámbaro seguramente. Acá, bueno, leo rápidamente y vos agregá lo que quieras. Nació el 28 de julio de 1928 en Barracas, ¿qué tal, en la ciudad de Buenos Aires, y partió hace poquito, el 15 de septiembre del 2026, de este año, por supuesto. Y tiene una trayectoria impresionante con un montón de obras y bueno, mucha gente que trabajó con ella se tuvo que exiliar, por supuesto, porque la persiguieron. Y tiene novelas, empezó en el 63, Madrigal en Ciudad, haciéndole el homenaje a Carrizo, como decíamos. En el 67, Una felicidad con menos pena. En el 72, Nada que ver con otra historia. Acá te dice a vos. Bueno, en 1976, mirá el título que le pone, Ganarse la muerte. En 1979, Dios no nos quiere contentos. 1984, Lo impenetrable. y después vienen después del día de fiesta, de la fiesta, son todas novelas, El mar que nos trajo, Promesas y desvaríos y A nadar con María Inés. Bueno, tiene cuentos y en teatro, que ganó un montón de premios, tiene un viaje de invierno, Las paredes, Los siameses, uy, esa me hubiese gustado trabajar, El campo, y bueno, hablábamos también, uy, mira, Solo un aspecto, qué títulos, Dar la vuelta, Información para extranjeros, Puesta en claro, Sucede lo que pasa, Real envido, La mala sangre de 1981 y Del sol naciente. Una mujer, todos, la ponen en el primer, en los primeros lugares de lo que es la dramaturgia argentina.
2: Mira, Miguel, actualmente ya se están despidiendo lamentablemente de este mundo muchísimas de las figuras de esa generación, claro. Pero creo que en la dramaturgia argentina, y sin desmerecer a quienes escriben actualmente, es la generación.
1: Exacto, sí.
2: Es la generación. Y siempre también esta sensación que creo que compartimos, que los creadores nunca se van del todo.
1: Y esta mina, voy a poner algunos tracks, algunas cosas, algo que subió alguien y yo lo subí después al estadio, y creo que lo puse, una claridad de conceptos, una tranquilidad para la vida, es decir, en una mujer, algo remanido con todas las letras, ¿eh? Otra que Juana Zurduy, esta te agarraba con la pluma y te ganaba todas las batallas, ¿no? La batalla cultural.
2: Es cierto.
1: ¿Algo más vas a decir, Carlos Gálvez? Porque esto era como un bonus track que hacíamos para esta mujer, no la queríamos dejar, porque está en la escuela de Roberto Tito Cosa, de Somiliana, de Dragún, de toda esa gente, aunque ella siempre fue un poco crítica con Teatro Abierto, que participó, porque dice, mira, de todos los que tenían que participar, solo dos mujeres hubo que presentamos. Pero se la jugaba, porque ella podría haberse callado la boca y decir quedarse con ese bronce, pero no le gustó eso. Ella reconoce a otras mujeres. Yo lamentablemente, yo para mí, hablábamos de la gente que por ahí no tiene conocimiento, no conozco tanto la dramaturgia de las mujeres, ¿no es cierto? Pero esta está en primer lugar. Puedo hablar del cine de Lucrecia Martel, que para mí sí, también, ¿no? Esa también es como que decís, ¿qué hace esta mujer? ¿Qué es lo que hace? Porque si la querés encasillar es imposible.
2: No, imposible.
1: Bueno, Carlos, imposible, que vamos a cortar porque nos van a matar, che, ¿cómo se dice operación? Radio Rebelde, hoy nos rebelamos, Bueno, un fuerte abrazo y nos volvemos a encontrar el viernes. ¡Ah, pará! La cola es esta. Mañana hay que participar. Van a decir, pero bueno, hay que ir a la marcha. Se suman un montón, es multiclasista, multilugarista, si querés, multipartidaria, multisectorial. Es una marcha donde, en contra de todo lo que estamos viviendo, ¿no? A favor de jubilados, jubiladas, discapacidades. A favor de las universidades, a favor de las paritarias, de todo, de los derechos humanos, de todo lo que... Carlos Gálvez, usted diga algo, o no quiere decir.
2: No, sí, yo creo que la posibilidad de recuperar la movilización de determinados sectores está en la base de poder recuperar después la presencia de un movimiento nacional y popular que realmente cuestione seriamente las políticas que estamos enfrentando hoy, ¿no?
1: Chan, chan. Hasta luego, Carlos. Cerramos, decí algo vos y nos vamos.
2: No, cerremos porque nos van a echar en serio.
1: Pero decí algo, lo que quieras decir y listo.
2: No, que yo de todo lo que comentamos hoy, quizá por el afecto entrañable e interminable, recordar de vuelta la figura de Evita y el voto femenino. En un país que decía que tenía voto universal, más de la mitad de la población no votaban porque eran mujeres. Recordarla a ella es recordar ese acto gigantesco de civismo que fue darle el derecho a voto a la mujer.
1: Lo dijo Carlos Gálvez, che, bancátela. Un fuerte abrazo.
2: Un abrazo, Miguel.
3: Mujeres de mi patria, recibo en este instante de manos del gobierno de la nación la ley que consagra nuestros derechos cívicos y la recibo ante vosotras con la certeza de que lo hago en nombre y representación de todas las mujeres argentinas, sintiendo jubilosamente que me tiemblan las manos al contacto del laurel que proclama la victoria. Aquí está, hermanas mías, resumida en la letra apretada de pocos artículos, una historia larga de luchas, tropiezos y esperanzas. Por eso hay en ella crispaciones de indignación, sombras de acasos amenazadores, pero también alegre despertar de auroras triunfales. Y esto último que traduce la victoria de la mujer sobre las incomprensiones, las negaciones y los intereses creados de las castas repudiadas por nuestro despertar nacional. Y un líder que el destino moldeó para enfrentar victoriosamente los problemas de la época, el general Perón. Con él y con el voto, contribuiremos a la perfección de la democracia argentina, mis queridas compañeras.
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Hola, soy Santiago Ernesto de Libruyú, conductor de Olivos y Piedras. Hoy mando este saludo grabado porque llegaré un poco tarde al programa debido a un compromiso en el Colegio de Abogados de La Plata, que luego contaré mínimamente. Bueno, en el programa de hoy tendremos al equipo estable, parte del equipo, es decir, estará Cintia Martínez con sus grabaciones. Estará María Victoria Pérez de la Serra, en vivo desde Mar del Plata. Tendremos un par de invitados muy valiosos y muchas canciones y algunas poesías palestinas hoy. Hasta luego, nos vemos antes de que llegue María Victoria Pérez de la Serra. Antes irán canciones y los audios de Cintia Martínez desde Quequén.

el palestino aceptable. El mundo está dispuesto a escuchar al palestino que cuenta cómo perdió su casa, enterró a sus hijos o pasó años en una prisión. Mucho más difícil les resulta escucharlo cuando habla como sujeto político, reivindica el retorno, cuestiona los límites trazados para su liberación o defiende la lucha armada. Entre uno y otro aparece una frontera invisible, la que determina qué debe pensar, decir y hacer un pueblo ocupado para merecer nuestra solidaridad. Hay un palestino al que resulta relativamente fácil escuchar. Puede contar que perdió su casa, enseñar la llave que su familia conserva desde 1948, hablar del campo de refugiados donde nació, de los años que pasó en una prisión israelí, del hijo que perdió bajo las bombas o del olivar que los colonos arrancaron. Puede llorar ante una cámara, pedir ayuda y denunciar la ocupación. Su sufrimiento conmueve y mientras permanezca dentro de esa imagen puede despertar una solidaridad enorme. Eso también se llama disidencia controlada. Este es el comentario que hago yo, que muchas veces se utiliza en distintos campos y en distintos espacios políticos o de distintos activismos. ¿Sí? Lo que se puede decir, hasta dónde se puede hablar. Eso es la disidencia controlada, que de alguna manera se maneja mucho en los medios de comunicación. El problema comienza, continúo con la lectura del artículo, el problema comienza cuando deja de explicar únicamente lo que le han hecho y empieza a hablar de lo que piensa hacer frente a ello. Entonces ya no estamos solamente ante una víctima, sino ante un sujeto político. Y un sujeto político tiene objetivos, organizaciones, alianzas, estrategias y una idea propia de lo que significa liberarse. Es ahí donde comienza el examen. Al palestino se le pregunta qué condena, qué organizaciones reconoce, qué métodos considera legítimos, qué fronteras está dispuesto a aceptar y qué solución política debería asumir. Puede resistir, naturalmente, pero debe hacerlo de la manera correcta. Hay algo profundamente contradictorio en esta relación. Cuanto más indefenso aparece el palestino, más fácil resulta abrazar su causa. El niño bajo los escombros no plantea demasiados problemas políticos. La familia expulsada de su casa puede despertar indignación. La anciana que conserva la llave de la vivienda de la que fue expulsada en 1948 puede convertirse en un símbolo universal del exilio. Pero la mirada cambia cuando esas mismas personas hablan de retorno, liberación o resistencia. Porque entonces dejan de ser únicamente víctimas de una injusticia que podemos condenar sin preguntarnos necesariamente qué consecuencias políticas debería tener esa condena. Abro otro paréntesis. Condena a la que siempre se queda, por ejemplo, la ONU y sus expresiones, ¿no? Nunca una acción concreta, siempre una declaración y nada más. Vuelvo al artículo, resistir, pero dentro de los límites. Buena parte del mundo político, mediático e institucional acepta unas formas de resistencia palestina con mucha mayor facilidad que otras. Pero esta mirada no se limita a gobiernos, instituciones o grandes medios. También atraviesa una parte importante de los movimientos de solidaridad con Palestina y de la izquierda, que expresan su apoyo al pueblo palestino, mientras establecen los límites dentro de los cuales consideran legítima su resistencia. Se celebra la cultura palestina, se escucha a sus escritores, se aplauden las manifestaciones y se apoyan campañas internacionales, incluso el boicot, presentado tantas veces como ejemplo de resistencia no violenta, ha sufrido intentos de prohibición, criminalización y persecución. Parece que casi cualquier forma de resistencia palestina termina encontrándose tarde o temprano con alguien dispuesto a explicarle hasta dónde puede llegar. Pero hay una frontera donde esas condiciones se hacen especialmente visibles, la lucha armada. Cuando el palestino toma las armas deja de ser únicamente la víctima que podíamos compadecer y se convierte en un sujeto que pretende intervenir directamente en su propia historia. En ese momento la pregunta deja de ser qué violencia está sufriendo y pasa a ser qué violencia está ejerciendo. La ocupación, las expulsiones, las prisiones, los asentamientos, el bloqueo y los bombardeos quedan relegados al contexto, mientras la respuesta palestina ocupa el centro, como si la historia comenzara exactamente en el instante en que el colonizado decide responder. También aquí importa el lenguaje. Se habla de violencia como si bastara la palabra para borrar la relación entre quien domina y quien lucha contra esa dominación. Pero la violencia empleada para conquistar, expulsar y mantener sometido a un pueblo no puede equipararse a la violencia revolucionaria o liberadora que surge para poner fin a una situación colonial,
porque no ocupan la misma posición política. Negar esta diferencia significa colocar al opresor y al oprimido en un mismo plano y llamar a eso neutralidad. Y sin embargo, al palestino se le exige con frecuencia que renuncie a la lucha armada como condición para merecer solidaridad. Esa exigencia no procede solamente de gobiernos y medios que respaldan a Israel. También aparece en una parte de la izquierda y de los movimientos solidarios. Se defiende al palestino perseguido, encarcelado, desplazado o asesinado. Pero se retrocede cuando ese mismo palestino reivindica la lucha armada como parte de su proceso de liberación. Entonces, reaparecen las condenas exigidas, las distancias y las instrucciones sobre cómo debería resistir. Hasta aquí parte del artículo, les recomiendo, esto tiene otra continuidad, es bastante extenso, así que se los recomiendo. Es extenso para compartir aquí, por unos minutos en el programa de Olivos y Piedras, pero es una lectura bastante rápida para hacerla en forma particular. Y muy interesante, por cierto, algo que es muy palpable, cómo se maneja este tema en los medios de comunicación, cómo se maneja este tema en algunos sectores de solidaridad con Palestina, y cómo muchas veces se trata de congraciar o de no ofender a el enemigo o los que apoyan al enemigo o los que normalizan todo lo que viene pasando en Palestina desde 1948 y de alguna manera equiparan al oprimido con el opresor, como dice en este artículo Jaldía Abu Bakra de Mazar Badil. Hasta el próximo viernes. Hola, muy buenas tardes para todo el equipo de Olivos y Piedras, para toda la audiencia y Radio Rebelde. En un programa más de los viernes de Olivos y Piedras, con la información, todo lo que está pasando en Asia Occidental, en pleno derrumbe del imperialismo en aquella región, gracias al eje de la resistencia, que cada vez cobra mayor musculosidad. Y también a nivel internacional se va desmoronando la narrativa o el discurso, la propaganda del anglosionismo. Entre algunas cuestiones que vamos a hablar hoy y vamos a compartir la lectura de un artículo que es El palestino aceptable, algo que de alguna manera siempre está presente en todos los medios de comunicación, en todo también lo que se intenta visibilizar y lo que se intenta ocultar. Y tenemos por un lado siempre a las víctimas de lo que se llama la comunidad judía y a los terroristas árabes o palestinos, y si no, a los que les gusta escuchar algo más moderado, las víctimas palestinas, que en realidad ni siquiera ellos se autoperciben víctimas, son mártires por la causa de la liberación del pueblo palestino. Siempre en esta mirada, desde este lugar del plano mundial, se cuentan las cosas de manera tergiversada y de manera suavizada para no ofender al movimiento sionista, tanto en Argentina como en el mundo. Por eso la lectura de este artículo también nos permite decir que muchas veces es necesario confrontar ese tipo de discursos y evocar a la epopeya del 7 de octubre del movimiento de la resistencia palestina, del eje de la resistencia, que también estamos próximos a conmemorar el tercer aniversario. Y cuántos 7 de octubre, preguntémonos, viene padeciendo el pueblo palestino desde 1948, cuántos ataques terroristas, cuántas aldeas borradas y sus nombres cambiados, que vamos a repasar en algún otro programa, los nombres originarios de Palestina, cuántas familias destruidas, cuánta memoria que intentaron borrar con la destrucción total de documentación, de bibliografía, bibliotecas enteras han destruido, mezquitas, lugares sagrados. Bueno, eso es el sionismo en todo el mundo,
a través de sus tentáculos, lo único que hacen permanentemente es derramar odio, violencia, mentira, destrucción, división, confrontación y, por supuesto, llevar una manera de ver la vida bastante desagradable y bastante inhumana, podríamos decir. No es todo el judaísmo así, esto es una gran mancha, porque el sionismo es un movimiento político que utiliza a algunos aspectos de la religión para poder llevar adelante un plan de colonización y de dominación, ya no solamente en Palestina, eso está clarísimo, sino en donde sea que estén. Aquí en Argentina tienen una penetración absoluta. Controlan absolutamente todo y disciplinan a todos aquellos a los que quieren corregir cuando dicen algo que a ellos les genera una incomodidad, una molestia, que en realidad es hablar de genocidio, que es hablar de expulsión de los palestinos de su tierra, que es hablar de palestinos que existían antes que los sionistas israelíes fueran a ocupar Palestina en 1948, que es hablar de esta gran Palestina, como se llama la película, que también les ha molestado a los tentáculos sionistas en Argentina, como es la DAIA, por ejemplo, otro organismo policial que denuncia todas las actividades y a todos los activistas, intentan criminalizarnos por hablar de Palestina y por enunciar Palestina libre del río hasta el mar, por exhibir la bandera, en fin, todo lo que viene pasando a nivel mundial, no es solamente en Argentina. Por eso también en algún momento he mencionado que estamos bajo una dictadura mundial del sionismo. Ahora sí, vamos a la lectura entonces del artículo que está en mazarbadil.org, el movimiento Ruta Revolucionaria Alternativa Palestina.

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Bueno, ¿qué tal? ¿Cómo están? Aquí tenemos un ratito para hablar algunas cosas vinculadas a las últimas novedades en lo que está sucediendo alrededor de la cuestión palestina y también en la región de Asia Oriental. Pero queríamos arrancar compartiendo con ustedes una apreciación muy interesante vinculada al estreno de la película documental NASA, que es un documental que se estrenó en el Festival de Venecia el 10 de septiembre y que llamó la atención no solamente por su contenido, sino por quienes son sus directores y también porque recibió una ovación de 25 minutos, algo que lógicamente es un récord en este tipo de eventos. Y compartir un poco esta apreciación que les decía, que nos lleva un poco más allá de quizás las primeras críticas o cuestionamientos, pero para poner un poquito en contexto, contarles un poco qué es NASA, quiénes lo llevan adelante y las repercusiones que hubo a partir de este estreno, y se vincula con otra película documental, No Other Land, donde dos de sus codirectores son quienes hicieron esta realización. Ellos son Yuval Abraham y Raquel Sol, son israelíes ambos, y llevaron adelante este documental de entrevistas anónimas a personas que cumplieron roles militares o que cumplen roles militares o de inteligencia en las fuerzas de ocupación israelí, donde explican cuáles son las medidas o las decisiones que se toman militarmente y cómo se evalúan los daños colaterales, es decir, la muerte de civiles dentro de esas decisiones militares.

0: De hecho, NASA es un acrónimo en hebreo que significa justamente esto, ¿no? Daños colaterales, en la jerga militar israelí. Esta película, lógicamente, ha tenido una repercusión por su contenido bastante crudo, en el sentido que muestra la absoluta liviandad con la que los civiles son asesinados en Gaza, particularmente. Pero en ese marco no solamente ha recibido críticas de parte de el oficialismo israelí mediante proyectos de ley que ha anunciado el primer ministro Netanyahu para poder castigar y multar a aquellos que difundan cuestiones vinculadas al ejército israelí, sino que también ha tenido grandes críticas por todos los dirigentes opositores. Es decir, hay una unanimidad en la dirigencia política israelí, sean oficialismo u oposición, en criticar, mostrar, digamos, cómo se maneja las fuerzas de ocupación israelíes respecto al pueblo palestino. Pero más allá de entender como un acto de valentía, por supuesto, el exponer estos testimonios que no solamente tienen que ver con mostrar los mecanismos del genocidio, sino también poner en palabras de sus propios perpetradores las dimensiones y las crueldades y los actos criminales que se llevan adelante. Hoy encontraba un artículo de Carolina Bracco que denominó La burbuja de NASA, que es el título de este documental. Ella es profesora e investigadora especializada en cine árabe, género y política, y puso en palabras algunas cuestiones que me parecen buenas para la reflexión, sobre todo entendiendo las dimensiones y la repercusión, ¿no?, de este documental. Y quería compartir con ustedes un poco de la reflexión de la doctora Bracco, porque resulta sumamente interesante poder ir un poco más allá de lo que las noticias nos puedan llegar a decir sobre este evento y esta repercusión mediática de este documental. Dice Carolina Bracco: mi inquietud no nace de pensar que la película no debería existir. Por el contrario, los testimonios provenientes del interior del aparato militar pueden tener un enorme valor histórico, periodístico y, lo que sería verdaderamente importante, judicial. Mi inquietud comienza cuando la confesión israelí se recibe como el momento inaugural de un conocimiento. Cuando aquello que los palestinos dijeron mientras perdían sus casas, sus familias y sus cuerpos adquiere finalmente el estatus de verdad, porque un integrante del sistema responsable confirma que efectivamente sucedió. La burbuja de NASA no es solo la película, sino todo el circuito de reconocimiento que la rodea. No basta entonces con documentar una atrocidad. También es necesario disponer de lo que Said llamó permiso para narrar, la autoridad cultural para determinar qué ocurrió, quién puede contarlo y qué relato será admitido como verdadero. Lógicamente, su artículo es mucho más extenso y solo voy a mencionar un pequeño tramo más, que dice: la rendición de cuentas comienza cuando los testimonios dejan de ser únicamente materiales cinematográficos y pasan a identificar decisiones, responsables y cadenas de mando. Cuando los archivos se conservan y se habilitan para procesos judiciales. Cuando existen sanciones, reparaciones y consecuencias políticas. Cuando las instituciones que financiaron, armaron o protegieron el sistema dejan de comportarse como observadoras escandalizadas. Todo eso lo conocemos muy bien en Argentina. Nadie debería exigir silencio a quienes están dispuestos a exponer los mecanismos de un genocidio, y mucho menos cuando hacerlo los coloca frente a la persecución estatal. El problema es una estructura cultural en la que la narración palestina continúa siendo provisional, mientras que la confesión israelí adquiere de inmediato el carácter de prueba, de acontecimiento y de descubrimiento. Más de 40 años después de Sabra y Shatila, la pregunta de Said sigue abierta. Los palestinos nunca carecieron de voz. Lo que se les negó fue la autoridad para convertir su propia experiencia en una verdad reconocida sin mediadores. Entonces, termina Carolina diciendo, los 25 minutos de aplausos no son entonces un detalle secundario en la recepción de NASA, sino parte del problema que la película vuelve visible. El reconocimiento internacional puede proteger a quienes denuncian desde dentro del sistema y ampliar la circulación de pruebas fundamentales. Pero también puede volver a colocar la conciencia israelí en el centro y relegar la experiencia palestina al papel de aquello que provoca esa toma de conciencia. La cuestión de fondo sigue siendo qué jerarquías de credibilidad se reproducen al escucharlos. ¿Su circulación producirá consecuencias judiciales y políticas concretas o quedará contenida en la satisfacción moral de haber accedido finalmente a una verdad que los palestinos llevaban décadas narrando? Es muy interesante esta caracterización de estos 25 minutos de ovación que hace Carolina Bracco, porque nos muestra, y ella lo plantea de este modo, ¿no?, una satisfacción moral. La satisfacción moral de haber escuchado esos testimonios, la satisfacción moral de ser parte de ese momento de denuncia, ¿no? Pero que eso luego no se traduce en... ¿qué tal, Santiago? ¿Cómo estás? Bienvenido.
1: Bien.
0: Luego eso no se traduce en una acción concreta o en una denuncia concreta, pero sobre todo no se traduce en un reconocimiento de las víctimas, sino que se vuelve a poner el eje en la voz de aquellos que forman parte de un esquema. Nada, veníamos comentando un poco las repercusiones de la presentación de la película NASA, de la ovación que eso tuvo, y compartíamos un gran artículo que publicó la doctora Carolina Bracco respecto a lo que el impacto que generó en ella esta ovación de 25 minutos y que relata también un poco otra cantidad. Yo recomiendo la lectura de este artículo. Tiene un bagaje de otras películas que se han hecho a través de los años y de las décadas que han denunciado desde voces palestinas y voces israelíes y sus consecuencias y las miradas y los efectos que han tenido esos materiales cinematográficos en la narrativa y en la recepción. Y me parece que su análisis es, además de que ella tiene un gran conocimiento del cine árabe, un gran conocimiento también de la cuestión palestina. Así que nada, muy interesante, como un análisis que nos lleva un poquito más allá de lo que se viene charlando de este documental.
1: Y no, y aparte son los autores de Netherlands también, que es una película que ganó el Oscar. Es decir que... No, y a veces hay que evitar prejuicios desde nuestro lado también, porque hay películas israelíes como esta, que es más básicamente israelí, y como Netherlands, y como otras, como por ejemplo Vals con Bashir, que habla de Sabra y Shatila, que es excelente y también es de israelí. Por eso hay que diferenciar, diferenciar antisionismo de antisemitismo y de antijudaísmo, que son tres cosas distintas, que se entrelazan pero son diversas.
0: Son diversas, pero bueno, es interesante. Yo después te voy a pasar también el artículo para seguir debatiéndolo, porque es muy interesante en función de la perspectiva de quién posee la narrativa y el impacto, depende de quién narre, ¿no? Los hechos. Entonces es muy interesante, y de hecho la película que vos mencionas, ella también la menciona en comparación con otros materiales también sobre los mismos hechos históricos y cuáles fueron las distintas repercusiones. La verdad que es un artículo muy interesante, por lo menos como un puntapié para discutir algunas otras cuestiones que por ahí no estamos tan acostumbrados a discutir.
1: Bueno, y hablando de eso, reiteramos que el 8, 15, 22 y 29 de noviembre en La Plata, organizado por este programa, va a haber un ciclo de cine debate con introducción y coordinación del debate por parte de nosotros dos y otros compañeros del equipo de Olivos y Piedras. No es la primera vez que hacemos cine debate, ya van varias veces, cine debate palestino, ¿no? Va a ser en un cine club que tiene la ventaja que tiene aire acondicionado porque esa fecha va a ser calor, tiene un pequeño barcito muy lindo y tiene 40 butacas, como de los cines antiguos, de esas mullidas, no de esas incómodas. Entonces va a ser todos los domingos a la tarde y lo organiza este programa, y bueno, lo vamos a ir comentando y anunciando, y después probablemente lo repitamos en Buenos Aires, aunque hay una sala interesante en Buenos Aires que empezó a dar películas. Ahora se me fue el nombre.
0: Lucida.
1: Lo tenía presente. ¿Eh? Sí, Lucida. Lucida. La sala Lucida, que se comunicaron conmigo la vez pasada. Y que dan siempre películas de distintos tipos, pero palestinas también. Bueno, porque acá siempre lo exaltamos. Acá nosotros difundimos la historia, la política palestina, pero también la cultura. Y dentro de la cultura, el arte es fundamental. Bueno, yo siendo las 16:55 acá en Radio Rebelde, AM1570, por las distintas redes sociales, que estamos las cuatro más comunes, que son Instagram, Facebook, X y YouTube. Y a la vez estamos en otras radios más, aparte de Rebelde, que estamos en FM Radio Estación Sur de La Plata, Radio Panamericana de Valle de Punilla, provincia de Córdoba, y dos radios online, que son Radio Perspectiva y Radio Crítica 21. Ahí también nos pasa nuestro programa Radio La Voz de la Juventud, Radio Caleb de Barquisimeto, Estado de Lara, República Bolivariana de Venezuela. Bueno, quería recordar, no tiene, por la cuestión de los derechos humanos que acá están muy vigentes, hoy se cumple el 20 aniversario de la segunda desaparición de Jorge Julio López. Ahora en La Plata, ya en un momento, en la Plaza Moreno, la plaza más grande de La Plata, hay una gran manifestación. ¿Qué tendría que ser fuera de toda participación en algún partido o no, porque las cuestiones de derechos humanos están por encima de todas las divisiones, y sobre todo si las divisiones son muy menores? Por ejemplo, qué sé yo, ya que estoy, voy a decir algo que por ahí a algunos les gustará, a otros no. Mañana hay dos actos, para mí, si fuera posible, yo iría a los dos. Uno es el acto del Movimiento de Derecho al Futuro, a la mañana, en Villa Domínico, en la UTN, y otro es la Marcha de la Bronca, porque me gusta el título, me gusta el lugar, y porque también la Comisión en Solidaridad con Palestina va a estar en este acto. Este es a la tarde, el del Movimiento de Derecho al Futuro es a la mañana, pero el que tiene tiempo y ganas, es un día sábado, la mayor parte de la gente no trabaja en sábado, podrían ir a uno u otro, y por qué no a los dos, si no tienen identificación exacta con ninguno de los dos grupos, pero les parece bien que se hagan esas actividades. ¿Hablaste un poco de los UTIES?
0: No, iba a comenzar, te estaba esperando.
1: Bueno, nosotros siempre saltamos a los UTIES porque que son un sector de los yemenitas que van a abarcar todo Yemen, porque la parte de Yemen que no está está con ellos, no está porque están apoyados por los saudiárabes y por Estados Unidos. Si no, hubieran triunfado hace rato, porque lo que no tienen de tecnología lo tienen de corazón y de cerebro. Son gente inteligente y de gran corazón. Y están ubicadísimos geopolíticamente. ¿Con quién tienen que estar los pueblos emergentes, los pueblos subdesarrollados, que queremos llamar, o los pueblos del tercer mundo? ¿Con ellos mismos o con los pueblos similares? Tienen que. En la Revolución Francesa había tres consignas: libertad, igualdad y fraternidad. La mejor de las tres y la última.
0: Totalmente. Totalmente de acuerdo. Sí, es bueno también hablar de esto porque no es algo de lo que se hable profundamente, pero sobre todo desde una narrativa, digamos, ¿no? O sea, siempre tildando a este sector, digamos, de Yemen como los rebeldes, o así, como los hutíes, como si fuera una cosa así medio tribal, medio sectaria, cuando en realidad son la fuerza y el gobierno que está en gran parte del territorio yemení con una...
1: Que debía gobernar el todo, porque se lo merece.
0: Digamos, ¿no? Que proviene de una lucha de liberación de su pueblo. Tengamos presente que Yemen es el país más pobre de la península arábiga, que tiene como vecinos a Omán, Arabia Saudita, y que tiene allí el paso al Mar Rojo, que es el estrecho Bab el-Mandeb, que lógicamente hoy tiene una relevancia geopolítica mucho más importante que en otros momentos históricos, sobre todo a partir del control del estrecho de Hormuz por la República Islámica de Irán, que implica el control del 25% del comercio de petróleo, y este estrecho sobre el Mar Rojo implica otro 10%, digamos, entre el 10 y el 12%, depende de los productos, del tráfico comercial del petróleo mundial. Entonces estamos hablando prácticamente de un 35% del comercio energético.
1: Sí, te propongo, si no tenés otras ocupaciones inmediatas, que cortemos de acá porque tenemos que hacer el intervalo, y si podés, seguís con nosotros. Y si no, te agradeceríamos muchísimo porque fue importante que estuvieras hoy. Como siempre lo es, pero hay un poco más por mi atraso.
0: Ningún problema, y me quedo un rato más.
1: Bueno, te paso el cambio de link. Ahora salite y te paso el cambio de link y entras de nuevo. Le pedimos a Dayana y Tati Álvarez que vamos al intervalo y después seguimos.

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0: Bueno, precedido del tema Mi sangre es Palestina, un tema que es leitmotiv del programa, cantado por Mohamed Asaf, y nuevamente estamos en De Olivos y Piedras por Radio Rebelde AM1570, y por suerte tuvimos a la muy eficiente y compañera Dayane Tati Álvarez, nuestra operadora, que cargó con pasar temas musicales y algunas grabaciones de Cintia Álvarez, de que nos manda todos los viernes, y música, para nosotros es importante también, hacer conocer sobre temática palestina, a veces en árabe, a veces en español, a veces en inglés. En inglés porque pasamos temas de... rara vez que pasemos de otro, de Roger Waters, porque está con la causa palestina y tiene varios temas al respecto. Si no, no somos muy simpatizantes de lo inglés. Bueno, les cuento que entré tarde porque estuve en el Colegio de Abogados de La Plata, que me honraron haciéndome parte de un observatorio sobre derechos humanos, que está al crearse, porque ya existe un instituto y una comisión y que coordinan entre las tres áreas, actividades y sobre todo investigación, recopilación de datos y demás. Por mi parte, me comprometo a... estoy vestido así porque fui al Colegio de Abogados y me daban un certificado que daba medio mal que fuera como habitualmente lo hago. Bueno, acá nunca estuve en el traje.
1: Felicitaciones, bueno. Porque es un reconocimiento. Y segundo, bueno, una oportunidad para que estés con
0: para hacer cosas,
1: en el programa.
0: Sí, seguro. Trataré, porque lo he intentado antes, ahora vamos a ver desde dentro, que espero que sea más fácil, de incorporar esta temática de Palestina a alguna de las actividades del colegio. Y si no, seguiremos siéndolo por fuera, que no siempre va a haber un lugar solidario y compañero. Bueno, estamos en la segunda hora del programa, repetimos el teléfono de la radio, se llaman desde el exterior 549-11-2690-8496, se llaman desde la Argentina 11-2690-8496. No es habitual que nos llamen, aunque nos han llamado desde Nueva Zelanda, de Estados Unidos, de Colombia y de muchos lugares del interior. No es un programa que vamos a pasar media hora mensaje porque no nos interesa eso. Pero sí nos interesa que se comuniquen o que hagan sugerencias. Si las recibimos temprano, las pasamos al aire y les agradecemos, y si no, lo tenemos en cuenta para un programa subsiguiente. La sugerencia, porque bueno, este es un programa que trata de ser internacional, federal y interactuar. Pero que los oyentes que no estén con eso del interactuar y no les interese, no tengan que soportar algo que no les interese. Queremos integrar a todos. Vamos a un tema musical y después seguimos charlando de los temas que estabas empezando a desarrollar acerca de los hutíes, los yemenitas, que luchan heroicamente, no solo por sí mismos, sino por toda la causa del Islam, porque incorpora la causa de Irán, de Palestina, del Líbano, de Siria, etcétera, etcétera. Nosotros estamos por la gran nación árabe, y la gran nación árabe, los pueblos todavía lo mantienen, pero los gobiernos no. La gran nación árabe tiene que unirse y tiene que ser una sola nación y un pueblo y gobierno integrados, no un pueblo y gobierno opuesto como ocurre ahora en la Argentina para gran parte de la población. Dayana, vamos a un nuevo tema musical.

0: Bien, escuchamos un tema, este en italiano, el único que ponemos, se llama Rosa Palestina y es del grupo que tiene nombre en inglés, aunque es italiano, Italian Palestinian Song. Y ahí se nombra a Al-Fatah. En estos días se cumple un año más de la muerte en un enfrentamiento de Horacio Mendizábal. Y Horacio Mendizábal fue secretario militar de Montoneros, y Montoneros tuvo mucho vínculo con la lucha de Palestina, con la lucha sobre todo de Al-Fatah y la OLP, que dirigía el que nombraban en la canción, Yasser Arafat, que era el líder máximo de la lucha. Ahora su corriente no tiene la misma línea que tenía en los 70 Al-Fatah. Acerca del vínculo entre argentinos y bueno, Montonero en este caso, y los palestinos, Rodolfo Walsh viajó en el 74 y tiene un muy buen libro corto,
1: Pero lindo.
0: y que incluso no está desactualizado a pesar de que pasaron 52 años. Esos son los clásicos, la gente que sabe escribir y sabe interpretar la realidad más allá de las cotidianeidades. Este es un libro que si a uno no le ponen fecha, nada, lo lee ahora, sirve. Y bueno.
1: De hecho, lo difundimos mucho también porque es un, bueno, la letra de Walsh, digamos, es algo muy agradable de leer, es muy claro, es muy pedagógico, y en estos tiempos, digamos, donde cuesta tanto por ahí transmitir, algo breve, claro y pedagógico resulta ser siempre algo que acerca y que pone también un poco esto que vos decís en valor, ¿no? La fraternidad entre la Argentina y Palestina, no desde ahora, sino desde hace muchísimos años.
0: Sí, aparte, bueno, gente de Montoneros se entrenó con la OLP cuando la OLP estaba, fundamentalmente que estaban en el Líbano, ¿no? Después de la Sabra y Shatila, ahí la mayoría se fue a otros lugares. Continuamos entonces con el tema de los hutíes, que es interesante resaltarlo siempre, y bueno, vos que lo preparaste, es importante que lo desarrolles y le cuentes a la gente. Algunos ya saben algo, pero seguramente vos que lo preparaste le podrás aportar algo más.
1: Sí, ahí, digamos, hay que tener presente, digamos, que los hutíes se les llama así, es como decirle peronistas, digamos, a los que siguen a Perón. Al hutí es uno de los líderes del movimiento Ansar Yemení, que tiene, digamos, es un movimiento político de liberación nacional en función de gobiernos corruptos, precedentes de los 90, digamos, es un clásico. Que podríamos mencionar con algún paralelismo de décadas también en la Argentina, un movimiento de liberación que después de una lucha de muchos años logró acceder al poder, incluso había llegado a zonas del sur, pero luego con la intervención de Arabia Saudita, Estados Unidos y algunas monarquías del Golfo fueron, digamos, replegados nuevamente hasta el norte, donde hoy tienen su gran fuerza y además con la mayoría de la población, digamos,
0: Apoyando.
1: viviendo, digamos, en la zona del norte. Lo particular, digamos, de esto es que el sur es gobernado por un consejo que en realidad no es un consejo, digamos, que tenga que ver con un ejercicio democrático ni de elección de parte del pueblo yemení, sino que son personas que son sostenidas y respaldadas por Estados Unidos y Arabia Saudita en particular. Riad siempre ha tenido una intención de control sobre Yemen, justamente porque su locación es un lugar estratégico. Pero bueno, tenemos que recordar, digamos, que en este crecimiento del movimiento se ha generado distintas operaciones militares que han generado grandes crisis humanitarias en Yemen durante los últimos años, sobre todo en 2014. Y esto no ha generado la debilidad del movimiento, sino todo lo contrario, ¿no? Que tenga un gran apoyo popular, que hoy se nota fuertemente, vinculado, digamos, justamente a la gran cantidad de combatientes que han, desde Occidente, entendido que había sido algo altamente subestimado, que es mucho mayor a la capacidad de Arabia Saudita, digamos, respecto a las fuerzas mercenarias que quieren ejercer algún control sobre las zonas vinculadas a las fronteras con los grupos de este movimiento. Y lo que se ha suscitado es que a partir del 2023, Yemen ha tenido un gran rol protagónico y el movimiento Houthi ha tenido un gran rol protagónico en ser un factor de presión en el Mar Rojo, en apoyo a la causa palestina, y también un elemento de presión respecto a las presiones que pretenden ejercerse sobre la República Islámica de Irán. Es decir, que se ha demostrado y se ha quedado en evidencia, digamos, la coordinación y la articulación de todo el eje de la resistencia en la región, que incorpora a Yemen, al Líbano, a la República Islámica de Irán, y también en su medida a la resistencia palestina. Y lo que ha sido noticia en este último tiempo y en estas últimas semanas es un gran avance estratégico territorial de los hutíes en todo un extremo de la costa sobre el estrecho Bab el-Mandeb, digamos, y un retiro de las fuerzas de Arabia Saudita que no han podido no solamente repeler este avance hutí, sino que además han solicitado el auxilio y el respaldo de los Estados Unidos, han solicitado el respaldo a esta tríada que se había anunciado con Turquía y Pakistán como una defensa conjunta ante una agresión, digamos, han solicitado a Israel también el respaldo militar para poder hacer frente a este avance hutí, y nada de esto ha sucedido. Ni Israel ha remitido apoyo, ni esta tríada con Pakistán y Turquía ha funcionado, ni Estados Unidos va a remitirles apoyo en este momento, con lo cual, lógicamente, Arabia Saudita está en una posición sumamente dificultosa y no hay un respaldo desde Occidente, desde los aliados históricos que quieran respaldar a Arabia Saudita en este conflicto, más allá de lo que implica para los intereses occidentales que los hutíes tengan un protagonismo importante controlando aún más el comercio en el Mar Rojo. Esto ha generado también que numerosos exfuncionarios de inteligencia norteamericanos pusieran en valor no solamente que lo que esto estaba demostrando era una total falla de inteligencia, de preparación y de análisis del conflicto, sino que además demostraba justamente esta articulación que decíamos con los intereses que se vienen plasmando a través del control del Estrecho de Hormuz y el control de la circulación por el Mar Rojo, que en realidad expanden la presión iraní por sobre digamos, los intereses norteamericanos en la región, y además debilitan esa postura histórica que ha querido demostrar siempre Estados Unidos como el gran defensor del mundo, mostrando que en realidad no tienen hoy la capacidad para poder involucrarse en mayores conflictos, dado, lógicamente, digamos, las afecciones a sus propios intereses, sobre todo a sus bases militares en la región.
0: Sí, digamos, hay que recordar acerca de que los pequeños a veces no son tan pequeños, el caso de Vietnam, que justo hace 51 años tuvieron una victoria sobre Estados Unidos, y antes le habían tenido sobre Francia, y era un país mucho más chico. Vietnam sigue existiendo y Vietnam sigue siendo autónomo. No siempre las cosas están dadas como pareciera que sean. Obviamente que ese equilibrio de fuerzas es mejor en una batalla, pero a veces se suple con inteligencia, con persistencia, con voluntad, la falta de tecnología, la falta de algunos elementos contundentes.
1: Bueno, de hecho, digamos, algunos analistas plantean que Yemen es el Vietnam o el Afganistán también para Estados Unidos y para los socios occidentales. Y lo que decía sobre el tema de la tecnología, no solamente, digamos, una de las preocupaciones es que, además, a partir de este avance que ha sido rapidísimo, pensemos que se han extendido más o menos por 130 kilómetros de costa, teniendo el acceso a puertos, al control de toda la costa sobre el estrecho. Digamos, pero en ese avance lo que se ha generado es que las fuerzas mercenarias saudíes que estaban en la región huyeran y dejaran todo el material militar y de inteligencia abandonado para poder huir, y eso lo adquirió, digamos, lo adquirieron los hutíes, con lo que, digamos, no solamente cuentan con información sobre qué es lo que usan, cómo lo usan y cuánto tienen, sino que además es tecnología que ahora va a quedar, digamos, bajo su dominio. Y son cuestiones, digamos, que tienen una gran importancia en virtud de que uno piensa, bueno, pero los hutíes no tienen tecnología, no tienen, pero bueno, como decís vos, la voluntad, la preparación, la picardía, la estrategia, cuando uno tiene un conflicto asimétrico, genera, digamos, un gran impacto, y este gran impacto se demuestra en lo que han logrado. Estos 130 kilómetros que son tan importantes y que han podido obtener en menos de una semana, pensemos que Israel, que plantea hace décadas poder ocupar el sur del Líbano hasta el río Litani, no supera los 30 kilómetros. Entonces la entidad del avance hutí realmente es sorprendente, digamos, a nivel global, es merecedor de estudio, digamos, y de análisis en función de estrategias en conflictos asimétricos, y sobre todo por el impacto del control que se viene sumando y la incapacidad de los aliados occidentales de poder poner un freno, que lo único que hacen es utilizar la fuerza aérea con el bombardeo a civiles, así como hace Israel, así como hace Estados Unidos en Irán, en Líbano. Digamos, su método al no tener, digamos, la capacidad para derrotar al adversario en el terreno implica digamos, la discrecionalidad y la arbitrariedad de remitir fuerza aérea, bombardear cualquier cosa, digamos, ¿no? Que eso obviamente constituye de civiles. Habían, digamos, bombardeado una cárcel en Yemen, habían bombardeado residencias, escuelas, bueno, el esquema y el método criminal occidental sobre el pueblo yemení, que es la única manera en la que pueden ejercer algún tipo de presión. Eso claramente nos tiene que mostrar, digamos, que en el terreno y con una determinación, obviamente, de también afrontar los costos de poder tener una actitud digna en contra de estos genocidas, digamos, es posible siempre y cuando tengamos esa predisposición para la defensa y de la dignidad, ¿no? Que claramente es lo que hace el pueblo yemení, no solamente planteando sus propias necesidades, sino además solidarizándose siempre con la causa palestina, que es algo que prácticamente todos los comunicados de este movimiento está presente como causa irrenunciable.
0: Sí, sí, aparte lo que hay que tener en cuenta es este cierto concepto de la guerra que pareciera que ahora no tienen importancia, como serían la táctica y la estrategia. Y que en una guerra de liberación, las guerras de liberación por ahí duran décadas. Eso es lo que hay que tener claro. Y que a veces los que defienden su tierra desarrollan su inventiva y su propia tecnología, adaptándola al terreno y tratando de gastar lo menos posible. A veces tienen logros importantes, como también la tuvo Irán en este conflicto ya largo que empezó en la última fase en el 28 de febrero.
1: Sí, bueno, también algo que ha sorprendido a la República Islámica no solamente es que ha tenido la capacidad de diplomática y, digamos, ha tenido la paciencia de establecer esta capacidad, ¿no? Como que la capacidad que hoy tiene la República Islámica de Irán implican décadas de trabajo y de decisión en un camino, y han anunciado, digamos, después de que Estados Unidos e Israel hayan anunciado tantísimas veces que habían destruido las capacidades misilísticas de Irán, sus capacidades nucleares, bueno, que habían eliminado todo recurso iraní, Irán ha anunciado que ha avanzado en la producción nacional de satélites y de misiles con una autonomía absoluta de producción local. Eso es una cuestión soberana, pero nosotros tenemos nuestros grandes problemas soberanos en virtud de que no podemos comprar aviones ni material armamentístico porque tenemos un problema con nuestro enclave colonial, que es Reino Unido, impidiendo que nos vendan ese tipo de insumos a la Argentina. O podemos comprar algo, pero no sus repuestos, con lo cual, lógicamente, es un efecto, digamos, muy dañino. Pero bueno, claramente poder conseguir otro tipo de capacidad requiere de una planificación y de una constancia y de una paciencia también muy importante que llega, digamos, a estos puntos, ¿no? Por un lado, con, digamos, un pueblo que sin tecnología puede lograr avances que no logra el mejor ejército del mundo en 30 kilómetros de territorio. Y después, además, otro ejemplo como Irán, que termina después de décadas de planificación con una producción, digamos, autónoma, en elementos que son básicos de la defensa. La verdad, hay poca de esta información circulando por estos lados, pero son elementos muy importantes que hay que tener en cuenta, sobre todo entendiendo que la Argentina es un país que tiene una hipótesis de conflicto fuerte con el Reino Unido, y que además hoy tenemos otro gran problema, que es la permisividad del gobierno de Milei respecto de entregar espacios y soberanía a las Fuerzas Armadas norteamericanas.
0: Sí, y vos que trajiste el tema del Reino Unido y las Malvinas, el CECIM, el Centro de Combatientes de las Malvinas de la Ciudad de La Plata, planteó judicialmente una acción que en este caso es verdadera, más allá de si se pueda cumplir, porque quién la hace cumplir, ¿no? Y aparte tiene la cierta ineficacia de lo tardío. Esto, si hubiera un gobierno adecuado, que había una ley incluso que lo permitía, anterior del periodo que ellos llaman oscuro, para otros fue luminoso, capaz que no fue ni una cosa ni la otra, pero esa ley era muy buena, y bueno, la intervención judicial va contra Navitas Petroleum, contra Sea Lion, que son una coalición de una empresa británica al 35 y la israelí al 65. Y todos saben que...
1: De hecho, las dos empresas tienen intereses británicos e israelíes.
0: No, y aparte, bueno, se ve la conexión que existió siempre entre Gran Bretaña y Israel, o el pre-Israel, que serían los sionistas, desde Balfour de 1917, pasando por el mandato británico, pasando, por ejemplo, John Lewis, británico y a la vez sionista. Tienen muchos lazos de conexión, y a veces, como por la preeminencia, la prepotencia de Estados Unidos, Gran Bretaña se oculta, pero Gran Bretaña gobiernen los conservadores o los laboristas, es siempre Gran Bretaña y siempre es expansionista. Por ahí, para los ciudadanos británicos serán mejores los laboristas, a veces. Pero para acá pareciera que son iguales, lo mismo que los de muerte los republicanos en Estados Unidos, ¿no?
1: Sí, es exactamente como lo que sucede hoy en Israel. Digamos, hoy la campaña electoral genera, digamos, por las elecciones de octubre, algunas disputas internas, pero a la hora de hablar respecto de cómo Israel actúa con los palestinos o en la región, la opinión es unánime. Podrán diferir si es mejor hacerlo en tanto tiempo o en tanto otro, pero el objetivo, digamos, colonial es absolutamente para todo el arco político sionista, ¿no?
0: Claro, porque uno tiene que tener claro que en el origen del Estado de Israel estaba Ben Gurión, después tuvo Golda Meir, Simón Pérez, que supuestamente era laborista, socialdemócrata. Capaz que para los israelíes eran algo así, pero no, pero es raro ser socialdemócrata siendo racista, supremacista, imperialista. Al menos por el significado originario de la palabra socialdemócrata.
1: Exactamente.
0: Ahora, como todas las muchas palabras se han devaluado tanto, que ahora los significados varían. Pero no se puede ser socialdemócrata, tampoco se puede ser demócrata si uno es imperial. Así como uno podía hablar de que Atenas no era realmente una democracia casi directa, como a veces la planteaban como un cuentito, porque existían las mujeres que no tenían voz y voto, existían los esclavos que no tenían voz y voto, y existía la prisión por deuda, no solamente los esclavos que tomaban en fuente de batalla. La gente que por ahí no podía pagar se volvía esclavo de su acreedor. Ahora estamos en Argentina y en otros lugares del mundo quizá también en una situación parecida. Ser deudor por ahí no te provoca la cárcel y la esclavitud en forma directa, pero sí te somete a infortunios y a penurias, no sé si eternas, pero largas y dolorosísimas.
1: Sí, no, y además genera, digamos, ya lo hemos vivido en otras crisis y en otras situaciones de profunda vulnerabilidad, digamos, donde la gente no solamente queda sometida a no poder resolver su situación, a perder sus hogares o a perder sus bienes, sus comercios, sino también que las crisis emocionales que eso trae es lo que magnifica también o la incapacidad de poder progresar o de poder encontrar una solución genera, digamos, un aumento de los suicidios, que es algo que está sufriendo, digamos, la Argentina con una escalada de las estadísticas nacionales que realmente son abrumadoras y son mucho más altas que las que tengan que ver con siniestros viales, por ejemplo, ¿no? Fallecen muchas más personas, digamos, por esta razón. Entonces, eso también es parte de una crisis, ¿no? Cuando las sociedades tienen crisis de esta profundidad, este empieza a ser un factor que se nota y que crece y que tiene que ver justamente con una realidad de impotencia de poder salir del lugar en el que uno está.
0: Claro, bueno, tanto los individuos como los grupos, los colectivos más macro, como sería una nación o un continente, cuando se pierden las ilusiones, las esperanzas, las fantasías incluso, es difícil vivir. Y eso también a veces provoca comportamientos electorales extravagantes, cuando los deseos son tan módicos que a veces son no estar peor o estar no mucho peor que lo que estamos ahora, para eso votar a alguien. Está en la ruina de la esperanza y en la ruina de todo proyecto colectivo, porque consecuentemente trae al mayor individualismo posible, cosa que perjudica a casi todos.
1: Sí, y además esa desintegración, digamos, comunitaria, que tiene que ver con uno sentirse solo, con sus propios dilemas y no vislumbrando una salida, y sumado, digamos, a estos discursos que nos han querido instalar a través de las redes sociales y de los discursos políticos más libertarios, vinculados a que vos podés ser tu propio jefe y emprender y resolver tu economía, digamos, ¿no? Con respuestas como simplistas, que no tienen que ver con el trabajo, sino que tienen que ver con una supuesta inversión o ganancia en virtud de determinadas aptitudes, generan que hoy los jóvenes, digamos, tengan una tasa de frustración muy baja, es decir, todo lo frustra y no hay, digamos, un desarrollo, salvo determinados casos particulares, pero hay una juventud que está perdida, que está aislada y que no encuentra en la comunidad un respaldo, digamos, ¿no? Y ese es un problema generacional que no estamos pudiendo abordar, y que justamente los problemas de salud mental potencialmente los padecen los jóvenes.
0: Y bueno, tendremos que tratar de aportar más hacia los los jóvenes, o sobre todo los muy jóvenes, porque hay que empezar a trabajarlo desde casi no sé si la niñez, pero al menos la preadolescencia y la adolescencia. Es un trabajo difícil porque el tema es que la comunidad está perdida. El tema es, antes del libro se llamaba la comunidad organizada, pero siempre existía un espíritu comunitario, por ejemplo, un vecino cuidaba en un punto, ¿no? Que el hijo del vecino o el hijo del que vivía en la otra cuadra, qué estaba haciendo, cualquier cosa le avisaba a los padres. Ahora está medio, eso está muy roto. Y aparte, bueno, otro tema, pareció una pavada, pero lo deportivo, lo futbolístico, antes había terreno baldío por todos lados. Los chicos se la pasaban jugando al fútbol, pero era mucho mejor que se la pasaran jugando al fútbol que se la pasaran con un celular o después, cuando son más grandes, solamente viviendo y fumando, no porque no se pueda hacer, sino porque el tema es que sea una adicción, es decir, algo que no se pueda controlar, centralmente, no una cuestión moral, sino una cuestión real.
1: Bueno, sí, de hecho hoy los únicos niños que tienen el derecho de jugar y el derecho de estar al aire libre y de tener otro tipo de vida son los que viven en barrios privados o en algunos sectores del interior del país, digamos, con poca población. Perdón, que
0: Bueno.
1: justo vienen con los muchachos con los cortes. Pero bueno, tiene que ver con que hoy los chicos no pueden estar en la calle porque la situación de inseguridad y de soledad, ¿no? Porque esto que vos decís, no sabemos ni cómo se llaman nuestros vecinos. Cuando antes era nuestro apoyo, o si uno se mandaba una macana en el barrio, sabía que iba algún vecino.

0: El club de barrio, sí, y que iban antes de la escuela del barrio. Era, estaba todo enlazado. Y no quiere decir que la gente estuviera en un gueto, porque también iban al centro, también iban de vacaciones. Los muchos que podían antes, ahora son muchos menos. Entonces hay que tratar de recuperar las cosas positivas del pasado. No vamos a caer en la pavada de eso que todo tiempo pasado fue mejor, porque es mentira. Pero que sí, muchas cosas del pasado son rescatables.
1: Pero sí, claramente, pero además es eso, ¿no? Es como crear comunidad, es el punto básico y elemental para poder tener un desarrollo colectivo e individual, porque no estamos acá para pasarla solos y solos tampoco podemos hacer nada. Necesitamos del médico, necesitamos del panadero, necesitamos del gasista, necesitamos de todos nuestros compatriotas para construir este país y para poder tolerar las contingencias de la vida, digamos, el acompañamiento es crucial, pero también es crucial la unidad y la organización y la comunidad para poder hacerle frente y resistir a las agresiones a nuestro pueblo.
0: Bien, vamos, María Victoria, a hacer una pausa, porque es otra cosa y está entera del programa. Un nuevo tema musical, para el gusto nuestro y de los oyentes. Por lo menos nunca hemos recibido quejas acerca de nuestra música. Dayan Itatí, un nuevo tema.
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0: Estábamos escuchando Sumud por Roger Waters. Tenemos a Gabriel Sibinian, de la Cátedra Libre de Estudios Palestinos Edward Said, de la Facultad de Filosofía y Letras de la Universidad de Buenos Aires. Como 7.000 palabras todas juntas y me acordé de todas. Gabriel, te presento, capaz que la conoces de antes, a María Victoria Pide la Serra. Está con nosotros en el programa ahora cada 15 días. Así que ahora va a ser más habitual que vos en el programa. Tenemos unos cuantos temas por ver. Por lo pronto, no sé si querés opinar de eso, pero bueno, el sábado viene Marcha por la Bronca, que lo organiza un frente de izquierda que también es electoral, pero que sectores que están en la lucha pro Palestina, no sé si todos, pero importantes, van a estar en esa marcha, que va desde Plaza Congreso hasta y van a ondear las banderas palestinas, hasta Plaza de Mayo. No sé si en el otro acto político se hablará del tema de Palestina, el que se hace a las 11 de la mañana en Villa Domínico, en la UTN. No sé si te interesa, estás interiorizado tema.
1: Sí, por supuesto. Bueno, primero saludarte a vos, Santiago, a Vicky, que por supuesto sí nos conocemos. Un gusto hablar con los dos. En relación a los actos, más allá de lo superestructural o de lo que tenga que ver con la política nacional o lo que decidan quienes se estén convocando, que sabemos fehacientemente que el grupo que convoca la Marcha de la Bronca seguramente reivindica la cuestión de Palestina abiertamente, declamativamente, y lo ha demostrado fehacientemente en estos años del exterminio, digamos, desde el 7 de octubre en adelante del 2023, y que tal vez en el otro acto los posicionamientos públicos de los dirigentes, de los referentes, no han sido con la contundencia que amerita el tema, que amerita la situación de violación a los derechos humanos y el genocidio en curso en Palestina, y que amerita la propia historia del movimiento en el cual se referencia, en el cual pertenecen. Pero digo, más allá de, con independencia de lo que pase en términos superestructurales, si se levanta o no la bandera desde el palco o desde el estrado o de donde fuese, lo que es transversal, y eso lo sabemos quienes estamos en todo tipo de marchas, sean sindicales, sean universitarias, sean culturales, sean por los derechos humanos o por el motivo que convoquen, es que la bandera palestina las atraviesa a todas. Entonces, en un caso se hará de manera vehemente desde el estrado, en otros casos desde el estrado no se hará, o sí, no sabemos, ojalá que sí, pero que las bases, tanto en un lugar como en el otro, adhieren a la causa palestina, eso es indiscutible, ¿no? Eso creo que me parece, en relación a lo que vos planteabas, que si hay algo que se ha logrado y que se ha quedado, que ha quedado en evidencia, que es que en cuanto a manifestación popular ha habido en los últimos años en contra del gobierno de Milei, a favor de la defensa de cualquier derecho lesionado, es que la Palestina ha estado siempre. Ha estado siempre, y de manera, si se quiere, hasta inorgánica, pero ha sido así y no va a dejar de serlo. Es más, yo creo que de aquí en adelante se va a acrecentar esa presencia.
0: Bueno, hay en varios lugares actividades ahora en septiembre un poco, pero más en octubre están planificadas varias. ¿Vos tenés noticias que nos puedes adelantar más de esas actividades?
1: Sí, nosotros, bueno, justamente en relación a lo que estábamos hablando, si hubiese que historizar, entre comillas, estos últimos años en donde el proceso genocida ha llegado a esta instancia que lamentablemente ha padecido y padece el pueblo palestino, si bien al principio teníamos un mayor protagonismo en las actividades públicas, porque, bueno, por obvias razones, que tal vez no venga al caso porque no son muchos los...
0: Gabriel, quedó quieta la imagen y se acabó el sonido.
1: Ahora sí.
0: Bueno, repetí un poquito.
1: Sí, no sé dónde quedamos, porque yo soy de prolongar bastante, pero no, decía que para sintetizar, nosotros particularmente estamos ahora en esta etapa, volviendo al cauce más académico, nos están convocando desde los espacios más académicos, no obstante eso, nos están también llamando, no con la frecuencia de antes, y está muy bien que así sea, porque han surgido muchos espacios y muchas referencias en los últimos años, año y medio, a actividades que tienen que ver con la divulgación, con la extensión, con la tarea política, con lo territorial. Bueno, sí, estamos convocados en algunos casos, más allá de lo académico, hay un cine debate sobre la película Palestina 36, que es excelente, que lo están organizando un grupo de compañeros y compañeras para el sábado 2 de octubre. Cuando lo tenga, les acerco el flyer, porque no se ha definido horario. Y luego también hay otra actividad en Quilmes en octubre, también sobre fin de octubre. Son las que tengo ahora en la memoria. Una actividad también en la Facultad de Psicología. Son las que tengo ahora presentes en relación a lo que vos decías respecto al mes de octubre, que evidentemente va a venir con mucha, con una agenda muy, pero muy cargada. Después está también una muestra que hace en la Embajada de Palestina la compañera Mariana Sala el viernes próximo, sobre bordados. Hay muchísimas actividades. En lo específico, nosotros estamos iniciando un curso también el mes próximo en la Universidad Nacional de General Sarmiento. Y también nos han convocado desde la Asociación Gremial de Docentes de la UBA, el gremio histórico de los docentes universitarios. También entre octubre y noviembre estaremos dando cursos ahí.
0: Bien, bien, bastantes actividades. Y acerca de la editorial,
1: Bueno, con la editorial tenemos una novedad muy interesante que también, bueno, parece ser que octubre va a concentrar mucha, mucha fuerza. Está ya próximo a entrar en imprenta un libro de un compañero, un colega muy querido, que es Cristian Pirovano, el director, uno de los directores de la película Yalas Yalas. Un libro digamos, él es fotoperiodista, es un libro básicamente de fotografía, que va a salir con el sello Editorial Canaán, que se llama Del otro lado del muro y que es excelente. Es una recopilación de las imágenes que él ha tomado en tantos viajes que ha podido hacer al territorio palestino ocupado, básicamente entre el año 2012 y principios de la década del 20. Alguna foto creo que hay de 2025, pero la mayoría se concentran en la década del 2010 en adelante, que tiene textos de una compañera, colega de nuestra cátedra, Alexandra Vega de Rivera, que acompañan y muy bien, porque están muy bien logrados, son excelentes también, presentando las distintas secciones o distintos tipos de fotografías. Y bueno, nosotros solo prestamos el sello, el mérito es absolutamente de ellos, particularmente de Cristian, que se está encargando absolutamente de todo. Y por lo que estuvimos hablando, la idea es que se publique en el mes de octubre y, por supuesto, se presente en el transcurso del mes. Eso, para nosotros como editorial, simplemente colaborar con eso ya es un orgullo muy grande. Y el libro vale la pena, la verdad que para aquellos que puedan, calculo que todos, todas lo van a tener, lo van a poder por lo menos ver. Y bueno, comprar ya es bastante difícil, ¿no?, en esta Argentina, pero por lo menos que tengan algún tipo de acceso, o por lo menos a sus presentaciones, van a ver que no me equivoco, es un libro excelente, un libro que vale la pena ir a las presentaciones. Y bueno, ojalá que se pueda difundir lo más posible en este contexto en el cual vivimos en nuestro país, ¿no?
0: Y por ahí puede ser una compra entre cinco, se sacan cuatro fotocopias engrilladas y después se hace un sorteo, el que gana se queda con la
1: Sí.
0: original, el otro con la fotocopia.
1: O por ahí Cristian encuentra alguna forma de hacer circular las fotografías que vayan más allá del libro. Bueno,
0: Ah, hacer una exposición de fotografía podría ser, eso sería bueno.
1: sí. Me estoy metiendo en un tema que me resulta ajeno porque tiene que ver con su trabajo y su proyecto,
0: Sí.
1: pero vale la pena socializar eso seguro.
0: Sí, habría que plantearse.
2: El condominio de libros ya ahí lo pondría en debate, pero...
1: Bueno, alguna forma legal habrá, no sé, Vicky, vos sabrás.
2: Sí, porque viste, es algo muy complejo el ida y vuelta, muchas
0: No, no,
2: negociaciones.
0: por esto, quedaría uno por sorteo, uno que se quede con el original y los otros que le toque la copia, ¿qué va a ser? Pero
2: Claro.
0: pagan los cinco por igual. Sería una ventaja.
1: No, porque saben, los libros de fotografía, por obvias razones, por la calidad que requieren, no son libros...
0: Libro por ahí sería difícil, sí.
1: Son libros caros, para lo que habitualmente es un libro, son más caros, y mucho más en estos momentos en donde sabemos la economía personal, familiar, en donde el libro prácticamente ha pasado a ser un objeto suntuoso, ¿no? Más que un bien cultural, parece un objeto suntuoso. Sí, es así. Pero bueno, aún así se logra publicarlo, en eso es un mérito grande, fundamentalmente de él, y la verdad que va a ser una de las actividades principales de octubre y yo diría del año. No quiero adelantarme demasiado, pero es una producción muy interesante.
0: Bien, Victoria, ¿alguna pregunta, alguna reflexión para Gabriel?
2: Bueno, ahí nos gustaría, digamos, que esta actividad de presentación, tener la información para poder compartirla, para poder asistir incluso, y obviamente que quizás expandirlo hacia la costa atlántica sería una linda opción. Y bueno, que sea en octubre, yo creo que comparto con vos, Gabriel, que va a ser un octubre fuerte, intenso. Hay muchas cosas que se están trabajando en todo el país, y eso también es esperanzador. Y bueno, también poner en valor un poco todo lo que viene haciendo la cátedra hace tantos años, y que ha podido estar también a la altura de tantos requerimientos en un momento tan álgido y tan complejo como en los últimos años también.
1: Bueno, eso, gracias Vicky, eso es un reconocimiento que valoramos, por ahí después cuando uno mira para atrás ahí se da cuenta, pero bueno, enhorabuena, ahora la demanda no es tanta hacia la afuera, pues estamos volviendo más al cauce más específico, si quieres, si bien somos una cátedra de extensión, y no es inhabitual, forma parte de las líneas de trabajo, salir fuera del ámbito estrictamente áulico, pedagógico, universitario, pero ahora, por suerte, hay muchas voces y bueno, eso también es importante que se multiplique. Y en relación al libro, por supuesto, yo por ahí me estoy adelantando, algo conversé con Cristian, pero es de su interés, porque insisto, es su mérito, fundamentalmente su mérito, y seguramente es de su interés presentarlo en cuanto lugar sea posible, así que estaría bueno en la costa, estaría bueno en La Plata. Ya algo hablamos en Córdoba, así que en donde haya núcleos militantes, de compañeros, compañeras, colegas que quieran recibir digamos esta actividad y servir como fuente de divulgación, seguramente yo haría de puente, si es que ya no tienen el contacto de Cristian, muy probablemente sí, pero si no fuese así, haría de puente como para poder concretar Costa Atlántica, La Plata, Córdoba y cuánta presentación sea posible.
2: Excelente, ya mira, en unos pocos minutos ya nos expandimos en la geografía.
1: Sí, por suerte, porque hay una solidaridad que es transversal, decíamos, en términos ideológicos, en términos políticos, y también que está extendida en todo el territorio. Eso también, quienes estamos en la cotidianidad del tema palestino, lo sabemos, ¿no? Hay en cada punto más recóndito de las provincias más alejadas, más cercanas, de donde estemos, hay solidaridad con Palestina, pero bueno, porque es obvio que haya solidaridad con Palestina, porque es el pueblo que está siendo agredido, el pueblo que está siendo colonizado, el pueblo que está siendo exterminado, y el pueblo argentino ha tenido históricamente empatía y ha generado los canales solidarios a lo largo de toda la historia. Por eso, por más que nos moleste mucho las dirigencias coyunturales, bueno, hay un sentimiento que abreva en el seno del pueblo y resurge una y otra vez, de alguna manera similar al de Malvinas, ¿no? Más allá de que hay veces se lo quiera sofocar, hay veces se lo quiere utilizar, manipular, olvidar, tergiversar, los sentimientos populares son muy difíciles de desarraigar del corazón y del seno de los pueblos. Y la causa Malvinas y la causa Palestina están hermanadas también en el seno del pueblo argentino.
0: Bueno, Gabriel, te agradecemos mucho la presencia hoy. Vamos a tratar de organizarlo eso con Cristian, tanto en La Plata como en Mar del Plata, y si se puede hacer una exposición de la foto, muchísimo mejor, aparte del libro, en simultáneo.
1: Es cierto, vos sabés, Santiago, que hubo una exposición de fotos, no son exactamente las del libro, no sé después qué selección hubo, pero Cristian presenta también muestras fotográficas. así que se puede dar una combinación de ambas actividades, la muestra y la presentación del libro.
0: Sería más atractivo para los asistentes.
1: Claro. Bueno, en cuanto tengamos novedad de que esté por entrando el libro en imprenta, porque faltan ajustar los últimos detalles, ya nos ponemos en contacto y empezamos bueno, a organizar eso.
0: Bien, muchísimas gracias, Gabriel, María Victoria.
2: Nada, excelente, ¿no? Compartir también la última reflexión de Gabriel, que me parece también importante, y nada, está una alegría estar con ustedes en este momento.
0: Bueno, nos despedimos de Gabriel, nos despedimos de María Victoria y nos despedimos de los oyentes hasta el próximo viernes a las 16 horas por Radio Rebelde AM1570, por las distintas repetidoras y por las distintas redes sociales. Hasta el viernes.
2: Hasta el viernes.

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0: ¿Cómo están? Viernes, una tarde muy bonita, un tiempo que se va arrimando a disfrutar, para disfrutar la primavera, que ya dentro de poquito, ya se viene la primavera. Y vamos a empezar viendo a nuestros compañeros en Avellaneda. Así nomás te lo canto. Vamos a encontrarnos con nuestros compañeros en Avellaneda en un plenario gigante nacional que va a comenzar a las 11 de la mañana y bueno, debatiremos, hablaremos de lo que tenemos que hablar para mejorar, para salir de esta, para poder vivir un poco mejor. Bueno, hoy estamos con el compañero Ricardo. ¿Cómo estás, Ricardo? Me alegro verte aquí.
1: Igualmente, siempre, siempre es lindo verte, Elsa.
0: Bueno, qué bueno, yo estoy esperando estar mañana ahí, ¿viste? Me encanta el debate, me encanta charlar, me encanta encontrar a los compañeros y espero que mañana sea un día de sol y de esperanza, sobre todo.
1: Y de una esperanza colectiva, ¿no es cierto? La construcción entre todos de una esperanza para salir adelante, para de una vez por todas borrar esta pesadilla que estamos viviendo hace 3 años.
0: Sí, se va a hablar de tantas cosas, ¿no? Porque hay 10 comisiones, 10 comisiones que son ejes para construir, construir un programa, una propuesta que alguna vez tuvimos y que podemos mejorar aún más. En educación, en salud, en ciencia, trabajo, producción, seguridad, justicia, obra pública y juventudes, también juventudes. Me alegra que se toquen los temas que este gobierno está y estuvo constantemente para destruir, ¿no es cierto?
1: Así es. Es un gobierno de destrucción nacional y bueno, es responsabilidad de todos colectivamente construir una alternativa. Lo veo presente al compañero Sebastián Pajman. Te lo presento, Elsa, querida amiga. Sebastián es un dirigente de la zona de Sáenz Peña, Chaco, del Chaco profundo. De nuestra patria. Y bueno, para que vos le hagas las preguntas que te parezcan pertinentes.
0: Y sobre todo charlar un poco. Hola, ¿cómo estás?
2: ¿Qué tal? ¿Cómo están todos? Un gusto saludarlos.
0: Preparado preparado para ir a debatir un rato, a disfrutar una tarde con los compañeros.
2: Sí, la verdad que a full agenda llegamos, bueno, no está fácil, vinimos de Chaco, obviamente vinimos en vehículo y con las rutas como están, la verdad que es una doble tertulia llegar hasta Buenos Aires, pero bueno, contento con el placer de militar y bueno, eso uno le da energía, juntarse con compas acá, sentir que uno aporta su granita de arena para volver a reconstruir nuestra patria y sobre todo, bueno, tratando de llevar esperanzas a la gente del interior, sobre todo nosotros que somos una provincia tan tan golpeada, tan pobre, digamos, donde en estos momentos la verdad que por lo menos llevar la esperanza a los hogares ya es algo, porque la verdad que está muy duro, muy duro, muy duro la vida de Chaco, la gente que no puede pagar la luz, por ahí no se dimensiona, ¿no? Pero para una persona que cobra un programa municipal, porque es los PAM, que la mayoría están contenidos por el tema laboral en los municipios que andan desde 60 mil a 200 mil pesos y que les llega una factura de luz de 150 mil mangos en un hogar, imagínate el daño económico que les causa eso. Y bueno, no escapando, digamos, de toda la realidad que están todas las familias súper endeudadas, con todo lo que es Mercado Pago y todas las billeteras virtuales, pero bueno, eso llega a un cuello de botella donde ya no hay más para disparar y la gente se encuentra que le empiezan a decomisar los sueldos, no cobran nada, las pensiones, la familia. Algo similar a lo que ya ocurrió en su momento cuando se le dio los famosos créditos ANSES en la época de Macri, que le dio un poco respiro a la economía, pero era algo más, un poquito más, más gradual, digamos, el golpe. Ahora es tremendo, ¿no?
0: Sí,
1: sobre... Eva, gracias por la pintura que nos haces de tu lugar, de qué es lo que está pasando en el resto del país, pero bueno, cada uno con sus particularidades. Yo, bueno, me tomé el atrevimiento de llenarle la casa de invitados a Elsa, porque, y los voy a presentar a todos, porque somos todos compañeros de la misma causa, de la misma lucha. Hablaba recién Sebastián Pachman, de Sáenz Peña, Chaco, de la UNCAU, de la Universidad Austral. Está conectado también el compañero Oscar Imbeloni. No sé por qué le dirán el Pela, si lo están viendo por la cámara se van a dar cuenta. Le dicen el Pela en Concordia, Entre Ríos. Y nos da la casa y nos presta la casa y nos invita la compañera Elsa Herrera, que es referente de los trabajadores de la vía pública de la ciudad de Buenos Aires. Elsa, ¿qué le querés preguntar a el Pela de Concordia Entre Ríos, de los barrios populares de Concordia Entre Ríos?
0: ¿Cómo estás? Ya te voy a decir Pela, porque me gustaría... ¿Cómo
1: estás? Oscar Imbeloni. Oscar Imbeloni para Oscar los que es no mejor lo conocen.
0: Mirá, yo siempre tuve a la provincia de Entre Ríos como un poquito derechosa. No sé si me parece a mí, me parece o es así. Hay una cultura un poco más, más dedicada a lo de la clase no alta. Es como que nunca tuve contacto con la gente que vive en el campo y que vive muy mal, mucha gente. Hay niños que no la están pasando bien, las mamás que no pueden tener las cuatro comidas. Así que, bueno, contame si es así o me equivoco.
3: Bueno, primero un saludo grande a toda la mesa ahí. Sí, puedes llamar el Pela, el problema está con mi compañera. Y para hacerte un resumen de lo que es la provincia, sí, estás bastante en lo cierto, sobre todo saliendo de ciudades como Concordia, que es peronista de toda la vida, pero cuando vos te vas retirado para la zona oeste, para la zona llana del Paraná, de los costados, de la zona más de campo, Crespo, por ejemplo, te digo que más que derecha, más oligarca, donde prácticamente el peronismo históricamente le ha costado, el peronismo ha triunfado en esta provincia gracias a Concordia. Concordia te define si vos ganás o perdés la elección. Pero bueno, en estos últimos tres elecciones, sobre todo, se viene perdiendo en la ciudad. Pero bueno, también creo que hay que hacer una autocrítica. El peronismo ha gobernado los últimos 40 años en la ciudad de Concordia, estando en los niveles altos de presa, lo dice el INDEC, durante todos los últimos años, en donde la gente pasa hambre todos los años. No hubo una autocrítica y la gente nos dio la espalda. No solamente eso, también los compañeros le dan la espalda a la cúpula dirigencial. Eso es lo que estamos viviendo hoy, por ejemplo, en la ciudad de Concordia.
4: Fuertísima que
0: hay. ¿Y qué expectativas tenés con este encuentro, con este plenario? ¿Qué te parece que nos puede dar una mano para salir de esta cosa horrible que estamos pasando.
3: Y a nosotros acá, por lo que yo hablo con los compañeros en el Corrido hace mucho tiempo, es esperanza. Es esperanza de, sobre todo de una construcción de una alternativa nueva. Porque como te decía, Ricardo fue testigo cuando estuvo acá en febrero, que los compañeros decían con nombre y apellido, para fulanito no trabajo, para menganito no trabajo, por las decepciones que han tenido los compañeros. Eso es. Entonces, la única esperanza y el refugio que han tenido los compañeros es Axel Kicillof.
0: Ay, Dios mío.
3: Y bajo, imaginate el grado de cómo está el peronismo en Entre Ríos, ¿no? Sin representatividad, sin dirigentes de peso. Hay que reformular todo, pero bueno, de abajo hacia arriba, a algunos no les cierra, ¿eh? Para algunos siempre es de arriba.
0: Bueno, sí, es lo que siempre pasa, ¿no? Espero que esta vez, que haya paso primero. Y así podemos nosotros elegir, ¿no? Con el tema. Espero que no se vayan, no la saquen a las PASO para poder elegir y no que nos condicionen, como hace muchos años estamos viviendo, las condiciones del dedo señalador, ¿no? No sé, ¿qué te parece a vos? ¿Es así para vos también?
1: Elsa, te presento al compañero que se acaba de sumar en la pantalla, compañero Rodolfo Medina, compañero de una larga trayectoria de militancia en el peronismo. También está en Sáenz Peña, Chaco, y aprovechamos para hacerle la misma pregunta que le hiciste al Pela. ¿Cómo ves la creación de una alternativa política con lo que parece que va a ser el lanzamiento de plenario de mañana?
0: Hola, Rodolfo, ¿cómo estás? No tenés sonido.
1: No, tenés el micrófono cerrado, Rodolfo. Tenés que abrir el micrófono.
5: ¿Ahora me escuchan?
1: Ahí te escuchamos.
5: Ah, perfecto. Bueno,
1: con una alegría tenerte con nosotros, Rodolfo, de Sáenz Peña, Chaco.
5: Para mí igual, primero saludo a todos los compañeros que están en este MED, saludo a la compañera que está haciendo la entrevista, a su audiencia, y bueno, lo del compañero Axel, para nosotros es un mojón político, en donde creímos hace muchos años de que Axel iba a ser indefectiblemente para muchos el candidato natural del peronismo. Lo demostró en varias ocasiones, ganando la provincia quizás con ese dedo que yo escuché recién. Luego ganó la provincia sin ninguna ayuda, digamos, externa, solamente el voto directo. Eso es valiosísimo. Un compañero que en épocas muy difíciles de nuestra política dentro del peronismo, él dio la cara en las plazas, hay que recordar eso. Él se iba con su mate, una silla, pensando de que iban a haber 5 personas y eran 100 personas. Eso nos dio a nosotros una esperanza, a mí como militante, por ejemplo, me dio una esperanza de que era el compañero que era el dirigente natural de nuestro partido, nuestro movimiento. Hoy, las circunstancias en las que nos encontramos, que tenemos nuestra compañera Cristina detenida, en forma casi, digamos, de que está secuestrada de la política, es el compañero que no vamos a decir que indiscutible, porque puede haber discusión, debate y demás, pero es el compañero que sí lleva el caudal de la necesidad que hoy tenemos los compañeros militantes. Por lo que escuchaba acá de Oscar, de que algunos quieren militar, otros no, con algunas personas sí, con otras no. Y yo creo que Axel lo que está logrando es una gran síntesis dentro del peronismo, con el movimiento de Derecho al Futuro. Porque están todas las vertientes del peronismo dentro del movimiento de Derecho al Futuro. Yo creo que si quedarán muy poquitos sellos que quedan fuera, son evidentes los que están fuera, nos reclaman nuevas canciones. Bueno, trataremos de hacerlas en conjunto con todos los compañeros, esas canciones, que esas canciones sean hechos, que no sea simplemente musiquita, que nos alegra un momento y después nos volvemos al rancho a tomar mete cocido. Yo vengo de una provincia muy pobre, creo que es una de las provincias más pobres del país, Chaco. Anteriormente, cuando Perón funda el Chaco, se llamaba Juan Domingo Perón. Y hoy, en Juan Domingo Perón, en aquel Juan Domingo Perón, reina el mileísmo de la mano del gobernador, que es Esdero, que viene del radicalismo, ese radicalismo pro, vendido y servil, digamos, ¿no?, al liberalismo, que hoy es el foco que nos convoca, ¿no? Hay que sacar a este hombre Milei. Y eso es lo que nos llama todos los días Axel, porque Axel no nos dice a nosotros que va a ser presidente. No. Axel nos aglutina primero para autoconvencerse él mismo, quizás, de que la única realidad para poder cambiar muchas situaciones de nuestro país es sacar a este tipo del gobierno. Y sacarlo a él significa también hacer un cambio paradigmático de la economía nacional, que, bueno, como ya sabemos, cómo estamos, ¿no?
1: Nos encontramos. Gracias, Rodo.
5: Sí, disculpame, me pongo extenso, pero hay mucho para hablar.
1: No, por favor, no, por favor, es una alegría escucharte y tenerte cerca, ¿eh? Y mañana nos vamos a ver personalmente. Vela, ¿a qué hora salís para el plenario?
3: 5 de la mañana.
1: Ah, bueno, llegás para las... ¿Para qué hora llegás? ¿A las 11 llegás?
3: 10:59 llego.
0: Perfecto.
3: Para las áreas.
0: Perfecto.
1: Van a venir arando. Seba, contame, nos contaste la realidad política, social y económica. Contanos cómo ves la proyección, así como contaron los compañeros, cómo ves vos la proyección nacional de esta fuerza y esta esperanza que empezamos a construir.
2: Bueno, ¿sale bien?
1: Sí, se escucha bien.
2: Sí, la verdad que nosotros estamos muy motivados. A mí personalmente, que me toca como docente de la Universidad del Chaco Austral, nosotros somos una universidad que se construyó con el kirchnerismo, que nos dio... Somos la primera universidad de la provincia, digamos, por siempre fue una extensión áulica. Y la verdad que hoy duele como docente, más allá del trabajo no remunerado debidamente, la verdad que estamos cobrando menos que un docente de secundario que cobra en la provincia. Ahí te das cuenta la prioridad que le está dando este gobierno a la educación y a la investigación y a la ciencia y técnica. Duele porque yo también fui un alumno que me costó mucho trabajar, mi viejo también quebró en su momento con políticas neoliberales, campesino, que tuvo su primer hijo recibido, digamos, en la universidad pública, y toqué muchas, me tocó en la época de estudiante pasarla muy, muy mal, vivir en albergues, trabajar mucho, trabajar y estudiar, y acompañar también complicaciones de salud de la familia, con lo que con lo que conllevaba eso, la salud pública destruida, y por suerte afronté las distintas batallas y logré recibirme. Y hoy yo veo que los chicos están pasando lo mismo, me pasan con alumnos que le dice voy a hablar a mi padre porque me está queriendo cortar la pensión, no me puede pagar, y los chicos por ahí lo manifiestan como que el padre no quiere pagarle y no se dan cuenta de la situación, que no es que la familia o el tutor o el padre responsable no quiere pagarle, sino que no le da la situación, y muchos padres por ahí, sobre todo se ven en el estudiante del interior, que lleva al límite, no le quiere ni comentar los problemas que tiene en su economía al hijo para no sacarlo de su estudio y que tenga toda esa energía concentrada en llegar a ese título universitario que es la esperanza para la familia, y de repente se encuentra con que colapsa, con que la embargan, donde no puede pagar un empleado si está en tarea rural y tiene que ese hijo dejarlo estudio para volver y ocuparse del trabajo, para sostener la economía, el sustento de la comida diaria. Y la verdad que eso nos está pegando mucho con los chicos, a su vez los alquileres y toda esa vida estudiantil que era un motor, por ejemplo, en la ciudad donde me toca a mí vivir en Cespeña, se siente. Y eso acompaña con menos estudiantes, menos alquileres, menos locales comerciales, menos librería. Y eso en el interior no es fácil de recuperar. Y ese chico que se vuelve a su ciudad o a su pueblo, es muy difícil que vuelva a retomar los estudios. Y eso es material humano, o mejor dicho, materia gris que necesitan las localidades del interior, ese pensamiento crítico, científico, para poder desarrollarlo, porque si no seguimos, como decía Rodolfo, siendo ciudad, provincias pobres, a pesar de toda una riqueza natural que poseemos, digamos, con recursos naturales que tiene la provincia. Eso te duele. Pero bueno, como también no todo es crítica, y como decía Rodolfo, hoy Axel nos motiva, es una esperanza. Nosotros también tuvimos mucha intención de llevarlo. No pudimos traerlo a la UNCAO, pero bueno, vino la UNE, lo visitamos en Corrientes y vemos cómo masivamente el estudiantado fue a escuchar la propuesta y escuchar una voz de esperanza, y ver que no todo está perdido, y como decía también Rodolfo, ni siquiera transmitiendo donde yo soy El Salvador, sino que la unidad y la construcción colectiva es el camino, que es lo que manifestaba en su humildad Axel. Y que si le tocaría ser el candidato él, va a ser por producto de una construcción y de un proyecto, que eso es muy importante para esperanzar, lo que decía hoy Oscar. Si no tenemos gente o dirigente que nazcan de un proyecto de construcción colectiva y social, el peronismo se estanca. Entonces buscamos salvadores cuando la solución está en la construcción de la comunidad, no de arriba abajo, sino que de abajo, como decía, esos cimientos y ese sacar el bastón de mariscal, que siempre utilizamos los compañeros, para hacernos cargo de la tarea que nos toca, desde el barrio, desde la universidad, desde un centro de estudiantes, desde una agrupación o un grupo rural, o los docentes que nos tocan a nosotros en una lucha o manifestando el descontento o la realidad a la comunidad a través de marchas, ¿no?
0: Sí, vos fijate que partiendo del Conectar Igualdad, donde muchos secundarios, muchas, bueno, de la misma primaria, se conectaban al mundo con esa inversión, porque se llama inversión eso lo que hizo Néstor, Cristina, y con ese Conectar Igualdad que fue muriendo de a poquito y ya ahora no existe, hay un poco en la provincia, se está un poquito ofreciendo esa, o dando esa, algunas herramientas de ese tipo, del Conectar Igualdad a la nada, ¿no? Al tener las aulas vacías, porque hay veces que los niños no pueden ir, más en los lugares, como Santiago del Estero, por ejemplo. Yo más o menos algo sé de Santiago y algo veo. En Santiago del Estero hay niños que no pueden ir a la escuela porque no tienen ni qué calzarse ni qué comer. Y a las escuelas tampoco en las escuelas rancho tampoco hay alimentos. Pero en una época hubo Conectar Igualdad hasta en los lugares más lejanos de acá, de Buenos Aires, en los lugares más profundos del país. Y eso tenemos que recuperar, porque eso hizo que nuestra soberanía sea más grande, más importante, ¿no? Y bueno, lo que nos falta es eso, conciencia de soberanía, tanto sea cultural, alimentaria, de todo. Trabajar la soberanía, sobre todo, me parece a mí que sería algo para tomar de base.
2: Y no hay que dejarse, sobre todo lo que decías vos, de engañarse con falsos discursos. Tuvimos a Macri donde nos sacaba el fútbol para todo, para hacer más jardines, 3.000 jardines, recuerdo, y en el Chaco se hicieron tres aulas, o sea, ampliaciones, tres aulas para donde se realizó el jardín, o sea, básicamente tres aulitas. Sin embargo, se comieron miles de millones de recursos que estaba destinado a un construir cultural de la sociedad. Ahora mismo, nosotros los vimos en la localidad nuestra con el tema de los subsidios y el derroche de los subsidios del transporte público. Se sacó el transporte público, se colocaron unos pseudo transporte público, y donde los chicos después ya no tenían horario de colectivo, que se iban reduciendo, no podían ir a... Estamos hablando de la segunda ciudad, ni hablar de lo que comentabas vos, del interior y de zonas rurales, que es mucho más complicado todavía para un docente trasladarse o justificar a dar clase cuando los sueldos no tenían para pagarse los colectivos, los mismos docentes. Fue un fenómeno, nosotros siempre, característico del Chaco, es ver cuando vas a la ruta y empezar a ver la cosecha del algodón, que vuelca el algodón, que vuela de los camiones, y quedan las banquinas blancas, y cuando hay crisis en educación pública, uno empieza a ver el algodón, pero es de los guardapolvos blancos de los docentes. Ese fue un fenómeno que se vio mucho con Esdero, y después, bueno, lo solucionaron obligando a las empresas de transporte que lo lleven gratis a eso. Entonces ocultamos a ese docente que ya no podía pagar su pasaje, obligando a una empresa que también está colapsada porque le quintuplicaron el precio del gasoil y no tienen cómo trasladar, y van quebrando y van reduciendo horarios, a que lo lleve gratis. Entonces una lucha y un desguace de todo el tejido social de las empresas que van colapsando. Hace poco cerraron muchas empresas de norte, hasta empresas de transporte grandes que tenían miles de empleados, que se han sido destruidas, y uno ve todo ese esquema atrás de un discurso engañoso. Vamos a cortar los subsidios porque hay que pagar lo que corresponde, y te van quintuplicando 1000% de la luz, y después las familias te dan cuenta que le van sacando los derechos, lo van empobreciendo, y ni siquiera te queda un ratito de ocio para poder compartir en la familia y meditar de estos problemas y ver cómo le van creando una realidad, sino que lo tienen totalmente aturdido, bombardeado con noticias, fake news, y la realidad la gente no sabe. A mí me tocó hacer una encuesta hoy que para anexionar de gente o de municipios que por ahí tenían buena imagen, que ahí va lo paradójico de que la comunidad estaba conforme con la gestión del intendente, un 60%, que no es malo para esta época, y sin embargo la gente quería un cambio. Y cuando analizás esos datos es simplemente porque la gente no sabe cómo escapar de su realidad, aunque ves que el intendente no es el causante, no se da cuenta que las políticas nacionales lo van embretando en una vida insufrible, donde el chico ya no puede estudiar, tiene que trabajar, y vamos precarizando y volviendo al mecanismo feudal que se caracterizó tanto en las provincias, digamos, del norte del país, ¿no?, que nos toca vivir a nosotros.
0: Seguramente de eso se hablará en el debate, en una de las tantas comisiones que hay sobre la obra pública, sobre la producción, el trabajo. Producción que está totalmente avasallada, una producción que no sirve, porque estaba escuchando vez pasada que creo que es el del Mercado Central, que dijo que vamos a importar la cebolla de España. vamos a tener cebolla española, al igual que el morrón. Los huevos aumentaron el 30%. Entonces, en esto que se dice la producción, la agrícola, el agro, ¿para dónde va? No sé, supongo que se irá al exterior, porque dólares entran.
1: Ya no solo se conforman con matar a la industria, ahora también quieren matar al agro.
0: Sí, por eso. Todo viene de Europa. Yo digo, comer cebolla española, vaya un lujo si vos, pero no porque no haya la nuestra. O sea, lo nuestro se va al exterior.
1: Yo quisiera hacer una reflexión después de escuchar a todos los compañeros, porque estamos en el inicio de una construcción nueva, de una nueva esperanza. Y estos días no puedo dejar de acordarme la alegría que teníamos en 1983 cuando recuperamos la democracia de los militares. Sentimos una gran felicidad, creíamos que habíamos conquistado la soberanía para nosotros, para el pueblo. No nos dimos cuenta que recuperamos el voto popular, pero no habíamos cambiado nada en la estructura de poder económico de este país, de los bancos, de las finanzas, de las grandes empresas que manejan este país. No nos dimos cuenta, creímos que con tener un Congreso discutiendo, con tener un presidente electo por el voto de los argentinos, eso nos hacía libres. Y no nos dábamos cuenta que en realidad era una parte de la libertad, una capa fina de la libertad, mientras detrás de esa capa fina estaban los poderes económicos agazapados para atacar apenas pudieran. Creo que hoy, después de 40 y pico de años de esa recuperación de la democracia, tenemos que ser conscientes que si no hay un cambio profundo, que si no hay un cambio en las estructuras de la economía, de la propiedad, de esta sociedad, no vamos a cambiar las cosas. Y la verdad es que yo no quisiera que Axel sea una nueva frustración para las esperanzas de los argentinos. Quiero que nosotros seamos protagonistas de un verdadero cambio. Por eso los estimulo a que mañana en ese plenario vayamos con todo el fuego interior, con todo el fuego militante, con toda la energía y las ganas de cambiar las cosas de una vez por todas, y de comprometernos a que ese cambio lo banquemos con militancia, con trabajo, con la gente en la calle. Esa sola reflexión, después de tantas frustraciones que hemos vivido y de tanta militancia y de tanto trabajo, que el pueblo se merece tener un cambio y tener un país del cual seamos dueños.
0: Sí, como dice uno de nuestros volantes, no sos vos, es Milei. Pero también fuimos parte de esta derrota de ahora, ¿no? El haber sido derrotados por un enfermo, por odio, ¿no? La gente votó con un odio que le han instalado a través de los medios, con noticias falsas, y hasta que, bueno, la vemos a nuestra compañera expresidenta ahí en San José 1111, sin salir, sin poder ser

0: es lo que más veo, lo más cercano que veo a empezar a pensar en un futuro mejor para nuestros hijos, para nuestros nietos, y rescatar de nuevo lo que nos han, los derechos que nos han quitado. Todo lo que nos quitaron tiene que volver a estar en su lugar.
1: Bueno, tenemos a toda la audiencia de Radio Rebelde, tenemos a Sebastián Pajman, de Sáenz Peña Chaco, tenemos a Oscar Beloni, el Pela, de Concordia Entre Ríos, está Rodolfo Medina, también presente, de Sáenz Peña. La verdad que es un lujo de programa, Elsa, que has armado, ¿eh?
0: Sí, la verdad que me pone muy nerviosa, porque nunca hice la revolución. No sé qué ese ruido que fue, pero sí, yo pensé que iba a ser más complicado, pero los compañeros ayudan un montón. Y
1: me gustaría, Pela de Concordia, está llevando adelante un proyecto, un programa de participación con los comerciantes, un programa de descuento para la gente humilde, que capaz que los quiere contar.
2: Bueno, el programa es algo parecido, para que se den una idea de lo que era Precios Cuidados. Tratamos de darle otro formato, otro puntapié inicial, que sería apuntado más hacia los comercios barriales, no a las grandes cadenas como estaba apuntado Precios Cuidados. La verdad que hubo que hacer un trabajo importante porque, a ver, nosotros acá, por ejemplo, no tenemos cuenta DNI como para ponerle un pago a la gente por medio de alguna aplicación bancaria. Entonces hubo que hacer un trabajo importante desde el marco legal con Ricardo, buscándole la vuelta, porque también nos pueden buscar la vuelta desde cualquier lado, ¿no? Entonces, bueno, la idea es trabajar en ese sentido, en un acuerdo solamente entre comercio y cliente, en donde se beneficiaría en un descuento un producto de la canasta básica, además de un apartado especial para el área de joven, tanto para los jóvenes que estudian, en productos esencialmente para la época escolar, y para otros para el mismo sector, digamos, pero el que además trabaja, para el que estudia y trabaja. Estamos trabajando, ya se conformó la base de datos, ya está hecho el acuerdo, falta algo de folletería y creo que en poquito tiempo más ya lo estaremos lanzando acá en Concordia. Así que, nada, te anticipo, Ricardo, que ya de Buenos Aires, la compañera Mónica ya me dijo que después le pase todo para empezarlo ahí también, ¿eh?
1: Bien ahí.
0: Bien, cerrando programas, buenísimo. Y juntar a comerciantes es difícil, ¿eh? ¿No?
2: Sí, porque, a ver, tocas intereses y, bueno, nosotros, hablando sobre lo que era el marco legal, siempre por ahí hay uno que por ahí te pone una cucaracha arriba de un arroz y van a decir, Axel está vendiendo arroz con cucaracha. Entonces hay que tomar esos recaudos.
0: Sí, claro. Y bueno, por algo son comerciantes, ¿qué vas? Bueno, yo tengo este problema con algunos porque nosotros somos todos trabajadores de la vía pública, yo soy artesana. Mis compañeros son vendedores ambulantes, músicos de la vía pública, y debería haber también una especie de registro, como para poder aportar algo y que no, y que dejen trabajar, porque lo que están haciendo con los trabajadores de la vía pública es anticonstitucional, y bueno. A veces los comerciantes se confunden con el tema de, por acá, por ejemplo, de CAME, se confunden.

0: responden como y dicen que no es ético, ¿no? Que no tenemos ética. cuando vendedores ambulantes hubo siempre, músicos en la vía pública hubo siempre, ahora resulta que no es ético, que no queda lindo.
1: Para los ojos de la oligarquía, los pobres nunca fuimos éticos.
0: Sí, no, por eso. No somos personas de bien. Claro. Somos sobre todo cuando se hace. Yo una vez cometí un atrevimiento, lo vi al que era juez de la Corte Suprema, el doctor Zaffaroni, lo encontré en el Bauen, y yo le dije, salió esta ley, ¿qué hacemos nosotros? ¿Cómo puede ser que un vendedor ambulante tenga causas, multas, y pueda terminar preso por trabajar? Entonces él empezó, y en ese ratito me dijo, no, hay que declarar inconstitucional lo que acaba de hacer la legislatura porteña, y en eso hay que actuar. ¿Es constitucional o inconstitucional? Lo que está mal, está mal, está fuera de la Constitución. Entonces la falla no es del pueblo, es la que ponen los que rigen, como por ejemplo los comerciantes en ciertos, los malos comerciantes, porque el comerciante quiere que todos, que se comercie, que se, cuanto más comercio haya es mejor. Pero bueno, son esas mezquindades a veces que nos dejan al margen a mucha gente. Esperemos también debatir de ese tema que para nosotros es muy importante.
1: El núcleo de personajes dominantes en la economía siempre han tenido la gran habilidad de hacer enfrentar pobres contra pobres cuando suceden estos planes económicos de Carring Train, de toda esta parafernalia de inventos para llevarse la guita a paraísos fiscales, ¿viste? Entonces, es natural, para ellos es natural. Hoy estaba escuchándolos hablar de la universidad pública y demás. Para ellos es natural que el pobre no llegue a la universidad pública. Para ellos es natural de que vos labures 18 horas. Para ellos es natural de que vos no te compres un calzado, sino que te pongas el zapatito que le sobró a su hija, que ya no le queda más. Para ellos es natural de que vos vengas caminando al laburo. Para ellos es natural que vos vivas en la Villa Miseria. Para ellos es natural, bueno, para ellos es natural todas esas cosas. Lo cual, haber cambiado durante, con Néstor, bueno, con Cristina, con todo su equipo y demás, haber cambiado un paradigma que nos empezó a dar un poco más de derechos y a veces reafirmar los derechos que tuvimos con Juan Domingo Perón, los reavivó algunos que estaban medios muertos y otros fueron creados. Nos fuimos empoderando un poquito. Entonces, es este el resultado, digamos, ¿no? El resultado de que uno se va organizando y va haciendo otra realidad, querer construir otra realidad. Y no, o sea, no quiero caer en lo mismo y como parezco que soy un cholulo, viste, caer en un Axel, pero creo que tiene que ver con una construcción colectiva que los compañeros, que más que Axel, los compañeros estamos dispuestos a que esto sea totalmente distinto, viste. Que sea distinto, necesitamos que vos estés ahí, que esté Ricardo, que esté Oscar. Bueno, ahora Sebastián se tuvo que ir a otra reunión, él me dijo que les dejara un saludo, pero necesitamos que todos estemos y que todos empujemos esto, ¿viste? Este carro hay que empujarlo, ¿viste? Hay gente que va arriba al carro y hay gente que lo empuja. Bueno, yo creo que en este caso nos toca empujar, aunque nos gustaría estar arriba, ¿no?, del carro. Una vez en la vida.
0: Bueno, entonces nos veremos mañana. Sí, y vamos a ahí en esta en este plenario va a haber intendentes, legisladores municipales, provinciales, sindicatos, organizaciones sociales, y obviamente las delegaciones del interior, ¿no? Y bueno, el acto creo que termina con el orador central, creo que empieza a hablar a las 14, y bueno, es poco tiempo, pero es el necesario para juntarnos un ratito. Así que bueno, nos espero, por ahí nos vemos.
1: Muy bien, nos estamos viendo, compañera.
2: Muchas gracias, Rodolfo Medina, de San Peña Chaco. Muchas gracias, Karim Belón y el Pela de Concordia, Entre Ríos. Gracias. Y saludos. Bueno, nos toca, como siempre, poner el hombro para las causas populares, para la difícil, porque en nuestra vida militante, más los momentos difíciles que los momentos de alegría, aunque los hemos tenido, como mencionaba ahí Rodolfo, los gobiernos de Néstor y de Cristina, cuando estaban en Latinoamérica, teníamos a Lula, teníamos
0: a Chávez,
2: teníamos
0: a Correa.
2: En Ecuador teníamos, ay, se me escapan Correa. Los nombres, mirá, el Alzheimer me está haciendo mierda, che. Pero bueno, teníamos a Evo Morales en Bolivia, teníamos a... Estaba Tabaré en aquella época en Uruguay. Sí, sí. Bueno, una cantidad de dirigentes y de presidentes que hicieron la diferencia. Tenemos que volver. Los pueblos siempre se ponen de pie. Siempre se ponen de pie porque es el amor a tener un futuro diferente, un futuro mejor. No es el odio. Y eso mueve montañas. Aunque parezca una frase trillada, yo creo que nosotros somos el futuro. El futuro está con nosotros.
0: Bueno, entonces les agradezco un montón haber estado acá en esta horita. Y nos estamos viendo. Y es el principio, ojo, que tenemos para marchar mucho más.
1: Bueno, yo desde estoy en Buenos Aires ahora, no estoy en Chaco, pero igualmente hago mención a mi provincia que hoy está acá en tu programa. Saludar a los compañeros, a Ricardo, con mucho cariño, Oscar también, compañero, un abrazo enorme, un gusto conocerte, esto es bueno, no te conozco, antes nos conocíamos todos, esto significa que estamos creciendo, saludo a vos, compañera, espero se solucione, no creo que se solucionen las cosas si no hay lucha, el tema de los vendedores ambulantes no es de ahora, hace muchísimos años que viene esto, pero creo que con nada de paciencia, pero sí con mucha lucha, todo es posible. Y bueno, y mañana nos estamos viendo, compañera. Espero verla, darle un abrazo, darle agradecimiento de mi parte por este espacio. Siempre es lindo que a uno lo conozcan, que uno lo escuchen, es tan importante eso.
0: Ya lo creo, sí. Es así, a eso vamos mañana también. Bueno, muchas gracias Ricardo, un abrazo enorme, te veo mañana.
3: Hasta mañana, compañeros.
0: Gracias, Oscar.
3: Gracias a todos.
0: Aguanto Entre Ríos, yo conozco Rosario Altala solamente.
2: Voy a comenzar. Quedan seis minutos de programa, Elsa. ¿Querés cerrarlo con la información que vos tenías preparada?
0: Ahí está. No, íbamos a pasar algo para de una canción para el Chaco, que me gustó mucho, que se llama, es un grupo que se llama ¿qué cupo puede ser? Es que es como que describe el paisaje del Chaco. Y los invito a escucharlo y bueno, ahí cerramos.
2: Gracias, te mando un abrazo y un saludo a toda la audiencia de Radio Rebelde, que es una audiencia de gente luchadora, de gente que sabe de lo que se trata. Un gran abrazo a todos.
0: Gracias, un abrazo.
1: Abrazo grande y comienzo una nueva canción. Viva Axel.
0: Chao. Ahora, gracias. Vamos a pasar el tema, Dayana, de este grupo del Chaco.
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Bueno, este tema, escúchenlo, investiguen a este grupo que es hermoso, que se llama Ekeku, Ekeko, grupo Ekeko de del Chaco. Bueno, nos despedimos el próximo viernes, nos esperan, vamos a estar acá y se despide un abuelito. Dale, un abuelito. Hasta el viernes.

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0: Buenas noches, amigos, amigas, amigos, amicus. Esto es ¿Dónde está la justicia? Esto es Radio Rebelde. AM 1570. Estamos con ¿Dónde está la justicia? Este programa que hacemos entre muchas personas. Y tengo ante mis ojos a mi querida amiga Susana Nasuti. ¿Cómo estás, Susana?
1: ¿Qué tal? ¿Cómo estás, Adrián? ¿No se está retumbando en mi voz?
0: No, se escucha perfecto.
1: Bueno, ¿qué tal? ¿Cómo estás? ¿Qué tal, Dai? Buen viernes, un nuevo viernes que nos encontramos. ¿Y qué tal a todos los... Buenas noches a todos los oyentes y oyentas que son fieles a este programa?
0: Bueno, amiga, tenemos... como la radio es servicio, yo propongo que... le recordemos, le hagamos saber a la gente qué es lo que va a pasar mañana. Mañana está previsto lo que se llama la marcha de la bronca. Le voy a pedir a Dai que vaya preparando la canción La marcha de la bronca, que es una canción muy, muy linda y muy vieja también, No tengo presente si es de Pedro y Pablo o solamente de... ay, no me sale el nombre. ¿Cómo es el nombre? De Miguel Cantilo. Pero la vamos a ir buscando porque, bueno, se viene la marcha de la bronca. Esto no se aguanta más. De Miguel Cantilo. Acá me dicen por cucaracha, me aclara la querida amiga Dai, que también la saludamos, que mañana... Es la marcha de la bronca, vamos a preparar para escuchar de Miguel Cantilo. Ojo, Miguel Cantilo es el autor, pero Pedro y Pablo era la banda que tenían Miguel Cantilo con otra persona más que no sé quién es. porque siempre nos acordamos de Miguel Cantilo.
1: Son muchos años de la marcha de la bronca, no tenés obligación de saberlo.
0: Sí, yo era muy chiquito. No estuve en el estreno. Pero bueno, en distintos lugares del país va a ser la marcha de la bronca. Tenemos en lo que es Capital Federal, está convocada para las a partir de las 15 horas, 14, 15 horas, como para empezar a marchar. Está convocada en la puerta del Congreso para marchar por Avenida de Mayo hasta la Plaza de Mayo y donde se pueda llegar de cercanías de la Casa Rosada, ¿no? La idea es empezar a concentrar a partir de las 14, 15, 15:30, para las 16 marchar por Avenida de Mayo. También están previstas columnas por Diagonal Norte y Diagonal Sur para expresar la bronca. No, la bronca de lo que estamos viviendo, porque parece que el presidente cree que estamos cada vez mejor, que estamos que sacó a 14 millones de personas de la pobreza, sigue diciendo, infeliz que tenemos de presidente. No se hace cargo de que le puso un revólver en la cabeza a los argentinos para endeudarse. ¿Qué? ¿Les pusieron un revólver en la cabeza para que saquen un préstamo? Sí. Nos pusieron un revólver en la cabeza. Porque si yo no le puedo dar de comer a un hijo, vos me ponés un revólver en la cabeza para que yo me endeude. Porque si yo no puedo comprar una medicación que antes me la daba el PAMI y que la necesito para no morirme, me pusiste un revólver en la cabeza. Nos pusiste un revólver en la cabeza a todos y nosotros vamos a marchar en la marcha de la bronca, donde Milei ya promete represión. Promete que va a aplicar el protocolo anti libertad de expresión. Yo no le voy a decir protocolo anti piquete. Es el protocolo anti libertad de expresión. Es un protocolo hecho por Patricia Bullrich para que la gente no pueda protestar. En las repúblicas, en los estados de derecho, en las democracias, el pueblo tiene que poder por lo menos protestar. Si vos no me vas a dejar trabajar, si no me vas a dejar comer, si no me vas a dar educación, si no me vas a dar salud, lo menos que tenés que hacer es por lo menos dejarme protestar. ya promete Milei represión. Entonces,
1: ¿para mañana?
0: Sí, para mañana. Mañana, esto de la convocatoria de la marcha de la bronca es para mañana a partir...
1: Ya no se hace, pero promete represión para mañana.
0: Sí. Entonces, recomendación teniendo en cuenta lo que
1: enojado,
0: fue...
1: Está enojado, vos no entendés que está enojado. Vos no lo comprendés.
0: Teniendo en cuenta lo que fue la última protesta, donde nos gasearon, nos tiraron con balas de goma, tanto Cecilia, mi compañera, mi señora, como yo recibimos impactos de bala de goma, primera vez que nos pasa. También primera vez que los gases no nos... Estuvimos tan cerca de los gases, no, mirá la falta de experiencia, ¿no? Se ve que nunca estuve tan cerca del quilombo, o el quilombo creció. Yo siempre con Cecilia lo que hacemos es, tomamos el subte, bajamos en Callao y vamos desde Corrientes hasta el Congreso. Generalmente llegás hasta, ¿cómo se llama? La que está entre Rivadavia y Perón.
1: Mitre.
0: Generalmente llegás hasta Bartolomé Mitre porque ahí ya empiezan a estar las vallas. Y bueno, nosotros veíamos el humo, bueno, lo veíamos lejos el humo. No, o cambiaron el producto o no sé qué fue lo que pasó, pero fue la primera vez que quedamos ciegos y con problemas para respirar. O sea, tuvimos que ir tanteando, caminando por Callao, lo que podíamos, abrir los ojos y cerrarlos, porque no aguantabas mucho con los ojos abiertos, y alejarnos de la zona del Congreso yendo para el lado de Corrientes. Y bueno, lo que nosotros recomendamos, teniendo en cuenta que hubo balas de goma en la última represión, es llevar algún tipo de protección para los ojos. Recordemos que cuando los gobiernos dictatoriales, como el que nosotros tenemos, quiere desalentar la protesta social, lo que hace es arrancarle la vista a los que protestan, ¿no? Iba a decir los protestantes. A quienes protestan, como ha pasado en Chile, ¿no? En Chile directamente se calcula que se apuntaba directamente a los ojos, teniendo en cuenta cuánta gente terminó con pérdida de la vista. Y nuestro país no es ajeno a eso, ¿no? No solo tenemos a Pablo Grillo con pérdida de masa encefálica, también tenemos personas que han perdido ojos en las últimas represiones desde la llegada al poder del régimen de Milei. Entonces recomendamos algún tipo de protección en los ojos. En mi caso particular tengo previsto llevar antiparras de natación, que tengo unas antiparras.
1: Muy bueno.
0: Y tengo previsto llevarlas puestas porque, bueno, no esperar al primer balazo, ¿no? Cuando nosotros recibimos los impactos, no nos dábamos cuenta que estaban tirando. O sea, hasta que no me pegó el perdigón y que lo llegué a levantar del piso, lo tengo en casa en una repisa. No nos dábamos cuenta que estaban tirando con munición de goma. Y la munición de goma, no, en principio, no te mata, pero sí te puede sacar la vista. Así que a cuidarse, a no regalarse, no dejar de protestar por el miedo, que eso es lo que tratan de hacer, ¿no? Nos tratan de que nos dé miedo y que no queramos protestar, pero tampoco a regalarnos, que ya van a venir tiempos mejores. No tenemos por qué dejar un órgano en una marcha. Y tenemos, querida amiga, bueno, que va a haber... Sí, decime.
1: Perdón.
0: Contar un poco que esto va a haber en distintos focos de Marcha de la Bronca, en distintos lugares. Acá nosotros estamos transmitiendo desde Capital Federal. Saludamos también a quienes nos escuchan desde el otro lado del océano. Saludamos también. Y les contamos que acá en Capital, que es donde nosotros estamos transmitiendo en este momento, la convocatoria es para marchar desde las 16 horas por Avenida de Mayo hasta desde el Congreso hasta la Casa Rosada. pero también se sabe que van a haber columnas por Diagonal Norte y Diagonal Sur. Pero nosotros, no solamente como nosotros damos un servicio federal, no somos porteño-céntricos. Ahí está, mandamos un saludo a Enrique, que nos está escuchando desde España, como todos los viernes, a Enrique y a Nico, les mandamos un cariño muy grande. Pero sepan que en la provincia de Misiones, la convocatoria está prevista para las 9 de la mañana en la Plaza San Martín. Va a haber en El Dorado, en Posadas, va a haber movilizaciones. En Chaco, la convocatoria es a las 17 horas en la Plaza 25 de Mayo. En Santa Fe va a ser en Rosario, en la Plaza San Martín, a las 16 horas. En Uruguay. En Entre Ríos hay convocatoria en dos ciudades, en Concepción del Uruguay, en la Plaza Ramírez, a las 17 horas. En Concordia, en la Plaza Urquiza, a las 11 horas. En la provincia de Buenos Aires está previsto por lo menos en Coronel Suárez, Plaza San Martín, 17 horas. San Nicolás, en la Plaza LT24, a las 13 horas. En Bahía Blanca, en la Plaza Rivadavia, 15:30 horas. Mar del Plata, Plaza San Martín, 16 horas. Pergamino, Plaza de la Merced, 17 horas. Olavarría, Plaza Central, 15:30 horas. Miramar, Plazoleta Lombardo, 15:30 horas. Y también tenemos en Río Negro, en la ciudad, en Bariloche, en Fisque Menuco, en la Plaza San Martín, 17 horas. Tenemos también, bueno, en Santa Cruz, en Caleta Olivia, Plaza 20 de Noviembre, 17 horas. Bueno, vamos a ir dándolo de a poco para no atosigar, pero nos queda Tierra del Fuego, Chubut, Neuquén, Córdoba, Mendoza, San Juan, La Rioja, Catamarca, Tucumán, Salta, Jujuy, Santiago del Estero, Formosa, etcétera. El único lugar donde no vemos convocatoria es en San Luis y en La Pampa, pero es que no las vemos nosotros. Seguramente hay quienes se van a autoconvocar para marchar por la bronca. La bronca de no poder vivir de un trabajo, la bronca de que abre una parrilla y ofrece trabajo para 14 personas y van 1.500 personas a buscar trabajo. Hemos visto esa postal. Quienes nos ven desde el exterior no saben de lo que estoy hablando, pero se registró en los últimos días una postal de época patética. Una parrilla abría. Hago esta pausa porque la verdad que no es momento para abrir ningún tipo de negocio en la Argentina hoy por hoy. La verdad que son tiempos de contracción de la economía y abrís un negocio es para quebrar en 3 meses, qué sé yo. Y tenemos unos aventureros valientes que han abierto una parrilla, necesitaban 14 personas para atenderla y se presentaron 1.500 personas para ese trabajo. ¿Viste cuando aparece algún sorete que dice que los argentinos no quieren laburar? Mirá, no quieren laburar. Agarrá la pala, te dice. El que no agarró un libro en su vida, te dice, agarrá la pala. Dale, yo agarro la pala, vos agarrá un libro. Ahora, para que yo agarre la pala, tiene que haber trabajo en el país. Pues si no, es re fácil decir, agarrá la pala. Sí, yo agarro
1: la pala. Ojalá agarraron un libro. Si agarraran un libro, por lo menos, viste, me sentiría un poquito mejor. Pero bueno.
0: Bueno, esto es. Bueno, va a haber mañana. Esperemos vernos allá. Esperemos verlos, esperemos cruzarlos. Vamos a abrazarnos porque no es que nos guste luchar. Nosotros nos gustan las necesidades básicas satisfechas. Y si no tenemos las necesidades básicas satisfechas, luchamos. Y nos gusta ver a nuestra gente cercana, nos gusta encontrarnos en las marchas, nos gusta esa comunión de no la estamos pasando bien, esa comunión de estoy luchando hombro con hombro al lado tuyo. No es, si a nosotros nos ven contentos en una marcha, si nos ven riéndonos, no es porque nos da placer protestar. Preferiríamos no protestar. Sin ninguna duda, tenemos muchísimas cosas más entretenidas que hacer que tener que luchar. Pero viene a mi memoria, no quiero hacer un monólogo, Susi, cuando quieras me interrumpís, ¿no?
1: No, tenemos una nota 7:30.
0: Ah, bueno. Ay, una bandera. ¿Ya le mandaste a Dai? ¿Le mandaste el teléfono?
1: Sí.
0: Bueno, mientras Dai empieza a hacer la conexión y después seguimos, haceme acordar que hable de Feynman, pero no de... Pero no de José Pablo.
1: Tema Cristina, de la causa, de lo que dijeron sus abogados.
0: Bueno. ¿Y a quién vamos a tener en las llamadas si nos atiende, Susi? ¿A quién vamos a tener?
1: Si nos atiende. Al doctor Rosansky.
0: Doctor Rosansky, un querido amigo de la casa.
1: Cómo está funcionando el Poder Judicial, que ya sabemos lo que dice, pero bueno, hace mucho que no hablamos con él, ¿no?
0: Sí, nosotros tendríamos que hablar mínimo cada 15 días con él. Ya le hemos prometido tantas veces que lo íbamos a traer acá con una picadita, un vinito. Sí, vamos a tener que hacerlo en algún momento.
1: Yo creo que con el tiempo que hace que nosotros estamos en la radio y con algunas personas que siempre nos atienden tan gentilmente, como funcionarios, exfuncionarios, abogados, deberíamos en algún momento hacer un evento presencial con todos ellos, porque realmente es un programa que ha tenido grandes expositores o grandes entrevistados, mejor, ¿no?
0: Sí.
1: No sé si Dai tenés...
0: Yo te aviso cuando me haga el gesto Dai, vender el programa.
1: Te quería contarte, bueno, tenemos columna de Julián Denaro, que dejó una columna porque... Últimamente viene bastante complicado con el trabajo y con las clases en el Instituto de River Plate y también tomando exámenes en la facultad. Y tenemos la columna de Montero. Pero quería resaltar chiquitito dos temitas. El primero es que ayer se aprobó la media sanción, ¿no? En Senado, la ley de inocencia fiscal.
0: Bueno, la otra cosa que tenés que contar la contás después, porque tenemos a nuestro invitado, el querido doctor Carlos Rosansky, de acá, que siempre tan gentilmente nos acompaña cada vez que lo llamamos, y bueno, nosotros sabemos que es un lujo que nosotros nos damos, porque el doctor Rosansky es un faro. Cuando vos querés saber qué es lo que tenés que hacer, pensá que haría el doctor Rosansky. Realmente lo voy a hacer poner colorado, pero fue juez de la causa Checolast, fue juez de la causa Von Bernich. La Plata en algún momento fue un ejemplo para toda la Argentina. Y desde acá, de donde está la justicia, queremos saludarlo, querido doctor Rosansky, porque bueno, también... Entendemos que no ha sido generosa la República con usted y sí tenemos en nuestros corazones que va a haber reparación en algún momento. El doctor Rosansky sufrió persecución durante el régimen macrista que asoló la Argentina entre 2015 y 2019, pero hoy nos damos el lujo de entrevistarlo. ¿Cómo le va, doctor? Susana Nasuti y Adriana Albor lo saludan.
2: Hola, ¿cómo están? Gracias por las palabras, por favor.
0: Absolutamente merecidas, doctor. Susana.
1: ¿Qué tal, doctor? ¿Cómo le va? Tanto tiempo.
2: Bien, Susana.
1: Antes lo teníamos casi de columnista. Bueno, la verdad es que consideramos con Adrián que ameritaba hablar con usted porque durante el último tiempo, en este último mes, el mes pasado, se han sucedido una serie de episodios en la justicia que siempre desembocamos en lo mismo, por supuesto, ¿no? Pero bueno, nombramiento de jueces, jueces que con total impunidad han archivado causas, como la del préstamo contraído por este gran señor que lo volvió a maltratar a usted, que se llama Macri, durante su gobierno, etcétera. Y queríamos saber su opinión y que nos cuente un poquito cómo ve esto y cuál para usted sería la solución, porque yo creo que el poder judicial que tenemos es un poder nefasto. Sí, doctor.
2: A ver, la cuestión de lo que pasó últimamente, yo imagino, Susana, que te referís a la designación de jueces y a los pliegos de esos jueces que mandó nada menos que Javier Milei. Eso solo ya es un indicador muy importante desde todo punto de vista. Pero que se hayan tomado medidas al día siguiente, como pasó, recuerdan ustedes, pasó con varios de los jueces designados. En este caso, uno fue Bertuzzi, otro fue el propio Yadarola, bueno, Jorens. Eso era completamente previsible y lo hace un poco más dramático el hecho de que fuera previsible. Porque a mí en lo personal me sorprendió y me afectó muchísimo que pliegos enviados por Javier Milei, uno de ellos, el del juez Pablo Yadarola, al cual ustedes recordarán que hay un videíto grabado en el despacho de Cristina Fernández de Kirchner cuando era vicepresidenta, hace y publica un videíto referido a este juez, tratándolo de delincuente. Que eso se apruebe es algo, es decir, es lógico que lo mande Milei y es muy complicado que eso sea aprobado por todo, por unanimidad. Así que desde ese punto de vista no me sorprende las decisiones que tomaron inmediatamente, porque esos jueces son designados para eso. Sí me sorprende la actitud de aprobar esos pliegos sin dificultad. Y vos preguntaste, Susana, ¿qué se hace? A ver, una cosa que me parece que la hemos hablado, y que yo cito siempre a una abogada que es María José Sarabayrús, la hija de Alicia Oliveira.
1: Sí.
2: Que en un libro escribió un capítulo que se llama La Familia Judicial y da un dato que es importantísimo para entender este tema, que es que ninguna dictadura en la Argentina necesitó cambiar el sistema ni la estructura del Poder Judicial. Se llevó adelante la dictadura con los mismos que estaban prácticamente. Eso es un indicador fortísimo y es la señal más importante de que si queremos verdaderamente modificar esto, tenemos que empezar de cero. O sea, acá tiene que ser barajar y dar de nuevo, Susana.
1: Bueno, ¿qué concretamente para nuestros oyentes, ¿qué sería barajar? Me imagino que, pero bueno, para nosotros, barajar y dar de nuevo.
2: A ver, si está la decisión política, que es imprescindible, también convengamos que no podría...
1: Obviamente.
2: No podría haber una... Bueno, pero si está esa decisión, en términos reales, no amagues o cuestiones formales, sino realmente de tener un Poder Judicial democrático, o sea, democratizar la justicia realmente, necesitamos partir de cero, que significa tomar alguna medida que permita decisiones de lo que sería poner en comisión a todos los jueces, teniendo en cuenta que una parte importante son gente que conviene que siga estando en el Poder Judicial, porque son gente decente que trabaja bien todos los días. El problema es el núcleo corrupto, ¿se entiende? Sí. Entonces ahí habría que analizar alguna manera, o bien de juzgar el juicio político a quienes son corruptos, lo cual es bastante complicado, es difícil de explicar las razones. Insisto, una medida mucho más de fondo que hay que analizarla, no se puede lanzar así nomás, pero que para mí tendría que implicar un nuevo Poder Judicial, es decir, buscar la manera de que no sea un atropello constitucional, pero al mismo tiempo que permita garantizar a la ciudadanía un Poder Judicial que es el que la Constitución prevé, que son gente decente y no una parte que está haciendo hoy los estragos que están haciendo en el gobierno.
1: O sea, si la decisión política existe, necesitamos partir de cero, como dijo usted, y por ejemplo, sería pasar a todos los jueces en comisión, ¿no?
2: Pero analizando, sí, pero analizándolo para ver cuál sería la forma democrática de hacerlo, no se trata de atropellar. Pero acá, evidentemente, hay un conflicto importante, Susana, que es, por un lado, la estabilidad de los jueces que integran el Poder Judicial, porque la garantiza la Constitución, y al mismo tiempo la estabilidad de 47 millones de personas que tendrían que tener garantizada una protección que el Poder Judicial no le da. ¿Se entiende? Para mí ahí está la confrontación más importante. No es fácil de responder tampoco.
1: Bueno, No, para nada no es fácil. Pero lo cierto es que estamos en el peor de los mundos. Es decir, desde que nosotros estamos charlando en este programa, fue barranca abajo el Poder Judicial, porque ahora la impunidad es total. Y reitero los hechos más recientes, que son archivar la causa por el préstamo, que creo que ahora un fiscal le pidió que no. No sé, rectifíqueme si estoy equivocada.
2: No conozco en detalle la última medida que se puede haber tomado.
1: Que se resistió al archivo. No sé si, cómo podría ser el procedimiento, no lo tengo claro. Lo leí.
2: Lo que sí.
1: Después la de Yaryora, que pidió licencia para poder archivar también la causa de las valijas, que no había elementos, que no había pruebas, Libra y la causa Libra, que no había pruebas, Libra y la causa Libra se sacaron del medio a

0: Néstor Kirchner o Cristina Fernández de Kirchner, se animaban a mucho menos de lo que están haciendo ahora, que comentaba vos, Susana, respecto de fallos que son insoportables. Ahora, fíjate que Cristina Fernández de Kirchner fue condenada durante el gobierno de Alberto Fernández.
1: Sí.
0: Lo cual demuestra que... ¿Cómo?
1: Correcto, dije.
0: No, bueno, digo que eso lo que demuestra es que si bien en determinadas épocas se sueltan un poco más, como está sucediendo ahora, el sector conservador, reaccionario y fascista del Poder Judicial funciona igual, aún en gobiernos que no son autoritarios, que para mí es el caso de Alberto Fernández, porque no vamos a comparar a Alberto Fernández ni con Macri ni con Milei. ¿Estamos de acuerdo en eso?
1: No, totalmente.
0: Bueno, entonces, si en el gobierno de Alberto Fernández se la condena a Cristina Kirchner, lo que está mostrando es que el interés de llegar a ese fin, que es condenar a una persona inocente, trasciende lo que puede significar el freno de un gobierno como el de Alberto Fernández, que también está mostrando el fracaso en el intento de democratizar la justicia, que fue una intención que mencionó Alberto Fernández, a mi entender de buena fe, pero que el tiempo demostró que no sirvió, no funcionó, no sucedió.
1: Bueno, tenemos que hacerlo.
0: Ahora,
1: continúe, que yo lo interrumpí. No, continúa.
0: Yo decía que y ahora, en los momentos que estamos viviendo, se está sucediendo un nivel de atropello judicial que no se había visto, a mi entender, en la historia argentina. Por lo menos desde que yo era chico, tengo 75 años. Yo no lo vi, porque lo único parecido es en dictadura, pero son condiciones completamente distintas. No podemos comparar dictadura con democracia, aunque sea aparente como está sucediendo. Entonces, el Poder Judicial nunca, el sector corrupto, insisto, del Poder Judicial, nunca se animó a tanto como lo está haciendo, porque se hace con un nivel de soberbia, de descaro y de desaprensión que yo no había visto antes en democracia, estoy diciendo.
1: Coincido totalmente con usted. Lo que yo decía, que... por ejemplo, el fiscal Luciani, que es el fiscal que hizo ese alegato político por la causa de Cristina, de vialidad, de obra pública, fue designado en la época del gobierno de Cristina, creo, si no me equivoco. Y después tenemos que hacernos cargo. No quiero decir porque lo designó Cristina, Luciani tenga que hacer que Cristina no sea condenada. No, lo que pasa es que ese señor lo designó un gobierno popular, democrático y popular, como el de Cristina o el de Néstor, no recuerdo, creo que fue para la época de Cristina, y ese señor realmente es un inútil, pero tener la impunidad de poder decir todas las barbaridades que dijo como probadas, cuando en realidad no existían esas pruebas, o si no existían, era imposible casi argumentarlas, es de una impunidad total. Mirá,
2: Susi,
1: un cinismo abrumador.
2: Vos poneme de fiscal a Macri. No me importa, el tema es el tribunal.
0: Claro, Adrián, pero las dos cosas, porque quiero hacer una aclaración sobre lo que decía Susana sobre la designación. En el sistema nuevo de la Constitución del 94, la designación tanto de fiscales como de jueces tiene un mecanismo distinto al anterior. Y en ese sentido, ese mecanismo lo que buscaba, por lo menos en teoría, era independizar la designación de esos funcionarios.
2: Perdón.
0: Claro, pero fíjate qué ironía. A mí, por ejemplo, me designó De la Rúa, a quien jamás en mi vida conocí ni hablé con él. Lo que sucede es que ese sistema que se diseñó con la intención de que sea independiente, por eso el Consejo de la Magistratura, etcétera, etcétera, inició bien, no lo estoy diciendo porque yo fui el primero nombrado, pero inició bien porque todavía no le habían agarrado la maña, claro. ¿Se entiende, no?
2: Sí, sí, sí.
0: No se habían dado.
2: Sí. De entrada era todo institucionalidad, se cumplían con los preceptos que se tuvieron en cuenta cuando se hizo la reforma, pero...

0: por hoy, una universidad se da cuenta que tiene el poder de poner un miembro en el Consejo de la Magistratura. Un colegio de abogados se da cuenta que tiene el poder de poner un miembro en el Consejo de la Magistratura. Una asociación de magistrados. Entonces, hoy lo que tenemos es que, a diferencia del tiempo anterior, donde, a ver, había en el Senado dos terceras partes de peronistas, una parte de radicales, bueno, hay tantos jueces, no quiero decir que sea su caso, doctor, porque también hay casos donde la gente entra por mérito, ¿no? Pero hoy lo que nos encontramos es que hay que besarle el anillo a un montón de gente para entrar. Claro. Y uno lo ve en las juras, ¿sí? Eso. Cuando vos vas a una jura de un juez, ahí ves que hacen cola para besarle el anillo a uno que vino a felicitar al que puso ahí. No, no voy a decir nombres.
1: Adrián, yo te voy a hacer nombre. Vos, te recuerdo una cosa que no sé si la hemos conversado. Cuando yo estaba en el Tribunal de La Plata, había vacantes, había que llenar dos vacantes, yo estaba solo. Ahí se designa por concurso a una persona a la cual le tomo la jura y a los 5 minutos me doy cuenta de que estamos en el horno. ¿Sabés quién era? ¿Saben quién era?
0: ¿Quién era?
1: Era Pablo Bertuzzi. Sí, Susana, era Pablo Bertuzzi y a los dos días que le tomé la jura aproximadamente, me pidió una auditoría sobre el tribunal.
2: Wow.
1: Yo dije, estamos en problema, porque este hombre, ¿a qué vino? Afortunadamente, porque él en realidad lo que buscaba era sabotear los juicios de lesa humanidad. Claro. Cuando yo me doy cuenta, el hombre ya estaba designado. Lo digo por lo que comentaba Adrián y sobre todo porque, primero, el sistema si quiere y funciona bien, las personas que no corresponden no van a entrar, porque el filtro tiene que ser cuál es la historia de esa persona, de dónde viene, qué hizo hasta ese momento. Y ahí hay que ser muy cuidadoso con los currículums.
0: Claro.
2: No solamente con los currículums. Sí, perdón. Sí. Sí, hay después.
1: Pero ¿sabes por qué lo decía? Porque por mi experiencia, no solo que fui el primero designado, sino que después seguí muy de cerca los concursos porque necesitaba que llenaran esas dos vacantes, ¿de acuerdo? Porque además, claro, también quiero aprovechar, cuando me doy cuenta de que este hombre no iba a ser posible hacer un juicio en esa humanidad con una persona que piensa de esa manera, y lo digo sin problemas, lo que hago es denunciarlo. Y esa es la razón por la cual, no sé si ustedes sabían, a él lo trasladan a Buenos Aires en ese momento.
2: Claro,
1: y lo trasladan a Macri.
2: ¿Cómo? Fue Macri que lo trasladó.
1: Claro, pero además en este sistema no es posible un traslado porque el concurso es para un tribunal específico, no para el cargo.
0: Sí.
2: Claro.
0: Que es un poco también... Bueno, lo que pasa con Luciani, que Luciani estaba para el norte. Quiero decir que Luciani fue amigo mío un montón de años, dábamos clases juntos en la Universidad de Buenos Aires, teníamos un curso en la UBA, y Luciani daba clase de protesta social, o sea, daba clase del instituto que se llama Ejercicio Regular de un Derecho, esto lo van a entender nada más que los abogados y los penalistas nada más. Y cuando daba el ejemplo del ejercicio regular de un derecho, lo hacía con el ejemplo de la protesta social y el corte de calle, que desde el punto de vista del delito, existe un delito, pero cuando lo hace el pueblo quejándose, está justificado y no es delito, ¿no? Esto enseñaba Diego Luciani, que le guardo afecto, la verdad que hemos compartido muchísimos años juntos, pero bueno, me siento como Darth Vader en la Guerra de las Galaxias, que fue captado por el lado oscuro de la fuerza, ¿no?
2: Claro.
0: Porque yo no puedo tenerle bronca a Diego Luciani porque lo conozco hace muchos años, pero la verdad que lo que hizo en ese, diciendo que tenía 3 toneladas de prueba, bueno, nosotros conocíamos el método de la prueba tasada, de la sana crítica, pero el de la prueba pesada no conocíamos como criterio
2: pero de apreciación. Pero yo, ¿sabes qué creo? No sé, puedo estar equivocada, que el sistema te chupa, te absorbe, y opera una transformación que muchos pasan a ser de cuarta categoría, y en otros, con tal de sobresalir, pasan a ser un Luciani, por ejemplo, o un, ¿no?, o un Bertuzzi.
0: Esto de llevarlos a jugar al fútbol los fines de semana de la quinta de Macri cumplió el efecto, evidentemente.
2: Claro, pues, tío, el sistema te absorbe. Sí. El sistema te absorbe.
1: Pero con una aclaración, Susana. Es cierto que el sistema absorbe a las personas, es cierto que si alguien entra muy joven a coser expedientes, que es se acuerdan la, sí, la experiencia histórica, uh-huh, del que entraba en tribunales, eso hace que 20 años después es muy probable que quede atrapado por el sistema, algunos incluso se vuelven estúpidos y otros terminan haciendo lo que el sistema quiere. Ahora, nada justifica que alguien, aún en el dentro del sistema, termine siendo corrupto en sus decisiones.
2: Ah, no, por supuesto que no.
1: Ok, entonces, no. Si Luciani termina impulsando una causa tan aberrante, porque es aberrante lo de Cristina, es aberrante lo de Milagro Sala, es decir, todo ese tipo de construcciones son aberrantes. Y eso no es porque, en mi opinión, Susana, no es porque el sistema los volvió así, sino porque tenían dentro de su pensamiento y su constitución emocional la posibilidad de hacerlo. Y lo que sí puede suceder es que el contexto desarrolle o no eso. Y sin cuestionar, porque no corresponde, la afectividad que está planteando Adrián con toda razón, pero que es una cuestión afectiva, es una cuestión que es completamente entendible. El afecto que uno puede tener por una persona por la experiencia en común y por lo que han trabajado juntos. Ahora, cuando se analiza que el individuo estaba en un vergonzante tribunal, cuando el presidente del tribunal tomaba mate a propósito con el mate del Liverpool, por Dios.
0: Claro, sí, estaba dando un mensaje. Sí,
2: nos
0: sí.
2: olvidamos, ahí
1: ya no se lo tragó el sistema, él es ese sistema.
0: Sí, tengo que decir, bueno, que quizá quise, por ese afecto que tengo con Luciano, y dije, el tribunal, poneme a Macri de fiscal. Los fiscales tienen que tener una función que es una función objetiva. O sea, no, el fiscal no tiene que acusar siempre, y mucho menos utilizar términos estigmatizantes, como se hizo en este caso. Y sí se le puede reprochar a un fiscal haber abandonado la posición de la objetividad. Eso es una realidad. Si bien queremos que los jueces sean imparciales, también existe cierto derecho constitucional, cierta garantía a que los fiscales, en los casos que del análisis objetivo de la causa consideren que no hay elemento de convicción suficiente como para condenar, que postulen la absolución de una persona, postulen en su momento el sobreseimiento en la etapa de investigación, la absolución en la etapa de juicio, y lo que tenemos acá es una gran farsa. Si ustedes recuerdan, capaz que el doctor Rosansky lo recuerda, la acordada 1 de la Cámara de Casación, cuando era una casación sola, de la época del menemismo. Doctor, usted, si yo le digo que la acordada 1 de la Cámara de Casación fue tramitar la membresía del Jockey Club, ¿usted me cree?
1: Pero por supuesto, esa es la pertenencia, lógico.
2: Claro, la pertenencia.
1: De una manera u otra, no, es que esa pertenencia se mantiene a través del tiempo. Yo contaba lo del capítulo que escribe Sarabarruz, María José Sarabarruz, donde incluye que pertenecen incluso a los mismos clubes, ¿se entiende? Por eso juegan al fútbol en la quinta de Mauricio Macri. Pero yo quería decir otra cosa que me parece también que es importante. Ahora me olvidé. No, que tiene que ver con la condena a Cristina o la causa, sí, de Cristina. Hoy, justamente hoy, hace unas horas, terminé un artículo que probablemente lo publique Página 12, sobre este tema, pero más focalizado en lo que yo llamé el derecho penal opcional. ¿Ok? Hoy lo escribí. El derecho penal opcional, que significaría que vos, cuando sos sistema, sos juez, sos fiscal, vos tenés delante la posibilidad de hacer una cosa u otra. Claro. En este momento que estamos viviendo, la opción es si es tu amigo lo beneficias y si es tu enemigo lo perjudicas, dicho en dos palabras, por supuesto.
2: Sí.
1: En el caso concreto de la causa de Cristina Fernández de Kirchner, estaba decidido antes de empezar la causa. Y yo utilizo como centro un caso específico que ustedes deben recordar, que es el de Fariña.
2: Fariña.
1: Bueno, pero Leonardo Fariña.
2: Su amigo Fariña, ¿no? Su amigo Fariña.
1: Su amigo Fariña. Pero, claro, él fue el que fue entrenado para declarar contra Cristina Fernández de Kirchner. Entonces, cuando uno tiene las pruebas, no solo de eso, sino de muchísimas cosas que han sucedido en esa época, hay que llegar a la conclusión de que no es solo un fiscal que como dice Adrián, deja de ser objetivo, o un juez que toma mate con el mate de Liverpool, es una cuestión mucho más profunda. En el caso puntual del expediente respecto de Cristina Fernández de Kirchner, estaba decidido, todo el proceso está viciado. Y ojo que ahí le dejo planteado una cuestión que puede ser antipática para más de uno. Cuando se enseña en la facultad todas las materias de la universidad en la facultad de Derecho, no se enseña al abogado a actuar frente a situaciones como las que se están viviendo. ¿Se entiende?
2: No.
1: Y eso hace que cuando una persona, y yo no quiero ni de ningún modo ni criticar ni decir más de la cuenta sobre la defensa de Cristina Fernández de Kirchner, sino de todas las defensas, que los profesionales no fueron entrenados para estar frente a un tribunal que no va a hacer lo correcto. ¿Se entiende lo que quiero decir?
3: Sí, claro.
1: Bueno, y eso es una tragedia, Adrián, es una tragedia. Vos lo sabés, pues, abogado.
0: Efectivamente, sí, sin duda. Hoy tuve una reunión donde precisamente estaba explicándole a unos colegas, que eran colegas penalistas, que yo tuve yo me recibo en el año 96, mi primer causa federal es la causa de Luis de Lía por la toma de la comisaría. Del año 96 al año 2004 yo estuve ejerciendo 7 años el derecho penal de manera ortodoxa. Esto es aplicando la ley, aplicando lo que dicen los libritos y aplicando lo que se enseña y se aprende en la facultad. Cuando yo piso Comodoro Py por primera vez con una causa de trascendencia pública como fue la toma de la comisaría, aprendo que en Comodoro Py, como usted dijo, el derecho optativo, derecho penal optativo,
1: opcional,
0: yo me doy cuenta que en Comodoro Py la ley se aplica solo cuando coincide con lo que ellos quieren hacer. Nosotros tuvimos un juez, cuyo nombre no voy a decir, pero el apellido era Bonadío, que hablaba del derecho penal y del derecho procesal penal creativo.
1: Totalmente.
0: Esto es un eufemismo para decir, hago lo que se me canta porque yo soy un juez pretor, como del derecho romano, y yo hago la ley. La ley a mí no me va a limitar.
1: Y entonces por favor.
0: Yo decía que en Comodoro Py no podemos hacer una defensa ortodoxa. En Comodoro Py no se puede hacer una defensa ortodoxa. Vienen estos colegas y me dicen, el caso es así, queremos hacer una presentación espontánea, el cliente es un cliente de alto perfil, el defendido. Digo, no lo hagas. La espontánea está perfecta. Pero donde vos haces esta espontánea, donde vos presentás esta espontánea, el juzgado va a hacer zigzag. ¿Qué significa esto? Vos con esto desarmás la acusación. Ahora se está produciendo prueba para probar esa acusación con esta presentación. Vos vas a desarmar la acusación. ¿Y qué vas a conseguir? ¿Que se cierre la causa? No. Lo que vas a conseguir es que el juez pegue un golpe de timón para apuntar para otro lado. Dejalos que sigan produciendo prueba. Dejalo. Y recién cuando te llama la indagatoria, haces esta presentación. Porque si vos la haces... O sea, hay que tener otra... Es otra lógica. Comodoro Py es otra lógica. No se puede hacer una defensa ortodoxa.
1: Claro, y yo te agrego que eso no es... esa lógica nueva o esa lógica distinta no es nueva. No es nueva. En muchísimos casos viene con la historia del Poder Judicial. Viene con la historia del cargo de juez. Vos estás poniendo una persona a decidir la vida del otro. Y me acordé, mientras vos contabas eso de Comodoro Py, me acordé, yo no sé si los conté, si los conté a ustedes, pero eso es algo que me pasó a mí cuando ejercía la profesión, pero muy aplicable a lo que estamos hablando, porque la pregunta sería, bueno, pero si esos libros que vos estudiaste no son tan efectivos hoy, y mucho menos en Comodoro Py, ¿cómo hacemos? ¿Qué hacemos? ¿Ok? Cuando yo ejercía la profesión, estamos hablando hace más de 40 años, estaba defendiendo a una persona que era inocente, absurdo, era una cosa increíblemente sencilla de resolver, pero estaba preso, estaba en Devoto, un chico que estaba jugando a la pelota con su hermanito en una plaza en Buenos Aires, y que por un tiroteo, no un tiroteo, un policía que tira unos tiros en la vereda enfrente, a unos muchachos que pasaban, y una bala le pega a este muchacho. Entonces no encuentra mejor idea que decir que le quiso robar. Así comenzó, por eso lo cuento rápido. Pero lo que quiero explicar es que cuando yo defiendo a este muchacho, era época del proceso escrito, Adrián, Susana, claro, no había juicio oral. Uh-huh. Claro, no, esto era así, código no barrio. Me acuerdo el año, era 80 y pico, claro. 80 y algo. Entonces lo que se hacía era el alegato, uno podía pedir hacerlo verbalmente. En realidad se hacían en hojas escritas. Yo lo pedí verbal porque no tenía otra opción, era una desesperación mía de qué hago con este muchacho que estaba en la cárcel de Devoto y se quería suicidar. ¿Se entiende?
0: Sí, urgencia.
1: Bueno, entonces, ¿por qué estoy contando esto? Porque yo voy ese día, no se hacía como ahora, era procedimiento escrito y además ese alegato no había nadie, estaba el juez y el secretario. Me da la palabra, me dice que hable todo lo que necesito, lo cuento, el caso, se lo explico al juez, el juez de apellido Vecino, que había sido policía, y explico todo, me habrá llevado, no sé, una hora y pico, y cuando termino, Adrián, le digo literal, señor juez, si usted no aprueba mi defendido, yo quemo el diploma en la Plaza Lavalle. Ah, no, porque le dije primero, yo hice todos los argumentos legales que aprendí en la facultad, bla, bla, bla. Se entiende, yo era una persona muy joven en ese momento, pero no encontré otra forma, Adrián, Susana. Sí, pero juro que le dije eso.
0: Sí, sí.
1: Claro. Bueno, el hombre afortunadamente hizo una sentencia maravillosa, lo absolvió. Este muchacho se llamaba Jorge Barulich. Y lo absolvió y lo dejó en libertad. Hizo una sentencia durísima respecto de lo que había pasado en el proceso, pero a mí me quedó grabado hasta el día de hoy, por supuesto, por la injusticia, pero además por la necesidad que yo tuve de decir que iba a quemar el diploma, ¿verdad?
0: Sí.
2: Claro, o sea, ya venía perfilándose lo que después sucedió 30 años atrás, o 40,
1: claro,
2: ya venía perfilándose.
1: Sí, yo lo recordaba más que nada por esa cuestión de qué se hace cuando los libros no alcanzan, que es lo que estamos viviendo hoy más que nunca, más que hace 40 años.
0: Y tenemos otro problema muy, muy grave en este momento, que es la utilización de la IA. Yo les aseguro que conozco colegas
1: sí.
0: que hacen unas maravillosas apelaciones sin leer el proveído que están impugnando. Y cuando uno lee, la apelación es una apelación espectacular.
2: Claro, pero ¿contra qué?
0: Lo meten en la IA, meten todo el expediente. A veces veo, y esto, que un abogado utilice la IA para apelar, es grave. Ahora, que un juez dicte sentencia con una IA, es gravísimo. Estamos hablando que en nuestro país se está buscando, hay un proyecto de ley para que se garantice al menos una instancia humana en los juicios. ¿Se entiende lo que estoy diciendo? Realmente estamos ante una situación que es gravísima, porque así como los abogados meten todo el expediente en la IA, y la IA les hace hasta la última coma del escrito, y les digo una cosa, son unos escritos muy bien hechos, ¿eh? Ahora, ¿cuál es el problema? El sesgo de la IA.
2: Claro,
0: o sea, la IA tiene sesgo. La IA tiene sesgo. La IA no es independiente. Entonces, si no, bueno, corramos a los jueces, pongamos a las computadoras a resolver. Realmente estamos a 2 minutos de Terminator, ¿no? Pero, digo, tenemos, y a mí lo único que se me ocurre para poder garantizar una justicia, una administración de justicia, no una justicia, un poder judicial que no abuse de estas herramientas informáticas, es la oralización total del proceso y la obligación del tribunal de dictar sentencia en el momento, nada de ir retirarme a deliberar ni nada por el estilo. Se toma una decisión, se hace una audiencia donde se escucha al letrado que apela, la contraparte hace su réplica y el tribunal decide en el momento, porque si no estamos en riesgo de que sea Bill Gates, y Bill Gates y un montón que no conocemos, los que en definitiva dicten sentencias sobre el juicio del verdulero y el empleado que tenían negro. O la vida y la muerte, claro, de la persona, la libertad. Doctor.
1: No, yo coincido sobre el riesgo de la inteligencia artificial, pero si el juez te toma una decisión o dicta una sentencia en función de lo que el poder real le está diciendo que haga, es tan peligroso o más que la inteligencia artificial.
0: Sí, claro, bueno, pero los riesgos, claro.
2: Me quedo entre el alegato de Luciani y la sentencia del tribunal, me quedo con la inteligencia artificial.
0: Bueno, ustedes imagínense si...
2: Un poquito más ecuánime.
0: Si es tan fácil... Si es tan fácil captar a los jueces, imagínense qué fácil va a ser captar a la inteligencia artificial, ¿no? Si nosotros estamos hablando que existen los mecanismos de forum shopping, de manera rudimentaria digitar qué juez toca en una causa. Si tenemos tantas cuestiones de este tipo... la verdad que tenemos un sistema absolutamente informatizado, es más fácil comprar una IA que llenar el poder judicial de personas afines a la ideología. Realmente estamos en una situación que me quiero poner un kiosco, doctor.
1: Harías bien, pero no, igual te iría mal porque en este momento lo quiero muy mal.
0: No es el momento. Me parece que voy a plantar papas en el jardín de casa.
1: Eso me gusta, pero perdóname, una cosa que quiero agregar sobre lo que decís. A mí no me preocuparía tanto lo de la inteligencia artificial, aunque coincido con lo que decís. Pero ¿sabes por qué no me preocupa tanto? Porque con o sin inteligencia artificial, lo que hace es acompañar el contexto que se vive. Entonces, en un contexto de un gobierno como este, es exactamente igual la inteligencia artificial o los jueces que toman mate del Liverpool. ¿Correcto?
0: Sí, sí, sí.
1: En otro momento, esa inteligencia artificial, estamos hablando para ser coherentes con el contexto, no sería riesgosa porque estaría manejada por sectores razonables y democráticos. Más allá de que yo coincido plenamente de que el manejo de la inteligencia artificial es sumamente peligroso, pero en momentos como este es más peligroso todavía porque no tenés... a aquellos jueces que pueden corregir o a aquellos fiscales que pueden hacerlo correcto.
2: Doctor, la verdad que nos quedaríamos todo el programa charlando con usted. Yo pensaba preguntarle, pero queda para otra oportunidad, porque ahora se vienen las elecciones del Consejo de la Magistratura a nivel nacional, ¿no? Hay mucha tela para cortar ahí, ¿no? Así que
1: solo te dejo
2: poder hablar de eso.
1: Con todo gusto, te dejo solo un comentario. ¿Sabés quién representaba a Mauricio Macri cuando yo me jubilé en el Consejo de la Magistratura?
0: ¿Quién?
1: Y a quien denuncié, por supuesto. Se llama Juan Bautista Maíquez.
2: Ah, oh, buenísimo.
0: Ahí están todos, toda la
1: Charlie
0: familia.
1: Charlie García diría, say no more, diría Charlie García.
2: Ya está. Juan bueno. Bautista Maíquez, doctor. Uno nunca sabe dónde pone el ojo, ¿no? Y la bala.
0: Enemigos chicos se busca. Bueno, doctor, bueno, muchísimas gracias.
2: Por estos minutos
0: que le ha dedicado a Radio Rebelde y a Dónde Está la Justicia. Le deseamos un buen fin de semana. Y ya no amenazamos más con traerlo al programa y hacer una picadita, porque ya parece una falta de respeto. Y aparte, Susana está saliendo de la casa. De la pandemia para acá pasaron cosas. Así que
1: no,
0: le mandamos...
1: pero un día... combinamos y yo me voy con todo gusto.
0: Va, con todo.
2: Ay, bárbaro. Genial, nos encantaría y hacemos todo el programa con usted. Charlando con usted. Bueno.
1: Dale, dale, dale, dale.
0: Le mandamos
1: un abrazo gigante para ustedes.
0: Un saludo cordial. Gracias. Y siendo las 20 horas 10 minutos, saludamos a Fronteras de la Ciencia 5182 que dice hola en inglés. No sé por qué me apareció en inglés. Dice say hi. Debe haber mandado un emoticón seguramente. Y nos vamos a la pausa y volvemos. Le pido a Dai que vaya preparando la marcha de la bronca para volver con toda la bronca al segundo bloque de ¿Dónde está la justicia? Nos vamos a la pausa.

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0: Segundo bloque de ¿Dónde está la justicia? Esto es Radio Rebelde, esto es AM1570. 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No te puedes equivocar. 11-2690-8496. Susana, vamos con una columna. ¿Con cuál de Elías?
1: Con la de Montero.
0: Vamos con la de Montero. ¿Parece? Cuando Daime pone el pulgar para arriba, le entramos. Ahí vamos. Erguido.

0: Hola, ¿qué tal? ¿Cómo les va? Bueno, otra semana terminó, pero esta vez no le voy a hablar directamente de política, de lo que pasa a los argentinos. Quiero hablar de un personaje que tiene algo de parecido con nuestro presidente. Por ahí sí, vos no ves fútbol, no conocés de fútbol, no te interesa mucho el fútbol. Por ahí no conocés el personaje se llama Caruso Lombardi. Este hombre está en TN los sábados y domingos a las 13. Si no lo viste, no pierdas tiempo. No vas a perder nada. Es de la escuela de Milei. Mentiroso, vende humo, maleducado, prepotente, violento, hasta con sus propios compañeros. Que a veces los compañeros que están en su panel, en el noticiero deportivo de TN, tienen ganas de reaccionar y se controlan. Tiene un objetivo que es destruir el fútbol argentino, desmerecer a la dirigencia del fútbol argentino, jugadores, técnicos, todo el mundo. Dice que sabe todo, ¿viste el chanta? Dice, a mí me lo vas a contar, yo sé todo, yo tengo pruebas, ¿eh? Te dicen así, y son unos chanta. Y siempre cuenta una pequeña anécdota que nadie la puede mostrar si es verdad, con el intento de ensuciar a todo el fútbol. El tipo no le importa que esta conducción de la AFA ha contratado y sostenido a uno de los mejores técnicos en la historia del fútbol argentino, como es Scaloni, ¿no? Contrató a Scaloni, esta AFA salió campeón del mundo, dos veces campeón de América, subcampeón del mundo, y él siempre anda buscando negociado, cosas ocultas, vende humo. Bueno, él intentó ensuciar a todo esto. ¿Cuál es lo que quiere hacer? Sacar el Chiquitapia. Sacó el Chiquitapia y a toda la dirigencia del fútbol, porque son todos unos tontos menos él. Todos los votan en Chiquitapia, todos están comprados por el Chiquitapia. Chiquitapia, compró a todo este tipo. Es brillante, si es verdad todo esto, que logró salir campeón del mundo, salió subcampeón, todas estas cosas que hizo la AFA conducida por el Chiquitapia. Podemos decir que es un genio. La intención de este hombre, de Caruso Lombardi, es que los clubes sean privados, como también lo quiere Macri, Milei y TN, y porque se quieren quedar con el negocio del fútbol. Lo usan esta gente, él dice, yo soy amigo de Milei, yo soy amigo de Macri, y lo usan, es un idiota útil, ¿viste? Un típico idiota útil, que lo usan para decir todas esas mentiras, todo ese trabajo a los gritos que se pasa todo el día. Pero este tipo es un gran fracasado, un fracasado permanentemente en todo lo que hizo. Vos cuando lo escuchás hablar te da la idea que estás hablando con Maradona, con Messi, yo qué sé, ¿te imaginas una cosa así con Riquelme, viste, los grandes del fútbol? No, estás hablando con un fracasado. Nunca sabe, nadie sabe dónde fue el fútbol, si fue jugador. Nadie sabe, no se lo imagina uno con ese cuerpo siendo jugador de fútbol, con todo respeto lo digo, ¿no? No agrediéndolo porque es gordo, petizo, no te lo imaginás jugando al fútbol. Y después como técnico, siempre dirigió clubes chicos, con todo respeto también. Nadie, ningún equipo grande se hubiera ocurrido contratar a Caruso Lombardi como técnico, que dice esa es su profesión verdadera. Y cuando yo logró entrar por algún club que estaba desesperado y lo contrató a algún club grande, lo echó de inmediato, lo sacó. Después de este recorrido de todos los clubes chiquitos, técnicos, nunca estuvo más de 2 años en un club porque lo sacaban, lo echaban. Decidió ser dirigente de la Asociación de Técnicos. Se presentó a elecciones y no sacó ningún voto. Nadie lo votó. Todas esas cosas que él dice que defiende a los técnicos, no se lo cree ningún técnico. Él solo cree eso. Bueno, lo votaron y tuvo que irse. De esa pretensión de ser dirigente. Nadie lo quiere como técnico, nadie lo quiere dirigente, nunca jugó al fútbol. Y después se metió, dice haber estudiado periodismo deportivo, y engancharon ahí en TN. Y como es un vende humo, careta, gritó, es llamativo, es pintoresco. Y la gente lo escucha, ahí está. Pero es grave lo de este tipo. Bueno, le había encontrado su vida, pero su vida verdadera después era ser técnico. Y un día decidió, no hace mucho, ir a dirigir a Uruguay. No dirige en Argentina, Uruguay es un club chico, Bueno, serio, pero yo creo que con tres partidos y le echaron en medio de un escándalo, otro fracaso, y volvió a la televisión, bueno, fracasado. Pero en el medio estar ahí, ¿sabes qué hizo? Fue candidato a legislador, porque él se cree popular, él se cree que la gente lo quiere, y se lo cree de verdad. Bueno, lo pudo medir, que fue a elecciones, sacó 4 votos. Otro fracaso, salió, no lo votó nadie, fracasó. Es un enorme parlanchín embaucador que aprovecha esto de ser periodista ahora para ensuciar a todos. Él dice que puede difamar a cualquiera, es lo que se le ocurre, y porque lo digo yo, y se basa en la libertad de expresión. Bueno, dice que puede difamar, gritar, y tiene un mecanismo muy particular. Ha elegido quién del fútbol va a pegarle. ¿Y a quién va a perseguir? ¿Quiénes son? Los árbitros. Los sigue los árbitros. Cada error de un árbitro parece un hecho de corrupción. ¿Y quién maneja el hecho de corrupción? El Chiqui Tapia. Una obsesión tiene este hombre. Él se siente contento con esta tarea. Yo no digo que le paguen por hacer esto. Yo creo que él cree que hay que pegar al Chiqui Tapia y que se va a hacer famoso por eso. Bueno, en esa tarea uno lo ve permanentemente, echándole la culpa a los árbitros, y agrega a otros personajes que son los miembros del VAR. Los miembros del VAR están vendidos, que los árbitros y que los compran los dirigentes del fútbol. Todo esto, nunca se le ocurre hablar de un técnico, nunca, nunca un técnico ni un jugador vendido de fútbol, pero de eso no dice nada. Y quienes vamos a la cancha, lo que vimos el otro día, el arquero de River pateando el penal, ¿se acuerda que lo tiró a las nubes? A alguien no se le podía ocurrir, che, este arquero le dieron plata para tirar la pelota tan lejos. O el que pateó el otro día el penal con Estudiantes, que la tiró a la tribuna. Bueno, no, pero no se le ocurre esto. Y él tiene un mecanismo protector, de cómo hace esto y cómo lo maneja inteligentemente. Él tiene el mecanismo, te avisa, analiza el sábado, ensucia a todos los que participaron la semana anterior, porque el domingo te dice qué va a pasar, qué partido se va a vender, le dice, cuidado a los estudiantes que los de San Lorenzo tienen la protección de Tapia. Y después dice, porque el que es ahora está en el VAR, estuvo en el partido que se jugó en Tucumán contra Santa Cruz. Bueno, y te acordás de todo eso. Entonces, a la semana siguiente hace el análisis del otro, entonces vos te cuentas todo y cuentas. No sabes si sus pronósticos fueron verdad o fueron mentira. Él deja siempre la duda, siempre la duda. En medio de todo esto, a veces sus compañeros da vergüenza, sus compañeros de panel, y lo quieren contradecir. Los mata a gritos, los mata a gritos. Hace poquito uno se enojó, y yo creo que esto tiene la protección de TN, porque no puede ser que lo ayuden a esto. Pero hay una cosa llamativa: ningún programa deportivo, de amigos, de enemigos, de lo que sea, cuenta nada de estas cosas que él dice en su programa. Es un problema especial para él, para que mienta, para que venda humo y genera este clima de poner a todo el fútbol bajo sospecha. Él es el único honesto, él es el único serio, él es el único transparente y se vende así. Pero esta semana le pasó algo al honesto. Entonces apareció una denuncia del Deportivo Español. Apareció la presidenta de Deportivo Español, María Sol Méndez, haciendo declaraciones que a través de una auditoría se enteró que Caruso Lombardi, a través de la firma de terceros llamado Uriel Videta y Zoe Capital, ¿saben de quién es Zoe Capital? De Leonardo Cocitorto. ¿Se acuerdan de Leonardo Cocitorto? Dime con quién andas. Bueno, esta sociedad se quedó con la concesión para el uso y explotación de dos canchas de césped sintético hasta el 2036. 2036. Dice la presidenta que lo llevará a la justicia por quedarse ilegalmente con la concesión, estas concesiones del Club Deportivo Español. El contrato, dice la presidenta, no estuvo autorizado por la comisión directiva, el club no recibió ningún pago por esto. Los nuevos directivos bajaron este acuerdo que hicieron, que estaba ahí dando vuelta, que decía Caruso Lombardi que él tenía, y Caruso Lombardi lo llamó en persona a los directivos para que cambiaran de opinión, amenazándolos que los va a destruir en los programas de los sábados y domingos de TN. Según la presidenta Caruso Lombardi y sus amigos, intentaron solventar un espacio, construir un espacio, un buffet, sin permiso de obras, nada. Bueno, este hombre transparente, acusador de todo, es socio de Zoe, Cositorto. ¿Conocés Cositorto, que le robaba la plata a la gente? ¿No te has encargado un poquitito Caruso Lombardi, Cositorto y este Zoe con Libra y Milei? Bueno, mentirosos. Cositorto y Milei son parecidos. Mentirosos, vende humo, engañan a la gente, le roban la plata, como robaron con Libra. La diferencia es que Cositorto está preso y que el Poder Judicial lo cuida a Milei, no lo pone preso. Bueno, Milei, en medio de todo esto, que lo comparamos con Caruso Lombardi, con toda esta historia, y con Cositorto, está en medio de creando la guerra de las Malvinas. Absurdo, absurdo. Si no es para tapar la crisis económica tremenda que tenemos. Presentó un presupuesto para el presupuesto del año 2027, tremendo, tremendo grande. Más cruel, más mentiroso. No cumple nada de eso, tiene nada que ver. Bueno, ¿ahora qué le pasó a Milei? Está perseguido, se siente perseguido, se siente está descontrolado, se siente acorralado. Llegó al extremo de echar a todos los civiles que estaban en la residencia de Olivos, porque desconfía de ellos. El tipo está recontra perseguido, está loco. Yo que sé, ¿viste cuando crees todos son tus enemigos, mirá para atrás, corre, yo qué sé cuánto? Y el tipo está viviendo así ahora. Y ha sacado a todos los civiles y ha puesto militares. Él cree que esa custodia militar que ha puesto no serán capaces de entregarlos en un momento cuando vean que el señor que está cuidando ha perdido seriedad y está afectando a todo el mundo. ¿Cree que lo van a cuidar? Bueno, no sé. Esto es lo que estamos viviendo en estos días y que el ejemplo de Caruso Lombardi nos viene bien para ejemplificar cómo actúan tipos como estos. Demuestra la crisis mayúscula que está viviendo la Argentina, como hasta hoy se anima a manifestarlo Patricia Bullrich, que lo cuenta, es una relatora de lo que ocurre. Ella tuve una mesa de política y no hablamos nada del presupuesto, se pusieron cosas que no acordamos, y este no habló nada, este no dijo nada, Karina tampoco sabe qué pasó. Bueno, es un caos, es la anarquía. Bueno, esto es lo que estamos viviendo los argentinos, y la semana que viene va a empezar el problema de armar la agenda del Papa. Se van a querer prender de la agenda del Papa para que no se hable de justicia social, para que el Papa no se junte con los jóvenes, no se junte con los políticos, no se junte con los movimientos sociales, no vaya al Cotolengo de Don Orión y vea lo que es la pobreza de la Argentina y desatención de este gobierno. Bueno, esto creo que va a pasar. Así que estemos atentos, vienen semanas duras y estamos viviendo una crisis institucional muy grave por la actitud de nuestro presidente. Bueno, seguimos la semana que viene. Chau, yo me llamo Carlos Montero.
1: La columna de Carlos Montero, me parece que estás muteada, Susana. Recordemos el 16 de septiembre fue un nuevo aniversario, nada más y nada menos que medio siglo desde la noche de los lápices. 16 de septiembre de 1976. La dictadura se lleva... Se está escuchando todo, Susi. La dictadura se lleva a 10 niños de sus casas y los hace desaparecer. 4 de ellos fueron recuperados, 6 permanecen hoy en estado de desaparecidos. No, tampoco se han encontrado sus cuerpos. Y de lo que estamos hablando es de niños, por definición. Estamos hablando de gente que usaba guardapolvo, gente que iba a la escuela. Gente no, niños. La Constitución argentina establece que se es niño hasta los 18 años de edad. Y acá estamos hablando de chicos y chicas de 15, 16, 17 años. La dictadura consideró que había que matar a 6 niños para que no saliera el boleto estudiantil. Esa era la lucha de esos niños que estaban luchando para que el boleto, el transporte, no fuera un impedimento a la hora de que el pueblo recibiera educación. Y la dictadura consideró que a esos niños había que secuestrarlos, llevarlos a un centro clandestino de detención, tortura y exterminio, porque esto no es hipotético. Fueron secuestrados, torturados, abusados sexualmente y permanecen desaparecidos 50 años después. Esto es el relato de los sobrevivientes que compartieron encierro en esa época, sufrieron la tortura, sufrieron el abuso. De eso hablamos cuando hablamos de los genocidas. De gente, no puede pensar que está siendo patria quien abusa de un niño o de una niña. No puede pensar que está siendo patria quien tortura a un niño o una niña. No puede pensar que está siendo patria quien mata a un niño o una niña. 50 años de la noche de los lápices. Y tuvo que caer en este gobierno de mierda, ¿no? Este aniversario, un aniversario importante porque son 50 años. 50 años de la noche de los lápices. Un puñado de niños de la ciudad de La Plata luchando por el boleto estudiantil. Y no es la única efeméride, amiga querida, tenemos otra efeméride.
2: Tenemos otra columna. Antes quería contar un poquitito lo que se vivió esta semana en Olivos. El presidente consideró que, bueno, la hago corta, se enojó, parece que dice que le... O sea, siempre ve conspiraciones el presidente Milei, ¿no? Entonces dice que le envenenaron a su perro, que le dieron comida en mal estado a su perro, con lo cual echó a todo el personal civil de la residencia presidencial de Olivos, que trabaja en la residencia presidencial de Olivos hace 1000 años, han pasado por sucesivos presidentes. O sea, no es exclusivo, no es que él los puso. Los mozos, los cocineros, el cocinero, todos han pasado por años de asistiendo a los presidentes, se han jubilado ahí. Bueno, parece que él decidió echarlos, y militarizó la residencia de Olivos porque puso a todos militares, es decir, hasta el jardinero echó, ¿eh? O sea, tienen que, ahora el que cocina es un subteniente, los mozos van a ser también del personal militar, y el jardinero también va a ser personal militar. O sea que si alguien del ejército decidió hacer la carrera de llegar a capitán, coronel, etcétera, etcétera, etcétera, sepa que en cualquier momento lo pueden llamar para cortar el pasto en Olivos. Pero según dicen algunos medios, la cosa fue un poquito más personalizada, ¿no? Aparte del perro, que de nobleza obliga, digamos, que tiene una unidad de veterinaria en la residencia presidencial de Olivos para atender a los perros. O sea, así como hay una unidad médica, hay una unidad veterinaria con todo lo que implica, ¿no? O sea, eso es gasto. parece que se le llevó un churrasco al presidente y no le gustó el punto del churrasco. No estaba como a él le gustaba, entonces lo devolvió. Se le llevó nuevamente y tampoco le siguió sin gustar el punto. Bueno, parece que se lo llevaron tres veces, eso dicen algunos medios. Yo la verdad que no sé si es broma. La cuestión que la tercera vez se lo tiró por la cabeza al cocinero. Y ahí los echó. A eso sumémosle que también está furioso porque salió a la luz una contratación de 500 kilos de carne. Ahí pues una bestialidad, una barrasada, no sé, si que todo el mundo come carne ahí. 500 kilos de carne, que debe ser una orden de compra abierta, la verdad que explicarlo, se la van entregando sucesivamente. Bueno, entonces ahí se enojó y decidió que se fueran todos, porque se había filtrado esa información y no le daban el churrasco el punto que a él le gustaba. El otro tema es que ayer se dio media sanción en el Senado a la nueva ley de inocencia fiscal, porque antes vos para declarar tenías la ley anterior, podías, era de un patrimonio

0: para la impunidad de Adorni, o va a darle impunidad a más gente?
1: No, Mayán, tengo un audio, porque Mayán la llama la ley Adorni. Uh-huh. Sí, mira, el objetivo central expresado es dinamizar la entrada al circuito financiero formal de fondos que se encuentran fuera del sistema bancario, estimados en 170 mil millones, todos, ¿no? Mediante una flexibilización de las condiciones. Eliminación de topes. Test. Se eliminan los techos de 1.000 millones en ingresos y 10.000 millones en patrimonio.
0: Pesos,
1: que limitaba
0: pesos.
1: La adhesión de determinados perfiles. Que se pone redefinición de las discrepancias. Clave utilizado por la ARCA para impugnar declaraciones juradas. La discrepancia se configura cuando la impugnación arroje un incremento del impuesto o reducción de quebrantos igual o superior al 15%. Se incorpora un umbral mínimo del 5% previsto en el artículo 1 del régimen tributario. Por debajo de dicho monto, no se le... Es una equivocación. Si hay una diferencia de debajo de no se cuestiona, debajo del 5, no se considera discrepancia, y aun cuando técnicamente se supere el 15%, quedan excluidas de esta tolerancia las discrepancias originadas en el uso de comprobantes apócrifos o el cómputo improcedente. La verdad es insoportable. No quiero leer más porque... Mirá, no se computará la diferencia entre la declaración jurada simplificada original y la rectificativa, que caso Adorni, ¿no? Siempre que esta última sea presentada dentro de los 15 días hábiles contados desde la notificación de la liquidación administrativa o determinación de oficio y los saldos de intereses estén debidamente cancelados o regularizados. O sea que si vos tenés una diferencia, no te preocupes. No te preocupes si total... ¿cuál es el problema? ¿La rectificás? Y no, la discrepancia no se tiene en cuenta. Arca te perdona. Ahora, andá vos a no pagar un impuesto, ¿no? Andá vos a no pagar un impuesto. Es decir, una cosa, también se aprobó la ley de biocombustible, pero la verdad, como no entiendo nada, no la voy a hablar sobre el tema, porque no. La energía no es mi fuerte. Sí, vamos con una de...
0: No, sí, espérame. Háblame... háblame de delincuencia, háblame de corrupción, cuando pones tu gobierno a disposición de los delincuentes, haciendo que los delitos dejen de ser delito para poder beneficiar a un exfuncionario tuyo y a todo tu círculo de aportantes de campaña. ¿De qué es lo que estamos hablando cuando hablamos del Estado? El Estado es el Estado solo cuando le sirve a los poderosos. ¿No deberíamos estar todos sometidos a la ley igualmente? ¿Qué hace más daño? ¿El tipo que se mete entre sus ropas una bandejita de 4 fetas de queso de coto, o el que evade tanto que hay que sacarle los medicamentos del cáncer a los niños enfermos? Nos vamos a ir a la columna de...
1: Ya que hablaste de algo muy importante de las novedades de esta semana, ya que hablaste de los niños enfermos, viste que sigue el problema y el conflicto con el tema de discapacidad.
0: Sí, claro.
1: Es decir, la ley existe, hay una obligación para el Estado que debe cumplir con esa ley de discapacidad. ¿Y qué pasó? Pasó que, viste, que mandaron el presupuesto al Congreso, y en el presupuesto se plantean las mismas quitas y los mismos términos que se planteaban en la ley de antes de que fuera sancionada o fuera modificada el tema de los aportes a los discapacitados. Se plantea lo mismo. Hasta esto recibió el enojo de Patricia Bullrich. Tal el enojo de Patricia Bullrich que dijo que ella no puede manejarse así, que tuvo una reunión de mesa chica, y sin embargo en la reunión de mesa chica nadie le dijo que se iba a plantear eso, con lo cual ella hace arreglos para que le voten las leyes, y después resulta que se viene el presupuesto y se tira la miércoles todos los arreglos que ellos hicieron, ¿no? Sí. ¿Y sabés qué hizo Patricia? Patricia me parece que está poniendo sus semillitas.
0: Sembrando vientos para cosechar tempestades.
1: Claro. No. hoy

0: sacó un video, que no sé si lo buscás en X lo vas a tener, sacó un video con la canción de Lali, que si la de Lali que hizo contra Milei.
1: El fan.
0: Claro. Esa, esa,
1: Nos
0: esa,
1: podemos
0: que
1: ir
0: si
1: con esa,
0: la.
1: Dai, ¿eh?
0: Nos vamos con esa, nos vamos con esa.
1: Sí.
0: Bueno, sacó un X con un tweet con esto. Con
1: Ahí
0: la que, como
1: está.
0: diciendo que
1: Y se empiezan
0: a mí no me van a doblegar,
1: las
0: conmigo no se
1: ratas.
0: juega.
1: Las ratas se escapan por los tirantes cuando el barco se hunde. Susana, le vamos a mandar un cariño grande a Kiara Lima, que dice que nos escucha siempre, excelente programa. No sé si era para nosotros ese mensaje, dice excelente programa, debe haber quedado de otro, y manda saludos desde Saavedra. También le mandamos un cariño grande a un amigo del alma, el doctor Emiliano Rodríguez, que dice, la mafia en el Estado, claramente el loquito decía elegirla. Antes de ir a la columna, que ya nos vamos con Carpincho, recordemos también que se cumplen 20 años de la desaparición de Julio López.
0: Oh, sí, es verdad.
1: Julio López declaró en juicios donde el juez era precisamente Carlos Rosansky. No me pareció oportuno traer ese tema a colación en la entrevista porque puede ser algo muy doloroso. Estamos hablando de un testigo de crímenes de lesa humanidad, que fue desaparecido. Desaparecido, no es un desaparecido en sentido técnico, porque el delito de desaparición forzada de personas exige que el Estado niegue la condición de desaparecido y que preste aquiescencia con quienes perpetraron la desaparición. En este caso fue todo lo contrario, el estado de Néstor Kirchner lo persiguió a los perpetradores. Recordemos que Echecolás aparece en una foto con un papel en la mano durante el juicio. El papelito decía Julio López, pero mucho dolor, una persona que desapareció dos veces. Le mandamos entonces un cariño a todos los oyentes y yo diría que directamente nos vayamos con el Carpincho. Y directamente lo enganchemos con la canción para despedirnos y la dejamos ya a Dai tranquilita. ¿Y te parece vos o no? ¿Nos quedamos y hacemos un saludo a lo último? Vamos con
0: Estoy de
1: Carpincho.
0: acuerdo, estoy de
1: Vamos
0: acuerdo.
1: con Carpincho.

0: Hola Adri, ¿cómo están? Bueno, el carpincho me está pidiendo que explique cómo saber a dónde está la plata de los impuestos que paga la gente, que pagamos todos, ¿no? Y bueno, entonces a mí se me ocurre una primera forma de verlo, ¿no? Es cómo evoluciona el bienestar o malestar de la población. O sea, si el conjunto de la gente, el conjunto del pueblo, está cada vez mejor y bueno, probablemente es porque se estén utilizando bien los impuestos. Y si el conjunto de la gente está cada vez peor, y bueno, entonces al revés, ¿no? ¿Será que entonces se están utilizando mal los impuestos o alguien, o alguienes, algunos, se están quedando con los impuestos que en realidad deberían asignarse al desarrollo, ¿no? Los impuestos tienen que asignarse a seguridad social, a salud, educación, ciencia, tecnología, turismo, transporte, energía, combustible, minería, infraestructura, ¿no? Todo lo que tiene que ver con progreso y mejora de la sociedad. Bueno, si falta la plata ahí es porque se va a otro lado, ¿no? Y bueno, Argentina tiene un destacado nivel industrial, científico, tecnológico. ¿Y qué es lo que está haciendo? Que eso todo producto de nuestro trabajo, del conjunto del pueblo argentino, ¿no? Lo que nosotros trabajamos, lo que nosotros pagamos de impuestos, lo que nosotros hemos desarrollado con nuestra creatividad, con nuestra magia, con nuestra argentinidad. Bueno, todo eso que tiene una enorme historia, una vasta y compleja historia, el gobierno de Milei se lo quiere regalar todas las corporaciones extranjeras. Bajo el pretexto de que lo privado funciona mejor, pero no sé qué cosa privada funciona mejor, porque Argentina es un país desarrollado y siempre fue todo inversión. Inversión de todo tipo, ¿no es cierto? Pero fue una dirección política del país, la organización del conjunto del pueblo dirigida hacia el desarrollo, hacia ser un país industrial, tecnológico y científico, energético, turístico, aéreo, marítimo, satelital, ¿está? Bueno, todo eso que tiene muchos años de trabajo y de pago de impuestos de los argentinos. Todo eso Milei se lo quiere regalar a los consorcios extranjeros. Ahora, algo que muchos intentan instalar, ¿no? Decir, bueno, sí, lo privado funciona mejor, aparte es deficitario. ¿A ustedes les parece que si fuese deficitario, el sector privado quisiera quedarse con algo que es deficitario? Bueno, la respuesta está clara, ¿no? Entonces, bueno, todo eso Milei se lo quiere regalar a los consorcios transnacionales. Alguno preguntará, ¿y bueno, y para qué? Bueno, para beneficios propios. Es decir, hay algunos que trabajan para los intereses del conjunto del pueblo. Y hay otros que son funcionales a los intereses de las corporaciones extranjeras. Bueno, este es el caso. Y esa es la explicación. Además, obviamente, ¿para qué lo hacen? Y bueno, seguramente, claro, también para beneficios personales. Es decir, lo que se llama corrupción, las coimas, todo eso, bueno, en forma multimillonaria. Horrible, ¿no? Y bueno, otra cosa más, viviendas, construcción de viviendas. ¿Saben qué? El gobierno de Alberto Fernández, el que dicen que fue el peor gobierno de la historia, entregó cerca de 150.000 viviendas a familias argentinas y dejó 96.000 viviendas para que las entregue el gobierno siguiente. ¿Saben lo que está haciendo el gobierno de Milei? Esas viviendas que tenían que ser entregadas a familias argentinas se las está regalando al sector financiero transnacional, a las corporaciones inmobiliarias especulativas. ¿Qué tal? Mira qué bien. Bueno, vamos a otra cosa. Mira, la plata de los argentinos, ¿no? El Fondo de Garantía de Sustentabilidad, que vendría a conformar dicho de manera sintética, el ahorro de los jubilados, fue creado por la chorra. La chorra creó el ahorro, el fondo de ahorro de los jubilados, el fondo de garantía de sustentabilidad, que llegó a valer cerca de 30 mil millones de dólares. Después vino el gobierno del rico, que claro, como es rico, no va a robar, si ya es rico. Bueno, ese rico, que ya es rico y no va a robar, se robó la mitad del fondo de garantía de sustentabilidad para entregarlo al sector financiero. Bueno, y además destruyó la industria, destruyó el empleo, mega endeudó al país. Bueno, un desastre, ¿no? Y además le quitó los medicamentos gratuitos a los jubilados, ¿eh? Y desfinanció el PAMI, que es la obra social de los jubilados. Después vino el peor gobierno de la historia. Ese peor gobierno de la historia le devolvió los medicamentos gratuitos a los jubilados, recompuso el PAMI, llamabas por teléfono y conseguías turno. El Fondo de Garantía de Sustentabilidad llegó a valer cerca de 50 mil millones de dólares. Y después vino la libertad, viva la libertad. ¿Qué es lo que puede hacer la libertad? Otorgar libertad, libertad, libertad. Bueno, le volvió a sacar el gobierno de la libertad los medicamentos gratuitos a los jubilados, volvió a desfinanciar el PAMI, la obra social de los jubilados, la está vaciando totalmente, y el Fondo de Garantía de Sustentabilidad se lo está entregando a los capitales financieros transnacionales, ¿eh? A la especulación inmobiliaria. Y dice que esto es para reactivar la economía, para no sé qué cosa. ¿Saben para qué son los créditos que van a entregar estas financieras? Para familias que tienen el 25% del valor de los inmuebles, o sea que si un inmueble vale 50 mil dólares, ¿cuánto es? El 25% son 12 mil dólares, 12.500 dólares, ¿no? Todo amontonadito. Y además justificando un ingreso de más de 3 millones y medio de pesos por mes. Eso no es para las familias vulnerables, me parece. Eso es para los sectores más ricos, ¿no? ¿Y por qué nadie habla de esto? ¿Por qué somos tan pocos los que hablamos de esto? Pero no me refiero solamente a los medios de comunicación. Me refiero también a la dirigencia política. ¿Por qué no lo exponen? ¿Por qué son tan pocos los que hablan de esto? Es terrible, ¿eh? Y lo mismo ahora que están festejando el número de inflación que fue bajo. Bueno, yo no sé qué fue bajo, qué fue alto de la inflación. Lo que sí sabemos es que tenemos en el gobierno de Milei un aumento salarial acumulado del 160% aproximadamente, ¿eh? Con una... Yo soy profesor universitario, por ejemplo. Mis haberes de este mes fueron exactamente iguales que el del mes anterior. O sea, no me subieron nada. O sea, ni siquiera me subieron lo que dice la inflación oficial, 1,7%, que era más el mes anterior, incluso. Ni siquiera eso. Pero además, si los salarios subieron más o menos un 160% y la inflación oficial subió cerca del 350%, 400%, con los números oficiales nada más, los servicios subieron más del 1000%. Entonces, eso explica el mayor nivel de endeudamiento y morosidad del conjunto de las familias argentinas. Hay más de 20 millones de argentinos endeudados y más de 6 millones en situación de morosidad. Claro, te endeudás para comer porque ya no te alcanza como antes y pagás con la tarjeta, ¿no? Y después volvés a pagar con la tarjeta y después tenés que pedir un préstamo para seguir comiendo, para pagar la tarjeta, y después viene otro préstamo para seguir comiendo, otro préstamo para pagar la tarjeta, otro préstamo para pagar el préstamo, y bueno, y eso se va armando una bola de nieve que en un momento no se puede pagar. Y llegás a condición de moroso. Más de 6 millones de personas en esa condición. Esto es responsabilidad exclusiva de este gobierno y hay que solucionarlo. Porque hay millones de argentinos que la estamos pasando mal. Y mientras, este gobierno está permitiendo que unos poquitos estén comprando miles de millones de dólares. ¿Qué es lo que hacen? Lo sacan de la bicicleta financiera y se van del país. ¿Por qué? Porque temen una devaluación. Entonces, como temen una devaluación, sacan la plata de los bonos del Tesoro, que pagan altísimas tasas de interés, pero que no les sirve si esperan que el precio del dólar suba, porque solo tienen en pesos. Entonces, lo tienen que dolarizar. ¿Y por qué lo están haciendo? Porque temen una devaluación, es decir, temen que esto explote. Bueno, no sé si está bien, si está mal, si temen. Aparte no me interesan los tipos más ricos del mundo que están especulando, no me interesan. Pero lo que sí estoy diciendo, ojo, porque si esos están temiendo una devaluación, por algo es una cosa que digo. Y la otra, a ellos sí les están dando los dólares y les están dando toda la platita. Y hay más de 20 millones de argentinos endeudados para comprar alimento. Les mando un beso enorme.
1: Y la columna de Julián Denaro, Susi, son las 21 horas. Saludamos a Enrique y a Nicolás desde España que nos están escuchando. Saludamos a los que nos dejaron tantos hermosos mensajes.
2: ¿Pero los leíste?
1: No, sí, fueron leídos todos. Todos ellos fueron leídos oportunamente. Así que siendo las 21 horas, saludamos hasta la semana que viene y nos vamos con la canción que vos elegiste, Susana.
2: Muy bien, hasta el viernes que viene. Gracias, Dai. Un beso grande.
1: Gracias, Dai. Los vemos. Chau.